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0: Gracias, amigos, amigas que están en sintonía. Bienvenidos en esta nueva hora de Tardes de Fe. Bueno, tenemos a alguien especial desde Chicago. ¿Qué tal, Moisés? Abraham, ¿cómo están? Moisés Abraham, desde Chicago.
1: Es que por el viento me estaba llevando el micrófono. Franci Jiménez, ¿cómo está? Qué alegría, nuevamente en vivo y en directo hoy. Yo creo que ya me acabé la salida del fin de semana. Hemos estado muy temprano en la cabina de la cabina de Belén. Pero qué alegría, qué bendición, Francis, el estar aquí y que nos preparamos para este fin de semana para ver la gloria de Dios con todas las mujeres el día sábado y con todas las familias el día domingo, Francis.
0: Amén. Qué bendición. Ya deben estar todas las mujeres, las chicas listas, puestas y dispuestas para vivir este día de mañana. Y además que no se van a quedar con esa bendición sola, sino que regresan corriendo a casa, así como cuando descubrieron que Jesús había resucitado. Pues ¿quién fue? Fue una mujer, Moisés. Y que hizo, corrió rápidamente corrió para dar la buena noticia a todos los demás, y así muchas mujeres que mañana van a estar en Metanoia, Metanoia de mujeres, pues van a correr rápidamente a sus hogares a llevarse al hijo, a llevarse a la hija, a llevarse al esposo y a llevarse a toda la familia, porque ya el domingo es familiar, Moisés Abraham.
1: Definitivamente, Francis, así que hay muchas familias que de hecho han venido a adquirir los boletos, muchas que vienen desde muy lejos también, que el día de mañana, muy tempranito, estarán haciendo esa fila para poder entrar y adquirir los boletos, porque todavía hay boletos, así que ustedes, si nos sintoniza por medio de la aplicación, porque a esa hora pues ya no estamos conectados en la estación de radio. Pero déjeme decirle que todavía hay boletos disponibles para los dos días. Así que los esperamos ver con mucha alegría, con mucho gozo. Y por supuesto que sigamos llevando la buena nueva. Pero déjame decirte, Francis, que no me encuentro solo. Aquí ya vemos un grupo donde bendito sea Dios nos ha dado la oportunidad de venir desde muy lejos, desde Los Ángeles. Y es quien está muy listo y muy dispuesto todos los viernes, especialmente las noches de encuentro. Es Carlitos Trujillo, que se ha hecho también el viaje desde Los Ángeles y que estaremos aquí en ESNE Radio ese fin de semana, aunque no vamos a estar transmitiendo, pero vamos a estar en esos segmentos desde muy temprano también motivando al pueblo de Cristo para que se anime y venga a este congreso en Chicago. Carlitos, ¿cómo estás?
2: Bendecido, Moisés, y un saludo a Norma allá donde nos está escuchando. Nosotros acá ya listos y prestos para vivir mañana esa alegría y ese gozo de encontrarnos con Jesús, con todos nuestros hermanos que van a estar presentes en esta gran misión de este fin de semana, donde alégrate, mujer, que es una alegría y un gran gozo. Norma, gracias, y aquí estamos. Adelante, Moy.
1: Bueno, no es Norma, pero es Francis. Norma mañana viene muy temprano, Carlitos.
0: Soy Francis, Carlitos, soy Francis. No soy Norma.
1: Es que Carlitos todavía viene aturdido por los vientos de aquí de Chicago, entonces por eso se le fue. No, ¿verdad, Carlitos?
2: Así es, los vientos y los lagos me dejaron fascinado cuando venía en el avión.
0: Los vientos y los lagos. Me recuerdan a mi hijo cuando estaba chiquito, que hacía tanto aire, tenía que casi amarrarle una piedra en cada pie porque estaba bien flaquito y no se lo fuera a llevar el aire.
1: No, aquí tenemos zapatos de plataforma para que no me lleve el viento también, Francia. Así que, pero estamos muy felices, muy contentos, sí, de verdad. Y déjame decirte que justamente a unos cuantos pasos de donde está la estación de ESNE Radio está el Santísimo 24 horas. Y anoche estuvimos ahí, tuvimos la oportunidad de ir, estar orando también por este evento, por cada una de las mujeres y familias que van a estar aquí este fin de semana. Y también por el equipo, por ustedes, ¿no? Por esa gran familia que, bendito sea Dios, Dios nos permite, ¿no? A través de esos medios de comunicación evangelizar a tiempo y de tiempo. Así que felices, contentos, Francis, y por supuesto estaremos ahí unidos en oración este fin de semana.
0: Claro, claro que sí, porque ya llegó el momento, llegó ya este fin de semana esperado del año en Chicago, ya está aquí. Recuerden, Metanoia significa conversión. ¿Quieren empezar su semana con una vida renovada? Dios los espera ahí en Chicago, Moisés Abraham.
1: Definitivamente, así que como diría Carlitos todos los viernes, ¿cuál es el dicho, Carlitos?
2: Aquí estamos presentes.
1: Porque somos
2: una gran familia. Y bueno, hoy no estaremos con los programas regulares que estamos todos los viernes. Así que desde aquí en Chicago les mandamos un cordial saludo y el próximo miércoles, viernes estaremos con ustedes.
1: Claro que sí, todos los viernes, Carlitos, ahí con el rezo del Santo Rosario, con el programa especial también de remembranzas también. Solo que ahora, pues aquí está Carlitos, no va a poder estar en vivo y en directo, pero es de fin de semana, querida familia, muy contentos de estar con cada uno de ustedes, motivándoles, agradecido con Dios y por supuesto pidiéndole a Dios Todopoderoso que nos ayude a seguir adelante y que seamos puente de bendición para todas las familias que estarán este fin de semana. Así que un fuerte abrazo, Francis, gracias por este espacio y gracias por estar unidos en oración allá con todos ustedes, el equipo en Charlesworth y nosotros aquí desde Chicago.
0: Gracias, Moisés Abraham, gracias, Carlitos. Bueno, amigos, amigas, nosotros nos vamos directamente con Socorro Cruz a las noticias aquí en Tardes de Fe. Quédese con nosotros, siga en sintonía de Esne Radio.
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4: La situación que atraviesan los niños migrantes y refugiados será el centro de la Semana Nacional de la Migración 2026 en la Iglesia Católica en Estados Unidos. El gobierno de Colombia informó que el país fue retirado de la Coalición por la Igualdad de Derechos. La imagen del Señor de los Milagros podría acompañar al Papa León XIV durante la misa que celebrará en la base aérea de Las Palmas. Cada año se celebra la Semana Nacional de la Migración dentro de la Iglesia Católica. Pues bien, este año 2026, nuestra iglesia aquí en Estados Unidos tendrá como centro un tema muy importante: las situaciones que atraviesan los niños migrantes y refugiados. La Semana Nacional de la Migración comenzará el lunes 21 y culminará el próximo domingo 27 de septiembre, día en que la Iglesia Católica celebrará 112 años de la Jornada Mundial del Migrante y Refugiado. Desde su sitio web, la Conferencia de Obispos Católicos de los Estados Unidos indicó que en solidaridad con el pontífice adoptarán el lema incluso uno solo de estos pequeños, el mismo que fue elegido por el Papa León XIV para la Jornada Mundial. Vamos a recordar que en su mensaje el Papa explica que este lema nos llama a prestar atención a los menores que se ven directamente afectados por la experiencia de la migración y la huida, a la preocupación por ellos y a la promesa del Señor de que quien acoge a un niño como este en mi nombre, me acoge a mí. En ese sentido, el presidente del Comité de Migración de la Conferencia de Obispos Católicos de Estados Unidos, Monseñor Brendan Cahill, recordó que la Iglesia Católica, tanto en este país como en el extranjero, posee una historia larga e inspiradora de atención a los pequeños migrantes y refugiados. En Estados Unidos, esta historia va desde los tiempos de Santa Francisca Javier Cabrini y sus hermanas, quienes acogieron a muchos pequeñitos inmigrantes huérfanos, cuando pocos más se ocupaban de ellos. Por eso mismo, la Conferencia de Obispos Católicos de Estados Unidos está animando a las diócesis, parroquias, escuelas y organizaciones católicas de toda la nación a conmemorar esta jornada mediante la oración, programas educativos, labor pastoral y el apoyo a los ministerios dedicados a la migración. Vámonos rápidamente hasta Colombia, donde el gobierno informó que el país fue retirado de la Coalición por la Igualdad de Derechos, una organización internacional pro-LGBT que reúne a más de 40 países al señalar que no es prioridad para su política exterior. La decisión fue comunicada por el Ministerio de Relaciones Exteriores de Colombia al Comité Ejecutivo de la Coalición por la Igualdad de Derechos y a España, con quien compartía la presidencia en el periodo del año 2024-2026, junto con las organizaciones civiles Caribe Afirmativo de Colombia y la Fundación Triángulo de España. En su carta de fecha 17 de septiembre, la Cancillería colombiana indicó que el retiro se hacía efectivo de forma inmediata. Y además, también en un video publicado en el canal de YouTube de la Cancillería colombiana, el viceministro de Asuntos Migratorios, Consulares y Protección Internacional, Pedro Agustín Roa, indicó que la decisión se tomó después de un análisis sobre las prioridades del gobierno. El viceministro dijo que el retiro no significaba en modo alguno un retroceso en materia de derechos para la población LGBT. Sin embargo, después de un ejercicio de priorización y de identificación de cuáles son los aspectos más destacados y más prioritarios en materia de política exterior, se identificó que la participación en este mecanismo no era prioritaria. Vamos a recordar rápidamente que el gobierno de Colombia se proclamó católico, queridos hermanos, hace unos meses. Y vamos a terminar con esta información que nos llena de alegría. La imagen del Señor de los Milagros podría acompañar al Papa León XIV durante la misa que celebrará en la base aérea de Las Palmas en el marco de su visita al Perú del 11 al 16 de noviembre. La Hermandad del Señor de los Milagros de Nazarenas informó que se encuentra a la espera de la confirmación oficial para realizar el traslado de las andas y los sagrados lienzos hasta el lugar del encuentro. La Municipalidad Metropolitana de Lima anunció que desplegará un operativo especial para garantizar la seguridad durante las procesiones. Dios los bendiga, querida familia Esni. Recuerden, Cristo los ama y yo también. ¡Feliz viernes!
0: Muchísimas gracias, Socorro Cruz. Gracias a nuestra querida Socorro Cruz por mantenernos siempre al día con la información más importante de nuestra comunidad. Dios te bendiga. Y bien, familia, en Tardes de Fe continuamos con más en esta bendecida tarde. Les saluda Francis Jiménez. Les tengo una excelente noticia. Ya sabemos, es viernes, como todos los viernes, David Morales está con nosotros. Así que buenas tardes, David. Es viernes, gracias a Dios. Y continuamos con esta serie Aprendiendo a Ser Feliz. El tema de hoy es empatía. Empatía, David, en un mundo donde se predica el sé tu mejor versión, hay que ser esa mejor versión. Tú puedes lograr todo, ya que tu límite es el cielo. Redes sociales con mensajes de no te dejes de nadie, lucha por tu felicidad, e incluso dichos populares como el que no tranza no avanza. O a las mujeres, ni todo el amor, ni todo el dinero. Estas formas de pensar no dejan mucho espacio en el corazón para la empatía, David. ¿Qué es la empatía?
5: Muy buenas tardes, Francis. Muy buenas tardes a toda la audiencia de Esne Radio. Y un saludo a todos los que nos escuchan desde su auto, los que nos escuchan en el trabajo, los que nos escuchan desde casa. A todos un gran saludo, esperando que tengan una buena tarde. Antes de ir a qué es la empatía, Francis, ¿a dónde se puede comunicar la gente si quisiera participar en el programa o si tuviera alguna pregunta?
0: Claro, pueden comunicarse al 773-777-7773.
5: Gracias. ¿Qué es la empatía? Generalmente se le define como la capacidad de entender el mundo interior o el estado emocional de la otra persona. Pero esta definición a veces podría resultar demasiado pobre. Edith Stein, que es una santa convertida al catolicismo, una judía convertida al catolicismo, realizó una tesis doctoral precisamente con el tema de la empatía. Ella profundizó en este tema, concluyendo que una persona que tiene empatía dice: lo que tú sientes me afecta. Como vemos, Edith Stein va más allá. La empatía no es solo entender lo que siento por el otro, pero que además

en su pobreza, en su miseria, en su enfermedad, algunos poseídos. Él los ve y los ve, no tienen guía. O sea, luego veía a los fariseos que les imponían muchas cargas que ellos ni siquiera querían llevar, y Jesús siente mucha compasión por ellos, ¿no? Ve cómo les falta esa sanación, esa guía espiritual. Jesús en Mateo 14, 14, nos dice el Evangelio, al ver la multitud, tuvo compasión de ellos. ¿Y qué hizo al tener empatía, compasión con ellos? Sanó a los enfermos. La compasión, la empatía, el ponernos en los zapatos de los demás, nos lleva a actuar, no solo a sentir. Y esto es la profundidad de la, podríamos llamar, empatía cristiana a la compasión. Que no nomás vemos el dolor de aquella otra persona, sino que los católicos nos movemos a hacer algo por los demás. Basta ir a nuestros países de origen o incluso aquí en Estados Unidos, como hay muchos centros de ayuda a los necesitados. Porque la Iglesia Católica no solamente se compadece de la persona, sino busca aliviar el dolor sin esperar nada a cambio, sin dar nada a cambio. Esa es nuestra fe, esa es nuestra iglesia. Pues la importancia de sentir el dolor y de hermanarnos con ese dolor. Ante el leproso que le suplica a Jesús, ten compasión de mí. Movido por la compasión, Jesús lo toca y lo sana. Jesús toca al intocable. Es esta compasión que rompe las barreras. Recordemos que en los tiempos de Jesús, la persona que padecía de lepra tenía que andar con una compañía. Primero se tenían que alejar de la ciudad. Vivían en comunidades de leprosos destinados a la muerte. En este grupo, si ellos se acercaban a las plazas, tenían que venir tocando una campana y gritar leproso, leproso, para que la gente no se fuera a contagiar. Todos le tenían miedo a la lepra, porque la lepra era sinónimo de aislamiento, de morir lentamente. ¿Quién que tenía un negocio, que tenía una familia, que tenía una vida por delante, quisiera estar cerca de un leproso? Jesús, en esta compasión, en esta empatía, mirando cómo sufría, toca al intocable, al que nadie quería tocar, ¿no? Y se acerca a él y lo sana. Esta es la empatía de Jesús, y es a la que nos invita Jesús a todos a ponernos en el lugar del que sufre, en el lugar del que a nadie desea hablar, ¿no? E incluso podría ser al drogadicto, a la prostituta, a la infiel, al infiel, ¿no? A aquellas personas que de repente, por sentirnos no muy buenos, les juzgamos. La empatía no juzga, la compasión no juzga. Simplemente entiende que atrás de una persona difícil, atrás de una vida difícil, siempre hay una historia difícil. Si algo he aprendido yo, Francis, te lo comento, en mi carrera, llevo 16 años de experiencia haciendo este trabajo, algo que he aprendido muchísimo es a nunca juzgar, a nunca juzgar. Es decir, si a mí me pueden llegar con problemas fuertísimos, yo nunca juzgo a la persona. Ese no es mi trabajo. Yo no me hice consejero para ser tu juez. Yo me hice consejero para escuchar tu situación, para que juntos entendamos qué te llevó a esta situación tope donde estás. ¿Por qué te drogas? ¿Por qué les gritas a tus hijos? ¿Por qué de repente no eres tan honesto en tu trabajo? ¿Por qué de repente andas en una situación de infidelidad? ¿Por qué de repente tienes un negocio de una barra donde vendes alcohol y hay mujeres de bajo prestigio, como dirían algunos? ¿Qué te llevó a eso? Porque ahí está la posibilidad de cambio. Cuando puedes entender que en el fondo hay una razón por la que tomaste esa decisión, es empatía y es compasión. Y esto es lo que está en el corazón humano. Marcos, el Evangelio de Marcos, en el capítulo 6, versículo 34, dice: tuvo compasión de ellos porque eran ovejas sin pastor y comenzó a enseñarles. Fíjense, los ve con compasión. Compasión, compatire. La compasión es una palabra que viene de latín, de dos vocablos. Compatire, sufrir con. Jesús sufre con ellos.

0: no sabían la correcta interpretación de las enseñanzas. Entonces se equivocaban. Cristo se convierte en ese momento en guía y acompañamiento de estas personas para enseñarles cómo realmente se habría de vivir la ley, Francis.
1: David, sería maravilloso que todos pudiéramos ser personas empáticas e incluso compasivas como Jesús. Por tanto, la pregunta sería, ¿por qué hay personas que muestran más empatía o compasión que algunas otras?
0: Bueno, la idea es muy profunda, Francis. ¿Por qué unos son más compasivos que otros? Bueno, podríamos empezar por la cuestión de temperamento. Los temperamentos se dividen en tres características: qué tan activo o no activo eres, qué tan emocional o no tan emocional eres, cuánto te une una emoción, se te va rápido una emoción o se te queda por algún largo tiempo. Entonces, digamos que las personas que tienen tendencias más fuertes a la empatía serían las personas sanguíneas y las personas con temperamento sanguíneo o melancólico. Son altamente emocionales. Entonces, es más fácil para una persona altamente emocional sentir compasión por otra que no. El flemático y el colérico son un poquito menos emocionales. Por tanto, no podrían ser tan empáticos. No quiere decir que no puedan desarrollar la condición, ¿ok? Entonces, primero, está esta situación. Luego, la empatía o compasión tiene una correlación con el entorno en que crecimos. Es decir, ¿cómo te educaron tus padres? Si crecimos en un entorno hostil, donde veíamos a papá gritarle a mamá, o mamá también gritarle a papá, gritarse los dos cosas, insultos, o al contrario, los papás nos gritaban a nosotros, donde hubo este aspecto de abuso verbal, va a ser difícil que se logre la empatía. Y ahorita lo explico por qué. Donde hubo abuso físico, una vez más, se vio la violencia doméstica, papá contra mamá, también mamá y a veces golpea, también se dan los casos, ¿no? O los padres contra los hijos. Imagínate un hijo que debería crecer con una disciplina de consecuencias y de amor y de guía, de repente lo están disciplinando a golpes. Le pueden jalar el cabello, le pueden dar un golpe con la mano abierta, una cachetada, un jalón de cabello, una patada. O sea, se oye rudo, pero es la verdad. Muchos padres disciplinaron de esta manera, ¿no? Entonces ahí esta persona no va a crecer con mucha empatía. Donde hubo el abuso emocional, donde te ponían sobrenombres, la gorda, el negro, la fea, la flaca, ¿no? Todo esto, se acostumbró a denigrarte, a faltarte respeto, no vas a generar mucha empatía. Las carencias económicas, donde muchos chicos, chicas, perdieron su niñez, su infancia por ir a trabajar, pues tuvieron que madurar muy rápido. Y la madurez muy rápida no siempre lleva a la empatía. Si se creció con el miedo al castigo o nos hicieron creer que éramos culpables de todo lo que pasaba. Mira, tu hermana se cayó por tu culpa. Mira, tu papá me regañó por tu culpa. Mira que tú no haces las cosas bien. Todo lo malo que pasa es culpa tuya. Y es verdad, yo tengo clientes que he escuchado esto, ¿no? Se va generando una mala relación entre padres e hijos o entre cónyuges con hijos entre ellos, entre hermanos también. Si crecimos con este rechazo de parte de papá, de parte de los hermanos, o nos sentimos abandonados en la vida, es muy probable que nuestra capacidad de sentir empatía por otras personas sea muy baja. Debido a que crecer en un ambiente de abuso y sobrevivencia generó más bien la habilidad de generar mecanismos de defensa, ¿no? Agudizar estos mecanismos. Entonces, en lugar de yo sentir compasión por alguien, empatía con alguien, yo aprendí a defenderme, ¿no? Entonces, como si este comportamiento, mi querida Francis, comienza desde que eres muy pequeño a defenderte, porque si no alguien te va a tomar ventaja de ti, pues más bien vives espantado a ver qué te van a hacer y cómo te proteges, que en lugar de sentir el dolor de la otra persona. comprender y como ver el corazón de los otros, no se dan, ¿no? Es importante por eso primero conocer el propio corazón nuestro, cuáles fueron nuestros sueños, nuestros anhelos, nuestras frustraciones, nuestros traumas. ¿Por qué no puedo dar un abrazo? ¿Por qué no puedo dar un beso? ¿Por qué no puedo sentir el dolor ajeno? Pues es que no te lo enseñaron en la infancia y no lo aprendiste. Ejemplo, si de repente, y esto, ojo papás, ojo mamás, que de repente vas caminando y ves una persona, un homeless, un vagabundo, un adicto, un pordiosero, ¿no? En la calle, y tú haces el comentario de, no, está una edad de que se puede trabajar, ¿no? Oye, mejor no le des nada, pero no comentes, porque no sabes la historia de esa persona atrás. Puede ser que esté en una depresión muy profunda y no tenga, a lo mejor es una adicción muy profunda, y está esa persona, por algo ya no está viviendo en una familia, no está completamente racional. Y entonces uno y uno criticando, no vamos a darles porque se lo van a gastar en drogas o alcohol. ¿Qué te importa? ¿No? ¿Qué te importa? O sea, hay que empatizar. Tal vez por esa caridad que vas a hacer, tus hijos nunca caigan en las drogas o el alcohol. O no te lo deseo. Pero ¿qué tal si alguno de nuestros parientes o hijos o uno mismo pudiera recaer en alguna adicción? Entonces, la empatía, la compasión, mi querida Francis, es intentar ponernos en los zapatos de otra persona, como Cristo que no juzgaba, simplemente ayudaba. Francis.
1: Amén. Bueno, ¿vamos a la pausa o primero a la pregunta? Como gustes, David.
0: Vamos a la pausa, amiga, para que luego vengamos con todo el ánimo.
1: Así es. Vamos a la pausa, regresamos, amigos, amigas.
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4: Los santos, tesoros vivientes. Hoy 18 de septiembre celebramos a San José Cupertino, ejemplo de cómo la santidad no es exclusiva de genios, ni mucho menos. Cualquiera puede aspirar a ser santo. Este santo italiano del siglo XVII, de origen muy pobre, ingresó como capuchino primero, pero salió del convento pronto por su notable ineptitud. Lo intentó como franciscano conventual, y aunque siguió con su gran torpeza humana, fue creciendo en piedad, en particular en devoción a la Virgen, hasta alcanzar de Dios notables dones y una gran fama de santidad, influyendo mucho con su oración, su ejemplo y su predicación. Sufrió también numerosas persecuciones y contradicciones que reforzaron aún más su santidad y prestigio hasta su muerte. En ESNE Radio nos unimos en oración pidiéndole a San José Cupertino su intercesión por todos los radioescuchas y en especial por aquellos que perseveran en aprender

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0: Bueno, amigos, amigas, ya estamos de regreso con David Morales aquí en Tardes de Fe. Y bueno, vamos ahora sí con la pregunta, David. Todos queremos aprender a ser felices, claro que sí. Dicen que no hay nada más triste que un triste santo, porque la empatía es importante, sobre todo en las relaciones con las personas que amamos y que nos aman, David.
1: La empatía, Francis, resulta muy importante en cualquier relación interpersonal, ya sea de trabajo, entre esposos, entre hijos, los profesores con sus alumnos, ya que la persona que se siente comprendida, cuando nos sentimos comprendidos, amados, aceptados, trabajamos bien. Date cuenta, un hijo que se siente valorizado en la casa por sus padres es un hijo más obediente. De verdad. O sea, un chico donde lo estás afirmando, le dices que la tarea que hace es muy buena, que es un chico muy respetuoso, que de repente igual es muy obediente. De repente igual le felicitas porque metió un gol en el deporte o hizo una carrera buena. Cuando el niño o la niña se sienten valorizados, van a desarrollar más empatía. ¿Por qué? Porque de repente están siendo ejemplo los padres de compasión. Imagínate un papá, una mamá, que donde siempre que ven a una persona está en la calle, le dan una moneda, un billete, y los hijos lo están viendo constantemente, están viendo que sus padres no son malos, que tienen compasión de los demás. ¿Qué van a hacer estos hijos? Indudablemente van a hacer lo mismo. Cristo nos los decía, hay más alegría en dar que en recibir. Por eso la empatía nos hace felices. Nos hace felices porque el entender el dolor humano y podemos hacer algo por aliviar ese dolor humano, siempre nos llega una gratificación moral, espiritual, emocional. Cuando una persona se siente querida, siente valorada, siempre va a dar lo mejor de sí. Date cuenta, con nuestros hijos o con nuestro cónyuge no estamos valorándoles, no estamos apreciando lo que ellos están haciendo, va a haber conflicto. Y tarde o temprano nos van a echar en cara, nos van a decir, es que tú nunca me dices algo de la comida, o tú nunca aprecias lo que yo trabajo, o es que tú no, ustedes, a los hijos padres, ¿no? Nunca ven lo que yo hago de bien, siempre se enfocan en lo que hago de mal. Entonces, esta persona que se siente con que está siendo valorada, que se están poniendo en sus zapatos, en su lugar, va a tender a hacer lo mismo. Una persona que goza de empatía sabe de que cada persona es única e irrepetible y que, por tanto, no se le puede educar a cada persona así, cuando estamos hablando de educar la empatía, en serio a todos, como zapatos fabricados por una máquina. La empatía tiene que ser educada por los padres personalmente, individualmente con cada hijo. Ejemplo, ya diste gracias a tu mamá porque cocinó, ya diste gracias a tu papá porque trabajó. Oye, no hemos felicitado al chico en su cumpleaños o tal vez sacó un diploma de buen comportamiento. Cuando hacemos estas cosas, la familia empieza a fluir bien porque nos estamos sintiendo aceptados, amados, valorizados. Nuestro Señor Jesucristo, decíamos, fue el campeón de la empatía y de la compasión. Narra la escritura que una vez caminando iba con sus discípulos y de repente vio a una mamá que lloraba a su hijo muerto. Esta era viuda, la viuda de Naín. ¿Qué significaba para la viuda el hijo muerto? Pues tenía que ser condenada a trabajar, primero a gastarse el dinero. Y pues eran tiempos donde la mujer casi no valía. Estaba casi destinada a la caridad. La mujer va llorando a su hijo muerto. El futuro no le pintaba bien. Jesús ve con aquella compasión maternal, ¿no? Esa compasión tierna, protectora. Esa empatía con el dolor ajeno. Dice, se compadeció de ella, sufrió con ella. Jesús tiene ternura y amor por la gente desprotegida. Por eso es tan importante para nosotros en hermanarnos con el dolor ajeno. De repente, no hace mucho estábamos oyendo de cómo hubo temblores en Colombia, temblor en Venezuela, ¿no? Y algunos nos hermanamos con este dolor mandando donativos hacia esos lugares. La importancia, fíjate, de como padres de familia hermanarnos en el dolor ajeno y enseñar a nuestros hijos. Lo hacemos de repente cuando hacemos nosotros incluso, Francis, estas jornadas donde les pedimos a las personas que tengan empatía, tengan compasión de las personas que escuchan la radio y que a lo mejor no pueden donar. Entonces, los que tenemos esta compasión nos hermanamos porque sabemos el bien que hace, pues, ESNE, ¿no? Como medio de comunicación que Dios ha utilizado para su obra. Y yo creo que en ESNE somos personas muy empáticas, ¿no? Se debería ser una característica a vivirse entre los que trabajamos o los que trabajan en la empresa hasta los que, pues bueno, son donadores y son voluntarios. ¿Por qué? Porque es el ejemplo de Jesucristo. El Evangelio de San Marcos en el capítulo 10, versículo 14, dice, Jesús de repente se indigna mucho porque intentan los discípulos alejar a los niños de él. Y Cristo no dice, oye, espérate, no me alejen a los niños. Déjenlos que se acerquen a mí. Y Cristo los abraza. Aquí, démonos cuenta que aquí Cristo muestra ternura, defensa y cariño por los pequeños. O sea, es este corazón de Jesús tan tierno que nos enseña a ver la inocencia. Y luego nos dirá, el que no sea como niños no puede entrar en el reino de los cielos. Es que, ¿cómo sería la personalidad de Jesús que los niños quieren estar con él? Yo no sé si les contaba historias, yo creo que sí, les hacía chistes, yo creo que un milagro por ahí. Dice, hay evangelios apócrifos, dicen que las palomitas de ¿cómo se llama?, de barro, las hacía volar. Gente, qué espectáculo maravilloso. Todos querían ver las palomitas de barro convertirse en palomas de verdad, ¿no? Maravilloso. Jesús, con esa ternura, con ese amor, con ese ponerse en el lugar del niño, en el corazón del niño, para ganarle para el reino. Y es lo que necesitamos. San Pablo, cuando nos habla de la empatía, nos dice, vamos a hacernos a todos para ganarlos a todos. Hay que hacernos a los demás, entender el dolor de los demás. Yo creo que el caso más impresionante, si me lo permites, Francis, de empatía, es cuando encuentra a la mujer sorprendida en adulterio. ¿Cuántos de los que estamos hoy juzgamos de manera tan dura al narcotraficante, a la bruja que adora la Santa Muerte, al adúltero, al pecador? Te lo generalizo, al lujurioso, al envidioso, tocando los pecados capitales, ¿no?, al avaricioso, al soberbio, al perezoso, al iracundo. ¿No? No sabemos la historia atrás. Si nos diéramos la oportunidad de conocer por qué estas personas cayeron en el narcotráfico, o el de repente el adorar a la Santa Muerte, las cuestiones de adulterio, de la pornografía, de todos estos vicios que a veces vemos con tanto horror, nos daríamos cuenta que esos hombres y esas mujeres nacieron inocentes. Todo ser humano, todos los que me están escuchando, todos nacimos inocentes. Hay un momento en la vida donde se quebranta la inocencia y surge el pecado, y surge la conciencia del mal. Y de repente, sin guía, te desvías. Cristo entendió precisamente este problema. Y entonces, no le juzga, no sabemos quién era el esposo. Del esposo no se habla. No sabemos quién era el esposo de la mujer adúltera. Lo que sí sabemos es que Cristo la ve con misericordia y con la dignidad de hija de Dios. Muestra empatía, compasión por su dolor, no la condena ni la juzga. Le dice, vete en paz. La levanta, la restaura. Si fuéramos más empáticos, más compasivos y menos juiciosos, tal vez podríamos sentir y ver a las personas como Dios les ve. Francis.
0: David, qué hermoso es ver cómo Jesús nos ama hasta el extremo. Al mismo tiempo es triste ver cómo nuestro egoísmo humano, nuestros resentimientos, los deseos de venganza, poco a poco van debilitando nuestra empatía y como resultado tenemos las discusiones matrimoniales o los pleitos entre padres e hijos. David, ¿qué podemos hacer para comenzar a ser más empáticos en la vida conyugal y con los hijos?
1: Maravillosa pregunta. Si la empatía es la habilidad de ponernos en el lugar de las otras personas para ser más empáticos, necesitamos ser más humildes. O sea, definitivamente no le busquemos. Es decir, ante los errores de los demás, hace falta recordar que nosotros hemos cometido nuestros propios errores en la vida. Tal vez hoy como padres podemos comprender a nuestros padres, porque hoy somos padres de familia. Hoy sabemos qué exasperante puede ser un hijo necio, ¿no? Hoy podemos tener empatía con nuestros padres, hoy que somos padres. Y también nos puede ayudar mucho recordar cuando fuimos hijos, cómo veíamos a nuestros padres, para entender nuestros hijos. Tal vez cuando éramos adolescentes, no nos gustaba estar en casa, queríamos estar fuera con los amigos, teníamos curiosidades, de repente, pues el que quería de repente echarse un traguito, tomar, fumar algo, ¿no? O sea, no lo vamos

0: Déjame que te diga. A lo mejor tú dices, yo voy al Santísimo todos los días voy al Santísimo. Bendito sea Dios que vas. Pero también en comunidad. La unión hace la fuerza. Claro, claro que sí. La adoración eucarística que moverá montañas. Si tienes fe como un que moverá montañas. Si tienes fe como un granito de montañas, le dirás a las montañas, muévanse. Y las montañas se moverán. Así que a prepararse para cantar con nuestro hermano Guillermo Valencia, que estará a cargo de encender la alabanza. Vamos a aplaudir, a saltar de alegría, a adorar juntos, todos, todos, todos. Bueno, las puertas se abren a las 8 de la mañana. Si usted quiere tener buen lugar, pues ahí está, tempranito. Para llegar al mejor lugar, no esperes a comprar boleto allí. En el último momento la puerta. Llama ya en este momento. Di, yo quiero ir con toda mi familia. 773-777-7773. Es el número a llamar. Una inversión, recuerda que son $30. Una inversión mínima para la paz espiritual de tu hogar. No digas que no tienes tiempo. Que está lejos del Midwest Conference Center. Hay un estacionamiento enorme, súper. Hay personas que están organizando también transportación. Dios provee el camino. Lo que vas a hacer es espectacular. Así que vamos, vamos a comunicarnos. Y bueno, vamos a escuchar a Guillermo Valencia con esta bella interpretación que se llama El Teléfono. Y regresamos.
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0: ¿Sabías que canon significa regla fija? Por ejemplo, canon de la misa. También se usa para designar las normas de las leyes propias de la iglesia que constituyen el código de derecho canónico.
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2: Quiero dar este testimonio. Voy a cabalar 6 años a que Dios me sanó, porque yo era un alcohólico. Yo tomaba diario, todos los días. Yo ya tenía como 15 años tomando diario y ya mi vida ya iba para abajo, que yo ya me iba hundiendo entre más. Pero gracias a Dios, un fin de semana que vine aquí, Dios me transformó, porque yo le entregué mi corazón a Cristo y yo le dije que me sanara de este alcoholismo que yo tenía, que yo traía en mi vida. Me acuerdo bien que cuando nos dijo: hermanos, este es el momento de entregar la vida a Cristo. Y yo estaba sentado, yo no quería levantar.

0: del alcoholismo. Aquí es donde sana uno. Aquí deja uno las borracheras, deja uno todo atrás para ser un hombre nuevo.
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escuchamos a dos cantos, nos aventamos dos cantos, claro que sí, la pausa importante, también dos cantos de Guillermo Valencia, Que se te note, y el otro del teléfono, tengo un teléfono para hablar con Dios. Bueno, y ese teléfono pues ya el día de mañana definitivamente.

0: Bueno, continuamos con la alegría de Dios nuestro Señor, definitivamente con todos los preparativos en Chicago. Y alguien que nos va a contar muy bien a santo y señas qué está pasando en Chicago. Maritza, platícanos. Maritza. Quita el micrófono, creo que lo tienes en mute.
1: Gracias a Dios que llegó este día, porque acabamos de salir del Midwest Conference Center, que está en North Lake, Illinois. Ya los preparativos, los sonidos están ya preparándose para las alabanzas. Ya mis hermanos conferencistas han llegado de los diferentes lugares. Gracias a Dios, aquí los servidores también, embajadores, muy contentos, atentos. Y gracias a mamita María, ¿verdad? Porque ha permitido y confiamos el día de hoy. También el hermano Noel Díaz ha llegado. Gracias a todos ustedes, querida familia, porque sé que ustedes están al pendiente de este bendito apostolado. Usted que es un sembrador y sembradora, tenemos esta radio, es gracias a ustedes, pero también este evento, porque necesitamos, ¿verdad?, de esa entrega, ¿verdad?, de esa liberación, de ese cambio en nuestras vidas, y a veces no sabemos cómo, y para eso tenemos este evento para ustedes, donde el lema es mujer, alégrate, ¿verdad?, mujer, o sea, ¿quién eres?, ¿no?, también como uno de los temas que nos van a compartir, pero el día domingo va a ser para familias, aún hay boletos, así que si usted está por ahí en algún lugar ahorita y dice, ¿será que voy a encontrar boletos allá en la entrada? Aún hay boletos para mañana, véngase, empieza a las 9:00 a.m, pero puede venir un poquito más temprano, a las 6:30 vamos a finalizar, bueno, Dios mediante. Y, por supuesto, si ya tiene su boleto, traiga su sanduchito, como le dicen, un sándwich, una torta o lo que usted quiera, y una chamarrita, un abrigo, porque depende la temperatura, ¿no? Entonces, para que se sienta abrigadito, esos son los consejitos de esta tarde. Pero bueno, vamos a continuar, porque también, imagínense, ya estuvimos el día de hoy en la radio también a nuestro querido hermano Guillermo Valencia, que nos trae nuevas alabanzas y lo vamos a practicar, de hecho hoy ya más todavía listo para mañana. Está Lucía Lizondo ya, nuestra querida Lisa Jiménez, Noel Díaz, ya los cuatro pues conferencistas, y por supuesto el domingo estará Monseñor José María Maldonado por primera vez con nosotros. Así que familia, los boletos aún hay, tiene una donación de $30 por cada boleto, imagínense, para salvar su vida, para salvar esas almas para Cristo Jesús. Esa es la oportunidad. Si tiene un amigo, una amiga, invite a alguien, puede escribirnos un mensaje de texto el día de hoy también, o ya mañana, véngase con todo, véngase. La dirección es aquí para que lo tengan. En el Midwest Conference Center de lo que es North Lake, Illinois, cerquitas de Addison, donde tenemos la cabina, está cerquitas de Oak Park, cerquitas de Melrose Park, cerquitas de Berwyn, todos los alrededores, Itasca, lo que es Crest Hill, los que están en Mandaline, los que están en Glenview, todos ustedes también vénganse. Hay medios de transporte que todavía tienen espacio en algunos de los lugares, así que contáctenlos, y el Señor los espera, porque van a haber alabanzas, hora santa, el Santísimo, prédicas, y por supuesto no lo vamos a transmitir, solamente van a escuchar testimonios de personas. Imagínense, usted va a estar escuchando un testimonio de cómo Dios está transformando su vida, mejor véngase también usted, para que aquí lo escuche directo y lo viva, lo pueda vivir. Así que mi querida Francis, muchas gracias por este espacio. Estoy aquí con un equipo también que ya llegaron de Los Ángeles. Mi hermano Carlitos Trujillo llegó desde Los Ángeles con María, del programa de los viernes. ¿Qué creen? Rezamos el rosario, ¿verdad?, de Chicago con Los Ángeles, pero ahorita están aquí ya. ¿Cómo están, hermanos? ¿Ya? ¿Listos para mañana?
2: Contentos, sí, listos para la metanoia, para ver a todo ese mujeral, ¿verdad? Todas las mujeres que van a estar, perdón, todas las mujeres que van a estar mañana, también familias, porque van a llegar bastantes. Así que ahí los esperamos y ahí vamos a estar en la cabina al aire libre, en la radio para que ustedes puedan llegar a visitarnos y compartir un poco el día.
1: Muy bien. Y aquí nuestra querida María.
3: Hola, sí, que sí, claro que
1: Chicago.
3: Sí. Me encanta, muy bien.
1: Antes y había venido a la ciudad de los vientos?
3: No, primera vez.
1: No, la ciudad de nacer al Papa León 14.
3: Sí.
1: Y mire, aquí sí, la
3: exactamente y gloria a Dios, las personas son hermosas.
1: No, aquí estamos para servirles, ¿verdad? Gracias. Querida audiencia de el Midwest. Bueno, aquí está María también, una de las personas que ha salido a traer a nuestros queridos hermanos del aeropuerto. ¿Cómo, María? Adelante. Gracias. Bueno, también está Ronnie. Con nosotros, Ronnie, ya llegando aquí. Ronnie, hola, dice, no saben que están en vivo con la audiencia de toda la radio.
4: Hola, buenas noches ahí los hermanos que están escuchando.
1: Sí, ¿qué? Sí, desde el Midwest Conference Center estamos conectados en los estudios principales de Chatham, California.
4: Oh, wow.
1: También está nuestro muy querido bien, hermano aquí, Moisés. Ajá. ¿Cómo se está viviendo el ambiente aquí en la Ciudad de los Vientos?
4: Muy, pero muy bonito, claro que sí. Bendito sea Dios, todo el día que hemos tenido esa oportunidad de estar con mucha gente, estar recibiendo los boletos, y ahora que ya nos preparamos unas cuantas horas, ¿no? Ya para este gran congreso para todas las mujeres. Así que, mujeres, muy temprano, todavía hay boletos, así que asistan, ahí les vamos a estar esperando y que den testimonio en la radio. Aunque no vamos a estar en vivo, pero sí vamos a tener unos segmentos donde vamos a dar nuestro testimonio, cómo la gente, cómo cada uno de ustedes está viviendo este gran congreso. Así que, ánimo, querida familia, y a ustedes les pido, a los que no van a estar acá, pues que sigan orando por todas las mujeres y por todas las familias este próximo domingo también.
1: Así es. Bueno, Francis, querida audiencia, muchas gracias.
0: Gracias, Marisa, gracias a ustedes, gracias por estar ahí presente, ahora sí que presente en medio de la multitud. Muchas bendiciones y lluvia de bendiciones que van a llegar ahí al evento, porque los frutos del Espíritu Santo se hacen presente, Marisa, gracias.
1: Sí, se siente ya y se hace presente, así que unidos en oración. Bendiciones, querida familia. Gracias, Francis, y a todos.
0: Hasta luego, Marisa, bendiciones. Bueno, ahí está la alegría, amigos, amigas, además de que estará Lisa Jiménez dando el tema, ¿quién quieres, mujer, quién eres? Es una pregunta, ¿eh? ¿Usted se ha preguntado alguna vez esta pregunta? ¿Quién eres? Se mira al espejo y dice, ¿quién soy? ¿Quién soy? Bueno, pues ahí vamos a tener la respuesta el día sábado. El día domingo ella estará dando el tema Jesús no se escandaliza de tu historia para el día domingo. Y bueno, les vamos a decir quién más va a estar, pero antes vamos a decirle gracias a Socorro Cruz que nos trae las noticias. Noticias a continuación.
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6: La situación que atraviesan los niños migrantes y refugiados será el centro de la Semana Nacional de la Migración 2026 en la Iglesia Católica en Estados Unidos. El gobierno de Colombia informó que el país fue retirado de la Coalición por la Igualdad de Derechos. La imagen del Señor de los Milagros podría acompañar al Papa León XIV durante la misa que celebrará en la base aérea de Las Palmas. Cada año se celebra la Semana Nacional de la Migración dentro de la Iglesia Católica. Pues bien, este año 2026, nuestra iglesia aquí en Estados Unidos tendrá como centro un tema muy importante, las situaciones que atraviesan los niños migrantes y refugiados. La Semana Nacional de la Migración comenzará el lunes 21 y culminará el próximo domingo 27 de septiembre, día en que la Iglesia Católica celebrará 112 años de la Jornada Mundial del Migrante y Refugiado. Desde su sitio web, la Conferencia de Obispos Católicos de los Estados Unidos indicó que en solidaridad con el pontífice adoptarán el lema incluso uno solo de estos pequeños, el mismo que fue elegido por el Papa León XIV para la Jornada Mundial. Vamos a recordar que en su mensaje el Papa explica que este lema nos llama a prestar atención a los menores que se ven directamente afectados por la experiencia de la migración y la huida, a la preocupación por ellos y a la promesa del Señor de que quien acoge a un niño como este en mi nombre, me acoge a mí. En ese sentido, el presidente del Comité de Migración de la Conferencia de Obispos Católicos de Estados Unidos, Monseñor Brendan Cahill, recordó que la Iglesia Católica, tanto en este país como en el extranjero, posee una historia larga e inspiradora de atención a los pequeños migrantes y refugiados. En Estados Unidos, esta historia va desde los tiempos de Santa Francisca Javier Cabrini y sus hermanas, quienes acogieron a muchos pequeñitos inmigrantes huérfanos, cuando pocos más se ocupaban de ellos. Por eso mismo, la Conferencia de Obispos Católicos de Estados Unidos está animando a las diócesis, parroquias, escuelas y organizaciones católicas de toda la nación a conmemorar esta jornada mediante la oración, programas educativos, labor pastoral y el apoyo a los ministerios dedicados a la migración. Vámonos rápidamente hasta Colombia, donde el gobierno informó que el país fue retirado de la Coalición por la Igualdad de Derechos, una organización internacional pro-LGBT que reúne a más de 40 países, al señalar que no es prioridad para su política exterior. La decisión fue comunicada por el Ministerio de Relaciones Exteriores de Colombia al Comité Ejecutivo de la Coalición por la Igualdad de Derechos y a España, con quien compartía la presidencia en el periodo del año 2024-2026, junto con las organizaciones civiles Caribe Afirmativo de Colombia y la Fundación Triángulo de España. En su carta de fecha 17 de septiembre, la Cancillería colombiana indicó que el retiro se hacía efectivo de forma inmediata. Y además, también en un video publicado en el canal de YouTube de la Cancillería colombiana, el viceministro de Asuntos Migratorios, Consulares y Protección Internacional, Pedro Agustín Roa, indicó que la decisión se tomó después de un análisis sobre las prioridades del gobierno. El viceministro dijo que el retiro no significaba en modo alguno un retroceso en materia de derechos para la población LGBT. Sin embargo, después de un ejercicio de priorización y de identificación de cuáles son los aspectos más destacados y más prioritarios en materia de política exterior, se identificó que la participación en este mecanismo no era prioritaria. Vamos a recordar rápidamente que el gobierno de Colombia se proclamó católico, queridos hermanos, hace unos meses. Y vamos a terminar con esta información que nos llena de alegría. La imagen del Señor de los Milagros podría acompañar al Papa León XIV durante la misa que celebrará en la base aérea de Las Palmas en el marco de su visita al Perú del 11 al 16 de noviembre. La Hermandad del Señor de los Milagros de Nazarenas informó que se encuentra a la espera de la confirmación oficial para realizar el traslado de las andas y los sagrados lienzos hasta el lugar del encuentro. La Municipalidad Metropolitana de Lima anunció que desplegará un operativo especial para garantizar la seguridad durante las procesiones. Dios los bendiga, querida familia Esni. Recuerden, Cristo los ama y yo también. ¡Feliz viernes!

Muchísimas gracias, Socorro Cruz, por mantenernos bien informados, como siempre. Y bueno, claro que sí, vamos, usted que se quedó emocionado. Los demás temas, bueno, Lucía Luzondo, como lo mencionamos anteriormente, ella va a estar. Y el tema que ella va a dar mañana sábado, bueno, va a dar el tema La mujer fuerte también se cansa. ¿Qué cree usted? ¿Que se cansa o no se cansa? Bueno, como seres humanos también, y también necesitamos ir a tomar batería del amor de Dios nuestro Señor, claro, claro que sí. El día domingo, Lucía Luzondo va a dar el tema El Señor es mi pastor. El tema El Señor es mi pastor, nada me falta. ¿Qué tal, eh? Uy, con este pastor, imagínense, es el Salmo 23. El Señor es mi pastor, nada me falta. Y en verdes praderas me hace reposar. Bendito sea Dios. Noel Díaz, como dijo Marisa, ya llegó ahí presente. Noel llega a Chicago. El día que va a dar... Ah, no tengas miedo, mujer. ¿Tienes miedo? Bueno, pues asiste y vas a ver que se te quite. El miedo. Tenemos que vivir como hijos e hijas de Dios nuestro Señor, libres. No tener miedo a nada ni a nadie. ¿Por qué? Porque tenemos un Dios de poder. Claro que sí. Amén. El día domingo va a dar el tema La gran alegría de Jesucristo y de los 72 discípulos. Así que no se lo pierdan ni sábado ni domingo. Mujeres, mujeres, agarren boletos. No se atengan a que van a llegar allá y que ya no va a haber boletos. O que más bien se atengan a que sí va a haber boletos porque ya se van a acabar. Y bueno, no se van a transmitir. Acuérdese, no se va a transmitir. Lucía Luz, ¿dónde estará? Guillermo Valencia, no se va a transmitir, no va a decir, ay, me quedo en casita bien a gusto y alcanzo a escuchar todo y desde acá, desde la casita. No es lo mismo estar allá que directamente allí en el evento. Así que bueno, hay más eventos que también les vamos a dar la información, pero antes vamos a ir a una bella interpretación. Miren, vamos a escuchar Los carros del faraón, Espíritu de alabanza. ¿Quién es? 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

0: Padre Pío, Padre amoroso, llevabas las heridas visibles de nuestro Señor Jesucristo en tu cuerpo. Te suplicamos que intercedas por nosotros con nuestro Padre Todopoderoso.
1: Quinto día. Prudentísimo Padre San Pío de Pietrelcina, tú que tanto amas y nos enseñaste a amar a las almas del purgatorio, por las que te has ofrecido como víctima que expió sus penas, ruega a Dios nuestro Señor, para que ponga en nuestros corazones sentimientos de compasión y amor por estas almas. También nosotros ayudaremos a las almas del purgatorio y reduciremos sus tiempos de destierro y de gran aflicción. Ganaremos para ellas, con sacrificios y oración, el descanso eterno de sus almas y las santas indulgencias necesarias para sacarlas del lugar de sufrimiento. Amén.
2: Gracias a Dios, porque Dios nos ha sacado de mucha oscuridad y yo tengo mucha fe en el Señor, que Él, así como nos ha ayudado, nos ha sacado de tanta oscuridad, de problemas difíciles, difíciles en la vida, donde se ha demostrado que Él le dio la vida por segunda vez a mi esposo. Mi esposo fue secuestrado en México y ya los casos casi estaban perdidos. La gente lo daba por muerto, pero para la gloria de Dios, Él es una victoria de Dios, que clamar a Dios, que Dios está vivo por nosotros y que nos oye. Y gracias a Él y a ustedes, hermanitos de la radio, mi fe, mi espiritualidad, además de Dios conocer, ha ido creciendo mucho. Siento bendecida también yo, porque yo he podido dar a las personas algo de mí, algo, una palabra de Dios, pero a través del sembrador, porque el sembrador me ha enseñado a mí muchas cosas que antes yo no conocía, que yo iba a misa nomás por ir, pero le he hallado el significado.
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7: Bueno, qué alegría. Escuchamos los carros del faraón, espíritu de alabanza y también unos mensajes importantes. Así que qué bendición de alabanza, con ese mismo gozo de saber que el Señor ha vencido nuestras batallas. Los invito a unirnos en este momento de oración. Padre Celestial, te damos gracias por esta tarde. Te pedimos de manera muy especial por todos los sembradores de Jesús con María. Bendice sus manos protectoras. Y hoy ponemos en tus manos el Congreso de Chicago, Metanoia, que inicia ya. Abre los cielos sobre el Midwest Conference Center ESNE Chicago. Te pedimos que toque los corazones de las mujeres que asistirán mañana sábado bajo el lema Mujer no temas, alégrate. ESNE Facebook, que restaura las familias el domingo con el Señor es mi pastor. Que nadie se quede en casa, Señor. Amén y amén. 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Aseguren sus boletos. Claro que sí. Seguimos con la alegría bien puesta en Jesús nuestro Señor. Y es que la gira de bendición del sembrador no se detiene. Claro que no, estamos de gira artística, porque Dios es el principal artista. Después de gran fin de semana que se vivirá en Chicago, nos preparamos para el evento más esperado de toda nuestra juventud. Hablemos de CDJ, el Congreso de Jóvenes, que se llevará a cabo el sábado 10 de octubre, domingo 11 de octubre. Papá, mamá, abuelito que me escucha, sabemos perfectamente que el mundo allá afuera está difícil para los muchachos. Hay muchas distracciones, presiones, vacíos, pero no pierdas la fe. El mejor regalo que le puedes dar a tus hijos, a tus nietos, a tus sobrinos, adolescentes, es un encuentro real con Jesucristo nuestro Señor. ¿De qué se trata? Te preguntarás. Bueno, es un fin de semana diseñado exclusivamente en su lenguaje. No van a aburrirse, van a experimentar un fin de semana lleno de música en vivo. Incluso es un día. En español el día 10 de octubre, en inglés el día domingo. Habrá conciertos con la alegría de Dios nuestro Señor, increíble. Predicaciones que tocan sus realidades y momentos de oración profunda, donde los jóvenes de su edad doblan rodillas y sanan sus corazones. Invierte en su futuro. Sí, desconéctalos del celular, de las redes sociales por estos dos días. Pueden ir a los dos, claro, y conéctalos con el Espíritu Santo. Verás cómo regresan a casa transformados, con una sonrisa diferente. La entrada ya están disponibles, no te pierdas el último minuto porque este congreso se llena por completo. Agarra teléfono ahora mismo, marca 773-777-7773. Di, yo ya quiero mis boletos para mis jóvenes en CDJ para octubre. Asegura su lugar llamando 773-777-7773. Y a mantenernos a nuestra juventud alegres, alegres, alegres en Dios nuestro Señor. Claro que sí. La alegría tiene que seguir. Y la fiesta de fe sigue, la conversión. Sí, Metanoia en Denver, continúa recorriendo el país, hermanos, amigos, amigas, porque después de Chicago, el Congreso de Jóvenes, nos vamos directito a las montañas de Colorado. Así es, abran bien el oído. Toda la hermosa gente de Colorado. Estamos los estados vecinos también, porque ya viene Metanoia Denver 2026 de elsembrador.org. Apunten la fecha en el calendario, sábado 24 de octubre. Nos vamos a reunir en un gran dioso lugar y espectacular, el bellísimo Denver Coliseum. Una jornada de bendición. Las puertas se abren muy temprano. En el Congreso correrá de 9 a 6:30. En el del sembrador será un día completo para desconectarse del ruido del mundo y sumergirse en la gracia de Dios nuestro Señor. Y habrá ese respaldo espiritual de grandes invitados. Este año contamos con la bendición enorme, pues tendremos el acompañamiento del guía de Monseñor James y Monseñor Jorge Rodríguez, obispos de la Arquidiócesis de Denver, quienes junto al fundador Noel Díaz y grandes predicadores estarán guiando un día lleno de alabanzas y la misa.
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Qué alegría encontrarnos nuevamente en esta celebración y para los que nos están viendo, que Dios los bendiga y que nuestra Madre Santísima los cubra con su manto protector. En esta celebración tenemos las intenciones que cada uno trae en su corazón y también igual pedir por la paz en el mundo entero. Sean bienvenidos. En el nombre del Padre, y del Hijo, y del Espíritu Santo. Amén. La gracia de nuestro Señor Jesucristo, el amor del Padre, y la comunión del Espíritu Santo esté con todos ustedes. Hermanos, para celebrar dignamente estos sagrados misterios, reconozcamos sinceramente nuestros pecados, pensando en todo aquello que no estamos haciendo bien, en la casa, con la familia, en la escuela, en el trabajo, en todas partes. Arrepentidos decimos, yo confieso ante Dios Todopoderoso y ante ustedes, hermanos, que he pecado mucho de pensamiento, palabra, obra y omisión, por mi grande culpa. Por eso ruego a Santa María, siempre Virgen, a los ángeles, a los santos y a ustedes, hermanos, que interceden por mí ante Dios nuestro Señor. Dios Todopoderoso, tenga misericordia de nosotros, perdone nuestros pecados y nos lleve a la vida eterna.

0: Oremos. Señor Dios y Creador soberano de todas las cosas, vuelve a nosotros tus ojos y concede que te sirvamos de todo corazón, para que experimentemos las los afectos de tu misericordia por nuestro Señor Jesucristo, tu Hijo, que vive y reina contigo en la unidad del Espíritu Santo y es Dios por los siglos de los siglos.
1: Amén.
0: Vamos a escuchar la palabra de Dios.
2: Lectura de la primera carta del apóstol San Pablo a los Corintios. Hermanos, si hemos predicado que Cristo resucitó de entre los muertos, ¿cómo es que algunos de ustedes andan diciendo que los muertos no resucitan? Porque si los muertos no resucitan, tampoco Cristo resucitó. Y si Cristo no resucitó, nuestra predicación es vana y la fe de ustedes es vana. Seríamos además falsos testigos de Dios, puesto que hemos afirmado falsamente que Dios resucitó a Cristo. Porque si fuera cierto que los muertos no resucitan, Dios no habría resucitado a Cristo. Porque si los muertos no resucitan, tampoco Cristo resucitó. Y si Cristo no resucitó, es vana la fe de ustedes, y por lo tanto, aún viven ustedes en pecado, y los que murieron en Cristo perecieron. Si nuestra esperanza en Cristo se redujera tan solo a las cosas de esta vida, seríamos los más infelices de todos los hombres. Pero no es así, porque Cristo resucitó, y resucitó como la primicia de todos los muertos. Palabra de Dios.
3: Te alabamos, Señor.
2: Atiéndeme, Dios mío, y escucha mi oración.
3: Atiéndeme, Dios mío, y escucha mi oración.
2: Señor, hazme justicia, y a mi clamor atiende. Presto oído a mi súplica, pues mis labios no mienten. Atiéndeme, Dios mío, y escucha mi oración. A ti mi voz elevo, pues sé que me respondes. Atiéndeme, Dios mío, y escucha mis palabras. Muéstrame los prodigios de tu misericordia, pues quien acude a ti, de sus contrarios salva. Atiéndeme, Dios mío, y escucha mi oración. Protégeme, Señor, como a las niñas de tus ojos, bajo la sombra de tus alas, escóndeme, pues yo, por serte fiel, contemplaré tu rostro, y al despertarme, espero saciarme de tu vida. Atiéndeme, Dios mío, y escucha mi oración.

yo te alabo, Padre, Señor del cielo y de la tierra, porque has revelado los misterios del reino a la gente sencilla.

Que el Señor esté con todos ustedes. Proclamación del Santo Evangelio según San Lucas. En aquel tiempo Jesús comenzó a recorrer ciudades y poblados, predicando la buena nueva del reino de Dios. Lo acompañaban los doce y algunas mujeres que habían sido libradas de espíritus malignos y curadas de varias enfermedades. Entre ellas iban María, llamada Magdalena, de la que habían salido siete demonios, Juana, mujer de Cusa, el administrador de Herodes, Susana y otras muchas que los ayudaban con sus propios bienes. Palabra del Señor. Pueden sentarse, por favor. Amados hermanos y hermanas en Cristo Jesús, mientras estemos en esta hermosa tierra, el lugar donde nosotros vivimos, nosotros como fieles creyentes, ¿verdad? Hijos de Dios, hijas de Dios. Entonces nosotros, mientras estemos ahorita, tenemos que hacer las cosas bien. Portarnos bien, porque ustedes y yo queremos ese premio que Dios nos tiene prometido. Y ese premio es vivir junto con Él, resucitar junto con Él. Por lo tanto, mientras estemos aquí, hagamos vida a lo que nosotros creemos. Pero acabamos de escuchar, ¿verdad?, en la primera lectura de la carta del apóstol San Pablo a la comunidad de Corinto. Y entonces dice: hermanos, nos hemos enterado de que algunos de ustedes no creen en la resurrección. Pero, dice Pablo, ¿verdad?, en sus exhortaciones, nosotros tenemos que imitar a Cristo y creer en Cristo resucitado. Porque si Dios no hubiera resucitado, en vano sería nuestro trabajo. Pero sin embargo el Señor, y ustedes lo saben, cuando dijo: destruyan ese templo y en tres días lo reconstruiré. La gente pensaba que era el templo. Dicen, pues más de 40 años tardamos en construirlo y este en tres días lo va a reconstruir. Pero se refería a su cuerpo, que iba a ser depositado en la tumba, y Él dijo: a los tres días resucitaré. Si Él, y esa es la esencia, si Él que dio su vida por ti y por mí, pero aparte Él vence a la muerte, todos nosotros vamos a resucitar junto con Cristo. Pero tenemos que creer. Y mientras estemos aquí, nosotros en el estado, en el momento en que nos encontremos, tenemos que hacer las cosas bien. Y aquí, por eso la invitación es: si eres viudo, vive como viudo. Si eres soltero, vive como una persona soltera. Si vives como casado, vive como persona que se ha casado, no como casado soltero. Que en su momento, ¿verdad? Sí, comparten la cocina, comparten la sala para ver a veces la tele o la yarda atrás, pero de alguna manera cada quien vive en su cuarto, porque cada quien no quiere ni que el ronquidito les quite el sueño. Y dije ronquidito, pero la mayoría de nosotros ronca muy fuerte, ¿ok? Entonces aquí lo importante es que nosotros queremos resucitar junto con Cristo, tenemos esta vida para ser felices. Ahora, cuando en su momento nosotros, ¿verdad?, tú y yo, todos, estamos convencidos de escuchar la voz de Dios, de que es Dios el que nos está hablando y no el enemigo malo, entonces nosotros vamos a seguirlo a Él. Vamos a tratar de hacer vida lo que nosotros creemos. Pero aparte de eso, igual, y entramos en el Evangelio, que en su momento Jesús andaba predicando, haciendo el bien sin mirar a quién, y cuidó de los menos favorecidos, de los pobres, de los más sencillos, de las viudas, de los huérfanos. Y entonces aquí, pues obvio, Jesús tenía que cumplir la misión que Dios Padre le había encomendado.
Pero para esto necesitaba de gente de buen corazón. En el Evangelio acabamos de escuchar, ¿verdad? Pues que a Jesús lo seguían aquellos que habían obtenido algún milagro. Si no caminaban, pudieron caminar y lo siguieron. Otros que no veían, después de estar con su familia, lo acompañaron. Pero también había mujeres. Y estas mujeres, incluyendo a la Magdalena, de la cual sacaron 12 demonios, en su momento, dejándolo todo, cambió. Más las demás mujeres que en su momento ponían a su servicio todo con lo que podían ayudar. Y aquí viene algo tan sencillo. Ustedes, los que nos están viendo, los que nos escuchan, cuando se han encontrado, cuando nos hemos encontrado con el amor de Dios, con el Dios, por el verdadero Dios por quien se vive, casi la mayoría hacemos a un lado todo y dejamos todo por seguirlo a Él. Como sus fieles seguidores eran pescadores, pero dejándolo todo, lo siguieron. Y así también, entonces, aquí viene algo, ¿verdad? Un poquito así como para que les dé un poquito de risa. Ustedes que dicen, me he encontrado con el Señor. Y dicen, mi misa en el sembrador no me falta. A las 9 de la mañana, ahí estoy. Pero aquí viene lo otro. Algunas o algunos, su esposo les dice, ¿qué? ¿Otra vez? Ya vamos a pedirles a los sembradores que te pongan por ahí un cuarto. Se la pasas ahí en el estudio. Entonces, ¿verdad? Pero nosotros, en lugar de desanimarnos, tenemos que hacer un balance. ¿Por qué? Porque ahora ustedes, todos los que hemos cambiado, somos esos hombres y mujeres nuevos. Porque antes, y ustedes lo saben, te juntabas con tus amigas, a lo mejor después del trabajo, si les queda por ahí un Carl Jr. o alguna de esas cadenas, de esas tiendas, y entonces allá nos vemos, manita, ¿verdad? Así le decían. Y se juntaban y se ponían al día de todo lo que pasaba, de las noticias, de la patrona, del mana, todo el día. Pero, pues, ¿verdad? Llega el momento en que te has encontrado con Dios. Ha traspasado tu vida, ha penetrado tu corazón. Y entonces, en un balance, tú agarras y dices, bye, chicas, bye, amigas, ya no voy a ir. Y entonces encontrarán estas palabras también, que a lo mejor se los dicen a los caballeros o a las damas. Y les van a decir, uy, desde que ya eres madrecita Teresa de Calcuta, ya no quieres venir con nosotras. Entonces, pero no importa. Como esos detalles, esas pequeñas críticas y más, nos vamos a encontrar todo por seguir al Señor. Pero vale la pena. ¿Por qué? Porque solo tenemos esta vida para ser felices. Siempre lo estoy diciendo, y ustedes lo saben, si han visto las noticias, aquí cerquita, en los accidentes que pasaron aquí en Chatsworth. Ese autobús donde la mujer se estrelló contra el autobús, esos de NBC 4 y Telemundo, el helicóptero que estaba pasando en la noticia, se cayó. Estaba cubriendo esa noticia y se cayó. Murieron. Solo tenemos esta vida para ser felices. Por lo tanto, no se enojen. No te enojes con tu esposo, con tu esposa, con tu hermano. No te enojes con tu familia. Tratemos de llevar, de vivir la fiesta en paz. El pasado ya pasó. El presente es aquí y ahora. El futuro, no sabemos. Si supiéramos que mañana todavía tenemos más vida, no hombre, o si supiéramos al revés, ¿verdad? Que mañana nos morimos exactamente a las 9 de la mañana, no hombre, pues algunos dirían, no pues, unos podrían decir, no pues hoy no voy, voy a quedarme a dormir en mi cama. Otros a lo mejor dicen, pues que Dios me agarre escuchando su palabra. Es decir, pero no lo sabemos. Mientras estemos en esta hermosa tierra, vamos a tratar de vivir en paz, como Dios manda, en su trabajo. Esposo y esposa felices, invéntense, reinvéntense. A lo mejor a veces siempre estamos, desde que te llegaste a este país, a lo mejor tú estás trabajo, trabajo, trabajo, trabajo, trabajo, y todo el tiempo.
Pero acuérdate que también nuestro cuerpo nos cobra factura. Entonces, por eso mejor ahorita, invéntense un momento, un día, a lo mejor el jueves de tacos, ¿verdad? O no sé qué otro. Lo importante es de que ustedes, con sus nietos, con sus hijos, tienen un perrito, denle el paseo en el parque. Es decir, contemplen la naturaleza, lo de lo que Dios nos pone enfrente. Cuando nosotros vivimos positivamente, cuando nosotros vivimos con fe, Dios nos va a preparar esa casa, ese premio que nos tiene allá en el cielo. Porque tú y yo somos personas así finitas. Nacemos, nos desarrollamos, morimos. Pero mientras estemos aquí, hay que dejar un legado muy importante. Para que se rían un poco los que nos están viendo y ustedes, ¿verdad?

0: Por eso mejor aquí, mientras tenemos esta vida, en lo que nos vamos desarrollando, vamos viviendo, en lo que trabajamos por la gloria eterna, vamos a portarnos bien, porque solamente tenemos este momento para ser felices. Que Dios nos bendiga, que Dios nos fortalezca y que nos siga dando la alegría de vivir nuestra fe como creyentes, fieles hijos e hijas de Dios, que confiamos en Él y confiamos en que Él nos va a dar el premio de la gloria eterna. Decimos juntos que así sea. Pidamos, hermanos, al Señor, que nunca abandona a los que lo invocan, que nos mire con benevolencia y venga a nuestro auxilio.
1: Oremos por nuestro Santo Padre, el Papa León XIV, por nuestro arzobispo José Horacio Gómez, y por todos los obispos, sacerdotes, diáconos y misioneros, para que, sostenidos por la gracia de Dios, permanezcan fieles en su misión y entrega al servicio del pueblo de Dios. Roguemos al Señor.
2: Perdónanos, Señor.
1: Oremos por el Padre Florentino Victorino, quien preside esta Santa Eucaristía, para que el Espíritu Santo lo fortalezca, renueve su entrega sacerdotal y lo haga siempre un fiel instrumento del amor de Dios. Roguemos al Señor.
2: Te rogamos, Señor.
1: Oremos por todos los sembradores de Jesús con María, para que el Señor fortalezca su fe, bendiga su generosidad y los guíe siempre en su misión de amor y servicio a través de este apostolado. Roguemos al Señor.
2: Te rogamos, Señor.
1: Por todos los fieles difuntos, para que Dios les conceda el descanso eterno y brille para ellos la luz perpetua. Roguemos al Señor.
2: Te rogamos, Señor.
0: Dios y Salvador nuestro, acepta nuestras oraciones y escucha las súplicas que te hemos presentado por todos los hombres y las mujeres alrededor del mundo, por Jesucristo nuestro Señor.

Oren, hermanos, para que este sacrificio mío y de ustedes sea agradable a Dios Padre Todopoderoso. Sé propicio, Señor, a nuestras plegarias y acepta benignamente estas ofrendas de tus siervos, para que aquellos que cada uno ofrece en honor de tu nombre, aproveche a todos para su salvación, por Jesucristo nuestro Señor. Amén. Que el Señor esté con todos ustedes. Levantemos el corazón. Demos gracias al Señor nuestro Dios. En verdad es justo y necesario, es nuestro deber y salvación darte gracias siempre y en todo lugar.

Señor Padre Santo, Dios Todopoderoso y Eterno, por Cristo Señor nuestro, cuya muerte celebramos unidos en caridad, cuya resurrección proclamamos con viva fe y cuyo advenimiento glorioso guardamos con firmísima esperanza. Por eso, con los ángeles y los arcángeles y con todos los coros celestiales, cantamos sin cesar el himno de tu gloria.

Santo eres en verdad, Señor, fuente de toda santidad. Por eso te pedimos que santifiques esos dones con la unción de tu Espíritu, de manera que se conviertan para nosotros en el cuerpo y la sangre de Jesucristo nuestro Señor, el cual, cuando iba a ser entregado a su pasión, voluntariamente aceptada, tomó pan, dándote gracias, lo partió y lo dio a sus discípulos diciendo: tomen y coman todos de él, porque esto es mi cuerpo, que será entregado por ustedes. Del mismo modo, acabada la cena, tomó el cáliz y, dándote gracias de nuevo, lo pasó a sus discípulos diciendo: tomen y beban todos de él, porque este es el cáliz de mi sangre, sangre de la alianza nueva y eterna, que será derramada por ustedes y por muchos para el perdón de los pecados. Hagan esto en conmemoración mía. Este es el sacramento de nuestra fe.

Así pues, Padre, al celebrar ahora el memorial de la muerte y resurrección de tu Hijo, te ofrecemos el pan de vida y el cáliz de salvación y te damos gracias porque nos haces dignos de servirte en tu presencia. Te pedimos humildemente que el Espíritu Santo congregue en la unidad a cuantos participamos del cuerpo y la sangre de Cristo. Acuérdate, Señor, de tu iglesia extendida por toda la tierra y con el Papa León, con nuestro arzobispo José Gómez y todos los pastores que cuidan de tu pueblo. Llévala a su perfección por la caridad. Acuérdate también de nuestros hermanos que se durmieron en la esperanza de la resurrección y de todos los que han muerto en tu misericordia. Admítelos a contemplar la luz de tu rostro. Ten misericordia de todos nosotros y así con María, la Virgen Madre de Dios, su esposo San José, los apóstoles y cuantos vivieron en tu amistad a través de los tiempos, merezcamos por tu Hijo Jesucristo compartir la vida eterna y cantar tus alabanzas. Por Cristo, con Él y en Él, a ti Dios Padre Omnipotente, en la unidad del Espíritu Santo, todo honor y toda gloria por los siglos.

0: fieles a la recomendación del Salvador. Y siguiendo su divina enseñanza, nos atrevemos a decir: Padre nuestro que estás en el cielo, santificado sea tu nombre. Venga a nosotros tu reino. Hágase tu voluntad en la tierra como en el cielo. Danos hoy nuestro pan de cada día. Perdona nuestras ofensas, como también nosotros perdonamos a los que nos ofenden. No nos dejes caer en tentación y líbranos del mal. Líbranos de todos los males, Señor, y concédenos la paz en nuestros días, para que, ayudados por tu misericordia, vivamos siempre libres de pecado y protegidos de toda perturbación mientras esperamos la venida gloriosa de nuestro Salvador Jesucristo. Señor Jesucristo, que dijiste a tus apóstoles: la paz os dejo, mi paz os doy. No tengas en cuenta nuestros pecados, sino la fe de tu iglesia, y conforme a tu palabra, concédele la paz y la unidad, tú que vives y reinas por los siglos de los siglos.
1: Amén.
0: La paz del Señor esté con todos ustedes. Como hermanos y hermanas, dense fraternalmente el saludo de la paz. La paz sea con ustedes.

0: Este es el Cordero de Dios que quita el pecado del mundo. 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
1: Comunión espiritual. Creo, Jesús mío, que estáis realmente presente en el Santísimo Sacramento del altar. Os amo sobre todas las cosas y deseo recibiros en mi alma. Pero como ahora no puedo recibiros sacramentado, venid a lo menos espiritualmente a mi corazón. Y como si ya os hubiese recibido, os abrazo y me uno del todo a ti. Señor, no permitas que jamás me aparte de ti. Amén.

los cielos y en la tierra sea para siempre alabado. En los cielos y en la tierra sea para siempre alabado. En los cielos y en la tierra sea para siempre alabado. Y entonces recordemos, solo tenemos esta vida para ser felices. Dios nos las da y nosotros se la ofrecemos. Y al ofrecérsela, así como estamos, ¿verdad? Dios nos va a ver con ojos de misericordia siempre. Pero nosotros vean el tiempo. 2026, ya vamos unos días avanzados en septiembre y de repente octubre. Después estamos celebrando la acción de Día de Acción de Gracias y ahorita con todo el marketing que nos están haciendo, imagínense, ya viene lo de Halloween, según que nosotros no creemos, pero ya está en las tiendas y luego ya viene en su momento el Adviento, la Navidad y se acaba. O sea, tenemos bien poquito tiempo de este año. Tú y yo recibimos nuestro libro de la vida, 1 de enero 2026. Ese libro de la vida, cuando lo recibiste, esperamos, lo recibiste con alegría y de color blanco. Pero con el tiempo, imagínense de qué color ya está el librito. No les quiero decir qué color, ustedes saben de qué color está. Pero si tú lo recibiste, cuando ya se acabe el año, lo tenemos que volver a colocar en el librero del año 2026 y abrir, estar abiertos para el próximo año. Entonces, igual, resucitemos junto con Cristo. Pongámonos nuestro traje desde esos buenos hijos e hijas de Dios, buenos creyentes, y recuerda, lo que venimos a escuchar en la Santa Misa, lo tenemos que vivir una vez que salimos de este lugar. Y así pasa siempre. Entonces, una pequeña tarea, además de los que nos están viendo, un abrazo, un saludo desde aquí de los estudios del Sembrador en Chatsworth, ¿ok? Estamos pidiendo por ustedes, ustedes pidan por el trabajo del Sembrador y también, ¿verdad? Pero entonces a los fieles creyentes, recuerden, cuando se termine la misa, que la primera persona que se encuentren allá en su casa, en su trabajo, donde sea, díganles, te mandan un saludo de parte del Padre que estuvo celebrando en el Sembrador. Un saludo, que Dios te bendiga, ¿ok? Mi tarea, pedir por ustedes, para que Dios los bendiga, los fortalezca y para los que nos están viendo también. Reciban un saludo los parroquianos de la parroquia María Inmaculada en Pacoima, que Dios los bendiga, y a todos los que nos están viendo fuera de los Estados Unidos, también que Dios los bendiga. Nosotros pedimos por ustedes, ustedes pidan por nosotros. Oremos. Que el efecto de ese don celestial, Señor, transforme nuestro cuerpo y nuestro espíritu para que sea su fuerza y no nuestro sentir lo que siempre inspire nuestras acciones, por Jesucristo nuestro Señor. Que el Señor esté con todos ustedes y la bendición de Dios Todopoderoso, Padre, Hijo y Espíritu Santo descienda y permanezca sobre cada uno de ustedes. Vayamos en paz. Nuestra celebración ha terminado. Que Dios los bendiga.

0: Agradecemos profundamente su participación en nuestra celebración litúrgica de la Eucaristía y de manera especial a nuestros sembradores, que con su generosa ofrenda hacen posible la transmisión diaria del momento más sublime y culmen de nuestra fe.
1: Alégrate María, Inmaculada y Santa, Amada de Dios, Nueva Eva elegida, Cooperadora de la Reconciliación, Madre de Jesús y nuestra, Incansable Auxilio de los Pecadores, Maternal Intercesora, acuérdate siempre de este Hijo tuyo que te ama. Amén.
2: Oración a San Miguel Arcángel. San Miguel Arcángel, defiéndenos en la batalla. Sé nuestro amparo contra la perversidad y las acechanzas del demonio. Reprímale, Dios, pedimos suplicantes. Y tú, príncipe de la milicia celestial, arroja al infierno a Satanás y a los demás espíritus malignos que andan dispersos por el mundo para la perdición de las almas. Amén.

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1: En el nombre del Padre, del Hijo y del Espíritu Santo. Amén. Señor de la vida, tú nos diste el don del agua, fuente de fecundidad, frescura y esperanza. Ella calma la sed, fecunda la tierra y limpia las heridas. Damos gracias porque también ella es símbolo de tu gracia, de tu amor, que nos renueva por medio del bautismo. Hoy te pedimos que nos enseñes a custodiarla con gratitud, justicia y responsabilidad. Te pedimos perdón por haberla convertido en mercancía, olvidando que es un regalo universal, un derecho sin fronteras destinado a todos tus hijos. Vemos con dolor a tantos hermanos y hermanas que no tienen agua limpia, que caminan kilómetros para encontrarla, que enferman por su escasez. Espíritu nos transforme en peregrinos de lo esencial, capaces de vivir con sobriedad, denunciando el derroche, la contaminación, defendiendo el derecho de cada hermano y hermana a beber sin miedo, sin desigualdad. Que nuestro cuidado del agua sea signo de amor al Creador y compromiso con la vida de los más pobres, educando nuevas generaciones que valoren y protejan los recursos de la tierra. Amén.
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0: hace madre, madre de la Iglesia, madre del Salvador, siempre atenta a nuestras súplicas, refugio de los pecadores y consuelo de los afligidos, dijo:
1: mi Hijo me ha concedido que todo aquel que se encomiende a mí, al rezar el rosario, tendrá como intercesores a toda la corte celestial, en vida y a la hora de la muerte. No estoy aquí yo, que soy tu madre,

0: saludándoles con mucho gozo, con mucha alegría, la hora del rezo del Santo Rosario, hora de estar con nuestra Madre María Santísima, porque somos una gran familia. Les saluda su hermana en Cristo, Francis Jiménez, muy alegre y bien acompañada con Anita. ¿Cómo estás?
1: Estamos muy agradecidos con nuestro Señor y sobre todo muy felices por poder cada uno de nosotros coronar a través de nuestras oraciones a la Reina de los cielos y la tierra, a nuestra intercesora, al auxilio de todos los cristianos. Les invitamos para que cada uno de ustedes ya envíen sus intenciones de oración. Recuerden, pueden hacerlo enviándolos a la cuenta de WhatsApp en cabina en vivo, a la página oficial del Sembrador, www.elsembrador.org, al ESNE Radio Chat y también a través de sus llamadas. Vamos a agradecer como todos los días a todos los sembradores de Jesús con María que hacen posible que nos unamos en esta hermosa devoción, en el rezo del Santo Rosario, y que ha sido esta devoción muy recomendada por muchos papas y muchos santos, ya que nuestra Madre Santa María, la Virgen del Santo Rosario, ha pedido que se rece tanto en sus apariciones en Lourdes como en Fátima. Y para ello, pues vamos a presentar cada una de sus intenciones y necesidades de todos los que nos acompañan en este momento en el rezo del Santo Rosario. En este momento les invitamos para que también usted, ahí en su casita, donde quiera que nos sintonice, presente sus intenciones y las pongamos en las manos de nuestra dulce y santa Madre María, para que por su intercesión la reciba nuestro Padre Celestial, Francis.
0: Amén, claro, claro que sí. Así que unidos en oración por todos los sembradores de Jesús con María que hacen posible el rezo del Santo Rosario, unidos en oración por sus necesidades, sembradores de Jesús con María, y por las necesidades de todas sus familias.
1: Nos unimos en oración para pedir también por la anhelada paz en el mundo entero, el término de la violencia, los asesinatos y los secuestros. Recordemos que nuestra Madre María nos pidió que rezáramos el Santo Rosario para alcanzar la paz en el mundo y el fin de la guerra. Especialmente a estos niños santos allá en Fátima. Así que sigamos practicando el rezo y sigamos orando también por todos los que se encuentran enfermos en sus hogares, en los hospitales o aquellos que serán intervenidos quirúrgicamente.
0: Amén. Oramos también por la unidad en las familias, para que también en las familias haya mucha vocación al sacerdocio. Unidos en oración por todos los desafíos de las familias y por la paz también en los hogares.
1: Pedimos por intercesión de nuestra Madre Santa María, también por todas las almas del purgatorio y para que nuestra Madre Santísima consuele a aquellos familiares de quienes han partido a la casa del Padre, les fortalezca y les ayude y sobre todo les llene su corazón de esperanza. Que luzca para todas las almas del purgatorio la luz perpetua y descansen en paz.
0: Así sea. Amén. Unidos en oración, también siempre pidiendo para que desaparezcan las injusticias y enemistades y brote por todas partes el amor y la paz.
1: Pedimos también por todas las familias, especialmente aquellas que tienen familiares que están privados de su libertad, aquellas que han perdido sus trabajos o también aquellas que han sido desintegradas a causa de las deportaciones. Oremos también por los inmigrantes y por una reforma migratoria justa.
0: Unidos en oración por aquellas personas que no tienen trabajo, oramos por las necesidades e intenciones personales de los que se están uniendo en este rezo del Santo Rosario.
1: Presentamos también las intenciones que nos han escrito en redes y plataformas sociales, así como aquellas que nos han comunicado a través de sus llamadas telefónicas. Y también pues les invitamos a todos los que están en la fiel sintonía para que también en este momento especial presenten cada una de sus necesidades e intenciones personales. Le pedimos a Nuestra Señora del Santo Rosario, ella que se dignó venir a Fátima a revelar a los tres pastorcitos los tesoros ocultos de la gracia en el Rosario, para que inspire nuestro corazón con un sincero amor por esta devoción y para que meditando cada uno de estos misterios dolorosos, los misterios de nuestra redención que ellos evocan, pueda enriquecer nuestro corazón con sus frutos y obtener la paz del mundo, la conversión de todos los pecadores y todas las gracias que le pedimos en este Santo Rosario para la mayor gloria de Dios, por honor de nuestra Madre Santísima y por el bien de todas las almas, especialmente la nuestra y nuestra propia santificación.
0: Hoy meditamos los misterios dolorosos por la señal de la Santa Cruz. De nuestros enemigos, líbranos, Señor Dios nuestro, en el nombre del Padre, del Hijo y del Espíritu Santo.
1: Amén. Señor mío Jesucristo, Dios y hombre verdadero, Padre creador y redentor mío, por ser tú quien eres bondad infinita, y porque te amo sobre todas las cosas, me pesa de todo corazón de haberte ofendido. Propongo enmendarme y confesarme a su tiempo. Ofrezco cuanto hiciere en satisfacción de mis pecados. Y confío en tu bondad y misericordia infinita, que me perdonarás por tu preciosísima sangre y me dará las gracias necesarias para nunca más pecar.
0: Amén. Señor, abre mis labios
1: y mi boca proclamará tu alabanza.
0: Dios mío, ven en mi auxilio.
1: Señor, date prisa en socorrernos.
0: Creo en Dios Padre Todopoderoso, Creador del cielo y de la tierra. Creo en Jesucristo, su único Hijo, nuestro Señor, que fue concebido por obra y gracia del Espíritu Santo. Nació de Santa María Virgen, padeció bajo el poder de Poncio Pilato, fue crucificado, muerto y sepultado. Descendió a los infiernos, al tercer día resucitó de entre los muertos, subió a los cielos y está sentado a la derecha de Dios Padre Todopoderoso. Desde allí ha de venir a juzgar a vivos y muertos. Creo en el Espíritu Santo, la Santa Iglesia Católica, la comunión de los santos, el perdón de los pecados, la resurrección de la carne y la vida eterna.
1: Amén. Ofrecemos las oraciones en honor a la Santísima Trinidad. Padre nuestro que estás en el cielo, santificado sea tu nombre. Venga a nosotros tu reino. Hágase tu voluntad en la tierra como en el cielo.
0: Danos hoy nuestro pan de cada día. Perdona nuestras ofensas, como también nosotros perdonamos a los que nos ofenden. No nos dejes caer en la tentación y líbranos del mal. Amén.
1: Dios te salve María, llena eres de gracia, el Señor es contigo. Bendita eres entre todas las mujeres, y bendito es el fruto de tu vientre Jesús.
0: Santa María, Madre de Dios, ruega por nosotros pecadores, ahora y en la hora de nuestra muerte. Amén.
1: Dios te salve María, llena eres de gracia, el Señor es contigo. Bendita eres entre todas las mujeres, y bendito es el fruto de tu vientre Jesús.
0: Santa María, Madre de Dios, ruega por nosotros pecadores, ahora y en la hora de nuestra muerte. Amén.
1: Dios te salve María, llena eres de gracia, el Señor es contigo. Bendita eres entre todas las mujeres y bendito es el fruto de tu vientre Jesús.
0: Santa María, Madre de Dios, ruega por nosotros pecadores, ahora y en la hora de nuestra muerte. Amén.
1: Gloria al Padre, al Hijo y al Espíritu Santo.
0: Como era en el principio, ahora y siempre, por los siglos de los siglos. Amén. Primer misterio doloroso, la oración en el huerto. Entonces Jesús fue con ellos a un huerto llamado Getsemaní y dijo a sus discípulos: siéntense aquí mientras voy a orar. Y tomando consigo a Pedro y a los dos hijos de Zebedeo, comenzó a sentir tristeza y angustia. Entonces les dijo: mi alma está triste hasta el punto de morir. Quédense aquí y velen conmigo. Y adelantándose un poco, cayó rostro en la tierra y suplicaba así: Padre mío, si es posible que pase de mí esta copa, pero no sea como yo quiero, sino como tú quieras. Evangelio de Mateo, capítulo 26, versículo del 36 al 39. Palabra del Señor.
1: Gloria a ti, Señor Jesús.
0: Padre nuestro que estás en el cielo, santificado sea tu nombre. Venga a nosotros tu reino, hágase tu voluntad en la tierra como en el cielo.
1: Danos hoy nuestro pan de cada día, perdona nuestras ofensas, como también nosotros perdonamos a los que nos ofenden. No nos dejes caer en tentación y líbranos del mal. Amén.
0: Dios te salve María, llena eres de gracia, el Señor es contigo. Bendita eres entre todas las mujeres, y bendito es el fruto de tu vientre, Jesús.
1: Santa María, Madre de Dios, ruega por nosotros pecadores, ahora y en la hora de nuestra muerte. Amén.
0: Dios te salve María, llena eres de gracia, el Señor es contigo. Bendita eres entre todas las mujeres, y bendito es el fruto de tu vientre, Jesús.
1: Santa María, Madre de Dios, ruega por nosotros pecadores, ahora y en la hora de nuestra muerte. Amén.
0: Dios te salve María, llena eres de gracia, el Señor es contigo. Bendita eres entre todas las mujeres, y bendito es el fruto de tu vientre, Jesús.
1: Santa María, Madre de Dios, ruega por nosotros pecadores, ahora y en la hora de nuestra muerte. Amén.
0: Dios te salve María, llena eres de gracia, el Señor es contigo. Bendita eres entre todas las mujeres, y bendito es el fruto de tu vientre, Jesús.
1: Santa María, Madre de Dios, ruega por nosotros pecadores, ahora y en la hora de nuestra muerte. Amén.
0: Dios te salve María, llena eres de gracia, el Señor es contigo. Bendita eres entre todas las mujeres, y bendito es el fruto de tu vientre, Jesús.
1: Santa María, Madre de Dios, ruega por nosotros pecadores, ahora y en la hora de nuestra muerte. Amén.
0: Dios te salve María, llena eres de gracia, el Señor es contigo. Bendita eres entre todas las mujeres, y bendito es el fruto de tu vientre, Jesús.
1: Santa María, Madre de Dios, ruega por nosotros pecadores, ahora y en la hora de nuestra muerte. Amén.
0: Dios te salve María, llena eres de gracia, el Señor es contigo. Bendita eres entre todas las mujeres, y bendito es el fruto de tu vientre, Jesús.
1: Santa María, Madre de Dios, ruega por nosotros pecadores, ahora y en la hora de nuestra muerte. Amén.
0: Dios te salve María, llena eres de gracia, el Señor es contigo. Bendita eres entre todas las mujeres, y bendito es el fruto de tu vientre, Jesús.
1: Santa María, Madre de Dios, ruega por nosotros pecadores, ahora y en la hora de nuestra muerte. Amén.
0: Dios te salve María, llena eres de gracia, el Señor es contigo. Bendita eres entre todas las mujeres, y bendito es el fruto de tu vientre, Jesús.
1: Santa María, Madre de Dios, ruega por nosotros pecadores, ahora y en la hora de nuestra muerte. Amén.
0: Dios te salve María, llena eres de gracia, el Señor es contigo. Bendita eres entre todas las mujeres, y bendito es el fruto de tu vientre, Jesús.
1: Santa María, Madre de Dios, ruega por nosotros pecadores, ahora y en la hora de nuestra muerte. Amén.
2: Gloria al Padre, al Hijo y al Espíritu Santo.
1: Como era en el principio, ahora y siempre, por los siglos de los siglos. Amén.
2: María, Madre de Gracia, Madre de Misericordia.
1: En la vida y en la muerte, ampáranos, oh Gran Señora.
2: Oh Jesús mío, perdona nuestros pecados. Líbranos del fuego del infierno. Lleva al cielo a todas las almas, especialmente a las más necesitadas de tu misericordia. Amén.
1: Segundo misterio doloroso, la flagelación de Jesús atado a la columna. Pilato puso en libertad a Barrabás, y a Jesús, después de haberlo hecho azotar, lo entregó para que fuera crucificado. Del Santo Evangelio según San Mateo, en el capítulo 27, versículos 26, palabra del Señor.
2: Gloria a ti, Señor Jesús.
1: Padre nuestro, que estás en el cielo, santificado sea tu nombre. Venga a nosotros tu reino. Hágase tu voluntad en la tierra como en el cielo.
2: Danos hoy nuestro pan de cada día. Perdona nuestras ofensas, como nosotros perdonamos a los que nos ofenden. No nos dejes caer en la tentación y líbranos del mal. Amén.
1: Dios te salve María, llena eres de gracia, el Señor es contigo. Bendita eres entre todas las mujeres, y bendito es el fruto de tu vientre, Jesús.
2: Santa María, Madre de Dios, ruega por nosotros pecadores, ahora y en la hora de nuestra muerte. Amén.
1: Dios te salve María, llena eres de gracia, el Señor es contigo. Bendita eres entre todas las mujeres, y bendito es el fruto de tu vientre, Jesús.
2: Santa María, Madre de Dios, ruega por nosotros pecadores, ahora y en la hora de nuestra muerte. Amén.
1: Dios te salve María, llena eres de gracia, el Señor es contigo. Bendita eres entre todas las mujeres, y bendito es el fruto de tu vientre, Jesús.
2: Santa María, Madre de Dios, ruega por nosotros pecadores, ahora y en la hora de nuestra muerte. Amén.
1: Dios te salve María, llena eres de gracia, el Señor es contigo. Bendita eres entre todas las mujeres, y bendito es el fruto de tu vientre, Jesús.
2: Santa María, Madre de Dios, ruega por nosotros pecadores, ahora y en la hora de nuestra muerte. Amén.
1: Dios te salve María, llena eres de gracia, el Señor es contigo. Bendita eres entre todas las mujeres, y bendito es el fruto de tu vientre, Jesús.
2: Santa María, Madre de Dios, ruega por nosotros pecadores, ahora y en la hora de nuestra muerte. Amén.
1: Dios te salve María, llena eres de gracia, el Señor es contigo. Bendita eres entre todas las mujeres, y bendito es el fruto de tu vientre, Jesús.
2: Santa María, Madre de Dios, ruega por nosotros pecadores, ahora y en la hora de nuestra muerte. Amén.
1: Dios te salve María, llena eres de gracia, el Señor es contigo. Bendita eres entre todas las mujeres, y bendito es el fruto de tu vientre, Jesús.
2: Santa María, Madre de Dios, ruega por nosotros pecadores, ahora y en la hora de nuestra muerte. Amén.
1: Dios te salve María, llena eres de gracia, el Señor es contigo. Bendita eres entre todas las mujeres, y bendito es el fruto de tu vientre, Jesús.
2: Santa María, Madre de Dios, ruega por nosotros pecadores, ahora y en la hora de nuestra muerte. Amén.
1: Dios te salve María, llena eres de gracia, el Señor es contigo. Bendita eres entre todas las mujeres, y bendito es el fruto de tu vientre, Jesús.
2: Santa María, Madre de Dios, ruega por nosotros pecadores, ahora y en la hora de nuestra muerte.

0: todas las almas. Socorre especialmente a las más necesitadas de tu infinita misericordia.
1: Amén. Meditamos el tercer misterio doloroso, la coronación de espinas. Entonces, los soldados del procurador llevaron consigo a Jesús al pretorio y reunieron alrededor de él a toda la corte. Lo desnudaron y le echaron encima un manto de púrpura y trenzaron una corona de espinas. Se la pusieron sobre la cabeza y en su mano derecha una caña. Y doblando la rodilla delante de él, le hacían burla diciendo: Salve, Rey de los Judíos. Evangelio de Mateo, capítulo 27, versículo del 27 al 29. Palabra del Señor.
0: Gloria a ti, Señor Jesús.
1: Padre nuestro que estás en el cielo, santificado sea tu nombre. Venga a nosotros tu reino. Hágase tu voluntad en la tierra como en el cielo.
0: Danos hoy nuestro pan de cada día. Perdona nuestras ofensas, como también nosotros perdonamos a los que nos ofenden. No nos dejes caer en tentación y líbranos del mal. Amén.
1: Dios te salve María, llena eres de gracia. El Señor es contigo. Bendita eres entre todas las mujeres y bendito es el fruto de tu vientre, Jesús.
0: Santa María, Madre de Dios, ruega por nosotros pecadores, ahora y en la hora de nuestra muerte. Amén.
1: Dios te salve María, llena eres de gracia, el Señor es contigo. Bendita eres entre todas las mujeres y bendito es el fruto de tu vientre, Jesús.
0: Santa María, Madre de Dios, ruega por nosotros pecadores, ahora y en la hora de nuestra muerte. Amén.
1: Dios te salve María, llena eres de gracia, el Señor es contigo. Bendita eres entre todas las mujeres y bendito es el fruto de tu vientre, Jesús.
0: Santa María, Madre de Dios, ruega por nosotros pecadores, ahora y en la hora de nuestra muerte. Amén.
1: Dios te salve María, llena eres de gracia, el Señor es contigo. Bendita eres entre todas las mujeres y bendito es el fruto de tu vientre, Jesús.
0: Santa María, Madre de Dios, ruega por nosotros pecadores, ahora y en la hora de nuestra muerte. Amén.
1: Dios te salve María, llena eres de gracia, el Señor es contigo. Bendita eres entre todas las mujeres y bendito es el fruto de tu vientre, Jesús.
0: Santa María, Madre de Dios, ruega por nosotros pecadores, ahora y en la hora de nuestra muerte. Amén.
1: Dios te salve María, llena eres de gracia, el Señor es contigo. Bendita eres entre todas las mujeres y bendito es el fruto de tu vientre, Jesús.
0: Santa María, Madre de Dios, ruega por nosotros pecadores, ahora y en la hora de nuestra muerte. Amén.
1: Dios te salve María, llena eres de gracia, el Señor es contigo. Bendita eres entre todas las mujeres y bendito es el fruto de tu vientre, Jesús.
0: Santa María, Madre de Dios, ruega por nosotros pecadores, ahora y en la hora de nuestra muerte. Amén.
1: Dios te salve María, llena eres de gracia, el Señor es contigo. Bendita eres entre todas las mujeres y bendito es el fruto de tu vientre, Jesús.
0: Santa María, Madre de Dios, ruega por nosotros pecadores, ahora y en la hora de nuestra muerte. Amén.
1: Dios te salve María, llena eres de gracia, el Señor es contigo. Bendita eres entre todas las mujeres y bendito es el fruto de tu vientre, Jesús.
0: Santa María, Madre de Dios, ruega por nosotros pecadores, ahora y en la hora de nuestra muerte. Amén.
1: Dios te salve María, llena eres de gracia, el Señor es contigo. Bendita eres entre todas las mujeres y bendito es el fruto de tu vientre, Jesús.
0: Santa María, Madre de Dios, ruega por nosotros pecadores, ahora y en la hora de nuestra muerte. Amén.

0: Padre, al Hijo y al Espíritu Santo.
1: Como era en el principio, ahora y siempre, por los siglos de los siglos. Amén.
0: María, Madre de Gracia, Madre de Misericordia.
1: En la vida y en la muerte, ampáranos, oh Gran Señora.
0: Oh Jesús mío, perdona nuestros pecados. Líbranos del fuego del infierno. Lleva al cielo a todas las almas, especialmente a las más necesitadas de tu misericordia. Amén.
1: Cuarto misterio doloroso. Jesús con la cruz a cuestas, camino del Calvario. Y obligaron a uno que pasaba, a Simón de Cirene, que volvía del campo, el padre de Alejandro y de Rufo, a que llevara su cruz. Lo condujeron al lugar del Gólgota, que quiere decir de la calavera. Del Santo Evangelio según San Marcos, capítulo 15, versículos 21 al 22. Palabra del Señor.
0: Gloria a ti, Señor Jesús.
1: Padre nuestro, que estás en el cielo, santificado sea tu nombre. Venga a nosotros tu reino. Hágase tu voluntad en la tierra como en el cielo.
0: Danos hoy nuestro pan de cada día. Perdona nuestras ofensas, como nosotros perdonamos a los que nos ofenden. No nos dejes caer en la tentación y líbranos del mal. Amén.
1: Dios te salve María, llena eres de gracia, el Señor es contigo. Bendita eres entre todas las mujeres, y bendito es el fruto de tu vientre, Jesús.
0: Santa María, Madre de Dios, ruega por nosotros pecadores, ahora y en la hora de nuestra muerte. Amén.
1: Dios te salve María, llena eres de gracia, el Señor es contigo. Bendita eres entre todas las mujeres, y bendito es el fruto de tu vientre, Jesús.
0: Santa María, Madre de Dios, ruega por nosotros pecadores, ahora y en la hora de nuestra muerte. Amén.
1: Dios te salve María, llena eres de gracia, el Señor es contigo. Bendita eres entre todas las mujeres, y bendito es el fruto de tu vientre, Jesús.
0: Santa María, Madre de Dios, ruega por nosotros pecadores, ahora y en la hora de nuestra muerte. Amén.
1: Dios te salve María, llena eres de gracia, el Señor es contigo. Bendita eres entre todas las mujeres, y bendito es el fruto de tu vientre, Jesús.
0: Santa María, Madre de Dios, ruega por nosotros pecadores, ahora y en la hora de nuestra muerte. Amén.
1: Dios te salve María, llena eres de gracia, el Señor es contigo. Bendita eres entre todas las mujeres, y bendito es el fruto de tu vientre, Jesús.
0: Santa María, Madre de Dios, ruega por nosotros pecadores, ahora y en la hora de nuestra muerte. Amén.
1: Dios te salve María, llena eres de gracia, el Señor es contigo. Bendita eres entre todas las mujeres, y bendito es el fruto de tu vientre, Jesús.
0: Santa María, Madre de Dios, ruega por nosotros pecadores, ahora y en la hora de nuestra muerte. Amén.
1: Dios te salve María, llena eres de gracia, el Señor es contigo. Bendita eres entre todas las mujeres, y bendito es el fruto de tu vientre, Jesús.
0: Santa María, Madre de Dios, ruega por nosotros pecadores, ahora y en la hora de nuestra muerte. Amén.
1: Dios te salve María, llena eres de gracia, el Señor es contigo. Bendita eres entre todas las mujeres, y bendito es el fruto de tu vientre, Jesús.
0: Santa María, Madre de Dios, ruega por nosotros pecadores, ahora y en la hora de nuestra muerte. Amén.
1: Dios te salve María, llena eres de gracia, el Señor es contigo. Bendita eres entre todas las mujeres, y bendito es el fruto de tu vientre, Jesús.
0: Santa María, Madre de Dios, ruega por nosotros pecadores, ahora y en la hora de nuestra muerte. Amén.
1: Dios te salve María, llena eres de gracia, el Señor es contigo. Bendita eres entre todas las mujeres, y bendito es el fruto de tu vientre, Jesús.
0: Santa María, Madre de Dios, ruega por nosotros pecadores, ahora y en la hora de nuestra muerte. Amén.
1: Gloria al Padre, al Hijo y al Espíritu Santo.
0: como era en el principio, ahora y siempre, por los siglos de los siglos. Amén.
1: María, Madre de Gracia, Madre de Misericordia,
0: en la vida y en la muerte, ampáranos, Gran Señora.
1: Oh Jesús mío, perdona nuestros pecados, líbranos del fuego del infierno, lleva al cielo a todas las almas, socorre especialmente a las más necesitadas de tu infinita misericordia.
0: Amén. Quinto misterio doloroso, la crucifixión y muerte de Jesús. Llegados al lugar llamado La Calavera, le crucificaron allí a él y a los dos malhechores, uno a la derecha y otro a la izquierda. Jesús decía: Padre, perdónales, porque no saben lo que hacen. Era ya eso del mediodía, cuando al eclipsarse el sol hubo oscuridad sobre la tierra hasta media tarde. El velo del santuario se rasgó por medio y Jesús, dando un fuerte grito, dijo: Padre, en tus manos pongo mi espíritu. Y dicho esto, expiró. Del Santo Evangelio de Lucas, capítulo 23, versículo del 33 al 46. Palabra del Señor.
1: Gloria a ti, Señor Jesús.
0: Padre nuestro que estás en el cielo, santificado sea tu nombre. Venga a nosotros tu reino. Hágase tu voluntad en la tierra como en el cielo.
1: Danos hoy nuestro pan de cada día. Perdona nuestras ofensas, como también nosotros perdonamos a los que nos ofenden. No nos dejes caer en tentación y líbranos del mal. Amén.
0: Dios te salve María, llena eres de gracia. El Señor es contigo, bendita eres entre todas las mujeres, y bendito es el fruto de tu vientre, Jesús.
1: Santa María, Madre de Dios, ruega por nosotros pecadores, ahora y en la hora de nuestra muerte. Amén.
0: Dios te salve María, llena eres de gracia, el Señor es contigo, bendita eres entre todas las mujeres, y bendito es el fruto de tu vientre, Jesús.
1: Santa María, Madre de Dios, ruega por nosotros pecadores, ahora y en la hora de nuestra muerte. Amén.
0: Dios te salve María, llena eres de gracia, el Señor es contigo, bendita eres entre todas las mujeres, y bendito es el fruto de tu vientre, Jesús.
1: Santa María, Madre de Dios, ruega por nosotros pecadores, ahora y en la hora de nuestra muerte. Amén.
0: Dios te salve María, llena eres de gracia, el Señor es contigo, bendita eres entre todas las mujeres, y bendito es el fruto de tu vientre, Jesús.
1: Santa María, Madre de Dios, ruega por nosotros pecadores, ahora y en la hora de nuestra muerte. Amén.
0: Dios te salve María, llena eres de gracia, el Señor es contigo, bendita eres entre todas las mujeres, y bendito es el fruto de tu vientre, Jesús.
1: Santa María, Madre de Dios, ruega por nosotros pecadores, ahora y en la hora de nuestra muerte. Amén.
0: Dios te salve María, llena eres de gracia, el Señor es contigo, bendita eres entre todas las mujeres, y bendito es el fruto de tu vientre, Jesús.
1: Santa María, Madre de Dios, ruega por nosotros pecadores, ahora y en la hora de nuestra muerte. Amén.
0: Dios te salve María, llena eres de gracia, el Señor es contigo, bendita eres entre todas las mujeres, y bendito es el fruto de tu vientre, Jesús.
1: Santa María, Madre de Dios, ruega por nosotros pecadores, ahora y en la hora de nuestra muerte. Amén.
0: Dios te salve María, llena eres de gracia, el Señor es contigo, bendita eres entre todas las mujeres, y bendito es el fruto de tu vientre, Jesús.
1: Santa María, Madre de Dios, ruega por nosotros pecadores, ahora y en la hora de nuestra muerte. Amén.
0: Dios te salve María, llena eres de gracia, el Señor es contigo, Bendita eres entre todas las mujeres, y bendito es el fruto de tu vientre, Jesús.
1: Santa María, Madre de Dios, ruega por nosotros pecadores, ahora y en la hora de nuestra muerte. Amén.
0: Dios te salve María, llena eres de gracia, el Señor es contigo. Bendita eres entre todas las mujeres, y bendito es el fruto de tu vientre, Jesús.
1: Santa María, Madre de Dios, ruega por nosotros pecadores, ahora y en la hora de nuestra muerte. Amén.
0: Gloria al Padre, al Hijo y al Espíritu Santo.
1: Como era en el principio, ahora y siempre, por los siglos de los siglos. Amén.
0: María, Madre de Gracia, Madre de Misericordia.
1: En la vida y en la muerte, ampáranos, oh Gran Señora.
0: Oh Jesús mío, perdona nuestros pecados. Líbranos del fuego del infierno. Lleva al cielo a todas las almas, especialmente a las más necesitadas de tu misericordia. Amén.
1: Oh soberano santuario sagrario del Verbo Eterno,
0: libra, Virgen del Infierno, a los que rezan tu rosario. Emperatriz poderosa de los mortales, consuelo.
1: Ábrenos, Señor, el cielo con una muerte dichosa, y danos pureza del alma, ya que eres tan poderosa.
0: Por las intenciones del Santo Padre. Padre nuestro, que estás en el cielo, santificado sea tu nombre. Venga a nosotros tu reino. Hágase tu voluntad en la tierra como en el cielo.
1: Danos hoy nuestro pan de cada día. Perdona nuestras ofensas, como también nosotros perdonamos a los que nos ofenden. No nos dejes caer en tentación y líbranos del mal. Amén.
0: Dios te salve María, llena eres de gracia. El Señor es contigo. Bendita eres entre todas las mujeres, y bendito es el fruto de tu vientre, Jesús.
1: Santa María, Madre de Dios, ruega por nosotros pecadores, ahora y en la hora de nuestra muerte. Amén.
0: Gloria al Padre, al Hijo y al Espíritu Santo.
1: Como era en el principio, ahora y siempre, por los siglos de los siglos. Amén.
0: Dios te salve, María Santísima, hija de Dios Padre, Virgen Purísima, antes del parto, en tus manos ponemos nuestra fe para que la ilumines. Llena eres de gracia, el Señor es contigo. Bendita eres entre todas las mujeres, y bendito es el fruto de tu vientre, Jesús.
1: Santa María, Madre de Dios, ruega por nosotros pecadores, ahora y en la hora de nuestra muerte. Amén.
0: Dios te salve María Santísima, Madre de Dios Hijo, Virgen Purísima en el parto. En tus manos ponemos nuestra esperanza para que la alientes. Llena eres de gracia, el Señor es contigo. Bendita eres entre todas las mujeres, y bendito es el fruto de tu vientre, Jesús.
1: Santa María, Madre de Dios, ruega por nosotros pecadores, ahora y en la hora de nuestra muerte. Amén.
0: Dios te salve María Santísima, Esposa de Dios, Espíritu Santo, Virgen Purísima, después del parto, en tus manos ponemos nuestra caridad para que la inflames. Llena eres de gracia, el Señor es contigo. Bendita eres entre todas las mujeres, y bendito es el fruto de tu vientre, Jesús.
1: Santa María, Madre de Dios, ruega por nosotros pecadores, ahora y en la hora de nuestra muerte. Amén.
0: Dios te salve María Santísima, templo y sagrario de la Santísima Trinidad, Virgen concebida sin la culpa original. Dios te salve, Reina, Madre de Misericordia, vida, dulzura y esperanza nuestra. Dios te salve, a ti llamamos los desterrados, hijos de Eva, a ti suspiramos, gimiendo y llorando en este valle de lágrimas. Ea pues, Señora, abogada nuestra, vuelve a nosotros esos tus ojos misericordiosos, y después de este destierro, muéstranos a Jesús, fruto bendito de tu vientre. Oh clemente, oh piadosa, oh dulce Virgen María, ruega por nosotros, Santa Madre de Dios, para que seamos dignos de alcanzar las promesas de nuestro Señor Jesucristo.
1: Amén. Señor, ten piedad de nosotros.
0: Señor, ten piedad de nosotros.
1: Cristo, ten piedad de nosotros.
0: Cristo, ten piedad de nosotros.
1: Señor, ten piedad de nosotros.
0: Señor, ten piedad de nosotros.
1: Cristo, óyenos.
0: Cristo, óyenos.
1: Cristo, escúchanos.
0: Cristo, escúchanos.
1: Dios Padre Celestial,
0: ten piedad de nosotros.
1: Dios Hijo Redentor del mundo,
0: ten piedad de nosotros.
1: Dios Espíritu Santo,
0: ten piedad de nosotros.
1: Santísima Trinidad, que eres un solo Dios,
0: ten piedad de nosotros.
1: Santa María,
0: ruega por nosotros.
1: Santa Madre de Dios,
0: ruega por nosotros.
1: Santa Virgen de las Vírgenes,
0: ruega por nosotros.
1: Madre de Jesucristo,
0: ruega por nosotros.
1: Madre de la Divina Gracia,
0: ruega por nosotros.
1: Madre de la Misericordia,
0: ruega por nosotros.
1: Madre Purísima,
0: ruega por nosotros.
1: Madre de la Esperanza,
0: ruega por nosotros.
1: Madre Castísima,
0: ruega por nosotros.
1: Madre Virgen,
0: ruega por nosotros.
1: Madre Inmaculada,
0: ruega por nosotros.
1: Madre Amable,
0: ruega por nosotros.
1: Madre Admirable,
0: ruega por nosotros.
1: Madre del Buen Consejo,
0: ruega por nosotros.
1: Madre del Creador,
0: ruega por nosotros.
1: Madre del Salvador,
0: ruega por nosotros.
1: Virgen Prudentísima,
0: ruega por nosotros.
1: Virgen Venerable,
0: ruega por nosotros.
1: Virgen Laudable,
0: ruega por nosotros.
1: Virgen Poderosa,
0: ruega por nosotros.
1: Virgen Clemente,
0: ruega por nosotros.
1: Virgen Fiel,
0: ruega por nosotros.
1: Espejo de Justicia,
0: ruega por nosotros.
1: Trono de la Eterna Sabiduría,
0: ruega por nosotros.
1: Causa de nuestra Alegría,
0: ruega por nosotros.
1: Vaso Espiritual,
0: ruega por nosotros.
1: Vaso Digno de Honor,
0: ruega por nosotros.
1: Vaso de Insigne Devoción,
0: ruega por nosotros.
1: Rosa Mística,
0: ruega por nosotros.
1: Torre de David,
0: ruega por nosotros.
1: Torre de Marfil,
0: ruega por nosotros.
1: Casa de Oro,
0: ruega por nosotros.
1: Arca de la Alianza,
0: ruega por nosotros.
1: Puerta del Cielo,
0: ruega por nosotros.
1: Estrella de la Mañana,
0: ruega por nosotros.
1: Salud de los Enfermos,
0: ruega por nosotros.
1: Refugio de los Pecadores,
0: ruega por nosotros.
1: Consuelo de los Migrantes,
0: ruega por nosotros.
1: Consuelo de los Afligidos,
0: ruega por nosotros.
1: Auxilio de los Cristianos,
0: ruega por nosotros.
1: Reina de los Ángeles,
0: ruega por nosotros.
1: Reina de los Patriarcas,
0: ruega por nosotros.
1: Reina de los Profetas,
0: ruega por nosotros.
1: Reina de los Apóstoles,
0: ruega por nosotros.
1: Reina de los Confesores,
0: ruega por nosotros.
1: Reina de las Vírgenes,
0: ruega por nosotros.
1: Reina de los Mártires,
0: ruega por nosotros.
1: Reina de todos los Santos,
0: ruega por nosotros.
1: Reina concebida sin pecado original,
0: ruega por nosotros.
1: Reina elevada al cielo,
0: ruega por nosotros.
1: Reina del Santísimo Rosario,
0: ruega por nosotros.
1: Reina de la Familia,
0: ruega por nosotros.
1: Reina de la Paz,
0: ruega por nosotros.
1: Cordero de Dios, que quitas el pecado del mundo,
0: perdónanos, Señor.
1: Cordero de Dios, que quitas el pecado del mundo,
0: óyenos, Señor.
1: Cordero de Dios, que quitas el pecado del mundo,
0: ten misericordia de nosotros. Bajo tu amparo nos acogemos, Santa Madre de Dios. No desprecie las oraciones que te hacemos en nuestras necesidades. Antes bien, líbranos de todos los peligros, oh Virgen gloriosa y bendita. Ruega por nosotros, Santa Madre de Dios.
1: Para que seamos dignos de las promesas de nuestro Señor Jesucristo. Amén.
0: Señor, infunde tu gracia en nuestras almas y haz que por la intercesión de la Santísima Virgen María, los que hemos conocido por el anuncio del ángel la encarnación de tu Hijo Jesucristo, consigamos por su pasión y su cruz la gloria de la resurrección. Por Cristo nuestro Señor.
1: Amén.
0: Ave María Purísima,
1: sin pecado concebida. Dulce Madre, No te alejes, tu vista de nosotros no apartes. Ven con nosotros a todas partes y nunca solo nos dejes. Ya que nos proteges tanto como verdadera madre, haz que nos bendiga el Padre, el Hijo y el Espíritu Santo. Amén.
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6: El rosario me ha acompañado en los momentos de alegría y en los de tribulación. A él he confiado tantas preocupaciones y en él siempre he encontrado consuelo. San Juan Pablo II.
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8: Que tengo 60 años y mis hijas todo el tiempo habían estado descarriladas del camino de Dios y ahora me encuentro feliz, pero feliz porque mis hijas están aquí. 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Señora, siga adelante. Cristo está con usted". Y bendito sea Dios que Cristo me concedió el milagro, porque aquí tengo mi hija con 2 nietecitos que no están bautizados. Y ahora me dijo: "Mami, quiero bautizar mis hijos. Bendito sea mi Cristo". Amén.

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2: Oh Jesús, que has instituido el sacerdocio para continuar en la tierra la obra divina de salvar a las almas, protege a tus sacerdotes en el refugio de tu sagrado corazón. Guarda sin mancha sus manos consagradas, que a diario tocan tu sagrado cuerpo, y conserva puros sus labios teñidos con tu preciosa sangre. Haz que se preserven puros sus corazones, marcados con el sello sublime del sacerdocio, y no permitas que el espíritu del mundo los contamine. Aumenta el número de tus apóstoles, y que tu santo amor los proteja de todo peligro. Bendice sus trabajos y fatigas, y que como fruto de su apostolado, obtengan la salvación de muchas almas, que sean su consuelo aquí en la tierra, y su corona eterna en el cielo. Amén.
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1: El amor es mutuo. Una de las cosas que el mundo de hoy tiene que volver a aprender es el valor del amor sincero y el amor que viene de Dios, porque Dios es amor. Cuando es sincero, crece. Y eso lo podemos constatar en la vida de tantas de ustedes que aman, aman a su cónyuge, aman a sus hijos, aman su familia. Y una mujer no deja de amar, al contrario, crece en el amor. A mí me encanta escuchar a las mamás cuando se convierten en abuelas, que dicen, si uno quería a sus hijos, uno quiere más a sus nietos. Y eso se lo podemos preguntar a Sara, la esposa de Noel. Y yo creo que muchas de ustedes, ¿verdad?, son testigos de esto también. Pero el amor no es que si sea amor de abuela, amor de madre. El amor, cuando es amor con sus múltiples vertientes, tiende a crecer. Es como el vino, que con el tiempo se vuelve más añejo y por lo tanto más preciado y más caro. Por eso yo le doy gracias a Dios por haber conocido a Noel y a toda la familia del Sembrador, donde tengo personas muy queridas y donde yo comparto con personas muy queridas. Entre ellas, por ejemplo, en esta ocasión me ha dado mucho gusto de poderlo ver en persona porque estaba muy preocupado, a nuestro hermano Guillermo Valencia, que ha pasado por una experiencia de vida bastante traumática, pero ya lo tenemos aquí, ¿verdad?, alabando a Dios y poniéndonos en sintonía con Dios. Y todas estas personas y tantas otras son regalos que Dios nos da. Yo les pediría en este día, ya casi para concluirlo, que nunca tomen por dado nada ni a nadie. Muchas veces nosotros como que ponemos las cosas en stand-by, ¿verdad? Como cuando uno tiene un teléfono que pone en hold una llamada para recibir otra. No hagan eso nunca ni con las cosas ni con las personas, porque puede ser que cuando usted quiera volver a entablar una conversación con ella no esté ahí. Siguiendo un refrán viejo pero sabio, no dejen para mañana lo que pueden hacer hoy. Y hoy es el día que usted le da un beso a su esposa, a su esposo, a sus hijos, a un amigo, que le muestra el amor, que le dice el mucho que es importante. Porque muchas veces dejamos para mañana lo que podemos hacer hoy, y cuando queremos hacerlo, ya la persona no está ahí. De hecho, hay un refrán, otro refrán, yo soy muy refranero, que para mí es el refrán de los tontos. Y es aquel refrán que dice que nadie sabe lo que tiene hasta que lo pierde. Usted tiene que ser bien tonto, por no decir bien bruto, si usted tiene que saber lo que vale su madre cuando la pierde. Yo no tengo que saber lo que vale mi madre cuando la pierde, porque siempre supe lo que valía cuando la tenía en vida. Y eso que nosotros decimos de nuestra madre, lo podemos decir de nuestros hijos. Porque todo en esta vida pasa, todo. Y muchas veces lo que tenemos al lado, la persona que tenemos al lado, le tenemos que decir algo, mostrarle un afecto, pedirle un perdón, y lo dejamos para mañana. ¿Y quién le dice a usted que esa persona va a estar aquí mañana? Y he visto como sacerdote mucha gente delante de una caja, de un féretro, llorando, lamentándose, hasta dándose golpes con la caja, porque quería decirle, porque tenía que hacerle, porque tenía que darle, pero nunca sucedió. Y acuérdense que no hay mejor almohada que una conciencia tranquila. Y para estar frente a una caja tranquilo hay que tener la conciencia tranquila. Por lo tanto, no dejen para mañana lo que pueden hacer hoy. Y hoy es el día que se muestre el amor. No mañana, el amor no es para mañana, el amor es para hoy. Amén. Dicho esto, ¿verdad? Vamos a tener la última reflexión de este Congreso de Mujeres, y es la misión de la mujer en el mundo de hoy. Ustedes han escuchado desde que llegaron aquí ayer por la mañana una llamada a la conversión, a la metanoia. Se ha pedido mucho por el perdón, por la sanación, por la liberación. Hasta ahora, hasta hace un momento, Son by Four estaba hablándoles a ustedes de sanar y demás. Ha habido líneas de confesión, ha habido líneas para oración, han habido momentos de entrega. Ayer en la hora santa fue algo espectacular, hubieron muchas liberaciones. Y ahora llegamos al momento en que uno tiene que resumir y decidir. ¿Qué vamos a hacer cuando salgamos de aquí? Porque lo más probable, por no decir lo más cierto, es que cuando usted salga de aquí esta tarde, esta noche, al principio de la noche, usted se va a encontrar en su casa lo que usted dejó. O sea, la que cambió, la que está viendo las cosas más claras, la que va a tomar una decisión, la que ha sido tocada por el Espíritu de Dios, es usted. No su marido, no sus hijos, no su familia, no su entorno, no sus vecinos. La que vino al Congreso de Mujeres fueron ustedes. Por lo tanto, la persona que tiene que irse de aquí con una visión de la vida de ustedes mismas son ustedes. Es como cuando la gente, a veces las mujeres vienen a confesarse, se sientan en el confesionario, se arrodillan en el reclinatorio y inmediatamente dicen Ave María Purísima, sin pecado concebida, y comienzan a decirme los pecados de su marido. Y yo siempre le digo, señora, esto no es por internet, usted aquí no viene a hablarme, yo los pecados son suyos, no los de su marido. Por lo tanto, si usted hoy ha sido verdaderamente tocada y esto ha sido de provecho, usted tiene ya que resumir todo lo que se ha dado, que ha sido bastante, en todo, en la música, en las alabanzas, en la liturgia, en la charla, en el compartir de ustedes, en todo lo que ustedes han testimoniado y en todo lo que ustedes han experimentado durante este día y medio. Y tenemos que irnos de aquí con un resumen y una decisión. Porque si no, todo esto se va a quedar en un sentimentalismo, en algo bonito, pero que es como yo le digo a mucha gente que va a los retiros, que a veces la gente tiene una experiencia Alka-Seltzer, que hay mucho católico Alka-Seltzer. ¿Saben lo que significa? El Alka-Seltzer, usted coge dos tabletas y las echa en el agua y por un momentito hace mucha bulla, hace shhh. Ahí es donde hay que tomárselo, porque después de dos minutos es un agua carbonatada que no sirve para nada y no rinde ningún efecto. Y hay mucho católico que es muy Alka-Seltzer. Está aquí, llora, se cae en el piso, alaba y no sé cuánto. Pero mañana, el mismo perro con diferente collar. El mismo perro. Vamos a ver para que se lo aprendan. El mismo perro con diferente collar. Mañana, el mismo perro. La misma lengua suelta, el mismo lamento, en la misma cosa. No, un momentito. Entonces, ¿para qué usted vino? Para ser un Alka-Seltzer. Aquí no vinimos para ser un Alka-Seltzer. Aquí vinimos para ser un antibiótico que corte la infección y cure la enfermedad. Así que usted tiene que decidir si usted va a ir de aquí como una tableta de Alka-Seltzer o como un buen antibiótico. Y me parece que yo quiero irme de aquí siendo un buen antibiótico que cure la infección, calme la infección y cure la enfermedad. Y para eso tenemos entonces que tener y resumir todo lo que usted le han dado. Y por eso esta charla se llama La Misión de la Mujer. Y muy brevemente, porque esto es para varias horas, yo les voy a decir cuál es la misión, me parece a mí, mi opinión, lo que yo quisiera que ustedes compartieran, compartirlo con ustedes. Usted no tiene que hacerlo, usted va a hacer lo que usted le dé la gana. Pero yo le estoy dando una opinión y le estoy diciendo que sería bueno que usted lo dijera. La decisión la tiene usted. Que esa misión la lleven en tres partes. Primera parte, misión para conmigo. Que usted ya, después de todo lo que le hemos compartido, usted se dé cuenta de que usted tiene una misión para usted como mujer. Usted se tiene que mirar delante de un espejo y ver un poquito más allá de su físico. Porque el físico nos traiciona. Hubo un momento en que el físico de nosotros era espectacular. Hubo un momento en que su físico era que usted tenía una cinturita de avispa. Hoy hay cinturas de ballena. Había un momento que usted no tenía que usar ni polvo ni nada, porque aquellas mejillas eran rojas, aquel cutis era lozano, parecían pistas de aterrizaje, aquí era una arruguita. Y ahora hay que meterle mucho maquillaje, mucha crema de aguacate, de melocotón, de pera, y así todo lo que sabe muy bien la cara, pero no cambia. ¿Verdad? Cambia, por eso usted tiene que verse un poquito más allá y verse usted como mujer. Y aquí es donde vienen, donde caen todas las reflexiones que hemos hecho juntas. Si usted es víctima de violencia doméstica, usted tiene que salir de aquí con la misión de saber que usted no es un puchimba donde su marido practique el boxeo. Que nadie le puede poner una mano encima a usted, ni nadie la puede insultar, ni nadie la puede manipular, ni nadie la puede usar, porque usted vale tanto como todo el mundo vale, y usted es templo del Espíritu Santo, y usted no está aquí para que nadie abuse con usted. Pero ¿saben quién tiene que creer eso? Eso lo tiene que creer usted. Usted tiene que estar convencida, porque a veces hay cosas que, ¿cuántas mujeres yo no he tenido en mi vida en dirección espiritual? Y ya están enfermas. Y a lo mejor su visión primaria es salir de aquí y buscar ayuda. Porque a veces la persona que ha sido abusada, mujer que ha sido abusada, se vuelve adicta al abuso. ¿Cuántas mujeres no le dan una entrada de golpe? Llega la policía y la mujer no quiere presentar cargos. Usted está tan enferma como él. Se acostumbró al golpe, al insulto. Yo me acuerdo, me cuenta mi mamá, que mi abuelo, que era gallego, tenía colonias de caña. Y dice mi mamá que un día venía mi abuelo Benjamín, que en paz descanse, venía en el caballo y vio a uno de los campesinos, vio a un campesino dándole golpe, ¿no?, a la campesina. Y mi abuelo, que era un gallego impresionante, grande, se bajó con la fusta y entonces le dijo: ¡cobarde! Deme a mí en vez de darle a ella, no sea poco hombre. Y la campesina hizo así, se puso delante de él, del campesino, y le dijo: no se meta, que él es mi marido y puede hacer conmigo lo que quiera. Y mi abuelo, que era gallego, dijo una mala palabra que no puedo decirle aquí porque estamos en vivo. Le dijo: mátala por... Abuelo era así, era fuerte, ¿no? Pues usted tiene que salir de aquí sabiendo de que usted no es menor que nadie, ni peor que nadie, ni mejor que nadie. Usted vale lo mismo que valen todos los hombres y mujeres de este planeta, que valemos la sangre de Dios. Y usted tiene que salir de aquí con una misión. Mujer, date valor a ti misma. Tú no eres un objeto sexual, tienen que aprenderse a vestirse. Yo se lo dije ayer, usted tiene que ser ayuda para los hombres, no tentación para los hombres. Porque a veces ustedes salen a la calle y la verdad que ustedes están diciendo que ustedes son un objeto, no una persona. Y usted sabe lo que yo les digo a las mujeres: ustedes, si ustedes quieren que las respeten, desen a respetar. Si ustedes quieren que la respeten, dense a respetar. Tienen que controlarnos a nosotros, porque nosotros no somos iguales que ustedes. El hombre psicológicamente es más físico. Y el hombre llega donde una mujer lo deje llegar. Ustedes lo saben, aquí no estamos hablando, aquí todo el mundo es adulto. Y aquí nadie es bobo. O sea, a lo mejor usted se hace pasar por boba. pero nadie es bobo, y menos una mujer. Y un hombre llega hasta donde usted la quiere dejar llevar. Y hay mujeres que se hacen las puritas, pero tienen más millaje y son una zorra. No me venga con cuento. Cuando mi mamá se le murió su mamá, mi abuela se le murió muy joven. Yo no conocí a mis abuelas, ni la de papá ni la de mamá. Y la crió su madrina. Mi madrina era española también. Y cuando mi mamá se casó, la madrina de ella era esa mujer muy puritana y mucho traje, y mucho cuello largo y mucho cuello, la cosa, y mangas largas. Y mi mamá dice que fue a visitar a su madrina. Y cuando mi mamá llegó, dice: mami, mira, Willy, yo siempre fui una mujer respetuada, respetuosa. Yo fui con una blusa, bien, mis manguitas, y mi madrina me recibió y me dijo: para eso querías irte de la casa, para estar en cuera por la calle. Y esto y el otro, le insultó. Y Pepe, que era el abuelo político de mi mamá, el padrino, decía: deja a la niña tranquila. No le voy a dejar tranquila, mira cómo está. Porque en mi tiempo, y en mi tiempo, y en mi tiempo. Y Pepe se pantolonó, le dijo: deja a la niña tranquila, que en tu tiempo se había mucho cuello alto y mucha manga larga, pero también habían unos bolsillos muy largos para que nosotros pudiéramos meter la mano por el bolsillo. Hermano, en todos los tiempos se cuecen habas, y en todas las temporadas ha habido de legítimo. La mujer pone el límite, y muchas mujeres inteligentes dijo: de aquí para abajo nada, hasta que no haya anillo. Mucha mujer hoy conoce un muchacho, conoce un hombre, a ustedes le hacen un cuento de perico y ustedes se entregan como unas tontas. Y les voy a hablar algo muy duro, y quiero que todas me pongan mucha atención. Yo sé que esta no es la mejor hora, porque uno viene después del almuerzo y empieza a hacer profundas meditaciones, ¿verdad? Entonces la gente empieza ahí a... Y tú dices: mira, está dormida. Y dice: no, estoy en una profunda meditación. Siéntese bien directo y no esté durmiendo, que este es un momento de Dios que estamos compartiendo juntos. Aleluya, gloria a Dios. Y óiganme bien, porque les voy a hablar muy claro. Y los que me conocen saben que yo no tengo tiempo que perder, porque mañana es muy tarde. Mujeres, desen a valer, porque ustedes lo tienen todo que perder y nosotros no tenemos nada que perder. La mujer, por biología, tiene todos los órganos biológicos internos. Todos sus órganos sexuales están dentro. Todos nuestros órganos sexuales están afuera. Por eso nosotros las penetramos a ustedes. Lo que una mujer le entrega a un hombre, o lo que una mujer le entrega a un hombre, porque ustedes lo hacen porque les da la gana, a no ser que la violen. Pero si usted no la viola, usted dijo que sí, le gustó el jaleo. Pero usted no se da cuenta de que cuando usted se encuera y se desnuda delante de un hombre, usted está dando mucho más que un hombre. Porque una mujer que se entrega a un hombre, médicamente se puede comprobar que ya no es señorita. Usted coge una muchacha que ya tuvo sexo, hay un cambio hormonal, por eso muchas veces se les nota en el cutis, en la pigmentación de la piel. Esto es ciencia, esto no es religión. Además, que ya sus ovarios, su vagina, todo ha sido transformado porque ha habido una penetración por parte de un hombre. Al hombre no se le nota. Yo puedo pararme aquí, o puede venir un hombre cualquiera de 40 años y dice: yo soy virgen. ¿Y saben qué? Hay que hacer un acto de fe, porque no se le puede comprobar. Hasta ahora no hay un MRI en el pene del hombre que diga que no es virgen, pero en la mujer sí. Por lo tanto, ustedes tienen más que perder que nosotros. Desen a valer, y si no las hacen esposas, mujeres bendecidas en sacramento, o por lo menos esposas ante la ley civil, que no se tiren, que no dan pie, recen a respetar por los hombres. Porque a ustedes les han hecho un lavado cerebro. A ustedes les han hecho un salvado cerebro. No, porque estamos emancipadas. Eso es mentira. Porque cuando ustedes quedan preñadas, ¿a quién señalan? A ustedes. Mira, fulanita quedó preñada. A nosotros no se nos nota en nada. ¿Quién es la que tiene 9 meses? Que ya en el 7 y 8 ustedes se tienen que... Para ustedes levantarse de un sofá necesitan una grúa. Pobrecita, a mí me da una pena. Tú las ves ustedes y dale que te pego, que no puede. ¿Quién es la que puje? ¿Quién es la que le da la leche y mama del niño de ella? ¡Ustedes! Lo menos que una mujer se merece por parte de un hombre que se acuesta con una mujer...

Morena, joven, pero muy despistada. Es muy triste ver por ahí muchachitas que lo que están viendo es su mamá, que no es un ejemplo para ella. La mamá va con la falda por acá, la mamá va con todo escotado, y ahora resulta que las mamás no quieren que la niña le diga mami. Cuando salen de la casa le dice la mamá a la niña, vamos a salir a la calle, pero no se te ocurra decirme mami, dime cookie. Y se viste igual a la hija. Y salen para la calle para que entonces los hombres que están por ahí, mira, dándole al pirillo para ver qué es lo que pueden cazar, vienen los hombres estos que están por la calle y le dicen, ¿y quién es la mamá y quién es la hija? Y la mamá, ¡vieja loca! ¿Tú no ves que esa niña te está mirando? Madres irresponsables crean hijas irresponsables. Y mucha barriga y mucha familia es porque la madre no ha sido un ejemplo para su hija. Usted no es la amiga de su hija. Usted no es la compañerita de su amiga, de su hija. Usted es la madre de su hija. Y una madre enseña con el ejemplo y después con la palabra. Quiero decirles algo. El pudor y el recato no son palabras extrañas que han quitado del diccionario de la Real Academia Española. El pudor y el recato son palabras de una mujer cristiana. Hay que tener pudor, hay que tener recato. Tienen que enseñarle a sus hijas a sentarse, porque hoy las niñas ni se saben sentar. Como se pone tanto pantalón, a veces tienen puesto una falda y se sientan así. Y hay mucha gente aquí de mi generación para atrás que a ustedes las enseñaban a ser mujeres recatadas. Yo todavía en la parroquia veo que, claro, las señoras ya mayores, que a veces no tienen tanto escote, pero cuando ellas vienen, vamos a suponer a veces que yo estoy sentado y ellas vienen a decirme algo, es algo muy bonito, porque ellas vienen, como se van a acercar, tú las ves todas que cogen la mano y se la ponen aquí, en el escote. Un pudor, eso es pudor. Usted, se perdió el pudor en las mujeres, la recato. Ustedes, sus bocas están hechas para consolar, para amonestar, para amar, para llevar. ¿Cómo usted va a decir malas palabras, hermano? Si una mala palabra es mala en la boca de un hombre, en la boca de una mujer parece que es una cloaca. ¿Y cuántas mujeres hoy en día? Porque hay mucha televisión donde la mujer se ha degradado. Y ustedes tienen que salir de aquí con la misión de que ustedes tienen que ser ejemplo para sus hijas. Y aunque su hija le diga, ay mami, tú eres muy conservadora, tú eres muy old fashion, no se lo crean. Su hija siempre con el ojito al lado está mirando lo que su mamá va a hacer. Porque al fin y al cabo, la única referencia que tiene tu hija para ser una buena mujer eres tú. Estará mirando revistas y estará mirando a las modelos de la televisión, pero cuando pasa las horas y se apaga el televisor y se cierra la revista, hay una mujer en su vida que ella va a mirar y va a ser su madre. ¿Y saben cuál es el gran premio de ustedes? Que un día su hija se pare delante de ustedes y le diga, mami, gracias, porque la mujer que soy hoy te lo debo a ti. Esa es la gran recompensa de una madre. Por eso su misión segunda es dejar en su familia sentimientos. Ustedes son las reconciliadoras de la familia, porque ustedes ponen la paz. Los hombres somos más belicosos, somos más guerreros. La mujer es la que siempre pone la paz. No se vuelvan mujeres chismosas, llevitrae, mujeres que alientan en la división en la familia, las que son hijas, las que son cuñadas, las que son suegras. Nunca se ponga usted del lado de la discordia y la división, porque si usted ha emprendido algo este fin de semana, es que usted como misión tiene la paz en su familia, porque si hay un agente de paz en la familia es la mujer cristiana. Qué triste cuando las mamás fomentan la división. ¿Por qué? Porque se casa el niño de ustedes y las madres
especialmente las madres hispanas.

0: Tienen que soltar un poco a los varones, porque ustedes le exigen mucho a veces a las hijas, pero a los varones nos dejan demasiado sueltos. Y muchas veces lo que se le pide a las hembras no se le pide a los varones. A las hembras se le pide que lave la ropa interior, que tienda la cama, que ayude con los hermanitos. Y el varón, porque como es varón, no se le pide eso. ¿Por qué? Le faltan brazos. Porque lave los calzoncillos también. Y también tiende a su cama, porque un varón también tiene que prepararse para el futuro, porque a veces su mujer va a estar enferma y él tiene que ser los dos, mujer y hombre, en su casa. Pero muchas veces, mami, que cuando el niño se casa, empiezan ustedes a fomentar la división. Y cuando llega el muchacho a la casa, y esa camisa tan arrugada. Ay, mijo, mi hijo nada. Tú no ves que a él no le importa la camisa arrugada. A él lo que le importa a la hembra con que se casó. No, porque se ve que tú estás comiendo mal. Mira, mamá, déjalo tranquilo, que él está comiendo otra cosa que no es comida. No te metas en eso. Muchos hogares han sido destruidos por madres egoístas que han amado disfrazadamente, porque amor que lleva a la destrucción de cualquier relación y a cualquier amor que lleve a la destrucción de cualquier persona no es amor, es egoísmo disfrazado. Cuando su hijo se va de su casa, ya tiene casa propia y allá hay una mujer como tú. Y a veces van a haber hijos como los que tú tuviste. Usted se convierte en una reconciliadora. No eche leñas al fuego. Y si su hijo viene a traer quejas de la mujer, usted le dice, váyase para su casa. Aquí no me venga a traer usted quejas de su mujer. Hay que ver lo que usted habrá hecho. Porque muchas veces viene el niño, ay, ¿qué te pasó? Ay, ven para acá. Ay, pobrecito. Entonces el submarido a veces dice, pero mira, déjalo ir. No, mano, tú no quieres al niño, no lo quieres, no lo quieres. Nunca hagan eso, porque ustedes son, su misión es la reconciliación, no la división. A veces por tener el muchacho en la casa, lo que tiene es un divorciado que lo que está por ahí mujereando con montones de mujeres. Ustedes tienen que ser mujeres que como misión tienen la paz. Y no hay paz si no hay justicia. Y si su hijo es irresponsable, usted no le da la razón a su hijo, se la da a su nuera. Acuérdese que su nuera es tan mujer como usted y tiene los hijos que tiene usted. Porque a veces no nos damos cuenta. Y esto también es misión. Y mujer que estás aquí, después de saber lo que tú vales, tienes que saber lo que vale la vida de tu familia. Tercera misión. Ustedes tienen que ser portadoras del evangelio. Fíjense que empecé con ustedes. Usted como mujer, su misión es con usted. Primer término. Segundo término. Su misión para con los suyos. Usted tiene que ser ejemplo para los suyos. Y tercero, usted tiene que ser misionera. Aquí en el sembrador hay dos términos, misionero y sembrador. Usted tiene que sembrar el evangelio. Hoy hay muchas personas, muchas muchachas muy confundidas. Yo estoy muy preocupado, aquí tiene que haber alguien así, de tanta gente que está viviendo juntas. Ya no hay ni matrimonio civil, viviendo juntos. Pues lo hemos visto tanto en películas, se ha promovido tanto esto, que la gente estoy como cohabitando, como los animalitos, uno al lado del otro. Ahí no hay sacramento, ahí no hay nada. Yo digo, pero ¿qué pasó aquí? ¿Qué le pasó a las mujeres? ¿Cómo usted se pone delante de una hija cuando su hija sepa que usted nunca se ha casado con su papá? Y la gran pregunta que yo le hago a ustedes, ¿por qué ese hombre nunca ha querido hacerla a usted su esposa? Usted lo ha dejado, pero ¿por qué? Voy a primero, porque tú crees que tú no te lo mereces. cuando una mujer lo menos que se merece es que un hombre le ponga un anillo y la llame mi esposa. Y ustedes tienen que llevar este mensaje porque el mundo está muy confundido. Ustedes tienen que llevar ese mensaje de la vida. Ustedes son portadoras de la vida. ¿Ustedes saben cuántos abortos se están haciendo en el mundo de hoy? Millones. Millones. Hay una película, por cierto, que se la recomiendo aquí en El Sembrador. La está produciendo, si no tengo el malentendido, Eduardo Verástegui, el que hizo Vela, un grupo de productores católicos, y es La vida de Beethoven. Y este experimento se hizo en la Universidad de Puerto Rico. En la Universidad de Puerto Rico, un médico, profesor de la universidad, en la cátedra de medicina, se paró delante de todos los estudiantes de medicina y les dijo, todos los últimos años, ya los internos, ¿no? Los que se creen que tienen el mundo cogido por las barbas, ¿no? Y le digo, tengo hoy, antes de dar la clase, tengo hoy un caso que quiero que ustedes me diagnostiquen. Entonces dice, diga al profesor, miren, tengo a una mujer que es sifilítica, está media ciega, está prácticamente moribunda, pero está encinta. ¿Qué ustedes creen que debemos de hacer? Y todos ellos, todos los internos dijeron, a que ustedes no saben lo que dijeron. A ver, a la una y a las dos y a las tres. Un aborto. Y el profesor hizo sí y paró. Digo, ¿todo el mundo está de acuerdo con que hay que hacer un aborto? Sí, profesor, sí, es lo mejor, porque el niño va a salir así, y el niño va a salir asado, y el niño va a ser un deforme, y el niño va a ser un muchacho como de enfermizo, si es que nace. Dice, los felicito, acaban de matar a Beethoven. Porque la mamá de Beethoven era sifilítica, tenía un montón de problemas, entre ellos que estaba casi ciega y estaba encinta. Si la madre de Beethoven lo hubiera abortado, el mundo hubiera dejado de tener uno de los mejores compositores, el hombre que escribió la novena sinfonía, que es un canto de gloria a Dios. Ustedes tienen que proteger la vida, más mujeres que están aquí, porque estamos en un momento, y escúchenme bien, porque acabamos de votar en enero por un presidente que en la historia de los Estados Unidos no ha habido un presidente más abortista que el que tenemos. Y nos compraron, ¿eh? Y con todo respeto, yo soy tan hispano como ustedes y estoy muy feliz de mis raíces. Pero nos compraron con la cuestión de la inmigración. Nos compraron la vida de los niños con eso. Y mucho, el voto católico eligió un presidente que avala el aborto hasta el sexto mes. Y los obispos lo dijeron, y los sacerdotes lo dijeron. Y mucha gente le resbaló lo que nosotros dijimos, porque estábamos pensando más en la economía que en unos niños que son el tesoro más sagrado que puede llevar una mujer en su vida, que es el niño en el vientre de una madre. Tienen que defender la vida ustedes. Ahí se levantó una señora hace un momento y está encinta. Hermanas, a ustedes se les ha dado el proteger la vida. Únanse al movimiento Pro Vida. Porque católico, cristiano, católico, que no esté unido al movimiento Pro Vida, no es cristiano. Y esto no es un issue que a usted le guste. Esto está en el mismo principio que Dios. Es vida y nos da la vida. Y a ustedes les toca, porque ustedes son las que mueven la cuna de la humanidad. Por eso hay que decirle a las muchachas, cuídate, no te entregues a cualquier hombre. Porque un niño en el vientre no es una decisión. Un niño en el vientre es una bendición. Y si usted está aquí, que yo estoy seguro porque son leyes de probabilidad, y usted se ha hecho un aborto, yo espero que ella se haya confesado, que ha sido absuelta. Espero que se haya reconciliado con ese niño, esa niña. Yo trato con muchas mujeres que han abortado. De hecho, estamos ahora y le pido mucha oración porque si Dios quiere que este año, en la ciudad de San Juan, donde tenemos 13 mataderos, porque yo no les voy a decir clínica, en la clínica usted se cura. Nunca digan que es una clínica de aborto, porque la palabra clínica habla de lugares donde usted se va a curar. No son clínicas, son mataderos de niños. Tenemos 13 mataderos. Y a ver si Dios quiere y nos ayuda. El Ministerio Raquel de la parroquia que Dios me ha dado a cargo, este año vamos a abrir el primer centro pro vida de todo Puerto Rico. Donde una muchacha que quede encinta pueda ir, se le pueda guiar. Y dependemos de mujeres voluntarias, que son las mujeres que todos los fines de semana en la parroquia mía se van frente al matadero a rezar el rosario y a dar unos brochures para que las muchachas que van a abortar algunas lo piensen. Y la gloria de Dios, yo he bautizado 5 niños en la parroquia de mujeres que iban a abortar y los tuvieron. Porque yo lo puedo hacer. Pero yo soy macho, yo soy varón. Pero cuando una mujer se le para a otra y le dice, oye, lo que te voy a decir, lo que tú vas a hacer, yo lo iba a hacer. Y mira a mi hijo aquí, que ha sido una bendición. A usted hay que hacerle caso. A usted hay que hacerle caso. Porque usted está predicando con el ejemplo. El mejor mensajero de la vida es la mujer que lleva la vida. Todos nacemos de una mujer. Hace 2 domingos, el domingo de Pascua, entró en la sacristía de la parroquia, había una muchacha muy bonita, con un nene muy lindo. Y ese sí me dice, Padre Willy, usted no se acuerda de mí probablemente. Digo, no me recuerdo, ¿verdad? No me recordaba de ella. Dice, bueno, es que yo no tenía el pelo así, yo lo tenía más largo. Digo, ah, bueno, quizás eso. Dice, vengo a darle una noticia muy bonita. Hace 2 años yo vine aquí. Me habían empujado a hacerme un aborto. Mi mamá me estaba empujando. Mi mamá me había empujado a hacerme un aborto. Pero yo vine aquí porque una amiga mía del trabajo, que puede ser cualquiera de ustedes que está aquí, me dijo, no hagas eso, chica. Vete a hablar con Padre Willy. Y se sentó conmigo y yo le leí la cartilla. Le dije, no, mamita, cualquier cosa menos eso. Aquí estamos para ayudarte. Y mira, en el peor de los casos, ese niño no tiene apellido, yo te doy el mío, aunque digan después que yo tuve un hijo fuera del sacerdocio. No te preocupes. Eso es lo de menos. Yo sé que yo tengo mi conciencia limpia, si eso es lo que te preocupa. Dice, no, mi papá me da la pido. Bueno, dice, mamita, no lo hagas. Tú no sabes qué bendición Dios te manda. Y dice, Padre Willy, usted me habló y yo salí de su oficina diciendo, no puedo matar a mi hijo. Y ese hijo que yo no maté es este nene que yo tengo al lado mío. El niñito es una belleza. Y cuando ella le dice eso, el niñito, porque tiene niño, creo que tiene 4 o 5 años, él ni sin saber, porque es que sabe un niño a los 4 años. El niño me ha hecho así, me ha abrazado, pero con una ternura, como diciendo, gracias, cura, que me salvaste la vida. Que no soy yo quien salva vida, es Cristo que salva la vida con su vida. Por eso, mujer que estás aquí, tienes misión. ¿Cuántas de ustedes no tienen que ser misioneras? No me digan que ustedes no conocen una amiga que cree en el aborto. No me digan que ustedes no conocen un familiar que cree en el aborto. Ustedes son mensajeras de la vida, de la reconciliación y de la paz. Pero nadie da lo que no tiene. Y si usted no tiene lo primero, ¿qué es su misión con usted? Ustedes que han venido aquí adelante tantas veces, Ustedes que han venido aquí al Santísimo, ustedes que ahorita van a comulgar, ustedes que van a tener al Señor de la vida, ustedes que leen la palabra de Dios, ustedes mujeres realizadas en Cristo y redimidas por Cristo y salvadas por Cristo y santificadas por el Espíritu de Cristo, tengan la vida de tal manera en ustedes que ustedes la puedan transmitir a su familia y a los suyos y a tanta gente en sus vecindarios, en sus trabajos, amigas suyas. Ustedes le puedan llevar la buena nueva de que existe vida en Cristo y en abundancia. No se dejen mover por todos esos vientos de doctrina que ponen a la mujer hoy como si fuera un objeto, que las pone a ustedes a asesinar a sus hijos diciendo que la mujer tiene el derecho a su cuerpo. Sí, mujer, tienes derecho a tu cuerpo, pero no al de tu hijo que Dios ha puesto en tus entrañas. No se dejen engañar, mujeres, porque con todo el respeto que merecen, parte de la desgracia de este mundo es cuando las mujeres dejaron de ser mujeres de Dios. Cuando ustedes oyeron a unas locas por ahí que dijeron que ustedes estaban liberadas, y dijeron que como ustedes estaban liberadas, ustedes tenían que hacer todo lo que nosotros hacíamos. ¿Y qué han hecho ustedes ahora? Tatuarse como los hombres, decir malas palabras como los hombres, ser promiscua como los hombres, emborracharse y coger drogas como los hombres. Eso no es estar liberada, mujeres. Esas están más esclavizadas que nunca, porque nunca estaba más esclavizada la mujer que hoy. Eso no es liberar, eso no es libertad. La libertad es la que da el crucificado. La libertad es la que la Virgen María vivió. Una muchachita de 17 años que era tan libre que dijo que sí. Y con el sí de María cambiamos el mundo y la humanidad para siempre. Eso es el libre. Eso es el libre. Por eso nosotros siempre llevamos esto encima. Y hay mujeres, si no tienes un rosario, coge y cómprate uno y nunca lo deje. Por eso nuestras abuelas y nuestras mamás, ustedes las veían así, rezando el rosario. Y cuántas madres no han llevado a sus hijos a Dios con el santo rosario. Por eso yo le digo a cada una de ustedes hoy, acepten su misión. Ya es la última reflexión y hay que tomar una decisión. El momento en que ustedes como mujeres aceptan una misión, una en triple: misión conmigo, valorizarme porque soy hija de Dios, templo del Espíritu Santo, hermana de Jesucristo, hija de María. Una de las cosas que yo no he entendido, por qué hoy esa asociación tan bonita ha desaparecido prácticamente de la iglesia, las hijas de María. Yo le preguntaba el otro día a una muchacha católica, ¿por qué las hijas? Bueno, padre, digo, porque ahora son, ustedes serán hijas de Cuquita o de Lady Gaga o de Madonna, pero de Shakira, ¿verdad? ¿Por qué no ser hijas de María? Porque todas esas mujeres que he mencionado no tienen mucho que ofrecer, pero María tiene tanto que ofrecer, porque María siempre será la madre de Dios. Y sea usted de la asociación o no sea usted de la diocesión, todas ustedes, lo quieran o no lo quieran, la amen o no la amen, todas ustedes aquí son hijas de María. Todas, porque si son hermanas de Jesucristo, son hijas de María. Y yo por eso quisiera terminar este rato que hemos tenido invitándolas a hacer un compromiso. Un compromiso a llevar a cabo una misión. El mundo y la iglesia las necesita, hermanas mías. Urgentemente las necesita. Necesitan sus manos, necesitan de ustedes. Ustedes llegan a donde nosotros no llegamos. un lugar de mucho apostolado son los beauty parlors, las peluquerías, porque en las peluquerías se habla de muchas cosas y en la peluquería usted puede hacer mucho bien. Si alguna estilista aquí, usted tiene ahí un campo de apostolado, porque entre tinti, tinti, pelo y pelo y rayito, sí, cuando, y las mujeres se están haciendo las uñas, todo lo que las mujeres empiezan a vomitar, ahí se entera uno de todo. Y se lo digo porque mi mamá era estilista, yo me crié entre pelos y tijeras y peines y tintes y cosas, y yo sé de lo que es. Y usted ve que allí hablan de esto y de la manta y de no sé cuánto. Una peluquería es un terreno de apostolado. O voy a salir a África, si mucha peluquería es más que África. Aparte de tanto pelo ahí que es medio africano también, pero eso es otra cosa. Pero en una peluquería, ¿y cuántas mujeres en una silla con la otra al lado que está hablando? Dice, espérate un momento, estás hablando algo que no es. Y si usted tiene una peluquería, en vez de poner muchas revistas de esas, ponga revistas cristianas, ponga una Biblia, ponga una revista de sembrador y allí entre col y col meta lechuga. Que hay que evangelizar a estas mujeres del mundo que no vinieron aquí. Aquí me decía mi padre Willy, había muchas mujeres allí. Hermana, esto era para estar nosotros en el estadio y no caber. Porque por cada una de ustedes que está aquí, hay cinco que no vinieron y están hoy en la bobería por ahí, en centros comerciales, comprando cosas que no necesitan comprar. Ustedes son mujeres misioneras. Y en este día de hoy tienen que hacer un compromiso. Si vinieron aquí y no perdieron el tiempo, si verdaderamente han tenido una metanoia, un cambio, tienen que salir de aquí sabiendo el valor que ustedes tienen para Dios. Y si tienen valor para Dios, tienen valor para ustedes. Su misión en la familia, ¿qué van a hacer para llegar a ese hijo que está descarriado? Nunca se den por vencidas, porque la oración de una madre de rodillas siempre penetra el cielo. Siempre. Santa Mónica, la mamá de Agustín, 33 años rezó por Agustín, que era una bala perdida. Un muchacho muy lindo, muy hermoso, muy mujeriego. Un hombre para aquí y para allá. Y aquella Mónica ahí. Y aquel muchacho disoluto, aquel muchacho que tuvo hasta un hijo ilegítimo, llamado Agustín, con la oración de Mónica, su madre, lo hizo cristiano, católico, sacerdote, obispo, doctor, padre y santo de la Iglesia Católica. Miren lo que sacó esa mujer. Pero yo estoy seguro que si hubiéramos levantado la falda de Mónica, en estas rodillas hubieron callos. Nunca se dé por vencida de su hijo, porque la oración de una madre nunca deja de oírse en el cielo. Nunca, nunca. Nunca diga usted que mi hijo no tiene remedio. Usted no sabe. Usted no sabe. Usted tiene una misión en su familia. Muchas de ustedes aquí a lo mejor están criando nietos porque su hija tuvo un hijo que no funcionó el matrimonio o lo que fuera. Abuelas, que Dios me las bendiga y que les dé salud para que sigan siendo ustedes ejemplo para sus nietos. Gracias, gracias, abuelas. Y las jovencitas, no abusen de las abuelas, porque algunas abuelitas pobrecitas, en vez de estar descansando y disfrutando de su poquito retiro, ya no tienen retiro ninguno porque ya todo el dinero lo gastaron y las tienen del tingo al tango. No abusen de los viejos, porque también usted va a ser viejo y no se puede abusar. Los abuelitos no están, y estamos a veces abusando de los abuelos. Y los abuelos, dése su lugar también, abuelas, ¿eh? Que muchas veces usted está criando el nieto para que la niña salga. No, un momentito, si la niña tuvo un niño, a un gustazo, un trancazo. Que hubieron muchas mujeres que después que parieron, más nunca fueron ni a un cine ni a una fiesta porque sus hijos estaban primero. Que las mujeres cojan vergüenza y si tiene un hijo lo críe también ella. Si es para que su hija estudie, ayúdela. Si es para que su hija trabaje, ayúdela. Pero para que la niña esté por ahí dando trajín, no. Chuleo ninguno. A chulear España. No. Y mucha abuela, por una lástima muy mal entendida, no confronta a su hija diciendo: un momento, hija, que yo te tuve a ti. Y cuando yo te tuve a ti, pasaron años sin comprarme un vestido. Que aquí hay mujeres que pasaron por eso. No. Cómprate menos zapatos y menos vestidos y ocúpate más de un hijo. Que el hijo mañana te mirará a los ojos y te va a decir: mami, gracias, porque soy lo que soy por ti. Esa es la gran recompensa de una madre. Abuela, no alcahueteen a las hijas que quieren abusar de ustedes. Tienen mucho que hacer en la familia porque la gente se nos chispoteó. Acuérdense, mujeres, que ustedes tienen un tiempo corto, porque cuando vengan a ver ya sus hijos crecieron. Y cuando vengamos a ver ya la vida se nos fue. Y ya lo podemos ver. Si ustedes no creen que el tiempo pasa, cuando lleguen hoy a su casa abran un álbum cuando ustedes tenían 15 años. No se asusten, ¿eh? Cuando abran el... Ustedes se acuerdan que ustedes eran así. Ahora son así. Ustedes han sido testigos. Ustedes han sido recipientes. Ustedes han sido sujetos de la presencia de Dios que se ha presentado y se ha proclamado y se ha hecho real entre nosotros. Ahora es el momento del compromiso. Compromiso contigo, mujer. De verte como lo que eres, mujer de Dios. De tomar decisiones concretas. Yo no sé cuál sea tu situación, pero todos tenemos situaciones. Quizás sea el que tienes que envolverte más en tu parroquia, ser una mujer más de iglesia. Quizás sea que tienes que sentarte con tu esposo y delucir algunos asuntos que están callados pero están presentes y hacen la relación sumamente adversa. Quizás sea que hoy vas para allá y te tienes que sentar con tu pareja y decir: no podemos seguir viviendo así porque no estamos bajo bendición de Dios. Y no hay razón ninguna porque nosotros tengamos que vivir aparejados cuando podemos ser vida sacramental, sacramento de vida matrimonial. Quizás tienes que volver hoy a tu casa y darte a valer y sin crear ninguna situación desagradable, pero sí decirle a tu marido y a tus hijos que tú vales lo mismo que todos ellos. Quizás tienes que pedir ayuda para algún tipo.
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3: Ven, Espíritu Divino, manda tu luz desde el cielo. Padre amoroso del pobre, don en tus dones espléndido. Luz que penetra las almas, fuente del mayor consuelo. Ven, dulce huésped del alma, descanso de nuestro esfuerzo. Tregua en el duro trabajo, brisa en las horas de fuego. Gozo que enjuga las lágrimas y reconforta en los duelos. Entra hasta el fondo del alma, divina luz, y enriquécenos. Mira el vacío del hombre si tú le faltas por dentro. Mira el poder del pecado si no envías tu aliento. Riega la tierra en sequía, sana el corazón enfermo, lava las manchas, infunde calor de vida en el hielo. Doma el espíritu indómito, guía al que tuerce el sendero. Reparte tus 7 dones según la fe de tus siervos. Por tu bondad y tu gracia, dale al esfuerzo su mérito. Salva al que busca salvarse y danos tu gozo eterno. Amén.
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soy la resurrección y la vida. El que cree en mí, aunque muera, vivirá. Y el que está vivo y cree en mí, no morirá. Ustedes no tienen por qué temer. Yo sé que buscan a Jesús que fue crucificado. No está aquí, pues ha resucitado. Y sepan que yo estoy con ustedes todos los días hasta el fin del mundo. Jesús está vivo. Creo en Dios Padre Todopoderoso, Creador del cielo y de la tierra. Creo en Jesucristo, su único Hijo, nuestro Señor, que fue concebido por obra y gracia del Espíritu Santo. Nació de Santa María Virgen. Padeció bajo el poder de Poncio Pilato. Fue crucificado, muerto y sepultado. Descendió a los infiernos. Al tercer día resucitó de entre los muertos. Subió a los cielos. Y está sentado a la derecha de Dios Padre Todopoderoso. Desde allí ha de venir a juzgar a vivos y muertos. Creo en el Espíritu Santo, la Santa Iglesia Católica, la comunión de los santos, el perdón de los pecados, la resurrección de la carne

mi Señor y Redentor. Me arrepiento de todo corazón de todos los pecados que he cometido hasta hoy, y me pesa de todo corazón porque con ellos ofendí a un Dios tan bueno y digno de ser amado sobre todas las cosas. Propongo firmemente, con tu gracia, no volver a pecar, y confío que por tu infinita misericordia has de conceder el perdón de mis culpas por los méritos de la pasión de nuestro Señor Jesucristo. Amén.

Bienvenidos y bienvenidas cada una de ustedes a su programa Jesús está vivo. Jesús está vivo en medio de nosotros y hoy en este momento, en este día especial en la Santa Eucaristía. Jesús está vivo hoy en el día 30 de la Cuaresma de San Miguel Arcángel. El tema del día, la pureza del corazón. Una mirada transformada por Dios. Crea en mí, Dios mío, un corazón puro. Renueva en mi interior un espíritu firme. Salmo 51:12. Reflexión. En el combate espiritual, Dios no solo quiere librarnos del mal exterior, quiere sanar y purificar el corazón desde dentro, permitir que toda nuestra vida sea ordenada por Dios. Jesús enseña que el corazón es el lugar donde nacen nuestras decisiones, deseos y acciones. Del corazón salen los malos deseos, los malos pensamientos, los homicidios, los adulterios, las fornicaciones, los robos, los falsos testimonios y las blasfemias. San Mateo 15:19. Por eso el combate espiritual se libra en lo más profundo del alma, en aquello que amamos, en los deseos que alimentamos y en las decisiones que tomamos día con día. El Catecismo de la Iglesia Católica enseña que la pureza del corazón permite ver según Dios y reconocer su presencia. Es fruto de la gracia y de una vida que busca amar al Señor con un corazón indiviso. Quien se deja purificar por Cristo aprende a mirar a los demás, al mundo y a sí mismo con la misma mirada del Evangelio. El enemigo intenta desordenar el corazón para apartarlo de Dios. Cristo, en cambio, viene a restaurarlo y hacerlo capaz de amar con libertad y verdad. San Miguel Arcángel nos recuerda que toda victoria comienza cuando Dios ocupa el primer lugar. Un corazón purificado es un corazón donde Cristo reina. La Santa Cruz sea mi luz, no sea el demonio mi guía, apártate, Satanás, no me sugieras cosas vanas, maldad es lo que me brindas. Bebe tú mismo tu veneno. Oración a San Miguel Arcángel. San Miguel Arcángel, defiéndenos en la batalla. Sé nuestro amparo contra la perversidad y las acechanzas del demonio. Deprímale, Dios, pedimos suplicantes. Y tú, príncipe de la milicia celestial, arroja al infierno con el divino poder a Satanás y a todos los espíritus malignos que andan dispersos por el mundo para la perdición de las almas. Amén.

en los cielos y en la tierra, sea por siempre bendito y alabado el corazón amoroso de Jesús sacramentado. En los cielos y en la tierra, sea por siempre bendito y alabado el corazón amoroso de Jesús sacramentado. En los cielos y en la tierra, sea por siempre bendito y alabado el Sagrado Corazón de Jesús sacramentado. Bendito y alabado sea, Señor, te alabamos, te bendecimos hoy en tu santa presencia. Gracias, Señor, gracias, amadísimo Jesús, por permitirnos hoy en este día estar ante tu divina presencia. Gracias, Señor, por el regalo de la vida, porque nos permites hoy, Señor, estar ante tu santa presencia, poder hablarte, Señor, poder dirigirnos a ti, poder presentarte, Señor, nuestras gratitudes, nuestros agradecimientos. Gracias, oh Dios, y poder llegar, Señor, a miles y miles de corazones, de almas, de hombres, mujeres y niños, a través, Señor, de este medio, a través de este canal ESNE. Gracias por permitir poder llevar esperanza, llevar alegría, llevar consuelo, Señor, y llevarte a ti, Señor, llevarte a cada corazón, a cada hogar, Señor, hogar donde hay alegría, donde hay gozo, hogar quizás donde hay tristeza, donde hay preocupación, Señor, allí tú llegas. Tú estás allí, Señor, donde hay un hombre, un señor, un ancianito quizás, una madre de familia que quizás tiene hijos, pero que quizás no se acuerdan de ellos como padres. Amado Dios, a ellos queremos llegar. Señor, ellos necesitan tanto de tu presencia. Necesitan experimentar un abrazo de tu parte, Señor. Necesitan recostar su cabeza en tu hombro, en tu corazón, como el apóstol Juan. Tantos hombres y mujeres necesitados de tu amor, de un amor incondicional. Es por eso, Señor, que te damos gracias por este apostolado, por este canal, porque de esta manera tú te manifiestas, tú, Señor, llegas hacia cada uno de ellos, donde hay niños enfermos, Señor. Tú llegas, Señor, a la cárcel, donde hay un hombre, una mujer, un joven, Señor, que no tiene la libertad, privado de la libertad, por una u otra razón, Señor. Pero tú los amas a todos por igual, tanto al que ha fallado como a los que quizás creemos que no hemos fallado, pero a veces somos los que más te fallamos, Señor. Pero ahí estás con ellos, tú estás dándoles consuelo, esperanza, fortaleza. Y quizás está, Señor, como nos dice en el Salmo, purificando sus mentes, purificando sus corazones, para que allí en ese lugar puedan encontrar el verdadero amor, el amor que quizás han venido buscando desde siempre. Pero tú llegas ahí, Señor. Gracias, Jesús. Gracias, amado Dios, por tu gran amor, porque tú siempre estás donde te claman, donde te necesitan, Señor, porque tú eres el único que nos puede dar fortaleza, sanación, liberación, purificación a nuestras mentes, a nuestras almas,
a nuestra lengua, Señor, a nuestros pensamientos. Por eso hoy te decimos gracias. Ahí donde usted se encuentra, le invitamos a que sea parte de esta hora maravillosa. Que pueda usted allí alabar a su Señor con sus propias palabritas. Usted quizá dirá, es que yo no tengo palabras. Claro que sí las tiene. Obviamente que Dios pone las palabras en el corazón para que le alabe, para que le glorifique. Porque si usted abre su boquita, suelta su lengua, su corazón, sus pensamientos, si los pone ante la presencia del Señor y empieza a decirle, Señor, te amo, te alabo, te bendigo, es lo que necesita. Dios escucha lo que brota de lo profundo de su corazón. Así como el Señor también en su palabra hoy nos dice que del corazón brotan los malos deseos, las impurezas, así también el Señor pondrá en su corazón esa palabra de gratitud a su Dios. Dígale, te alabo, Señor. Purifica, Señor, mi rostro. Crea en mí, oh Dios, un corazón puro. Renueva en mi interior con un espíritu firme. Dígale que renueve su interior. Dígale que le dé un corazón puro. Dígale para alabarte, Señor, con una mente limpia, agradable a ti, con un corazón puro, con una lengua pura, Señor, que sirva para alabarte y que esta lengua no sirva, Señor, para blasfemar, para ofender, para criticar, para levantar falsos testimonios, que no, esta lengua no sirva para ello, sino que sirva para alabarte. Y para lo que yo diga, sea agradable para los que lo escuchan. Por favor, Señor, aparta tu semblante de mis faltas. Borra en mí todo rastro de malicia. Crea en mí, oh Dios, un corazón puro. Renueva en mi interior un firme espíritu. No me rechaces lejos de tu rostro, ni me retires tu Espíritu Santo. Dame tu salvación que regocija y que un espíritu noble me dé la fuerza. Este es el Salmo 50. Ahí usted sí tiene la palabra de Dios. Puede también meditar, reflexionar este salmo tan hermoso que el Señor nos dirige hoy a esta hora del día. Señor, queremos alabarte con un espíritu firme. Renueva mi interior, Señor. Tú sabes lo que hay en mi interior. Quizás hay malos deseos para el prójimo. Quizás hay malos pensamientos. Quizás, Señor, en mi interior hay tristeza profunda en el alma. Quizás, Señor, hay pánico, hay depresión, hay ansiedad, hay miedo, hay incertidumbre de qué va a pasar mañana. Quizás, Señor, estoy viviendo el pasado y el futuro, pero no estoy viviendo el presente que eres tú en este momento. Ayúdame a vivir.

incluso a veces para nuestros propios hijos. A veces cuando hay enojo en las mamás, salen palabras de maldición para sus hijos. Señor, y no saben qué tan mal les están haciendo a sus propios hijos. Señor, purifica nuestra lengua, nuestros pensamientos. Hoy en este día nos rendimos ante ti, clamándote, Señor, para que sane nuestro corazón de todo mal deseo, libere nuestro pensamiento. Señor, sana mi corazón de todo deseo de venganza. Sana mi corazón, Señor, de toda herida, de todo abuso que quizás recibí de niña, de niño. Señor, ¿cómo puedo, Señor, tener buenos deseos en mi corazón para el prójimo si está lleno de dolor, de tristeza, de falta de perdón, de daños que he recibido de niña, de adolescente o de adulta? Señor, purifícame, límpiame, sáname, Señor, ayúdame a poder perdonar el mal que me han hecho, para ya no vivir, Señor, con este mal en mi corazón que crece como el cáncer. Porque, Señor, entre más tiempo hay resentimiento en nuestro corazón, eso va creciendo, Señor. Nuestro corazón es como una esponja que absorbe el agua limpia y absorbe el agua sucia. ¿De qué agua se ha impregnado su corazón, hermano, hermana? ¿Qué es lo que hay en su corazón? Quizás se ha llenado de tanto resentimiento. Y después del resentimiento, como no hay felicidad, hay envidia, hay egoísmo, hay soberbia, hay orgullo. Líbranos de todo ello, mi amadísimo Señor. Te lo pedimos con todo nuestro corazón. Purifica, Señor, mi corazón de toda maldad, para poder vivir en plenitud bajo tu gracia, Señor. Nos vamos a ir a un canto y reflexionemos. ¿Qué traigo en mi corazón hoy, en el presente? Hoy, en este día, ¿qué hay en mi corazón, Señor? Ayúdame a reconocer para de esa manera poder buscar tu sanación.

necesito, Señor. Cada uno de nosotros, amadísimo Dios, te necesitamos. Hoy, Señor, ahora mismo, como dice esta alabanza, hoy, Señor, en este día, he despertado, me he levantado con tanta necesidad de tu amor. Por eso hoy con todo mi corazón te digo, Señor, que te necesito. De lo más profundo de mi corazón, Señor, yo te aclamo, como Jeremías te aclamó. Yo te aclamo hoy, Señor, porque necesito tanto de tu amor. Necesito tanto de tu perdón. Necesito tanto que tú purifiques, Señor, mi corazón, mi mente, mi alma, mi espíritu, Señor. Amadísimo Jesús, necesitada estoy de ti. Necesitado estoy de ti, Señor. Gracias, amado Dios, porque me permites dirigirte estas palabras. Hay cuantos hombres y mujeres que no pueden hablar, o no pueden oír, o no te conocen, Señor, y no saben a quién ir. Están pasando tantas dificultades y se van, Señor, a lo más fácil. Se van a donde se les empeora su necesidad. Sin embargo, nosotros los que estamos hoy frente a ti, en diferentes lugares, en diferentes rincones del mundo entero, sabemos que te tenemos a ti, Señor. Tú que eres nuestro Dios, nuestro Salvador. Tú que eres la luz que guía nuestros pasos. Solo falta que nosotros te reconozcamos como nuestra luz, como nuestra salvación. Eso es lo que necesitamos de parte nuestra, Señor, porque tú estás allí esperándonos. Ahí estás, Jesús. Gracias por haberte conocido. Gracias, Jesús, porque diste la vida por mi salvación. Dígale usted ahí donde está: gracias, Señor, porque te conozco. Gracias porque te tengo, Señor, en esta dificultad. Yo me abandono ante ti, me rindo ante ti. Y en este pecado, en esto que estoy pasando, yo sé que tú no me rechazas, dígale. Yo sé que tú me amas y aquí estoy. Aquí estoy, dígale, Jesús. Purifícame, Señor. Purifica mi mente, mi corazón, mi lengua, mi alma, mi interior. Levántame, Señor. Si usted se siente caído, hermano, hermana, en el nombre de Jesús, levántese. Como Pedro le dijo a aquel hombre que estaba en el pórtico del templo, estaba pidiendo limosna. Pasó Pedro y le dice: lo que tengo te doy, levántate en el nombre de Cristo. Hoy también nos dice ese discípulo: levántate en el nombre de Cristo. El Señor nos invita, nos da la mano para que nos levantemos y empecemos de nuevo y sigamos al Maestro. Sigamos la luz que es Cristo. Sigamos tomados de su mano y no dejemos que nos rinda el pecado, que nos rinda la culpabilidad. ¿Cuánta culpabilidad nos tiene tirados, buscando limosna por un amor que es pasajero? Buscando limosnas de paz que son pasajeras, buscando limosnas de alegría, de gozo, pasajeros. Aquí está el que le da la alegría, el gozo, la paz, el amor por siempre. Aquí
y eternamente. Hoy, presente en presencia de Jesús, aquí está Él. Dele gracias a Dios, hermano, hermana. Vamos en este momento a rogarle al Señor por María Marco. Pide salud por Silvia Barrientos y por el retiro de Emaús que van a tener en la parroquia San Juan Eudes, que tendrán este fin de semana, por el padre Fabián, las caminantes servidoras y por todas sus familias. María López también pide por su salud y por su nieto Sebastián. Catalina Guerra pide por su salud, por la salud de su esposo Gaspar. Otilio, por su cuñado Servando Morguía y familia. Por Rafael Salazar y familia. Por Luis Salazar y familia. Por Arturo Mora y familia. Por Gloria Vadillo, Humberto Calmora y familia. Gelación Morales y familia. Lidia pide por Normita, May y Brianita. Catalina pide por Georgina y Jorge Rangel Carpio, por su mejor relación, por Jorge Santiago y por reconciliación. Señor, cuánta necesidad tenemos de familias que sean reconciliadas. A veces, Señor, por situaciones adversas, a veces pequeñas, dejamos que el orgullo, la soberbia nos gane, y entre familias hay desunión, Señor. Te rogamos por todas las familias que están pasando por crisis emocionales, rupturas matrimoniales. También nos unimos en oración por el señor Gregory Codet, por sanación de cáncer. Al mismo tiempo nos seguimos uniendo y por sanación de cáncer de María García, de Isabel Melchor, de Rafael Franco, de Román Rojas, por su pronta recuperación. Consagramos cada medicina, cada quimioterapia que reciban, que ellos tengan la fortaleza y que salgan de este estado, amadísimo Señor. Tú conoces dónde se encuentran en este momento cada uno de ellos. Te rogamos por nuestro hermano Humberto Marín, Señor, para que tú le des la sanación y fortaleza para su esposa Dina. Bendito y alabado sea, Señor. Te alabamos, te bendecimos, te glorificamos, Señor. Te rogamos por todas las personas que están pasando por dificultades. También te rogamos hoy por nuestro compañero, Señor. Aquí está Horacio, Señor. Que lo acompañes, Horacio y Lili, donde ellos se encuentran en este momento. Te rogamos por fortaleza por nuestro hermano Horacio. Y te rogamos por el eterno descanso de su mamá. Y por fortaleza para toda su familia, como seguimos rogando por el eterno descanso de estas 5 personas que fallecieron en estos 2 accidentes el día martes aquí en Chatsworth. Amado Dios, por sus almas te aclamamos hoy y te rogamos fortaleza para cada uno de sus familiares. Aquí están sus familias, Señor. Te rogamos por ellos. Y por la persona que provocó este accidente, te rogamos por ella donde se encuentre. Señor, ayúdala, Señor. Porque es tu hija también. Y a su familia. Te rogamos por cada uno de ellos. Te rogamos por todos los niños que están en los hospitales. Por todas las mujeres embarazadas que tienen peligro en el nacimiento de sus niños. Te rogamos por ellas. Te rogamos por todos los niños no nacidos.
por aquellos niños que son amenazados al aborto. Protege a estas criaturas inocentes, Señor, en el seno de sus madres. Te rogamos por todos los niños que son maltratados y abusados en sus hogares, Señor. Que salga a la luz todo abuso, tanto físico, emocional, sexual, Señor. Saca a la luz, Señor. Niñas adolescentes que están siendo abusadas a veces por sus propios padres. Te aclamamos por ellas, niñas y niños. Por todos los jóvenes, Señor, que no tienen propósito a sus vidas, que están en ansiedad, en depresión, en miedo, están sin ir a una escuela, sin estudios, sin trabajo, están en una casa encerrados, Señor, sus madres angustiadas que no encuentran qué hacer. Allí te rogamos, amadísimo Jesús, que llegues y los levantes y los saques de esa situación en la que están. Amadísimo Dios, te rogamos por este CDJ que ya pronto viene, para que traigas a todos estos jóvenes a que tengan un encuentro contigo y encuentren el propósito de sus vidas, que tú nos has creado, Señor, para que te amemos, para que te conozcamos, Señor, para que te sirvamos. Te rogamos por todos los grupos juveniles parroquiales, para que bendigas a sus líderes y sus líderes se preocupen por darles alimento a estos jóvenes. Por todos los sacerdotes te rogamos, Señor. Por el Papa León XIV, para que tú le bendigas ahí donde él se encuentra. Amadísimo Señor, aquí estamos, oh Dios, rogándote para que tomes nuestras vidas, nuestros corazones, y podamos con una mente sana, un corazón puro, un alma fortalecida, poder seguir adelante, Señor, luchando por hacer el bien en cada instante de nuestras vidas. Vamos a irnos a un canto y regresamos con cada uno de ustedes.

Jesús, mi Salvador. Jesús, mi Redentor. Gracias, Jesús. Alabamos y bendecimos tu presencia, Señor. Te damos gracias por todo lo que estás haciendo en nuestras vidas, Señor. Gracias, amado Dios. Si usted tiene una necesidad, estimado hermano, hermana, y quisiera que pusiéramos ante Jesús sacramentado su petición, su necesidad, su dolor, su preocupación, llámenos y con gusto le atenderán su llamada y pondremos su petición aquí ante Jesús sacramentado. Estará su petición ante Jesús sacramentado durante un mes. Y usted, durante ese mes, póstrese ante la presencia del Señor también, clamando por esa necesidad. Estaremos orando, siempre va a estar aquí su petición. Entonces llame y sin miedo presente su necesidad. Recuerde que Jesús es la única respuesta a nuestras necesidades. Y dele gracias a Dios porque tiene a dónde acudir. Aquí está el pozo donde brota esa agua viva. ¿Dónde está Jesús, Eucaristía? Recordemos que quien se deja purificar por Cristo aprende a mirar a los demás, al mundo y a sí mismo con la misma mirada de Cristo. A veces a nosotros mismos, ni nosotros mismos nos amamos. Nosotros mismos nos reprochamos. Si cometemos un error, nos insultamos nosotros mismos. No nos valoramos. Nos tratamos como no hijos de Dios. Si así nos tratamos a nosotros mismos, ¿cómo trataremos a los demás cuando se equivocan? Pero dice que quien se deja purificar por Cristo aprende a mirar a los demás, al mundo y a sí mismo con la misma mirada del Evangelio que es Cristo Jesús. Aprendamos entonces a amarnos, a valorarnos, a respetarnos y a recordarnos que usted y yo somos hijos y hijas valiosas para Dios porque somos su creación. No somos cualquier persona. A saber, desde niños quizás nos trataron como que éramos cualquier cosa, pero hoy es el momento de darnos cuenta, de descubrir que usted y yo somos hijos y hijas creados a imagen y semejanza de Dios. Vamos a empezar a valorarnos, a amarnos, a respetarnos y a no maltratarnos, a ser misericordiosos con nosotros mismos para poder así ser misericordiosos con los demás. También en la Cuaresma de San Miguel Arcángel nos recuerda que toda victoria comienza cuando Dios ocupa el primer lugar. Y qué hermoso. Ahí está nuestra victoria. Cuando es Dios en su corazón en primero. Dice, un corazón purificado es un corazón donde Cristo reina. Dejémonos sanar, purificar nuestro corazón para que ese lugarcito, ese corazón, habite Cristo Jesús. Y de esa manera vamos a ser más que victoriosos. Gracias, Señor, por este día. Gracias por todo lo que nos has enseñado en este día. Gracias por tu bendita palabra, Señor. Gracias por la esperanza, por el amor, por tu fidelidad a
cada uno de nosotros. Bendice nuestras familias, nuestros matrimonios, nuestros jóvenes, nuestros niños. Gracias, Señor. Bendito, alabado y glorificado seas por siempre. Bendito y alabado y glorificado sea por siempre. Ahí donde usted está, dígale: Señor, te amo. Señor, te bendigo. Señor, te glorifico. Gracias, Señor, dígale, por estar aquí conmigo. Gracias, Señor, por abrazarme. Gracias, Señor, por no abandonarme. Que la paz de nuestro Señor Jesucristo esté en cada uno de sus corazones. Amén.

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1: Bienvenidas y bienvenidos a estas palabras que edifican con Noel Díaz. Hoy por hoy, a través de las redes sociales, hemos descubierto cosas que nunca nos hubiéramos imaginado para qué sirven, cómo funcionan. Uno trata, por ejemplo, de poner una bolsa a una caneca para que la basura se acumule. Resulta que cuesta mucho trabajo enderezar la bolsa. Cuesta mucho trabajo que la bolsa quede bien puesta y que luego no se riegue la basura. Y resulta que han puesto entonces una forma en la cual tú pones la bolsa de cabeza en cualquier elemento que tenga punta, luego le pones el bote de la basura encima y jalas las orejas hacia afuera, lo pones del derecho y ya estuvo. Entonces, uy, yo nunca había hecho eso así, nunca lo hubiera hecho eso así. Abres una lata de una soda y resulta que la orejita de la lata que uno levanta es el lugar donde uno mete el absorbente para que se sostenga ahí todo el tiempo. Ah, yo nunca había dicho que eso, no era descubierto. Entonces cuando uno lo descubre y empieza a hacer las cosas de una forma distinta, dice, mira eso, ahora no lo puedo creer, ¿cómo puede cambiar la vida de esta o aquella manera? ¿Cómo desempañar el espejo de afuera cuando ahí está empañado y es un problema para manejar? Ah, no sabíamos que cuando activamos el desempañador del vidrio adelante, también va a tocar a ese espejo para que se empañe. ¡Wow! Esto está muy bueno. Era un problema. Uno puede accidentarse por falta de saber cómo limpiar eso. Uno quisiera pasarle un trapo para quitarle el empañamiento. Bueno, les estoy contando estas historias porque Noel hoy nos va a cambiar la manera de funcionar. Sí, él nos va a dar una guía para que nosotros empecemos a descubrir lo que no habíamos descubierto de Jesús y para que empecemos a entender y a vivir con Jesús según lo que él propone y así cambiemos nuestro estilo de vida. ¿Les interesa? Aquí están, el evangelizador de las Américas con las palabras que edifican.
2: Queridos amigos, amigas, es maravilloso cuando una persona escucha algo que le atrae, que recibe un mensaje que le llama mucho la atención. Creo que eso es lo que pasó en el tiempo de Jesús, donde mucha gente se acumulaba en esa área donde él caminaba y escuchaban y decían, este hombre habla cosas que no hemos escuchado antes. Este hombre habla frente a otros. Y eso les hacía de alguna forma sentirse animados para querer conocer más acerca de Jesús. Por eso el tema de hoy es quien escucha y sigue a Jesús verá su poder y su gloria. ¿Qué quiere decir esto? Que cuando una persona inicia con la apertura de la escucha, ahí es un comienzo donde vamos a ver cómo Dios va a actuar en el corazón de aquella persona que lo busca. Viendo estas escenas que vemos en la televisión de la guerra, de la gente que huye, de los niños que sufren, de las madres que sufren, de los padres que miran a sus hijos, a sus hijas, y hay una incertidumbre, ¿volveré a ver a mi hijo? ¿Volveré a ver a mi hija? Son cosas muy fuertes que el mundo vive, pero yo creo que esto de la guerra ya ha existido por mucho tiempo. Ciertamente estas escenas nos llaman la atención, pero de que ha habido gente sufriendo, esto ha sido toda la vida, en algunos momentos más que otros, pero el ver familias desintegradas lo hemos venido viviendo en las últimas décadas. Pero quizás porque ya es muy común, no es noticia, pero la realidad es de que vivimos en un tiempo muy complejo. ¿Cuán importante es, en medio de tantas voces que escuchamos, de tantas cosas que vemos, cuán importante es poder escuchar a alguien que nos indique el camino para estar seguros, para estar convencidos que nuestra forma de vida puede ser diferente si escuchamos con atención al gran maestro, al Hijo de Dios? Ahí está la clave de la verdadera dicha. Para aquellos que en algún tiempo de nuestra vida íbamos corriendo para un lado y para otro, y llegó el momento donde nos detuvimos, escuchando esa invitación de Dios. Y llegó un momento donde queríamos saber más. Eso lo hablo en mi testimonio personal. Empezar a escuchar más de Jesús, de saber cómo Él era, por qué decía estas palabras, cuál era el trasfondo de la palabra. Empiezas a querer conocer más. Y ahí comienza, es el inicio de un descubrimiento de algo que cambia tu perspectiva de ver la vida. Entonces, ¿cómo sucede todo esto? Primero, reconociendo que necesito algo en mi vida que me pueda dar felicidad. Todo ser humano en esta tierra busca felicidad, busca bienestar, busca seguridad, busca sentirse bien en lo que hace. Todo el mundo está en esa búsqueda. Pero yo quiero decir, esta es una realidad que yo he visto, pero son pocos los que logran y dicen: ya lo encontré, ya lo que andaba buscando, ya no me siento con tanta necesidad. Son pocos los que logran decir: creo que esto es lo que he estado buscando. Eso me pasó a mí. Por lo tanto, hoy quiero decir que escuchar es el inicio del camino de gracia y de salvación. Escuchar a Jesús es emprender un camino de gracia, de salvación, porque eventualmente nos va a traer la bendición. Entonces, seguir a Jesús es el segundo paso. Ya escuché a Jesús, ahora voy a seguirlo. Y cuando decides seguirlo, hay una intimidad más cercana a Dios. Porque cuando tú ya conoces una persona, te vas encariñando, te vas identificando, le vas conociendo y se va despertando un acercamiento. Eso sucede cuando, después de escuchar, optas por querer conocer más a esta persona, en este caso a Jesús. Hoy vamos a leer un pasaje donde Jesús ya tiene los discípulos que son sus primeros seguidores, que lo escucharon y que un día decidieron seguir. En el seguimiento vas descubriendo cosas nuevas. Jesús se va revelando en una forma diferente en la medida que vas avanzando. Este pasaje que vamos a leer en un momento del capítulo 9 del Evangelio de San Lucas, nos relata el evangelista San Lucas que Jesús se apartó y se fue a un monte a orar. Y ahí sucedió algo maravilloso. Quiero invitarte, ahí donde estás, a que vayamos a la Sagrada Escritura. En esa palabra que vamos a leer en este momento, prestemos atención cómo nos relata la palabra de Dios este momento que sin duda alguna impactó la vida de los discípulos que estaban con Jesús. Leemos iniciando del versículo 28, donde dice así: 8 días después de estos discursos, tomó a Pedro, Juan, Santiago y subió a una montaña a orar. Mientras oraba, su rostro cambió de aspecto y su ropa resplandecía de blancura. De pronto, dos hombres hablaban con él. Era Moisés y Elías, que aparecieron gloriosos y comentaban la partida de Jesús, que se iba a consumar en Jerusalén. Pedro y sus compañeros tenían mucho sueño. Al despertar, vieron su gloria y a los dos hombres que estaban con él. Cuando esto sucedió, se retiraron y dijo Pedro a Jesús: Maestro, qué bien se está aquí. Vamos a armar 3 chozas, una para ti, una para Moisés y una para Elías. No sabía lo que decía. Apenas lo dijo, vino una nube que les hizo sombra. Al entrar en la nube, se asustaron y se escuchó una voz que decía desde la nube: Este es mi hijo elegido, escúchenlo. Al escucharse la voz, se encontraba Jesús solo. Ellos guardaron silencio y por entonces no contaron a nadie lo que habían visto. Palabra del Señor. Gloria a ti, Señor Jesús. Mis queridos amigos, amigas, qué momento en el cual Jesús se encuentra en ese monte. Está ahí con 3 de sus discípulos: Pedro, Juan y Santiago. Ellos están ahí y son testigos de una revelación maravillosa. Como lo dije anteriormente, cuando tú escuchas y decides seguir a Jesús, vas a encontrarte en momentos donde vas a ver la gloria de Dios. ¿Qué quiere decir ver la gloria de Dios? Vas a ver la mano de Dios obrar. Por decirlo de otra forma, vas a ver milagros, cosas que nunca te imaginaste cuando tú vas con Jesús. Ahora, aquí hay algo interesante. Jesús se apartó, se fue a ese monte. ¿Qué significa esto? El poder de la oración y el poder de poder tener una relación muy íntima para escuchar la voz de Dios. Aquí hay una enseñanza detrás. Ese es el tiempo que nos debemos dar todos los días para hablar con Dios. Es la oración. Ellos se apartaron un monte, pero para nosotros una enseñanza es apartar un espacio de tiempo durante tu día para que a solas hables con Jesús, le platiques tus necesidades, pero también para que le des gracias de lo que tienes, para tener un diálogo y decirle: Señor, dame sabiduría, ¿qué hago en esta situación? No sé qué decisión tomar, si digo sí o si digo no. Es parte de la oración decirle: gracias, Señor, porque estoy con vida y yo sé que tú me vas a ayudar a salir de esta situación. Es apartarte todos los días y tener un tiempo para estar con Dios. Aparte de esto, descubrimos que Dios se va a revelar. Dios te va a mostrar cosas que si no estuvieras en el camino con Jesús, no lo sabrías. Yo puedo decir que he sido testigo de muchas cosas que nunca me imaginé ver. Son muchas. Pudiera ser un libro de todas las experiencias donde vi la mano de Dios, donde vi cómo Jesús sanó a una persona que tenía una enfermedad incurable en base a la ciencia médica. He sido testigo de personas que después de 20 años tener una adicción, en un momento de oración fueron liberados y no volvieron a esa adicción jamás. ¿Cómo pueden suceder esas cosas? Humanamente es difícil entenderlas. He visto personas que estaban en silla de ruedas por muchos años y levantarse de esas sillas. Y he visto muchos corazones transformados. Muchas personas de un carácter muy malo, porque estaban heridos, porque vivían una vida de violencia. En una noche, en una tarde, en un retiro, en una celebración eucarística, sus vidas cambian. Es que Jesús se revela a aquellos que caminan con Él. Aquí estaba Pedro, Juan y Santiago. Fueron con Él, los otros discípulos se quedaron allá atendiendo a mucha gente que buscaba a Jesús. Pero Jesús se llevó a estos tres hombres. Quería que ellos fueran testigos de que Él era el enviado del Padre. Porque entre los seguidores de Jesús todavía había dudas. Todavía faltando unas pocas horas de su muerte en la cruz, Tomás y Felipe, nos lo relata el evangelista San Juan, el capítulo 14, le estaban haciendo preguntas, todavía tenían dudas. Felipe le dice: muéstranos al Padre y con eso nos basta. Todavía tenía dudas. Quería ver algo fuera de lo común, Felipe. Tomás le dijo: ¿a dónde vas? Muéstranos el camino. Entonces los mismos discípulos humanamente tenían sus dudas, aunque ya habían caminado con Jesús. Eso nos pasa a nosotros también. Y digo, no es nada fuera de lo común. Como seguidores de Dios, seguidores de Jesús, vamos a tener dudas y preguntas. Pero una cosa sí es cierta: quien permanece siguiendo a Jesús, tarde o temprano, Jesús le mostrará, le dará la respuesta que viene pidiendo una persona. Aquí estos tres hombres vieron algo fuera de lo normal. Vieron a Moisés y Elías, que habían vivido cientos de años, y ellos conocían quiénes eran ellos. Elías fue un gran profeta. Moisés, ¿quién no iba a conocer quién era Moisés, sabiendo que ellos eran del pueblo judío? Entonces, Jesús está conversando con estos dos hombres. Esto no fue una visión, no fue algo así que se inventaron. Lo estaban viviendo. Muchas veces el Señor te mostrará cosas, repito, que no las vas a poder entender, pero son reales. Aparte de esto, yo creo que aquí hay una enseñanza también que siempre es importante resaltar. Si Jesús está conversando con dos hombres que habían muerto, esto nos indica que hay vida después de la muerte. Esto debe ser una señal de esperanza para aquellos que hemos visto a nuestros seres queridos partir. No están muertos. Hay que creer que la misericordia de Dios los ha recibido. El hecho de ver a Moisés y Elías, que obviamente habían vivido muchos cientos de años antes, era una señal para los apóstoles, para estos tres hombres, que Jesús les había dicho que iba a morir, pero que iba a resucitar. Ya les había dicho antes de que sucediera que Él tenía el poder sobre la muerte. Qué maravilloso mensaje de esperanza. Sé que hay muchas personas que sufren la ausencia de ese padre, de esa madre, de ese hijo, de esa hija, de ese hermano, de esa hermana, de ese abuelito, de esa abuelita. Pero para nosotros, los que decimos creer en Dios, creer en Jesús, la muerte no es el fin. Lo venimos diciendo y lo digo yo muy común, porque vivimos una etapa donde ha habido muchas muertes. Repito, la esperanza para el creyente es saber que esta vida en esta tierra es temporal, pero que tenemos la certeza de que Dios camina con nosotros, se revela a nosotros como se reveló a estos tres hombres y camina con ellos. Y les asegura, antes de partir al cielo, que Él vendrá otra vez. Estamos hablando de Jesús. Y que cuando Él resucita, dice, con su ejemplo de que ha vencido la muerte, ha dicho que el que cree en Él, aunque muera, vivirá. Él es la resurrección y la vida. No solamente lo dice con palabras, sino lo muestra con hechos, al vencer la muerte. Entonces, qué maravillosa oportunidad tenemos todos los que decidimos escuchar y seguir a Jesús. ¿Por qué? Porque yo puedo decir, lo tenemos todo, aunque nos falte muchas cosas en la vida. Si tenemos a Jesús, lo tenemos todo. Pero alguien dirá, pero ¿cómo está eso, Noel? Si ahorita yo estoy enfermo, no lo tengo todo. ¿Cómo va a ser eso, Noel? Si ahorita no sé de qué vamos a comer mañana, no tengo trabajo. ¿Cómo que lo tenemos todo? ¿Habrá esas preguntas, sí? Cuando yo digo lo tenemos todo, es que aunque estemos careciendo de algo, si no carecemos de esperanza, creeremos que las cosas van a cambiar para mejor, tarde o temprano. Eso es lo que hace la fe en una persona. Sabiendo que Jesús está en su vida, la diferencia es la duda. Es decir, ¿por qué me está pasando esto? ¿Y dónde está Dios? ¿Y Dios me va a responder? ¿Y cree incertidumbre, depresión, tristeza? Ahí es donde decimos, Señor Jesús, aumenta mi fe.

Sentían maravillosamente bien. Eso sucede en momentos de nuestra vida. Para mí, un momento donde me quiero quedar ahí es cuando recibo el cuerpo de Cristo en la Eucaristía. Es uno de esos momentos que uno dice, quisiera no salir de este momento, de este entorno. Mucha gente lo ha experimentado estando orando ante el Santísimo. Otros lo han experimentado en un retiro, en un metanoia, en un evento espiritual, donde la gente dice, ya ni quisiera regresar a casa. Están experimentando algo que les está llenando su corazón, su alma, y se quieren quedar. Eso le pasó a Pedro. Él ya no quería regresar. Se sentía que estaba en la gloria. Habían visto a Jesús transformado en su ropa, su vestidura. Habían contemplado la gloria de Dios. Claro, cuando alguien es testigo de ver lo que Dios puede hacer y lo que Dios hace, realmente quedas lleno. Y ya no quieres hacer otra cosa más que vivir esa experiencia. Aunque Jesús sabía que todavía había una misión que cumplir, no se había acabado todo. Ellos tenían todavía una misión que cumplir. Así es de que Jesús no dijo, sí, está bien, Pedro, me gusta la idea. Hagamos tres chozas y nos quedamos aquí. Y aquí seguimos hablando con Elías y Moisés, que de hecho dice aquí que Jesús está hablando con Elías y Moisés de lo que le iba a suceder a Jesús en Jerusalén, de su muerte. Pero también han de haber estado hablando de que iba a resucitar. Imagino a Elías diciendo, viene el momento más difícil para ti, Jesús, Señor, pero también viene el momento más maravilloso porque vas a vencer la muerte. Moisés, que fue el instrumento para que saliera el pueblo de Israel de Egipto, el pueblo de Israel salió por 40 años en el desierto para llevarlos a la tierra prometida. Imagino que Moisés pudiese haberle dicho, Yahvé me llamó a mí para sacar al pueblo de la esclavitud. Tú en la muerte, en la cruz, los vas a sacar de la esclavitud del pecado. Vas a hacer algo grandioso con tu muerte. Era un diálogo que ellos tenían. Entonces, aquí podemos ver qué maravilloso es que Dios nos muestra cosas que humanamente no podemos entender, pero espiritualmente sí. Hoy ahí donde tú te encuentras, mujer, hombre, ¿no quisieras tener una experiencia que Dios tiene para ti preparada? Puede ser que digas sí. ¿Cómo se da eso, Noel? Lo primero, escucha. ¿Estás escuchando hoy? Ya diste el primer paso. Dos, decide seguirlo. Y comienzas en un camino de una aventura de fe que va a tener sus altas y bajas, pero por lo general vas a ir de subida si te mantienes fiel en obediencia, en amor a Él y a tu prójimo. Y de ahí el Señor se va a encargar de mostrarte cosas que te van a hacer sentir lleno, llena, como el apóstol Pedro representa las personas que han tenido una experiencia maravillosa de Dios. Pues yo les digo, si nosotros queremos ser testigos de lo que Dios tiene para nosotros, para ti, permanece. Si tú me dices, yo ya vengo siguiendo a Dios, yo ya creo en Dios, muy bien, entonces hay que seguir orando, apartando un tiempo de nuestra vida todos los días para orar, hablar con Dios, recibir el sacramento de la Eucaristía, los sacramentos, porque también ahí está la gracia de Dios, sirviendo a tu prójimo, no solamente pensando en tu propia vida y no importándote tu prójimo, sino haciendo algo por el necesitado. Si haces eso, si decides conocer cada día más a Jesús a través de su palabra, yo te
te aseguro

0: que vas a ver muchas cosas que muchos no ven. Porque hay mucha gente que no ve, no porque Dios no quiera mostrarse a ellos, sino porque son indiferentes al llamado de Jesús. Jesús es muy certero en lo que dice, porque Él es la verdad y la vida. Él dice, quien esté conmigo, obviamente está conmigo. Quien no está conmigo, dice, está en contra de mí. Entonces hay gente que es media tibia. Estoy un poquito con Dios, un poquito acá en el mundo, un poco. Jesús te dice, no estás conmigo. Entonces será muy difícil que yo te muestre lo que quisiera mostrar, porque tienes un pie allá y otro acá. Realmente no estás conmigo. ¿Qué tanto nos estamos perdiendo? ¿Cuántas lágrimas de personas y sufrimiento de personas que no deberían de estar sufriendo si estuvieran caminando con Jesús? Pero hay sufrimiento que el hombre, la mujer, decide por su propia cuenta no entregarse del todo a Jesús. Entonces Jesús respeta eso. Pero que no diga la gente que no está comprometida a seguir a Jesús, a escuchar a Jesús, que diga, ay, ¿por qué me pasan estas cosas? Pobre de mí, no soy feliz. No, no, tranquilo. Si usted no se siente feliz, es porque no se ha dado la oportunidad de conocer quién es Jesús y lo que Jesús quiere darle. Entonces, yo soy testigo del poder de Dios, diría un canto. Yo soy testigo del poder de Dios porque yo no le estoy hablando solamente porque leo la Biblia. Estoy hablando como testimonio. Más de 30 años caminando en el camino, con altas y bajas, pero más momentos de gracia. Esto es una oportunidad que todos tenemos. Yo me puedo poner a pensar, ¿qué sería si yo hubiese decidido hace más de 30 años no querer escuchar ni conocer a Jesús? No sé cómo estaría mi vida. No creo que estaría como está hoy. No creo que mi familia estuviera como está hoy. No creo que me hubiera evitado muchos problemas en mis años 20, en mis 30. Creo que hubiera encontrado una serie de cosas que me hubieran desviado muy posible. No sé. Pero doy gracias a Dios que un día me aparté como Jesús se apartó con los discípulos y empecé a escuchar esa voz. Me dijo, ven, sígueme, te voy a mostrar cosas maravillosas. Y ahí es donde entra la fe. Dije, ¿le creo o no le creo? ¿Existirá Dios o no existirá Dios? ¿Será mentira o será verdad? ¿Será que hay una religión o hay dos? ¿O cuál es la verdadera? Había muchas dudas. Pero finalmente vas diciendo, me voy a dar la oportunidad. Voy a empezar a querer conocer más. Voy a ver si puedo cambiar algunas cosas que no he cambiado. Y ahí es donde empieza el proceso. Y llega el momento donde uno dice, ah, esto está funcionando. Estoy descubriendo cosas que me están llenando. Y finalmente llega el momento donde uno queda convencido de decir, este es el camino, Jesús es el camino, Jesús es la verdad, Jesús es la vida. Y una vez que estoy en este camino, no pienso salirme de este camino hasta que el Señor me llame a su presencia. Ya no tengo que buscar fuera, voy a buscar dentro. Mucha gente está buscando la felicidad fuera. Siempre pensamos, cuando tenga esta casa, cuando tenga mi carro, cuando tenga mi pareja, cuando tenga el feliz matrimonio, cuando todos mis hijos estén bien, cuando logre alcanzar mi carrera, siempre estamos pensando en cuándo. El que realmente ha conocido a Jesús ya puede decir, ya lo encontré. Ahora simplemente es caminar con Él, descubrir nuevas cosas, pero ya lo encontré. Ya no estoy tan urgido de buscar afuera la felicidad, ni en las drogas, ni en el placer, ni en tantas otras cosas, como mucho mucha gente desesperada sigue buscando afuera. Cuando tenga toda la seguridad económica, entonces voy a ser feliz. Y muchos siguen ahí. No quiere decir que no debemos buscar una estabilidad económica, un buen trabajo, una buena carrera. Sí, todos tenemos responsabilidades, pero si pensamos que ahí está la felicidad y la felicidad que hoy puedo tener, que está a mi alcance, no la acepto, entonces ahí hay un problema serio, porque Jesús vino a traer esta buena noticia a todos, a los pobres, pobres de espíritu. Pobre espiritualmente es el que reconoce que necesita la ayuda de Dios. Entonces Jesús viene a traernos la buena nueva. Entonces hay pobres que son muy felices y les hace falta materialmente todo, pero lo han encontrado ya. Ya nomás esperan salir adelante, que Dios provea ese trabajo, pero ya tienen lo que realmente su alma ha buscado. Te pregunto, amigo, mujer, ¿crees que ya encontraste lo que vienes buscando desde niño? ¿O sigues viendo a todos lados a ver dónde va a salir ese momento de felicidad cuando se te presenta hoy? Porque Jesús está ahí donde estás y Él quiere mostrarse a ti como se mostró a estos compañeros de Él. Hoy quiere mostrarse a ti, te ama incondicionalmente. Si la gente te ha rechazado, si te ha juzgado, hay alguien que no te ve así. No importa de dónde ven, qué hayas hecho. Si solo tú lo miras a Él, quieres caminar hacia Él, Él te va a abrir los brazos. Conozco tu historia, camina conmigo. Tu vida será mejor. Esa respuesta de escuchar y seguir a Jesús te corresponde a ti. Si no crees que debas hacer eso, Dios también respeta tu decisión, pero no dejará de amarte y de buscarte. Él sigue buscando a cada uno de nosotros. Yo te invito a que abras el corazón ahí donde estás. En medio de tantas dificultades que vive el mundo, en medio de las guerras que vive el mundo, yo puedo decir, y lo digo con toda certeza en mi corazón, la respuesta que busca el mundo está en Jesús. La respuesta que buscan los jóvenes está en Jesús. La respuesta que buscan las mujeres está en Jesús. La respuesta que buscan los matrimonios, las parejas, está en Jesús. La respuesta que buscan los que están enfermos está en Jesús. La respuesta que buscan los que están deprimidos está en Jesús. La respuesta que buscan los que son adictos a las drogas, al alcohol, a la pornografía, a lo que sea, la respuesta está en Jesús. Ahí está. Pero tienes tú que creer que en Él está. Y entonces verás la gloria de Dios. Padre Celestial, yo te alabo y te bendigo y te doy gracias por estos momentos y por estas plataformas en las cuales tú, Señor, quieres llegar a todas las almas. Quieres llenar el espíritu de esa mujer y de ese hombre. Quieres unirte a ellos, quieres revelarte, quieres mostrarles tu misericordia, quieres mostrarles tu bondad. Tú viniste a salvar lo que estaba perdido. Aquí estamos, Jesús. Levanta al caído, sana al enfermo, libera al cautivo, transforma el corazón endurecido. Sana las heridas del pasado. Concédenos la fuerza de tu Santo Espíritu para poder perdonar y pedir perdón. Concédenos un corazón humilde para reconocer que necesitamos de tu ayuda. Concédenos el valor de dar nuestro tiempo para ayudar al prójimo y no ser egoísta y solamente pensar en lo que a mí me falta. Señor Jesús, sé que en este momento, por tu poder y tu gracia, estás transformando ese corazón de esa mujer, de ese hombre, que vienen a ti, que te están escuchando y que sienten esa invitación que es tuya a seguirte. Por tu sangre, Señor Jesús, por tu muerte en la cruz, libéranos de todo peligro y de todo mal. Trae bendición a esa casa, a ese hogar, a esa familia, a esa madre soltera, a ese padre soltero, a ese matrimonio, a ese joven. Trae, Señor, la alegría, la esperanza y la fe. Para ti no hay nada imposible. Yo creo, Señor, que tú puedes romper esa cadena de esa adicción, de ese pecado, que tú puedes transformar esa vida que vive en tristeza, en dolor, en ansiedad. En tu nombre, Jesús, todo es posible para el que cree. Te doy gracias, Señor, por lo que estás haciendo, por lo que continúas haciendo. Y te pido, Señor, bendigas a todo el mundo, especialmente los que están padeciendo de enfermedades físicas, mentales, psicológicas. Sana, Señor. Trae la salud a cada mujer y a cada hombre. Te lo pedimos en unión con los santos, pidiendo su intercesión, y de María Santísima, nuestra Madre. Lo pedimos todo en el nombre que está sobre todo nombre, en el nombre de Jesucristo, nuestro Señor. Amén.
1: Amén, amén y amén. Fíjate bien, no pierdas de vista estas palabras que acaba de decir Noel. Jesús está ahí, en ese lugar donde tú estás. Uno miraría, estoy mirando aquí al lado en el sur. Sí, sí está, no lo puedo dudar, Él está aquí. Y si yo soy capaz de sentirlo, si yo soy capaz de verlo en la sabiduría que Él me quiere regalar, y soy capaz de vivir como Él me pide que yo viva, de aplicar la palabra que Él me da, entonces habré descubierto una nueva manera de vivir. Sí, así de sencillo. Pero solamente hay que escucharlo, hay que seguirlo y hay que ver su poder. Cuando llegues a ese punto, cuando alcances ese nivel de poderlo escuchar, de poder sentirlo, de poderlo ver, ahí empieza una nueva forma de vivir. Cuando a mí me toca hacer el proceso de pedir las semillas, en algunas ocasiones yo le digo a la persona que me está escuchando, le digo, mira, tu corazón está vibrando en el mismo tono que vibra el corazón de Jesús. Quiere decir, si tú que estás ahí al otro lado de la radio sientes que el Señor Jesús te está diciendo, es de ti que estoy necesitando, es a ti a quien estoy invitando, y tú percibes y te impactas con esa palabra del Señor que es para ti, y tú respondes y dices, yo sentí que el Señor me tocó, que el Señor me llamó. Bueno, mi querida hermana, mi querido hermano, Él está en ese momento mismo actuando. Y han llamado a las personas y me han dicho después, Gonzalo, cuando tú dijiste esto, yo sentí que eso era para mí y mi vida empezó a cambiar. Hubo transformaciones, hubo muchos milagros que ocurrieron. Pero ¿dónde empezó todo? La persona escuchó, sintió, siguió a su propia presencia de Jesús en ese corazón y viendo su poder y su gloria empezó a transformar su vida. Eso es todo. No hay nada más allá. Pero ¿cómo llega uno a eso? Bueno, yo tengo 65 años. A los 23, yo ya llevaba desde los 7 años de acólito vistiéndome todos los días de sotana, de alba, todos los días. Al llegar a los 25, alguna persona me dijo: Gonzalo, tú trabajas en el altar, pero tú no has tenido un encuentro con Cristo. Y yo dije: ¿Este qué está hablando? ¿Está loca? No, si estoy... No, tú no te has encontrado con Cristo. Y esa mujer duró 5 años dándome cuerda hasta que me llevó a un retiro del Minuto de Dios. Y ahí tuve mi primer encuentro con el Señor. A los 25 años. Ay, María Purísima. Bueno, esa es la diferencia. De que uno se cree que ya lo encontró, de que uno se cree que ahí está. Y mentiras que no, ni siquiera ha abierto la puerta. Estas son las palabras que edifican. Con Noel Díaz, el evangelizador de las Américas.
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0: you about being unproductive. The Son of God was productive and he left.
1: Y tenemos muchos problemas con mi esposa. Y ahora, gracias a Dios, por todo esto que le doy al Señor gracias, porque Él me ha sacado del alcoholismo, de la amargura. Ahora que miro al Señor, que en su camino es felicidad, es amor. Entre de la familia más unirse uno. Yo le pido valor, fuerza para estar en su camino siempre. Yo quiero ser su siervo, porque yo le digo que yo soy su oveja descarriada que andaba. Y quiero ser de su rebaño, al Señor, servirle. Que Él, todos ocupamos del amor de Dios.
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2: Un día un niño salió a buscar mariposas. Después de una larga búsqueda, encontró la que buscaba y se dispuso a atraparla. La persiguió sin poder atraparla hasta que el cansancio lo venció y se quedó dormido. En ese momento, la mariposa fue a posarse sobre su frente. Muchas veces la felicidad es así. La buscamos por todos lados sin imaginarnos que quizá estamos dejándola pasar al perder el tiempo buscándola. Si mejor nos dedicamos a hacer felices a los demás, de ayudarlos, encontraremos la verdadera felicidad a la vuelta de la esquina. No te preguntes si eres feliz. Pregúntate qué tan felices son los que te rodean.
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4: Hola. Le saluda el diácono José Luis Granados de la Iglesia San Pablo en Nampa, Idaho. Oremos juntos. Oremos por nuestro obispo, por todos los obispos, presbíteros, diáconos, por todos los que ejercen algún ministerio en la Iglesia y por todo el pueblo de Dios. Dios Todopoderoso y Eterno, que con tu Espíritu santificas y gobiernas toda tu Iglesia, escucha nuestras súplicas y concédenos tu gracia para que todos, según nuestra vocación, podamos servirte con fidelidad por Jesucristo nuestro Señor. Amén.

0: Mi nombre es Luis Estrada, sacerdote, y es un honor poder saludarles a través de este medio. Y les pido que sigan escuchando esta su estación, ya que a través de esta estación uno está creciendo cada vez más espiritualmente. Que Dios les bendiga a todos. En el nombre del Padre, y del Hijo, y del Espíritu Santo.
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1: Ámate. Voy a hablar del principio del amor como un principio para reactivarte. Está mostrado que enamorarse de la vida a través de las cosas que hacemos es la mejor manera de amar a Dios, porque así podemos amar con más intensidad a los hermanos. Sé feliz, proyecta tu vida hacia el futuro y enfrenta la adversidad con una sonrisa. Con esperanza vive la alegría de amar y comparte tu amor en este instante de eternidad que se llama vida. Enamórate de ti, porque así estarás más enamorado de Dios y así podrás mostrar a todos que tu amor también es para ellos. El principio del amor está demostrado científicamente que es lo que hace más feliz al hombre. Nos escuchamos en el siguiente segmento. Dios te bendiga.
2: Yo quería dar un testimonio. El 2014 me entró una enfermedad muy fuerte en mi sangre. Iba con varios doctores, perdí 40 libras. No comía, no tenía fuerza de levantarme de la cama, tenía muchos ataques de ansiedad todos los días. Incluso estaba tomando 10 medicamentos y no sentía mejoría. Mis análisis seguían que tenía una bacteria en mi sangre. Aparte de eso, me di cuenta que mi pareja me estaba haciendo infiel. Yo ya no sabía qué hacer, me sentía muy desesperada, muy mal. Y supe del metanoia de parejas y le prometí al Señor que iba a llevar a mi pareja, y aunque ni lo podía mirar, sí fui, y en la hora santa recibí un milagro. Yo me puse de rodillas y cerré los ojos y empecé a orar al Señor con todo mi corazón, que yo quería mi sanación y yo quería mi vida para atrás. Y en cuanto abrí los ojos, el Padre venía con el Santísimo y me lo postró sobre mi cabeza, y en ese momento empecé a llorar y sentí un alivio tan grande que ni se imaginan. Y para gloria de Dios, al mes me hice otros análisis de sangre y ya no tenía nada en mi sangre, no tenía la bacteria, y me curé y pude perdonar a mi pareja y todavía seguimos adelante. Soy sembradora y es una bendición tan grande, y nomás les quería agradecer.
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Marcos 2:22. Y nadie echa vino nuevo en envases de cuero viejos, porque el vino haría reventar los envases y se echarían a perder el vino y los envases. A vino nuevo, envases nuevos.

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1: ¿Sabes cuál es nuestro amigo, modelo e intercesor?
2: Sí, por supuesto, el santo del día.
1: Hoy, 19 de septiembre, la iglesia se viste de colores latinoamericanos para conmemorar el nacimiento para el cielo de las beatas Dolores y Consuelo Aguiar Mela Díaz, quienes cayeron asesinadas por su convicción religiosa en un día como hoy de 1936 en Madrid, España. Son las primeras beatas uruguayas. Unidos pues a esta iglesia, brindemos nuestro cálido aplauso a las beatas Dolores y Consuelo Aguiar Mela Díaz.
2: Queridas Dolores y Consuelo, celebrar su fiesta es acercarnos a los trágicos eventos de la Guerra Civil en la España de los años 30. Siendo aún muy niñas, se trasladaron con toda su familia a Madrid, en donde ingresan al Colegio de las Hermanas Escolapias de Carabanchel. Aquí consolidaron su vocación religiosa y reafirmaron sus principios de ayuda a los desamparados. Pero las circunstancias políticas en España fueron cambiando y los religiosos empezaron a sufrir fuertes persecuciones y acosos. Las monjas escolapias, de las que ustedes llegan a ser fieles colaboradoras, no escaparon a este asedio, y es así como también ustedes empezaron a ser perseguidas. Vuestro hermano Teófilo, vicecónsul honorario del Uruguay, les advierte de los peligros que corrían al seguir ayudando y trabajando con las monjas escolapias. Pero ustedes ya no podían volver la vista atrás, y continuaron colaborando con las religiosas, identificadas con sus documentos diplomáticos y brazaletes uruguayos. Tú, Dolores, te trasladas a vivir en una casa con las religiosas, hasta que un día, en que llevabas alimentos a los pobres de una zona de la capital, fuiste detenida por la milicia. Teófilo y Consuelo, que empezaron a buscarte, fueron informados de tu detención y recibieron una nota, aparentemente firmada por ti, en la que decías que tu libertad dependía de la presencia, ante la milicia, de la hermana superiora de las Escolapias. Inmediatamente, ella junto con Consuelo fueron en tu búsqueda, pero nunca te encontraron, ya que solo hallaron las balas asesinas que en medio de una calle de Madrid silenciaron sus vidas. Al día siguiente de este salvaje asesinato, tu cuerpo, Dolores, junto con los de Consuelo y la superiora de las Escolapias, fueron encontrados sin vida en el depósito municipal. Pero ustedes ya no estaban allí. Habían pasado a vivir a la casa de Dios por toda la eternidad.

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2: Las cosas materiales, los apetitos carnales, te darán un poco de satisfacción, pero solamente eso. Por eso la persona que está adentrada a llenar solamente por un momento ese vacío en la parte carnal, siempre deseará volver a llenar porque piensa que por un momento esa es la única felicidad que tiene. Aquel que está involucrado en el sexo ilícito tiene el deseo de llenar su vacío con un poco de placer. Hoy Jesús nos llama a que nosotros llenemos nuestro corazón de algo que realmente puede saciar ese vacío.
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2: Bendíceme, Madre, y ruega por mí sin cesar. Aleja de mí, hoy y siempre, el pecado. Si tropiezo, tiende tu mano hacia mí. Si 100 veces caigo, 100 veces levántame. Si yo te olvido, tú no te olvides de mí. Si me dejas, Madre, ¿qué será de mí? En los peligros del mundo asísteme. Quiero vivir y morir bajo tu manto. Quiero que mi vida te haga sonreír. Mírame con compasión, no me dejes, Madre mía. Y al final de mi vida, sal a recibirme y llévame junto a ti. Que tu bendición me acompañe hoy y siempre. Amén.
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Amén.

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0: Bendiciones, yo soy Padre Charbel. Yo quiero saludar toda la audiencia de este programa de la radio y que también a saludos a todos los enfermos, los que están pasando un tiempo bien difícil. Espero que puedan ustedes recibir el poder y la paz del Espíritu Santo a través del Padre y del Hijo y del Espíritu Santo. Vaya con Dios, hermanos, que viva Cristo Rey, que viva la Santísima Virgen María, que viva San José, que viva la audiencia de ESNE.
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2: ¿Cómo se encuentra el pueblo de Dios? Esta parábola va a abrir espacio para que Jesús enseñe qué son las parábolas. En el versículo 1 al 13 se describe cómo Jesús cuenta, ¿no? Comienza con una historia que un día salió el sembrador a sembrar y comienza esa historia muy hermosa. No escuchamos ninguna explicación. ¿Se recuerdan que Jesús les habló primero a la gente, a la multitud y luego apartada, ya cuando estaba él con sus discípulos, aquellos que se llamaban discípulos, les dije una palabra muy hermosa que me gusta utilizarla, que es en griego, que se llama matetes, que significa discípulo, el que escucha y aprende siguiendo a Jesús. Pues esos serán sus discípulos. Seguían a Jesús. Escuchaban el mensaje junto con la gente, pero se apartaban, les gustaba estar a solas con Jesús, buscaban más, querían saciar su sed. Qué bonito, ¿no?, que todos venían a escuchar al Maestro, pero ellos en especial querían escuchar privadamente a Jesús, querían hacerle preguntas, y ellos les hicieron preguntas. Entonces, ya Jesús, viendo que ellos están interesados, ya como en pocas palabras, como que le están echando ganas, como que quieren aprender, Jesús viene y les explica esa parábola. Les va a dar una explicación. Y eso nos tiene que nosotros poner a pensar. Decía yo que hay dos grupos. El grupo de la multitud que nomás escucha y se fue a sus casas. Muchos de nosotros éramos de ese grupo. Muchos de nosotros llegábamos a la iglesia, a misa, escuchábamos un mensaje. A veces hasta llegábamos nomás a una boda y a veces ni nos apreciamos a la misa, ¿no? Y llegábamos a la misa, entrábamos y salíamos igual, ¿no? A veces el mensaje entraba por un oído y salía por el otro. No entendíamos, no llegaba a nuestro corazón, no había una explicación. Y mucho menos, no había un interés de nosotros, ¿no?, de creer, oye, ¿qué significa eso? Aprender más de nuestra iglesia, aprender más de la fe. Nos preguntaban acerca de los sacramentos, nada. Nos preguntaban tal vez acerca de la Virgen María, nada. De los santos, del Papa, no sabíamos, porque nadie nos había explicado. Pero no porque nadie quería explicarnos, sino porque nosotros no queríamos poner el tiempo, la dedicación, el entusiasmo, no estaba ahí. Nosotros estábamos como en otras ondas, andábamos en otros, nuestra mente andaba y nuestro corazón en otros lugares. Pero el grupo que se queda con Jesús a solas, en el versículo 10 dice, después cuando Jesús se quedó a solos con los que estaban cerca de él, junto con los 12, le preguntaron qué quería decir esa parábola. Y Jesús, como buen maestro, él dijo, si tocas a la puerta, se te abrirá. Si llamas, se te atenderá. Y como ellos insistieron, y como ellos preguntaron, en su corazón había esa fe, en su corazón había ese entusiasmo de decir, Señor, yo quiero conocerte más, no estoy conforme. Como que se quedaron como un sabor como se dice, amargo así de boca. Yo no entendí. Le decía Pedro, Andrés, a Santiago, ¿tú entendiste lo que dijo? No. Pues ¿por qué no le preguntamos? ¿Por qué no vamos a solas con él y le hacemos esa pregunta? Y Jesús se las explica. Escuchémoslo. Aquellos que trajeron sus Biblias, nuevamente abramos nuestra palabra de Dios en el Evangelio según San Marcos. Vamos a leer del capítulo 13 en adelante. Les dijo: ¿no entienden ustedes esta parábola? ¿Cómo pues entenderán todas las demás? El que siembra la semilla es como el que anuncia el mensaje. Hay quienes son como la semilla que cayó en el camino. Oyen el mensaje, pero después de oírlo, viene Satanás y les quita el mensaje sembrado en su corazón. Otros son como la semilla sembrada entre las piedras. Oyen el mensaje y lo reciben con gusto, pero como no tienen suficiente raíz, no se mantienen firmes. Por eso, cuando por causa del mensaje sufren pruebas y persecución, pierden la fe. Otros son como la semilla sembrada entre espinos. Oyen el mensaje, pero los negocios de este mundo los preocupan demasiado, y el amor por las riquezas los engaña y quisieran poseer todas las cosas. Todo esto entra en ellos y ahoga el mensaje y no lo deja dar fruto. Pero hay otros que oyen el mensaje y lo aceptan y dan una buena cosecha, como la semilla sembrada en buena tierra. Algunos de estos son como las espigas que dieron 30 granos por semilla, otros como las que dieron 70 y otros como las que dieron 100. Palabra de Dios. Hoy sí los discípulos se quedaron satisfechos y dijeron, así como un niño le explica y uno dice, ah, ahora ya entiendo. Hoy sí me llegó el mensaje, ahora sí ya sé lo que significa cuando el sembrador sale a sembrar. Es el mensaje de Dios. Y veámoslo, vamos a dividirlo en ese grupo. Vamos a dividirlo en el grupo que cayó en el camino. ¿Sí escucharon ese, no? ¿Cuál es el segundo grupo? ¿Dónde cayó la semilla? Entre piedras. Muy bien, es el grupo número 2. El grupo número 3, ¿dónde cayó? En los espinos. Ya vamos 3. ¿Y el número 4? Cayó una tierra fértil. Ok, comencemos por el primero. Dice: el que siembra la semilla que cae en el camino son aquellas personas que oyen el mensaje. ¿Oyen el mensaje? Sí, lo escuchan, ¿no? Oyen el mensaje. Pero después de oírlo, viene Satanás y les quita el mensaje sembrado en su corazón. Vamos a pensar, si el mensaje cae, Dios es un buen Dios. A pesar de todas las circunstancias, Él está sembrando. A pesar de todas las dificultades en el mundo, Él sigue sembrando la semilla. Y esta semilla cae gracias a Dios, que hay personas que vienen a la iglesia. Hay personas que dicen, ok, voy a leer la palabra de Dios, voy a escuchar. Las invitas a un retiro y muchos te aceptan, ¿no? Van. Muchos vienen a misa, a veces tarde o temprano, pero vienen y escuchan el mensaje. Y lo reciben. Pero hay un detalle. Y hay un detalle muy hermoso, es de que cae en el camino, pero después de oírlo viene Satanás y les quita el mensaje sembrado en su corazón. ¿Quién viene y les quita la semilla? Satanás. Satanás viene. ¿Cuántos de aquí han sembrado? Yo sé que muchos de ustedes tal vez tengan tenido la oportunidad de sembrar. ¿Sí? No, nomás tan poquitos. Me imaginaba. Fui a otra iglesia y sí, habían... Ustedes han sembrado, hermano. Levanten la mano porque luego usted me va a dar lecciones a mí. Me van a entender por qué. Si han sembrado, ¿verdad? Ok. Si usted siembra una semilla, usted está esperando que esa semilla, usted al tirarla, al ponerla en el suelo, está esperando que va a salir algo, ¿no? Imagínense que yo tenga mis semillitas y las ponga ahí en la ventana, o las tenga ahí enfrente de mi ropero. ¿Usted cree que va a salir algo de ahí? No. Ahí un pedazo de madera no va a salir nada. ¿La semilla tiene que caer dónde? En la tierra. Tiene, y me gusta la palabra sembrada. Muchos de nosotros a veces nos enseñaron a decir otra palabra, que es enterrar. Pero usted entiende enterrar por sembrar, que es lo mismo, son cosas diferentes. Son diferentes, ¿no? Me acuerdo, la primera vez que yo escuché la palabra enterrar fue cuando tenía como unos 4 años, casi 5, haciendo cuentas. Fue cuando mi abuelita tenía unos canarios, dos pajaritos amarillos, que no me gustaban porque hacían mucha bulla. Una cantadera que tenían los pájaros. Bueno, a mi abuelita le gustaba. Bueno, un día amaneció muerto uno y dijo la abuelita, vamos a enterrarlo. Y desde ahí aprendí lo que significa enterrar. Cuando tú entierras algo, cuando mi abuelita enterró a ese pajarito y hizo un hoyo en la tierra y lo metió ahí y le echó tierra, yo no esperaba que ese pájaro volviera a nacer. ¿Sí? Ni mi abuelita, ni yo. No esperábamos que ese pajarito volviera a nacer y fuera a volar. No, enterrar significa yo no espero que vuelvas a salir de ahí. Ahí te vas a quedar. Eso es enterrar. Pero cuando usted siembra, sembrar significa tú estás diciendo esta semilla la voy a meter dentro de la tierra, le voy a echar un poquito más de tierra y tú esperas que esa semilla vuelva a brotar. O sea, algo va a salir de ahí. Algo va a salir de ahí. Y cuando Jesús nos dice que el sembrador, que es el mensaje que cae, y sembrar, Dios está esperando, hermanos, que de esa semilla va a brotar. Dios espera que cuando el mensaje cae en nuestro corazón, Dios no lo está enterrando, sino lo está sembrando. Porque Él sabe que de nuestros corazones puede brotar la semilla. Que de tu vida, de ti, hermano, si la semilla está allí, hay un Dios que tiene fe y dice, ahí va a salir algo bueno. De ahí va a salir algo bueno. Pero, por supuesto, los planes de Dios son grandes, pero hay alguien que está enojado. Hay alguien que no quiere que esa semilla salga algo bueno. No quiere que nada bueno salga y brote de ahí de tu corazón. Por eso hay alguien que se está dedicando a robar esa semilla. Hay alguien que está trabajando día y noche, día y noche. Ahora con los celulares, hermanos, acá son las 9 de la noche y a veces uno sonaba el teléfono y no contestaba, ¿no? Ahorita entran los mensajes. Los textos caen a la 1 de la mañana, 2 de la mañana. Ese es uno se levanta y dice, ¿quién me está marcando? Y anoche me estaba marcando un amigo y me decía, me mandaba un mensaje y yo le dije, ora por mí y descansa, le dije así, ¿no? Y luego me vuelve a marcar de regreso, ¿por qué me estás pidiendo que ore por ti? ¿Hay algo que está pasando? ¿Andas mal? Dice, ¿hay algo? ¿Algún problema? No le digo yo, simplemente le digo, hay alguien que no descansa y pueden ser las 10, las 11 de la noche y uno siempre hay que estar en oración, le digo, pensando en ese enemigo, pensando en lo que dice la palabra de Dios, que viene Satanás y les quita el mensaje sembrado en su corazón. Hermanos, en Juan, ¿usted sabe lo que dice Juan capítulo 8, 44? Vamos a leer la palabra de Dios, Juan 8:44. Y nos vamos a dar cuenta cómo Dios describe a Satanás. Dice, el diablo ha sido un asesino desde el principio. Nunca se ha basado en la verdad y nunca dice la verdad. Cuando dice mentiras, habla como lo que es, porque es un mentiroso. Es el padre de la mentira. Palabra de Dios. ¿Cómo se describe al diablo? Como padre de la mentira, es un mentiroso. Es un mentiroso. Luego Efesios 4, 6, 10 dice que tenemos que estar firmes contra los las armas del enemigo, porque él usa muchas tácticas, porque eso es lo que va a querer. Él sabe que ustedes están acá. Fíjate que él lo que va a querer ahorita es robar la semilla. Ahorita la semilla está cayendo en tu corazón y él lo que va a querer hacer es robarla, robarla. Y ahorita muchos se están distrayendo. Ahorita muchos le están dando sueño, como que el diablo lo está arrullando ahí. Y ahí está. No, hermano, no, hermano, sé. Listo, listo, como dice Efesios 6:10. Firmes en la fe. A mí el enemigo muchas veces me engañó. Cuando venía a la iglesia, me acuerdo. Especialmente cuando vine a este país, me di cuenta algo. Y sabe, a veces uno es tan, tiene unos pensamientos tan tontos, pero es el enemigo. El enemigo estaba ahí, metiéndome dudas, metiéndome allí, como que me hablaba una vocecita por mi oído. Y me di cuenta algo, los sacerdotes de aquí, en los países de uno, ya a veces los sacerdotes hasta en burro andan o en carreta. Aquí decía yo, qué automóviles del año los que manejan. Ya sé por dónde se ve el dinero. Imagínese el diablo, las dudas que me estaba metiendo. Era el enemigo. Uy, mira, ya van a pasar un sobre aquí. A ver, ¿qué tanto harán con esos sobres? ¿Qué tanto harán con todo ese dinero? El enemigo estaba ya robando la semilla, robando el mensaje que Dios estaba depositando en mi corazón. Había muchas dudas, había muchas veces, me ponía, a veces está enojado, decía yo, ay Dios mío, ¿por qué tan largo esta misa? Si el partido ya va a comenzar, si está haciendo tanto calor y aquí tanta ofrenda que da uno y ni el aire acondicionado que ponen. Bien, yo pensando en otras cosas, en lugar de poner mi corazón en la palabra de Dios, en lugar de concentrarme, en lugar de recibir bendita palabra, yo pensando en otras cosas, pensando, sí, mi mente, el enemigo contento porque él me estaba robando todas las cosas buenas. Pero yo te voy a decir algo, ¿sabes por qué él me la robaba? ¿Sabes por qué él se llevaba esa semilla? Porque yo se lo permitía, porque yo daba espacio a que entraran esas dudas a mi corazón. Porque nadie te va a quitar algo a menos que tú se lo des. Nadie te va a quitar algo a menos que tú estés descuidado. ¿O no? Una cosa es, ¿me entiendes? Que el ladrón venga, como dice, y nadie se va a dar cuenta porque va a venir tal vez cuando tú no estás en tu casa. Pero hermano, si ya te diste cuenta que se te metieron, ¿por qué no le echas doble llave a la puerta? ¿Por qué no le ha puesto algo, un seguro a las ventanas? ¿Por qué no intentamos, hermano, en nuestro corazón, en nuestra mente? Si ya sabes que el enemigo va a venir a distraerte, si ya sabes cuando estás haciendo tu oración, si cuando tú quieres hacer el bien siempre va a llegar alguien ahí con una excusa, siempre va a llegar ahí tu mente, ¿no? Siempre va a estar dando vueltas ese pensamiento, pero no lo dejes entrar, como dice la alabanza, ¿no? Dile, no, no, no, Cristo vive en mí y no hay lugar para ti. Y se lo tiene que decir con firmeza, porque si usted le abre la puerta, con supuesto, el diablo va a entrar. Si usted le abre la ventana, él se va a meter. Usted tiene que tener esa firmeza y decir, no, duda no vas a entrar a mi corazón. Sí, muchas veces nosotros dudamos, muchas veces ya no queremos venir a la iglesia porque vimos a alguien que tal vez estaba enfrente o tal vez estaba en una posición de liderazgo o tal vez iba a la iglesia o tal vez es tu vecina la que te invitaba y de repente ves tal vez un falso testimonio y tú dices, uy, ya ven. Y esos son los que van a la iglesia. El diablo está metiendo dudas. El diablo ya robó. Y tú le estás diciendo a Satanás, bienvenido, pásale, pásale, cuéntame más. ¿Con quién se metió la señora? Uy, no, ¿y con quién? No, pues sí. ¿Cómo? ¿Cómo va a crecer ahí el amor en tu corazón? ¿Cómo va a crecer la semilla de Dios si tú le estás permitiendo a Satanás que se la lleve? Hermanos, Ojalá que ninguno de nosotros caiga en ese grupo. Yo no quiero pertenecer a ese grupo. Amén. No sé si usted como pareja, como padre, familia, quiere pertenecer ahí. Pero tenemos que mantenernos firmes ante las tácticas del enemigo. Vamos con el segundo grupo. Este segundo grupo son otros, como la semilla sembrada cae entre las piedras. Oyen el mensaje y lo reciben con gusto. Ay, hermanitos, estos son los que muchas veces vamos, ¿no? Muy contentos y felices y salimos. ¿Y cómo estuvo el retiro? ¡Aleluya! ¡Gloria a Dios! ¡Dios me liberó! Dice, no. Y salen bien contentos y con unas ganas, dices tú, ¡wow! Estos van a cambiar el mundo, dice, ¿no? ¡Qué bueno! Mira, y están... con esa fe fervorosa, ¿no? Como un cohete, ¿no? Que le acaban de prender mecha y va para arriba y quiere aprender la Biblia y ya está leyendo Génesis y ya va por el Apocalipsis y bueno, o sea, qué alegre ver a esos hermanos. A mí me alegra ver mucho a esas personas que con gusto reciben el mensaje. Con gusto. Pero la historia no termina ahí. ¿Qué pasa con esa semilla que llega entre piedras? Oye, el mensaje lo reciben con gusto, pero, oiga lo que dice el versículo 17, pero como no tienen suficiente raíz, no se mantienen firmes. ¿Qué es lo que pasa? No tiene suficiente raíz. Y aquí me van a ayudar los que sembraron, ¿sí? Usted cuando siembra, o cuando sembraba, o cuando sembró, usted chequeaba el terreno, ¿no? Usted miraba y sabían piedras, usted no sembraba ahí. Porque sabía que esa semilla iba a crecer. Y a veces vemos, ¿usted han visto plantitas que crecen así en los bordes de los edificios? ¿Ven las plantitas verdecitas? Nadie, ahí sale un árbol grandote, no. O sea, llega a crecer, pero no quiere crecer mucho porque, pues, ¿cómo va a crecer? Si creció entre piedras. Entre el edificio y allí, en la mera esquina. Allí está, entre la ventana. No, no puede crecer. Y sabemos que no tiene suficiente raíz. Por eso, cuando por causa del mensaje sufren pruebas y persecuciones, pierden la fe. Pierden la fe. Yo, con mis hijos, nos gusta pasar mucho tiempo. Y una de las cosas que trato de hacer con ellos es, si hacemos alguna actividad, los involucro a ellos. Y comenzamos a sembrar. El año pasado sembramos tomates, de esos cherry tomatoes, y mira qué bonito nos dio la matita. Se llenó. Bueno, este año les dije, ¿qué quieren sembrar? Me vino otra vez, sembremos tomates, sembremos pepinos, y sembramos elotes. Bueno, dije yo, está bien, solo que no teníamos espacio en la casa.

mi pared y la pared del vecino, y habían construido ahí una pared de bloc, y habían tirado la pared vieja, habían echado ahí todos los pedazos del piedrín o ladrillo, no sé qué había, y yo ahí eché mis semillas, pero salió la mata, salió mi matita, que era, se las quiero enseñar, se las traje para que vean que sí. A ver, ¿dónde está mi ayudante? Mire mi matita, qué bonita salió. Aquí se las vengo a enseñar. ¡Uy! Ya está cayendo. Este es el producto de Gilberto el Sembrador. Mire. Bueno, pues así creció. Y de aquí ya no pasó. Nomás ahí se quedó. Creció, ¿cómo qué será? No, ni unos 3 pies, ¿no? Y si echó, mire, como dice la palabra de Dios, dice, no, dice que sí, sí sale la mata, sí sale la mata, pero ¿qué pasó? Miremos la raíz. La raíz está muy chiquita, ¿no? No está muy profunda. ¿Y sabe por qué no pudo crecer? Por todas las piedras que habían allí. O sea, la raíz no pudo y nomás hasta ahí llegó. Hasta ahí llegó la raíz. ¿Y qué pasa? Bueno, el Evangelio nos dice, cuando Jesús explicó, dice, donde no había mucha tierra, esa semilla brotó pronto, porque la tierra no era honda, pero el sol al salir la quemó, y como no tenía raíz, se secó. Yo vivo por allá, por aquel lado de Huescovina, no, y ahí hace mucho calor. Aquí está 80, allá está 95. Y mire, salió el sol y la quemó. Se quemó. Y salió el elote. Aquí hay un elotito chiquito. Lo voy a poner decoración ahorita para Thanksgiving, creo. Para el Día de Acción de Gracias. Pero salió. Ahí la voy a dejar. A ver, ¿quién? A ver, ¿dónde están los sembradores? Levanten la mano. Al final, a ver si me dan unas lecciones, ¿sí? A ver qué tengo que hacer para el próximo año. Quiero tener elotes, hermanos. Eso nomás de decoración me va a servir. Pero ¿se da cuenta usted del mensaje? ¿Se da cuenta que sí, muchas veces, allá en nuestro país le llamamos tusa a eso? Ahora ya entiendo por qué cuando decían aquellos cristianos que van, que entran muy contentos, pero luego se salen de la iglesia, son pura llamarada de tusa, dicen, ¿no? ¿Sí? Porque sale muy rápido, pero luego se secan, se van. ¿Por qué se van, hermano? ¿Por qué se fue? ¿Por qué se fue tu primo, tu abuelita, tu hijo? ¿Por qué se fue la señora que se sentaba aquí y bailaba todos los viernes? ¿Por qué se fueron los servidores que estaban tal vez ahí en la puerta? ¿Se habrán desanimado? ¿Será que su raíz no era profunda? ¿Será que su raíz nomás hasta ahí llegó? Y nomás hasta ahí creció, ¿ah? Pues va para abajo. ¿Dónde estaban? Dice la palabra de Dios y llegan las tribulaciones y a la enfermedad. ¡Ay, me chocaron el carro! ¿Y a mí por qué me pasa esto si voy a la iglesia? Mi hijo cayó en la cárcel. ¿Y por qué a mí? Mi hija salió haciendo esto. Mi hija salió embarazada. ¿Y yo que voy a la iglesia? Y llegan los problemas. Llegan la persecución. Ay, hermano, en el mes de marzo a mí me llegó, ahí sí que como un balde de agua fría me cayó, llegó una carta diciendo, desde el mes de marzo se le dice a usted, Gilberto García, que el Distrito Unificado de Los Ángeles está pasando por una serie de, una economía muy difícil, y el mes de junio es su último mes de trabajo, así que para julio usted ya no va a trabajar. Dije yo, pues, me cayó así como yo no lo esperaba, ¿no? Y yo, uy, ¿por qué a mí? Así, ¿no? De momentito. Y te pones a pensar, a ustedes no les voy a preguntar, pero sé que muchos de ustedes les han quitado el trabajo. Muchos de ustedes, su jefe le ha dicho, ¿sabes qué? Ya no vengas mañana, aquí está tu cheque, se acabó. Le ha dicho la señora, ¿sabe qué? Ya no, ya conseguí otra muchacha que va a limpiar mi casa, disculpa, pero hasta aquí llegaste. Y así, y te pones tú a pensar.

¿Cómo le voy a hacer yo para pagar los biles? ¿Cómo le voy a hacer para pagar la casa, la renta, darle de comer a mis hijos? Si toman tanta leche, decía yo, uy, los 2 galones, 6.48 cuestan. ¿Cómo le voy a hacer? ¿Sí? El año pasado tuvimos que vender la casa que habíamos comprado. Fue una gran prueba también. Y decía yo, ah, con que tenga trabajo es todo. Y ahora, hasta el trabajo me van a quitar. ¿Y qué hay? ¿Y qué voy a hacer? Si es lo único que es que sé hacer. Digo yo, estudié para maestro. Ni modo que me ponga a sembrar, me va a ir mal. Dije yo, no, ¿qué? No. Entonces, ¿pero sabe qué? Llegué a mi casa y con mi esposa nos pusimos de rodillas y le dijimos a Dios, Señor, nuestra familia está en tus manos y esto va a pasar porque mi fe no es así de chiquita. Tú me vas a dar fe para creer y tener la certeza de que nada, nada le va a faltar a mi familia. Y bendito Dios. Y lo especial es que todos los demás, ¿no? Cuando llegas al trabajo y saben que te van a despedir, brother, I'm sorry, ¿no? Hermano, no me dicen hermano ahí. Dicen, Mr. García, ay, ¿qué le digo? La gente no sabe ni qué decirte. No tenga pena, va a ver que esto se va a componer, va a dar vuelta a la economía. Y yo le digo, tengo fe. No te preocupes, Dios es mi pastor, nada me faltará, dice el Salmo, ¿ah? Y la gente decía, ¡qué fe! Hasta una, mire, y eso, las pruebas, en medio de las pruebas es cuando usted tiene que dar testimonio. Una señora así, pero what are you gonna do? You have 4 kids. ¿Y qué vas a hacer? ¿Y cómo? Y yo comencé a hablarle de Dios, comenzaba. En menos de 1 minuto la señora estaba llorando, chilla y chilla. Ay, me encanta tu fe, decía la señora. Digo yo, Señor, si tú me estás mandando esta fe para que le predique, esta prueba para que le prediques a los demás, bienvenida prueba, bienvenida tribulación, porque en medio de esta prueba es cuando más tú vas a florecer, es cuando más mi fe va a aumentar, es cuando más firmeza me vas a dar y no he de tambalear, Señor. Bueno, pasó abril, mayo y las cosas, la unión seguía peleando. Llegó mayo, junio, y decía yo, ok, vamos a ver si llamamos al estudio, tal vez ahí me dan trabajo, ¿no? Tal vez allá. Bueno, llegó una carta, y aquí les traigo la carta, mire. Junio 16 del 2011. Dear Mr. García. Bueno, viene en inglés, o sea, las voy a traducir. Dice, estoy muy contento de informarle, comunicarle por medio de esta, que se ha vuelto nuevamente a componer el presupuesto entre el Estado y el distrito y la ciudad, así que usted vuelve a su empleo en el mes de julio. Ya no será despedido. Bendito Dios. Hermano, yo no esperaba la carta, porque la confianza ya me la había dado Dios en el mes de marzo. Pero esta es la prueba de lo que hace Dios cuando tú te dejas guiar por Él. Esta es la prueba de lo que hace Dios cuando tú abres tu corazón y la semilla no cae en piedras. Porque cuando tu corazón es fértil y la semilla cae ahí, vengan las pruebas, hermano. Venga la tristeza, venga el enemigo, venga cualquier cosa. Tú le vas a decir, no hay espacio aquí, porque aquí vive Dios. Enfermedad, vas a pasar. Prueba, no importa. Esto no va a durar para siempre. ¿Cuántas personas conocimos, hermanos, que venían a la iglesia y ya no vienen? ¿Cuántas personas escuchas tú a veces decir, no quisiera amanecer mañana? Se toman un montón de pastillas para dormirse porque no quieren enfrentar la realidad de un día, porque saben que cuando amanezcan los problemas van a estar ahí. En el momento que los ojos se abren, ahí va a estar la prueba. En el momento en que salgas a la calle,
ahí está la dificultad. Por eso muchos dicen, me voy a quedar encerrado en mi cuarto. Yo he conocido personas que no quieren salir de su cuarto. Yo conozco personas que se quieren quedar ahí en la cama todo el día porque no quieren enfrentar la realidad de sus problemas, porque la prueba es muy difícil y sienten que su fe es muy pequeña porque no han confiado en Dios. Pero hermano, cuando tu fe es tan chiquita así como el grano de una mostaza, que dice la palabra de Dios, tú le dirías a esa montaña, muévete, y la montaña se moverá. ¿Usted qué le va a decir a la montaña? Muévete. ¿Qué le vas a decir a la enfermedad, al problema? Muévete, y la montaña se moverá. Mire, esa montaña se movió. Y hoy le doy gracias, alabanza a mi Dios, porque Él es bueno y verdadero. No importan los problemas que tú pases, hermano. Dios te ama y tiene un plan para ti. Les quiero leer el último párrafo. Bueno, es una pequeña oración, porque yo sé que muchos somos humanos y no dejamos de sentir, ¿no? No dejamos que nos tiemblen las piernas y que digamos, ay, ¿cómo vamos a salir de esta? Pues mire, la gente allá sabe. Sinceramente, dice, estoy muy apenado por la dificultad y la ansiedad que les hemos hecho pasar a ustedes. Pero créame que le agradecemos su leal trabajo al Distrito de Los Ángeles, ¿no? Sinceramente, la persona que lo firmó. Digo yo, ay, qué generoso, por lo menos reconocen que me pasaron a ser ansiedad, ¿no? Que fue un tiempo difícil, qué considerado, ¿no? Pero mi Dios, lo bueno es que tenemos un Dios bueno, ¿no? Y Él nos cuida. Él nos va a ayudar a salir de esta enfermedad. Él nos va a ayudar a salir de esta dificultad. Tienes que confiar, hermano, porque yo no te quiero ver así. ¿Tú te quieres ver así, hermano? Seco, apagado, ya ni levantar los brazos quieres, mira. Ya ni alabar, antes alababa. Mire, ya va viendo para abajo. No, hermano, en las pruebas que usted más tiene que alabar a Cristo Jesús, tiene que bendecir su nombre. Y si tú tal vez hoy estás en medio de ese grupo, digas, hermano, yo reconozco que la semilla ha caído en piedras. Hoy Cristo quiere remover esas piedras. Hoy Cristo quiere entrar a tu corazón y dice, déjame ayudarte. Déjame darte la fe que necesitas. Déjame limpiar tu corazón si has dejado entrar tantas piedras ahí. Si tú has puesto tantos obstáculos para que la palabra de Dios no crezca. Hoy Cristo va a remover todo aquello que es basura para que la palabra de Dios crezca en tu corazón. Vamos por el tercer grupo. ¿Sí? Porque no hemos terminado. Falta el tercero. Y este grupo es muy difícil. Es muy difícil porque le encantan los números. Le encantan las cuentas. Quiere que todo salga cabal, ¿no? En total. Dice, aquel grupo, dice, otros son como la semilla sembrada entre espinos. Oyen el mensaje, pero los negocios de este mundo los preocupan demasiado. El amor por las riquezas los engaña y quisieran poseer todas las cosas. Dice, todo esto entra en ellos y ahoga el mensaje y no lo deja dar fruto. Hermanos, muchas veces hemos hablado del dinero, muchas veces hemos hablado de las riquezas. No es bueno. No es malo anhelar cosas, ¿me entiendes? No es malo tener tus metas y decir, yo quiero prosperarme. ¿Qué idea tan negativa pudiéramos pensar que Dios nos bendice a los ricos? ¿Sí? Recordemos la parábola del buen samaritano. Ese samaritano tenía dinero y gracias a su dinero fue que pudo ayudar al prójimo. ¿Pero qué sucede? ¿Qué sucede con este grupo? Vienen a la iglesia, van a un congreso, cae la semilla. ¿Y la semilla cómo dijimos que era? ¿Enterrada o sembrada? A ver, no los escucho. ¿La semilla fue sembrada o enterrada? Sembrada, o sea que estamos esperando que va a salir algo de ahí. Pero hay espinos. ¿Qué ha ahogado la semilla de Dios? ¿Qué es ese anhelo a los verdes, a los dólares? ¿Qué es ese anhelo de hincarte ante el signo de dólar, no?
¿Qué tanto trabajas, trabajas, trabajas y abandonas a tu familia? Le sigues dando overtime. El jefe te dice, quédate otras horitas. Y tú, está bien. Cuando tienes tal vez deberes en la casa, cuando ya tienes semanas de no venir a misa, no venir al grupo, no ir a la parroquia, ya no vienes a servir por trabajar tanto, ¿qué tanto quieres? Dios te ha dado un techo, te ha dado calzado, te ha dado vestidura. ¿Sabes, hermano? Ahogas la palabra de Dios con esos deseos carnales, con esos deseos humanos de querer anhelar de esas riquezas, ese amor por las riquezas. ¿Cuántos zapatos van a ser suficientes para ti, señora y señor? ¿Sí? ¿Cuántos? El closet está lleno de zapatos. Hay camisas que las tienes ahí y no te las has puesto, todavía tienen la etiqueta. No estoy viendo a nadie, ni nadie me ha contado, pero yo sé. ¿Sí? Ah, desde la Navidad tienes ahí colgados esos pantalones y no te los has puesto. ¿Y sigues trabajando más para colgar más pantalones ahí? ¿Quién se va a quedar con esos pantalones? A veces ni sabes ni por quién trabajas, hermano. Va a pasarle como un señor, trabajó toda su vida. Le entregó, sí, sus riquezas a sus hijas. Y vinieron otros, se casaron con las hijas. Y la familia del novio está disfrutando todo lo que el pobre señor trabajó. Digamos que pensamos, sí, vamos a hacer cositas buenas, a comprar, a dejarle algo a nuestros hijos, darles lo que nosotros no tuvimos. Pero hermano, se te están pasando los años. ¿Ya vistes lo viejo que estás? Los grandes que estás. ¿Tienes memorias de tus hijos cuando tenían 3 años? ¿5? ¿Has ido a las conferencias con los papás? Yo les dije que soy maestro y a veces de 30 estudiantes llegarán unas 15 personas. Y de las 15 personas, 13 son mujeres y 2 son hombres. ¿Dónde están los demás? ¿Dónde están las demás familias? Hermanos, que no te ahoguen esas ganas, esas riquezas, que no ahoguen la palabra de Dios. Dice Timoteo, se les quisiera dar para que ustedes se las aprendan. Primera de Timoteo 6:10. Porque el amor al dinero es raíz de toda clase de males, y hay quienes por codicia se han desviado de la fe y han llenado de sufrimiento sus propias vidas. Palabra de Dios. ¿Han llenado de qué? De sufrimiento. Ay, hermano. Yo que no quería perder mi casa, mira lo que sufrí a veces. A veces ni, y he escuchado tantos testimonios, ni dormir se puede a veces. ¿Cómo voy a hacer esos pagos? Señor, nada me voy a llevar de aquí, todo es tuyo. Y si un día tú me quieres dar otra casa, pues me vas a dar otra. Y ya me dio otra más grande, hermanos, ahorita donde estoy viviendo. Y digo yo, Señor, que no un día, que ninguno de mi familia, mis hermanos del ministerio, del pueblo de Dios, se desvíe por causa del dinero. Hermanos, hoy estás a tiempo. Si la semilla está siendo ahogada por ese deseo carnal, cuidado, cuidado, porque vas a llenarte de tantos sufrimientos. Yo quisiera que hoy todos nosotros dijéramos, yo quiero ser del cuarto grupo, ¿no? Y aquel grupo que donde la semilla cayó en tierra fértil. ¿Y qué pasó con esa semilla? Dio fruto en abundancia, hermano. Dice que dio una buena cosecha porque cayó en tierra buena. ¿Ustedes creen que son tierra buena? ¿Sí? Dígalo con fe, hermano. Yo sé que hay piedras. Sé que traemos espinas. Pero hoy se las vamos a dejar aquí en el altar a Cristo Jesús. ¿Quién dice amén? Yo sé que somos tierra buena. Dígale que está la par ahí. Tú eres tierra buena, dile. Dígale, porque él lo necesita escuchar. Nadie le ha dicho. ¿Sabe lo que le han dicho? Tú eres hierba mala. Tú eres tierra mala. No, si el rancho de donde tú saliste, puro malvado salió de ahí. No, hermano.
Pues sí, tal vez ese es el pasado. Pero hermanos, hoy Cristo va a hacer transformación de corazones en este lugar, porque somos tierra buena. Y Cristo no vino a enterrar su semilla, sino vino a sembrarla, porque de ahí va a salir fruto. Y de ahí va a salir una, como dice la palabra de Dios, el reino de los cielos es como aquel árbol que crece tan grande donde sus ramas vienen hasta las aves, hasta los pajaritos hacen sus nidos allí. Hermano, tú tienes que ser ese árbol. Tú tienes que ser ese árbol frondoso. Van a venir los vientos y sí, nos vamos a doblar. Vamos a sentir que nos caemos, pero en medio de ese viento tienes a tu pastor. Tienes a Dios que está contigo y no puedes abandonarlo. Amén. Démosle la alabanza y la gloria al Rey de Reyes. Yo te invito que te pongas de pie y vamos a pedirle a ese Dios bueno que no nos abandona, ese Dios lindo y chulo que Él confía en nosotros, que Él nunca pensó, ay, no voy a sembrar porque de ahí no sale nada bueno. Si la gente nos ha dicho eso, ¿no? La gente te dijo, no, tú nunca vas a cambiar, tú nunca vas a poder llegar a perdonar a aquellos que tanto te hicieron daño. Tú no vas a salir de esta economía, de esta situación financiera. Tus hijos nunca van a ser buenos. Hermanos, hoy levantamos nuestra mirada al cielo y decimos, Padre, tú eres mi pastor, nada me faltará. Tú eres quien ha sembrado tu semilla porque esperas que al sembrarla va a salir un fruto y ese fruto va a ser en abundancia. Yo quiero ser esa semilla, Señor. Yo quiero que mi corazón hoy, Señor, sea esa tierra fértil. Y sabemos que tal vez estamos pasando por momentos difíciles, que hemos perdido la esperanza, que tal vez nos sentimos como esta matita muerta. Sentimos que nuestra fe es tan débil, que viene el sol, vienen los problemas y apaga la mata. Vienen las dificultades y sientes que te estás muriendo, que te estás ahogando, que te falta el agua. Quisieras que una nube llegara y te dara un poquito de paz, un poquito de sombra. Hoy, hermano, ¿quieres descansar en los brazos de Dios? ¿Quieres sentir la lluvia de Dios que refresca tu corazón? Yo te invito a que pases aquí al frente. Ven aquí y entrégale todo lo que lleves en tu corazón. Si tal vez son piedras en el camino que te hicieron caer, si tal vez son dificultades, enfermedades, vamos a orar por ti. Entrégale a Dios. Hoy es el día de salvación. Hoy es el día en que Dios quiere bendecir a su pueblo. Quiere bendecirte. Quiere decirte cuánto te ama. Quiere decirte que Él nunca te ha abandonado. Todos aquellos que necesitan, yo sé que necesitamos darle comida a nuestros hijos. El refrigerador a veces se mira vacío y tú sales a la calle y no encuentras trabajo. Has perdido tu casa. Metiste ahí todos tus ahorros. Dejaste a veces de comprar un terreno allá en tu país. Invertiste 300 mil, 400 mil, casi medio millón. Y la economía nos ha dado golpes tan difíciles. Y tú dices, ¿cómo vamos a salir de esto? Hasta tu matrimonio se ha vuelto en dificultad. Hasta tu esposa, hasta tu esposo ha cambiado. Hoy entrégale ese dolor a Dios. Hoy entrégale esa dificultad. Si tal vez tu patrona, tu jefa te dijo, ya no te necesito, porque tal vez los años te han alcanzado y tal vez ya no puedes limpiar la casa tan bien como la limpiabas antes. O a veces los niños que cuidabas ya crecieron y te han dicho, ya no te necesito. Y tú te has sentido defraudada, te has sentido sola, te has sentido rechazada. Sientes que la prueba te está abandonando. Hoy, hermano, pon tu confianza en Dios. Pon tu confianza en Dios si sientes que tu familia se está destruyendo. Si sientes que cuando sale el sol
Lo único que sale es para dar problemas, accidentes. Si sientes cuando sales a la calle, nomás encuentras dificultades, pruebas, y sientes que el sol quema y las dificultades te están ahogando. Oye, hermano, descansa en los brazos del Maestro, descansa en los brazos de tu pastor, que te dice: tú eres mi hijo, tú eres mi hija, yo no te he abandonado, tú eres mía. No importa los años que tengas, no importa si los años de tu juventud ya se fueron, tú sigues siendo mi propiedad. Tú eres la niña de mis ojos, tú eres mi hijo, te llevo tatuado en la palma de mis manos. ¿Cómo te voy a abandonar? Te han abandonado tus hijos, yo no te voy a abandonar, dice el Señor. Te ha abandonado tu esposo, te ha abandonado tu esposa, yo no te voy a abandonar, porque tú eres mi ovejita de mi rebaño, tú eres la flor de mi jardín, tú eres la estrella de mi cielo, tú eres la niña especial, tú eres su princesa, tú eres su príncipe. Entrégale tu dolor a Dios. Saca toda esa basura que has dejado entrar en tu corazón, esa duda. El enemigo se ha llevado la paz, hermano. ¿Por qué le abriste la puerta? Cierra esa puerta, hermano, y deja que la paz de Dios entre a tu corazón. Deja que la paz de Dios entre a tu corazón. Bendito y alabado seas. Gloria a ti, Señor.

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2: Amado Jesús, llegamos hoy a ti para orar por los jóvenes de nuestra sociedad. Señor, permíteles desarrollar una fe inquebrantable y esperanza para salir adelante. Que seas tú abriendo las puertas para que sus jóvenes sueños se hagan realidad. Llénalos de tu sabiduría para llevar su fe a la acción y ayudar a los que más lo necesitan. Que ellos no se aparten de tus caminos para que permanezcan cerca de sus familias y construyan sus comunidades. A nosotros, sus padres, esfuérzanos para ser buenos referentes en su vida. Nuestras sociedades necesitan niños obedientes y sanos para ser los hombres y mujeres del mañana como personas de bien. Te ruego que cada uno de nuestros jóvenes, desde el lugar donde se encuentren, siempre aparten un momento para glorificarte y alabarte. 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En el nombre de Jesús. Amén.
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Hola, qué alegría estar con ustedes una vez más. Soy su amiga, hermana María de la Defensa Michelle. En este su programa tan amado por mí, espero que también por ustedes. Me ha seducido, Señor, y me dejé seducir. Les recuerdo que este es un programa en donde reflexionamos, buscamos aquellos personajes que se han dejado seducir por el Señor. Y hoy tenemos un par de personajes. Uno seducido por el Señor y otro que pretendía estarlo, pero que en realidad no lo estaba, cuando menos no estaba de Dios. Y es muy bueno, es una cosa muy hermosa que hoy el Señor nos permita reflexionar sobre estos dos personajes, porque en muchos aspectos podemos confrontarnos con ellos. Y como dice el Padre Cantalamesa también, tomar uno de ellos y convertirnos en protagonistas, asumir la personalidad de este personaje y entonces encontrarnos de frente con el Señor. ¿Con cuál de estos dos personajes nos vamos a identificar? ¿Qué el Señor nos regalará esta tarde, este día, esta mañana para hacernos crecer, para seducirnos en su amor? Estos personajes están en el Evangelio de San Lucas, en el capítulo 18, iniciando en el versículo 10, dice la palabra de Dios. Pero antes de leer la palabra, ¿qué le parece si invocamos la presencia del Espíritu Santo para que Él nos sensibilice, nos capacite, para encontrar aquella frase, aquella palabra, aquella idea que puede transformar nuestra vida, recordando que la palabra de Dios tiene poder? Y que el hecho solo de escucharla a mí me sana, me libera, me toca, me transforma. Porque la palabra de Dios es poderosa, tiene esta característica maravillosa de transformarnos, de hacernos mejores personas, mejores estudiantes, mejores trabajadores, mejores hijos, mejores esposos, mejores novios. Por eso vamos a escuchar la palabra después de hacer esta invocación. Señor Espíritu Santo, ven este día sobre nosotros y toca nuestra existencia. Inúndanos con tu amor. Capacítanos, Señor. Repite en nosotros aquella sensación que tenían los caminantes de Emaús. Haz que arda nuestro corazón mientras nos hablas. Haz que juntos lleguemos a la comunidad y podamos comulgar en el amor con los hermanos. Sensibilízanos, Señor. Ayúdanos a entender la palabra, a captar el mensaje particular que hoy tienes para nosotros. Gracias, Señor Espíritu Santo, bendito seas. Y mi hermano, cuando invocamos la presencia del Espíritu Santo, es necesario que estemos seguros de que la recibimos, porque es su promesa. Dice la palabra de Dios: si ustedes que son malos saben dar cosas buenas a sus hijos, con cuánta mayor razón mi Padre les dará el Espíritu Santo a quien se lo pida. Lo hemos pedido, el Señor está aquí, seguramente ha descendido sobre nosotros y ahora preparémonos para escuchar esta palabra que, le repito, está en el Evangelio de San Lucas, en el capítulo 18, iniciamos en el versículo 10. Dice el Señor: dos hombres subieron al templo a orar, uno fariseo y el otro publicano. El fariseo de pie oraba en su interior de esta manera: oh Dios, te doy gracias porque no soy como los demás hombres, rapaces, injustos, adúlteros, ni tampoco como este publicano. Ayuno dos veces por semana, doy el diezmo de todas mis ganancias. En cambio, el publicano, manteniéndose a distancia, no se atrevía ni a levantar los ojos al cielo, sino que se golpeaba el pecho diciendo: oh Dios, ten compasión de mí que soy un pecador. Os digo que este bajó a su casa justificado y aquel no, porque todo el que se ensalza será humillado, y el que se humilla será ensalzado. Palabra de Dios. Te alabamos, Señor. Hago un paréntesis que me parece importante. Le escuché al padre Lorín, Jorge Lorín, una enseñanza que realmente me dejó marcada y es tan pequeña. Él dice que cuando hay una persona
en peligro de muerte, basta decir solamente tres palabras. Y con esas tres palabras se alcanza el cielo. Y las recordé por esta frase del publicano que le dice: oh Dios, ten compasión de mí, que soy un pecador. Por eso la recordé. Pero es importante que aprendamos esta frase del Padre Loring, que finalmente es una frase para el Señor. Porque muchas veces podemos encontrarnos en peligro de muerte, o podemos ayudar a otras personas que están en peligro de muerte. Y basta que del corazón salgan estas tres palabritas, solo tres, para que las puertas del cielo se abran. Y el Padre Loring dice que son: Dios mío, perdóname. Solo esto. Es que encierran una verdad tan grande. La justificación, la salvación ya está realizada por Jesús, pero es necesario que yo la acepte. Y cuando yo digo Dios mío, estoy reconociendo a Dios como mi creador, como mi todo, como el ser. Y perdóname, entonces me estoy acogiendo a Él, a su misericordia. Y bastan estas tres palabritas tan pequeñas: Dios mío, perdóname, para que las puertas del cielo se abran. Quiero cerrar este paréntesis que hemos abierto fuera del contexto del personaje que hoy, de los personajes sobre los cuales hoy vamos a meditar, pero que me lo recordé y me pareció importante compartirlo con ustedes. No se les olvide, solo tres palabritas: Dios mío, perdóname. No es justo que nadie se quede sin la gloria. Solamente son tres palabritas en peligro de muerte, que implican una conversión profunda. Dios mío, perdóname. Volvamos pues a los personajes de hoy, que comúnmente los podemos localizar en esta parábola. No es una historia real, sino una historia que platicó Jesús. Una historia de esta más que historia, una parábola que el Señor Jesús inventó para darnos una gran lección, que aparentemente es sencilla, pero que tiene una profundidad increíble, y que habitualmente conocemos como la parábola del fariseo y del publicano. El fariseo representa al conservador que se siente que está en orden con Dios, que siente que está por encima de los hombres y que mira con desprecio al prójimo. En cambio, el publicano, nuestro personaje, aquel con el que yo me quisiera identificar, es la persona que ha errado, como yo, pero que lo reconoce y pide por ello humildemente perdón a Dios. No piensa en salvarse por méritos propios, sino por la misericordia de Dios. Por eso es tan importante acogernos a estas tres palabritas del Padre Jorge Loring, porque son precisamente la esencia de la oración del publicano: Dios mío, perdóname. Qué hermosa parábola. De qué manera tan sencilla el Señor Jesús encierra una verdad extraordinaria y de una profundidad sin límites, como Él es. Un hombre, imaginemos la escena, un hombre de pie, adelante, en el templo, vestido majestuosamente, como ellos se vestían, con sus filatelias, es decir, esas cosas que traían por encima de sus vestidos, que ya de por sí eran elegante, donde traían muchas veces anotadas algunas citas de la palabra de Dios, con la cara levantada, porque sabe que no le debe, o por lo menos siente que no le debe nada a nadie, ni siquiera a Dios. Y por eso puede ir por la calle así, pavoneándose, mirando a los demás con desprecio, inclusive se atreve a manifestarlo en la oración que le hace el Señor. Yo no soy como este de atrás. Yo no soy como ese publicano que está ahí. Ahora imaginemos al publicano. Yo no sé si estaría bien vestido o no. Finalmente, en este momento, el ropaje del publicano ni siquiera nos interesa su actitud.
una actitud de sincero arrepentimiento por lo que vemos en su oración. Una actitud de amor, de humildad, como la que describe el Salmo que conocemos como el Miserere, el 51, en donde el autor del Salmo dice: pecador me concibió mi madre. Pero luego le recuerda a Dios que un corazón arrepentido, Él nunca lo desprecia. Nosotros estamos reflexionando sobre estos dos personajes del Evangelio de San Lucas que hemos escuchado ya descritos por la parábola del fariseo y el publicano en el capítulo 18. Y decíamos antes del corte que el fariseo representa al conservador que se siente en orden, en armonía con Dios y con los hombres, y que mira con desprecio al prójimo. El publicano, nuestro personaje, es la persona que ha errado, que se ha equivocado, que ha experimentado su debilidad, pero lo reconoce y pide por ello humildemente perdón a Dios. Importantísimo. No piensa en salvarse por méritos propios, sino por la misericordia de Dios. Pone en la misericordia de Dios toda su confianza. La elección de Jesús entre estos dos personajes no deja duda, como indica al final de la parábola. Este último, el publicano, vuelve a casa justificado, esto es, perdonado, reconciliado con Dios. El fariseo, en cambio, regresa a casa como ha salido de ella, manteniendo su justicia humana. Él se siente justo por sí mismo, pero perdiendo la justicia de Dios. ¿Saben? A fuerza de oír esta parábola, de repetirla muchas veces yo misma en la predicación, he empezado como a dejarme insatisfecha. No es que no la haya profundizado, pero siento o experimenté en algún momento de la meditación que ya no responde a los tiempos. Jesús decía sus parábolas para la gente que le escuchaba en aquel momento, en una cultura cargada de fe y de religiosidad, como aquella de Galilea y de Judea de su tiempo. Aquella que también estaba llena de hipocresía. Hipocresía que tenían los fariseos y que consistía en ostentar la observancia de la ley y la santidad, porque estas eran las cosas que atraían el aplauso. En nuestra cultura secularizada y permisiva, los valores han cambiado. Lo que se admira y abre camino al éxito es más bien lo contrario. Y entonces es cuando la parábola adquiere ahora una actualidad increíble en nuestro tiempo. Ahora, lo normal es el rechazo a las normas morales tradicionales, a la independencia. Y ahora buscamos precisamente la independencia y la libertad del individuo. Para los fariseos, la contraseña era observancia de las normas. Para muchos de hoy, como la palabra clave, como la contraseña de nuestras vidas, es la transgresión. Decir que me siento cómoda cuando transgredo la ley, cuando infrinjo la ley. Hace poquito escuchaba en la radio a un autor de libros y de espectáculos que se sentía transgresor. Y que cuando alguien le decía que él era un transgresor, él se sentía como que le estaban haciendo un cumplido muy hermoso. En otras palabras, hoy debemos dar la vuelta a los términos de la parábola para salvaguardar la intención original. Los publicanos de ayer son los nuevos fariseos de hoy. Actualmente es el publicano el transgresor, quien dice a Dios: te doy gracias, Señor, porque no soy como aquellos fariseos creyentes, hipócritas, intolerantes,
que se preocupan del ayuno, pero en la vida son peores que nosotros. Parece que hay quienes paradójicamente oran así: te doy gracias, oh Dios, porque soy un ateo. Un autor muy conocido decía que la hipocresía es el tributo que el vacío paga a la virtud. Hoy es frecuentemente el tributo que la virtud paga al vacío. Se entiende de hecho que especialmente por parte de los jóvenes, ellos buscan mostrarse peores y más desvergonzados de lo que realmente son, para no parecer menos actuales que los demás. Y una conclusión práctica válida, tanto en la interpretación tradicional aludida al inicio como en la desarrollada, cambiando los roles, es esta: poquísimos, tal vez nadie, están siempre del lado del fariseo, o siempre del lado del publicano. Esto es justamente en todo. Unos son justos en todo y otros son pecadores en todo, como vos, Polos. Pero la mayoría tenemos un poco de uno y un poco del otro. Lo peor está comportarnos como el publicano en la vida y como el fariseo en el templo. Los publicanos eran pecadores, hombres sin escrúpulos que ponían dinero y negocio por encima de todo. Los fariseos, al contrario, eran en la vida práctica muy austeros y observantes de la ley. Nos parecemos, por lo tanto, al publicano en la vida y al fariseo en el templo. Como el publicano somos pecadores y como el fariseo nos creemos justos. Ahora sí estamos peor. Si tenemos que resignarnos a ser un poco de uno y del otro, entonces que al menos sea al revés. Que sea al reverso. Fariseos en la vida y publicanos en el templo. Como el fariseo, intentamos no ser en la vida ladrones, injustos, y procuremos observar los mandamientos y pagar los impuestos como el publicano. Reconozcamos que cuando estamos en presencia de Dios, que lo poco que hemos hecho es todo don suyo, e imploremos para nosotros y para todos su misericordia. Quisiera como enfatizar más esto. Ojalá que la vida fuera del templo, en esta era moderna, posmoderna, nos pareciéramos al fariseo, no en la hipocresía, sino en la austeridad de vida que ellos tenían. A lo mejor sus intenciones eran que los viéramos, pero finalmente eran austeros. Y pagaban sus impuestos y pagaban los diezmos al templo. Y ojalá que en el templo seamos como el publicano, no como el fariseo. Como el fariseo en la vida, como el publicano en el templo. Austeros en la vida, austeros en el diario vivir, y humildes como el publicano en el templo. ¿Les parece bien? Y entonces esta parábola que hoy el Señor nos presenta puede tener los dos simbolismos: el que habitualmente la iglesia nos propone y el que ahora, quizá, con esta nueva moral, nueva entre comillas, o con esta interpretación de la moral, nosotros podamos descubrir. Por eso les decía al principio que a lo mejor asumir la personalidad del fariseo no sea tan mala, cuando menos en la vida, y la del publicano hermosa en el templo, y no vivir como el publicano, que eran los que robaban, los que defraudaban
como nos lo describe también San Marcos en el Evangelio, donde describe el personaje de Zaqueo. Por eso yo te invito a que ahora, en este nuevo corte, reflexionemos. Reflexionemos seriamente si asumimos la personalidad del fariseo en la vida y la del publicano en el templo. Y no, la personalidad del fariseo en el templo y del publicano en la vida. No permitamos que nuestra vida, nuestra moral, nuestro seguimiento de Jesús se relativice, porque entonces, como muchos que conocemos, ya nada nos parecerá malo ni pecaminoso. Y solo pensaremos que es bueno lo que nos gusta, lo que nos satisface, lo que queremos. Vamos pues, centrando nuestra atención en este personaje que se dejó seducir por el Señor. Publicano, era en tiempo de Jesús un judío que se dedicaba a cobrar los impuestos que la potencia ocupante Roma exigía. No era un mosca muerta, como parece indicar el Evangelio en algunos momentos, y que realmente nunca buscó esto, que nosotros pensábamos esto. Los publicanos eran considerados pecadores públicos por dos razones. Primero, porque colaboraban con el Imperio Romano, y ningún judío podía reconocer otra autoridad que no fuera la de Dios. Esta es la primera razón. Segunda razón, porque se veían obligados a cobrar más de lo establecido. De eso que conseguían, de más, dependían sus ganancias. No eran personas moralmente inicuas, no. La parábola no necesita explicación alguna, se entiende perfectamente. El mensaje es revolucionario, donde se ha leído, donde se ha escuchado. Trastoca toda la religiosidad de cualquier época, también la nuestra. El bueno, el santo, el que todo mundo piensa que es el bueno y el santo, es rechazado por Dios. En cambio, en contra de la lógica de los buenos, o de las masas, o de las apariencias, el pecador es aceptado. Y esto será siempre un escándalo para los piadosos. Ningún cristiano quiere

bueno, es decir, cobra por sus méritos. Tampoco el publicano es aceptado por obrar mal, sino por su actitud ante Dios. 1. Reconoce su pecado. 2. Pide perdón. Descubre la necesidad de un Dios que tenga compasión. Y 3. Confía en Dios. ¿Saben? El mensaje es claro. Todas las buenas obras del mundo no sirven de nada si me llevan a una actitud de soberbia. Ningún pecado me separa de Dios si descubro que nos ama siempre sin merecerlo. Porque entonces descubro la misericordia de Dios, acepto, vivo la misericordia de Dios y entonces yo rechazo el pecado. Porque la misericordia de Dios y el pecado nunca pueden ir juntos. Al escuchar esta parábola, la primera reacción sería: qué bien le viene a fulano, o qué tal le queda a este grupo. Y sería facilísimo encontrar destinatarios para la parábola, pero para nosotros no sería de utilidad ninguna. Lo verdaderamente importante es descubrir lo que cada uno de nosotros tenemos de fariseo. Me refiero a la actitud final, que es el objetivo del relato, porque en cuanto a la presentación de cada personaje, ojalá tuviéramos todos más de fariseo y menos de publicanos en la vida, y tuviéramos más de publicano y menos de fariseo en el templo. Como individuos, estamos todos los días repitiendo la oración del fariseo explícita o implícitamente. ¿O no es verdad? ¿Cuántas veces usted juzga por las apariencias? ¿Cuántas veces yo he criticado? Apuntando con el dedo índice y con los otros cuatro dedos apuntando hacia mí. Nos creemos con derecho a señalar con el dedo a los demás. Y lo más mezquino de esta actitud es precisamente que involucramos al mismo Dios en ella. Te doy gracias. ¿Quiere decir que es el mismo Dios el que tiene que estar agradecido? No es en primera instancia orgullo ni hipocresía, sino falta absoluta de fe, confianza en Dios. No necesitamos confiar en Dios por nuestras obras, porque ellas lo merezcan. No, sino porque Él es bueno. Ninguna obra que hayamos hecho, por más grande y extraordinaria que sea, nos puede salvar. En el fondo somos como un poco ateos, porque muchas veces no necesitamos a Dios para nada, más aún asumimos el rol que a Él le toca, de juzgar, de señalar y a veces hasta de condenar. A veces, como comunidades, como grupo, no solo nos sentimos mejores, sino que nos sentimos en posesión de la verdad absoluta y despreciamos a los que no piensan o no actúan como nosotros. La tendencia al sectarismo de todo pelaje no es más que consecuencia de nuestro fariseísmo. Creemos que nuestra visión del cristianismo es la única auténtica y rechazamos a todo el que no la acepta. Podemos despreciar a los demás porque son demasiado conservadores y siguen viviendo la religiosidad como en la Edad Media. Pero también rechazamos a otros grupos porque se han embarcado en experiencias que consideramos fuera de la realidad, o para buscar de manera diferente la confianza en Dios. El ser humano ha perdido la esperanza en la posibilidad de un mundo mejor. Y aquí, cuando no hay esperanza, es entonces que se presenta el mejor caldo del cultivo del fariseísmo. Queremos volver al cumplimiento estricto de la ley. Y casi decimos: no te preocupes de los otros, sálvate a ti mismo.
Lo importante es cumplir la voluntad de Dios, la ley de Dios, los 10 mandamientos, despreciar a los demás.

más que no cumplen esta voluntad es también la voluntad de Dios. Mentira. Con el fariseo estamos como convencidos de que lo que hacemos no tiene discusión ninguna, que estamos en la absoluta verdad y que hacemos en todo momento lo que Dios quiere. Y saben, la causa de esta actitud no es más que un desconocimiento del hombre y un desconocimiento de Dios. O mejor, sacar las últimas conclusiones de un conocimiento demasiado racional de Dios y del hombre. Pero cuando tenemos humildad, cuando asumimos la postura del publicano, también la que tenía en el templo, en la vida, y con humildad reconocemos que el otro puede estar equivocado, que el otro puede estar fuera de la moral. Yo no soy nadie para juzgarlo, y menos para señalarlo con el dedo, y menos para propagar, criticando o con chismes, sus fallas, sus errores. ¿Quién es perfecto? Nunca nos hemos equivocado. Nunca le hemos fallado a Dios. ¿Cuántas veces hemos sido hipócritas? ¿Cuántas veces? ¿Cuántas veces buscando nuestro beneficio hemos aplastado, destruido? ¿Cuántas? ¿Saben? Pidamos al Señor perdón de nuestros pecados, reconociéndonos humildemente débiles, sin despreciar a nadie. ¿Sabes? Si te sientes pecador, dale gracias a Dios, no por serlo, sino por haberlo descubierto. El Dios que exige tu perfección como requisito para amarte se convierte en el mayor de los tiranos. Gracias a Dios. El Señor Jesús ha dicho que ha venido por los pecadores. Y no exige perfección, sino espíritu de lucha. No nos exige un testimonio de perfección, sino espíritu de lucha. Y ahora, sí, juntos, te sugiero que asumamos la personalidad y la actitud del publicano. Ten compasión de este pecador. Esa va a ser nuestra palabra clave. Cierra tus ojos. El Señor está con nosotros porque hemos invocado la presencia del Espíritu Santo. Ahora cierra tus ojos y unámonos, sintiéndonos pequeños, débiles, valorando que hemos experimentado nuestra debilidad y que la lejanía de Dios es el dolor más grande que el hombre puede sentir. Cierra tus ojos, porque ninguna otra actitud puede alcanzar el favor de Dios. Cierra tus ojos. Señor, todo lo que soy depende del amor gratuito que me tienes. Y este, mi Dios y mi Señor, es mi mayor consuelo. Quiero acogerme a ti y dejarme caer en tus brazos con mis manos vacías de méritos, porque no tengo por qué preocuparme por mis méritos ni por mis virtudes, porque tú me amas, porque Jesús ha dado la vida por mí, porque Él ha alcanzado la justificación para mí. Simplemente hoy tengo y quiero responder a tu amor incondicional y eterno. Porque lo que verdaderamente importa, nadie ni nadie me lo puede arrebatar: tu misericordia y tu amor. Señor, aquí estoy. He llegado a descubrir mi experiencia de pecado.
pero también que tu amor, tu misericordia es mayor que todos mis pecados, por grandes, enormes y asquerosos que me parezcan. Señor, quiero dejarme amar por ti, porque luego quiero ir al mundo a amar a mis hermanos y no quiero pagarles como ellos me pagan, sino como tú me pagas, es decir, con tu amor. No quiero darles lo que me dan, sino lo que tú me das. Y este, Señor, es mi objetivo de este día. Señor, oh Dios, ten compasión de mí, porque soy un pecador. Ven, Señor, a este lugar. Recibe toda mi miseria, todos mis errores, mis equivocaciones, las conscientes y las inconscientes, todo el daño que he hecho a los demás o me he hecho a mí mismo. Recibe, Señor, lo único que tengo que darte, mi pecado. Y abro mis manos y voy y me meto a tu corazón para recibir ahí tu perdón, tu misericordia, tu vida divina, tu vida eterna. Señor, hoy ante ti, aquí, quiero decirte, oh Dios, perdóname. Y quiero robarte la gracia de no morir en pecado mortal, de tener un sacerdote que me auxilie en el último momento para que las puertas del cielo se abran y yo pueda entrar contigo a la gloria para alabarte eternamente, porque esa tu gloria será la mía. Amén. Amén.

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2: Cuando el alma sufre y teme ofender a Dios, no le ofende que está muy lejos de pecar. Padre Pío.
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4: Este Cristo bendito.

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3: Hola, les saluda el diácono José Luis Granados de la Iglesia San Pablo en Ampa, Idaho. Oremos juntos, oremos por nuestro obispo, por todos los obispos, presbíteros, diáconos, por todos los que ejercen algún ministerio en la iglesia y por todo el pueblo de Dios. Dios todopoderoso y eterno, que con tu espíritu santificas y gobiernas toda tu iglesia, escucha nuestras súplicas y concédenos tu gracia para que todos, según nuestra vocación, podamos servirte con fidelidad por Jesucristo nuestro Señor. Amén.
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Padre nuestro que estás en el cielo, santificado sea tu nombre. Venga a nosotros tu reino. Hágase tu voluntad en la tierra como en el cielo.

Padre Todopoderoso, Creador del cielo y de la tierra. Creo en Jesucristo, su único Hijo, nuestro Señor, que fue concebido por obra y gracia del Espíritu Santo. Nació de Santa María Virgen, padeció bajo el poder de Poncio Pilato, fue crucificado, muerto y sepultado. Descendió a los infiernos, al tercer día resucitó de entre los muertos, subió a los cielos y está sentado a la derecha de Dios Padre Todopoderoso. Y desde allí ha de venir a juzgar a los vivos y a los muertos. Creo en el Espíritu Santo, en la Santa Iglesia Católica, la comunión de los santos, el perdón de los pecados, la resurrección de la carne y la vida eterna. Amén.

Santo Dios, Santo fuerte, Santo inmortal, ten piedad de nosotros y del mundo entero. Santo Dios, Santo fuerte, Santo inmortal, ten piedad de nosotros y del mundo entero. Santo Dios, Santo fuerte, Santo inmortal, ten piedad de nosotros y del mundo entero.

en quien la misericordia es infinita y el tesoro de compasión inagotable. Vuelve a nosotros tu bondadosa mirada y aumenta tu misericordia en nosotros, para que en los momentos difíciles no nos desalentemos ni nos desesperemos, sino que con la máxima confianza nos sometamos a tu santa voluntad, que es el amor y la misericordia misma.

0: Las gracias de mi misericordia se toman con un solo recipiente, y este es la confianza. Cuanto más confíe un alma, tanto más recibirá. Las almas que confían sin límites son mi gran consuelo, porque en tales almas vierto todos los tesoros de mis gracias. Me alegro que pidan mucho, porque mi deseo es dar mucho, muchísimo. Diario de Santa Faustina, numeral 1578.
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2: Recuerda que tu aprendizaje de este día ha de ser en el amor. Con fracasos, con intentos frustrados quizá, pero con mucho aprendizaje al final de la tarde, para poder compartirlo después con otros seres humanos que un día estarán esperando tu palabra fraterna, tierna y sabia. Nadie nace sabiendo. Aprendemos con nuestra historia cada día, entre la luz y la oscuridad, que la justeza de la vida está en el propio corazón, para conocer más del amor. Padre Cirilo Bailón, y que la misericordia brille en tu rostro. Hasta el próximo segmento.

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1: Yo quisiera que fuéramos siguiendo este libro. Ya les dije, no como un estudio doctrinal que hay que aprenderse conceptos, ¿no?, sino más bien como un retiro espiritual que nos lleve a tener una devoción grande hacia la Santísima Virgen María. Una devoción, una confianza en ella, sabiendo que la Santísima Virgen María nos acerca a su Hijo Jesucristo, como lo tenemos también en la advocación de Nuestra Señora de Guadalupe. Quien mira a la Santísima Virgen de Guadalupe, mira a Jesucristo, porque para eso ella se ha presentado como la verdadera madre o la verdadera madre del verdadero Dios por quien se vive. Con estas breves palabras de bienvenida y también de expresión de nuestro gusto por nuevamente podernos comunicar a través de estos medios de comunicación, vamos pues entonces ahora a continuar con lo que San Alfonso María de Ligorio nos sigue diciendo, con esta reflexión muy detallada, muy detenida sobre la oración de la Salve y que él ha titulado Las Glorias de María. En la oración de la Salve hay unas palabras que decimos: vuelve a nosotros esos tus ojos misericordiosos. Al respecto, con estas pocas palabras, San Alfonso María de Ligorio nos dice, tomando en cuenta la palabra misericordioso, o sea, misericordia, que María es la reconciliadora de los pecadores con Dios. Y nos dice algo muy, muy bonito. Primero, que la Santísima Virgen María tiene por oficio ejercer la misericordia. Todos sabemos que la gracia de Dios, o en gracia de Dios creó al hombre, que la gracia de Dios es un tesoro extremadamente grande y deseable para todo cristiano. Por medio de la gracia de Dios somos elevados a la dignidad de amigos de Dios. Fíjense cuál es la grandeza de la gracia. A veces nosotros como que no lo valoramos y por eso se nos hace fácil pecar. De tal manera que hoy incluso el mismo Evangelio nos habla de un tesoro que alguien encuentra y vende el campo y compra aquel campo porque sabe que hay un gran tesoro. Pues así nosotros deberíamos de dejar todo aquello que nos pueda hacer perder el tesoro de la gracia. Bien, pues entonces decíamos, la gracia divina nos hace amigos de Dios. Por eso Jesús, nuestro Dios y Redentor, no dudó en llamar amigos suyos a los que estaban en gracia. Y por eso también sabemos, a veces como lo decimos, que quienes van al cielo, los que mueren en gracia de Dios, o sea, en amistad con Dios. Estamos seguros de que ellos ya gozan de la presencia de Dios. Pero desgraciadamente el pecado es el que nos arrebata esta amistad. ¿Y qué debe de hacer un pecador que por desgracia se ve convertido en enemigo de Dios, o sea, sin la gracia de Dios? Pues necesita encontrar un mediador, alguien que le obtenga el perdón y le haga recuperar la amistad perdida. Y entonces, bueno, pues sabemos muy bien que este mediador es nuestro Señor Jesucristo, el Hijo de Dios. Entonces, pero también hay quienes a veces pensamos que Jesús es un juez que tal vez no nos va a perdonar. Pensamos que sí es bueno, es misericordioso, pero a veces como que le tenemos miedo. Prueba de ello es que a veces nos cuesta trabajo acercarnos al sacramento de la reconciliación. Pensamos que Dios no me va a perdonar, que voy a recibir un regaño, que qué van a decir de mí. Si tienes esta dificultad, ya sea por temor, ya sea por desconfianza, ya sea por algunas ideas que a veces nosotros nos hacemos, recurre a María.

0: porque ella intercederá por ti ante su Hijo, que ciertamente la oirá, y el Hijo intercederá ante el Padre, ¿verdad? Que nada puede negar a su Hijo amado, así nos los asegura, así lo medita San Bernardo. Así que entonces, fíjense muy bien, estamos llamados a tener esta gracia, esta amistad, pero el pecado nos las arrebata. Y sabemos que para poder llegar a rezar, a recuperar esa gracia, necesitamos ese intercesor que es Cristo. Pero también, si nos cuesta trabajo, como dije, por diferentes circunstancias que nosotros mismos a veces nos ponemos, nos cuesta trabajo llegar a Cristo, acudamos entonces a la Santísima Virgen María, porque ella tiene ese oficio de ejercer la misericordia, intercediendo para que nos acerquemos a la fuente de la misericordia, que es Cristo. Fruto de esta gracia, de esta amistad, pues es la paz. Y fíjense, cuando una vez nos hemos confesado, lo que primero experimentamos después de haber recibido la absolución es una gran paz. Entonces, por lo tanto, María también nos, con esta intercesión, nos acerca a la paz. Y San Alfonso María pone en este punto en que María nos da la paz, nos habla de cómo, con tres imágenes, de cómo es la paz que María nos ofrece. En primer lugar, decimos que la Santísima Virgen María ha sido constituida por el Señor medianera de paz entre los pecadores y Dios, dice el cardenal Hugo. Es la gran reconciliadora que tiene de Dios la paz para los enemigos, la salud para los perdidos, el perdón para los pecadores, la misericordia para los desesperados. Por eso fue María prefigurada, como dije, toma tres imágenes de la Sagrada Escritura para decirnos que María fue prefigurada en la paloma que Noé hizo volar para saber si había terminado el diluvio, cuando salió del arca y volvió trayendo un ramito de olivo como señal de paz que Dios otorgaba a los hombres. Entonces también la Santísima Virgen María es como esa paloma que nos asegura que Dios nos da la paz porque nos ha reconciliado con Él. Entonces, por medio de María se siguen reconciliando los pecadores con Dios. Otra figura que emplea San Alfonso es la figura de María como el arco iris. Recordemos que también en el diluvio, al final de este, Dios le enseña a Noé el arco iris y le dice que es un signo de alianza, que toca el cielo con la tierra, donde Dios se compromete a no volver a destruir la humanidad. Entonces, es María que asiste siempre al tribunal de Dios para mitigar las sentencias y los castigos que merecemos los pecadores. Es la Virgen la que toca el trono de Dios, el cielo, con la tierra, que somos los hombres pecadores. En este arco de paz eterna, es este arco de paz eterna porque como Dios, a la vista del arco iris, se acuerda de la paz prometida a la tierra. Y así, ante las plegarias de María, perdona a los pecadores las ofensas cometidas y hace con ellos las paces. Miren qué hermoso ejemplo, qué hermosa aplicación pone San Alfonso María para ver el papel de la Santísima Virgen. Es como el arco iris que recuerda a Dios su paz hacia los hombres. También la Santísima Virgen María es comparada con la luna. Dice, así como la luna está entre el cielo y la tierra, así María se interpone continuamente ante Dios y los pecadores. Sobre todo para, hablando en términos humanos, aplacar al Señor e iluminar a los pecadores para que retornen a Dios. Entonces también la imagen de la luna nos hace ver que la Santísima Virgen está ahí en medio, entre Dios y nosotros, no para estorbarnos, sino para precisamente interceder por nosotros. También San Alfonso María nos habla de que todos estos dones, lo que tiene María, lo que Dios la ha llenado, acuérdense que María es la llena de gracia, estos dones son no para ella en el sentido de poseerlos para sí misma, para vanagloriarse, no para esconderlos, sino para en favor nuestro. Vean la generosidad de la Santísima Virgen, que todas las gracias que Dios le ha dado las emplea para nosotros. Y esta fue la principal misión que se le confió a María en la tierra: levantar a las almas privadas de la gracia divina y reconciliarlas con Dios. Ya se sabe que los pecadores son figurados como cabritos, recordemos, en aquella parábola que nuestro Señor Jesucristo pone sobre el juicio final, habla de dos tipos de animales. Los cabritos, que son los que están a la izquierda, son aquellos animales que han sido, que prefiguran al pecador, figuran al pecador, y las ovejas, que son aquellos, los santos. Entonces, ya se sabe, pues, entonces, que los pecadores son figurados con los cabritos y los elegidos con las ovejas. En el juicio final serán colocados a la derecha aquellos, o sea, las ovejas, y los cabritos a la izquierda. Los tales cabritos están confiados a tus cuidados, Madre Santísima, dice Guillermo de París. ¿Para qué? Para que se conviertan en ovejas. Y los que por sus culpas merecían ser lanzados a la izquierda, esto es, alejarlos de Dios, que esto es la condenación, por la intercesión de la Santísima Virgen sean colocados a la derecha. Así que entonces las gracias que tiene la Virgen María es para que aquellos que por sus pecados están a la izquierda de Dios y en peligro de la condenación eterna, como dije, la condenación es ese apartarnos para siempre de Dios, pasen a ser aquellos santos, aquellas ovejas que están a la derecha de Dios y que por la misericordia de Dios Él perdona, recuperando su amistad. Aquellos que viven en pecado y no la honran con algún obsequio especial, ni se encomiendan a ella para salir del pecado, esos no son los cabritos de María, y en el juicio serán colocados a la izquierda con los condenados. Tristemente también hay quienes a veces piensan de una manera exagerada, como abusando de la misericordia de Dios. Bueno, aunque yo me resista, aunque yo peque, de todas maneras Dios me va a salvar, ¿no? Dios nos pide, como lo dice aquí, que en primer lugar haya ese deseo de cambio, de conversión, y que se pueda honrar, por lo tanto, a la Santísima Virgen María de alguna manera, con algún obsequio especial, con algún afecto, con alguna oración, con su invocación, con el hecho de confiar en ella. Pero aquellos que aún con toda esa oportunidad que Dios da se resisten, pues serán condenados. Bien, entonces, la Santísima Virgen, como dije, emplea todo lo que las gracias que Dios le ha otorgado precisamente en favor nuestro, incluso por aquellos que están en gran riesgo de la condenación. La Santísima Virgen María intercede para que aún en los momentos, en el momento del juicio, ellos sean perdonados. También nos sigue diciendo San Alfonso María, que María es madre de Dios para ejercer la misericordia. Y esto, pues, es como una consecuencia de lo que es Dios. Dios es misericordioso. Por lo tanto, no podría ser de otra manera aquella que es la madre de Dios. Para eso, dice San Juan Crisóstomo, ha sido hecha la Virgen María madre de Dios a fin de que los infelices que por su mala vida no podrían salvarse conforme a la justicia divina, con su dulce misericordia y con su poderosa intercesión, obtengan por su medio la salvación eterna. Y también dice San Anselmo, ha sido ensalzada para ser madre de Dios más en beneficio de los pecadores que de los justos, ya que Jesús declaró que había venido a llamar no a los justos, sino a los pecadores. Y esto pues es, yo creo que, sencillo de entender. Una madre, por lo regular, atiende más, se preocupa más, no porque esté de acuerdo con el mal ni el pecado, pero por aquellos hijos descarriados. Los otros ya están seguros, los otros ya, digamos, no necesitan tantos cuidados como aquel que se porta mal. Así es la Santísima Virgen. Además de todo lo que hace, es sobre todo por aquellos que andan en el mal camino y que pues siguen los mismos pasos de nuestro Señor Jesucristo. No venir solamente por los buenos, sino especialmente por aquellos los que somos malos. La Santa Iglesia nos hace saber en la oración de la misa de la Vigilia de la Asunción que la Madre de Dios ha sido asunta de la tierra al cielo, esto es, elevada al cielo, para que interceda por nosotros ante Dios con absoluta confianza de ser escuchada. Entonces, para que nosotros tengamos en cuenta cuando, sobre todo, pongamos mucha atención a la oración de la Vigilia de la Asunción, estas palabras que nos recuerdan que la Santísima Virgen María, en ella debemos de poner nuestra confianza, ya que para eso ha sido constituida, al ser la Madre de Cristo, también la que nos ofrezca la misericordia y que ella también interceda por nosotros. Con lo que quiere decir, que como Jesús es el mediador entre el Eterno Padre, así María es la mediadora ante Jesús, a la cual expone Jesús todos los agravantes que como juez tiene en contra de nosotros. Entonces, no desconfiemos, tengamos una fuerte confianza en la Santísima Virgen, y aún también por eso cuando rezamos la salve decimos ahora y en la hora de nuestra muerte, amén. Todavía en la hora de nuestra muerte, allí estará la acción misericordiosa, la acción también intercesora de la Santísima Virgen María por nosotros. Y finalmente, en esta parte del libro, se nos dice que la Santísima Virgen María atiende a todos sin excepción. Cristo vino a morir por todos. Cristo vino a redimir a todos. Cristo vino a entregar su vida por todos. Cristo ora por todos. Entonces, también la Santísima Virgen María hace lo mismo que hace su Hijo Jesucristo. Entonces, no solamente para los cristianos, católicos, creyentes, es para todos sin excepción, fíjense. Entonces, a nosotros no nos toca hacer este juicio de que si esos se van a salvar, si esos se van a condenar, si esos los va a escuchar la Virgen, si esos no los va a escuchar, a nosotros no nos toca hacer este juicio. Yo creo que a nosotros nos toca más bien querer estar contados entre todos aquellos que sin excepción la Santísima Virgen María atiende. Dios va buscando la manera de reconciliarse con los pecadores perdonándolos. Y para que no desconfíen del perdón, les ha dado como prenda a María. Así que entonces aquí tenemos la garantía de Dios de que por la intercesión de la Santísima Virgen, pues seremos perdonados, seremos nuevamente reconciliados con Él. Y en este sentido, como que San Alfonso María de Ligorio hace un resumen precisamente de todo lo dicho anteriormente. Y nos dice, si temes por tus culpas, que Dios indignado quiera vengarse de ti, ¿verdad? Si eso así fuera, si así lo pensáramos, si así lo imagináramos, sabemos que Dios no es así, pero más bien nosotros somos los que creemos que Dios se va a desquitar de mí, se va a desquitar con grandes castigos. ¿qué debes hacer? Ve y recurre a María, que es la esperanza de los pecadores. ¿Sí? Fíjense. Por eso, pues, hay de aquel que no tenga en su mente, en su corazón, en su devoción a la Santísima Virgen. Hay quienes, a pesar de ser cristianos católicos, dicen, pues yo no creo necesariamente en la Virgen. No necesito de su intercesión. Yo creo en Dios. Yo creo solo en Cristo. Miren todo lo que se pierde en estos hermanos. Es como si en la familia quisiéramos negar, quisiéramos desechar a nuestra mamá. Así que entonces, pues pobres aquellos que se queden sin en la consideración de la Santísima Virgen, pierden una gran oportunidad, pierden una gran intercesora, sobre todo que la Virgen María es la esperanza de todos los pecadores. Bien, dice San Bernardo, dale gracias al que te suministró tan gran intercesora. Seas quien seas, pecador, aquel que está sobre todo muy arraigado en sus culpas, y aunque hayas envejecido en el vicio, no desconfíes. Da gracias a tu Señor para tener misericordia contigo. No solo te ha dado al Hijo por su abogado, sino que además, para darte ánimo y confianza, ha querido darte una mediadora de tal calidad que obtiene cuanto quiere con sus plegarias. Y nos dice una palabra para que recuperemos la confianza. Ánimo, recurre a María y te salvarás. Así que, pues, hermanas, hermanos, todos amigos, aquellos que pues a veces se sienten perdidos, aquellos que a veces sufren por sus seres queridos, que a veces no cambian, que han buscado de muchas maneras su conversión, digan estas palabras, ánimo, recurre a María y te salvarás. Entonces, para que lo tengamos muy en cuenta, muy presentes. Bien, en este sentido, San Alfonso María nos da un ejemplo de la conversión de una mujer llamada Benita. Dice que esta mujer vivía de una manera escandalosa y deshonesta, y en esa situación llegó a predicar Santo Domingo. Y entonces ella, por pura curiosidad, se acercó a escucharlo. Dios tocó su corazón y se acercó a confesar. Y parecía que había llegado el fin de su mala vida, pero no. Volvió nuevamente a caer en sus vicios, en sus malos hábitos, en su mala vida. Y lo supo el santo. Y entonces la fue a buscar, tratando de que ella se confesara. Y pues lo hizo. Y Dios, precisamente para hacerla desistir definitivamente del pecado, le hizo ver una visión, valga la repetición. En primer lugar, le hizo ver el infierno y a algunos de los que por su culpa se habían condenado. Después le hizo ver un libro abierto donde se podía leer todos sus pecados. Ella, al tener esa visión, horrorizada, acudió a María para que le ayudase y le dio a entender que esta divina madre le había conseguido de Dios espacio de tiempo para llorar todas sus maldades. Entonces, después de esa visión y después de haber invocado a la Santísima Virgen, Benita se entregó a una vida santa, pero tenía siempre presente esa visión, y ella entonces tenía miedo de que sus faltas, sus pecados no fueran borrados. Y entonces le rezó a la Santísima Virgen y le dijo: Madre, es verdad que yo por mis excesos debía estar en lo más profundo del infierno, pero ya que tú con tu intercesión me has librado, obteniéndome hacer penitencia, te pido otra gracia. No quiero dejar de llorar mis pecados, pero haz que sean borrados de aquel libro. Hecha esta oración, se le apareció la Virgen y le dijo que para obtener lo que pediera necesario que en adelante se acordara de la misericordia de que Dios había tenido con ella y de la pasión de su Hijo que había sufrido por amor a ella, y que considerara que cuantos con menos culpas que ella se habían condenado. Habiendo obedecido Benita a la Virgen, un día se le apareció Jesucristo, mostrándole aquel libro y le dijo: mira, tus pecados están borrados y el libro en blanco. Escribe ahora actos de amor y de virtud. Así lo hizo Benita, llevando una vida santa y tendiendo una santa muerte. Pues bien, yo creo que este ejemplo que nos pone este santo nos recuerda precisamente lo que la Sagrada Escritura nos dice: aunque tus pecados sean tan rojos como la sangre, yo los blanquearé. Y más, sobre todo, si se lo pedimos a la Santísima Virgen, que el Señor borre de ese libro, el libro de nuestra vida, que borre ante sus ojos todas nuestras faltas, por más grandes que hayan sido. Pues, hermanos, que ojalá que esta otra parte del libro que vamos meditando poco a poco nos lleve precisamente a reconocer que la Santísima Virgen María nos ofrece su misericordia y que nosotros nos toca confiar en ella, teniéndola como intercesora. Agradecemos su presencia, agradecemos su atención. Que Dios nos los bendiga y nos vemos hasta la próxima.
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3: Señor, tú conoces mi vida y sabes mi dolor. Has visto mis ojos llorar, mi rostro entristecerse, mi cuerpo lleno de dolencias y mi alma traspasada por la angustia. Lo mismo que te pasó a ti cuando camino de la cruz, todos te abandonaron. Hazme comprender tus sufrimientos y con ellos el amor que tú nos tienes. Y que yo también aprenda que uniendo mis dolores a tus dolores, tienen un valor redentor por mis hermanos. Ayúdame a sufrir con amor, hasta con alegría. Si no es posible que pase de mí este cáliz, te pido por todos los que sufren, por los enfermos como yo, por los pobres, los abandonados, los desvalidos, los que no tienen cariño ni comprensión y se sienten solos. Señor, sé que también el dolor lo permites tú para mayor bien de los que te amamos. Haz que estas dolencias que me aquejan me purifiquen, me hagan más humano, me transformen y me acerquen más a ti. Amén.
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1: Padre Pío, Padre amoroso, llevabas las heridas visibles de nuestro Señor Jesucristo en tu cuerpo. Te suplicamos que intercedas por nosotros con nuestro Padre Todopoderoso.
2: Sexto día. Obedientísimo Padre San Pío de Pietrelcina, tú que has querido tanto a los enfermos más que a ti mismo porque en ellos viste a Jesús, tú que en el nombre de Dios has obrado milagros de sanación en el cuerpo, en el alma y en la mente, en el presente, en el pasado y en el futuro de las personas, devolviendo esperanza de vida y renovación del espíritu y en la integridad total de las personas. Ruega a Dios para que todos los enfermos, por intercesión de María Santísima, puedan experimentar tu potente ayuda y a través de la sanación de su cuerpo, encontrar beneficios espirituales y agradecer para siempre a Dios. Amén.

0: dulce madre, madre de la iglesia, madre del Salvador, siempre atenta a nuestras súplicas, refugio de los pecadores y consuelo de los afligidos, dijo:
1: mi Hijo me ha concedido que todo aquel que se encomiende a mí, al rezar el rosario, tendrá como intercesores a toda la corte celestial, en vida y a la hora de la muerte. No estoy aquí yo, que soy tu madre,

0: ¿Qué tal, queridísima familia en Cristo? Les damos la cordial bienvenida y les saludamos a cada uno de ustedes quienes se encuentran en la fiel sintonía. Unámonos en el rezo del Santo Rosario, gracias a la generosidad de los sembradores y sembradoras de Jesús con María. Así que les invitamos para que ya en este momento, Francis, que vamos a iniciar esta hermosa y santa devoción, pues envíen todas sus intenciones, ya sea a la cuenta de WhatsApp en cabina en vivo, a las redes sociales, o también nos las puedan comunicar a través de sus llamadas. ¿Cómo estás, Francis? Dios te bendiga.
1: Muy bendecida, Anita. Amigos, amigas, un placer estar en el Santo Rosario, hora de platicarle a nuestra Mamá Santísima cualquier preocupación, cualquier cosa que nos aflige. Así que oremos, entreguemos esa corona de rosas a nuestra Madre Santísima en el rezo del Santo Rosario, Anita.
0: Así es, Francis, vamos a iniciar presentando las intenciones y necesidades, ponerlas en las dulces manos de nuestra dulce y santa madre, Santa María, para que ella también, pues por su intercesión, las presente ante nuestro Padre Celestial. Queremos pedirle muy en especialmente por todos los sembradores de Jesús con María y por las necesidades, tanto personales como las de cada una de sus familias. Y pues también vamos a pedirle en este día que contemplamos los misterios gozosos, en el cual pues nuestra Madre Santa María es anunciada que será la Madre de Dios por todas las madrecitas, aquellas que han recibido esta gran noticia de la maternidad, para que cada uno de nosotros como hijos de Dios defendamos, protejamos y sobre todo resguardemos la vida en todo momento, desde la concepción hasta la muerte natural.
1: Amén, claro que sí. También oramos por todas las parejas, por todos los matrimonios del mundo, para que estén llenos de la gracia de Dios nuestro Señor y hagan de su unión un signo vivo de amor de Jesucristo en la iglesia, y que a través de cada unión del matrimonio nazcan esas vidas humanas que debemos de respetar, de cuidar y de guiar en nuestra fe católica.
0: Por las mamitas que han sido diagnosticadas con un embarazo de alto riesgo, queremos pedirle a nuestra Madre Santísima, para aquella que es salud de los enfermos, interceda también por todas las que se pueden encontrar o los que se pueden encontrar enfermitos en sus hogares o tal vez en un hospital, o aquellos que tienen familiares enfermos o que han sido diagnosticados con alguna enfermedad grave. Pedimos a ella salud de los enfermos, que ruegue e interceda por todos nuestros sembradores enfermos.
1: Unidos en oración, aclamamos a la intercesión de nuestra Madre Santísima por todos los que se encuentran encadenados, podemos decir, de alguna adicción, de algún vicio, ya sea de alcoholismo, de pornografía, cualquier vicio, para que sean liberados por la intercesión de nuestra Madre Santísima y tengan a cabo esa salud. Porque cualquier adicción es una enfermedad. Rogamos a la intercesión de nuestra Madre Santísima. Amén.
0: También le pedimos a nuestra dulce y santa madre, especialmente para que cese todo aquello que va en contra de la vida, los abortos, la eutanasia, la misma guerra que también atenta contra las vidas de hermanos y hermanas nuestras, de familias inocentes. Pedimos también especialmente por aquellas almas que han partido a la casa del Padre, para que nuestra Madre Santísima consuele a sus familiares, les llene de esperanza su corazón, y también rogamos por aquellos familiares nuestros que han partido a la casa del Padre, que luzca para ellos y todas las almas del purgatorio la luz perpetua y descansen en paz. Así sea.
1: Unidos en oración por todos los que en esta hora del Santo Rosario nos unimos, oramos para que Dios a todos nos conceda salud, paz, trabajo y alegría.
0: También le encomendamos a nuestra dulce y santa madre María cada una de sus intenciones y necesidades, de todos los que se unen en este momento del rezo del Santo Rosario a través de las diferentes frecuencias radiales, a través del www.elsembrador.org, y también aquellos que están sintonizando en su aplicación en su teléfono inteligente. Les invitamos para que en este momento de gracia y de bendición podamos presentarle a nuestra dulce y santa madre María todas nuestras necesidades. Reina del Santo Rosario, tú que te dignaste venir a Fátima a revelar a los pastorcitos los tesoros ocultos de la gracia en el rezo del Santo Rosario, inspira nuestros corazones con un sincero amor por esta hermosísima devoción, para que meditando cada uno de los misterios de nuestra redención que ellos evocan, podamos enriquecernos con frutos y obtener sobre todo la paz, la anhelada paz en el mundo, la conversión de todos los pecadores y las gracias que te pedimos en este rezo del Santo Rosario, para mayor gloria de Dios, para honor de tu nombre y por el bien de todas las almas, especialmente las nuestras. En este momento pueden también cada uno de ustedes que están en la fiel sintonía presentar todas sus intenciones y necesidades para dar inicio por la señal de la Santa Cruz de nuestros enemigos. Líbranos, Señor Dios nuestro, en el nombre del Padre, del Hijo y del Espíritu Santo. Amén.
1: Señor mío Jesucristo, Dios y hombre verdadero, Creador y Redentor mío, por ser tú quien eres y porque te amo sobre todas las cosas, me pesa de todo corazón de haberte ofendido. Propongo enmendarme y confesarme a su tiempo. Ofrezco cuanto hiciere en satisfacción de mis pecados y confío en tu bondad y misericordia infinita, que me perdones por tu preciosa sangre y me des gracias para nunca más pecar.
0: Amén. Padre nuestro que estás en el cielo, santificado sea tu nombre. Venga a nosotros tu reino. Hágase tu voluntad en la tierra como en el cielo.
1: Danos hoy nuestro pan de cada día. Perdona nuestras ofensas, como también nosotros perdonamos a los que nos ofenden. No nos dejes caer en la tentación y líbranos del mal. Amén.
0: Dios te salve María, llena eres de gracia, el Señor es contigo. Bendita eres entre todas las mujeres, y bendito es el fruto de tu vientre Jesús.
1: Santa María, Madre de Dios, ruega por nosotros pecadores, ahora y en la hora de nuestra muerte. Amén.
0: Dios te salve María, llena eres de gracia, el Señor es contigo. Bendita eres entre todas las mujeres, y bendito es el fruto de tu vientre Jesús.
1: Santa María, Madre de Dios, ruega por nosotros pecadores, ahora y en la hora de nuestra muerte. Amén.
0: Dios te salve María, llena eres de gracia, el Señor es contigo. Bendita eres entre todas las mujeres, y bendito es el fruto de tu vientre Jesús.
1: Santa María, Madre de Dios, ruega por nosotros pecadores, ahora y en la hora de nuestra muerte. Amén.
0: Gloria al Padre, al Hijo y al Espíritu Santo.
1: Como era en el principio, ahora y siempre, por los siglos de los siglos. Amén.
0: Señor, abre mis labios.
1: Y mi boca proclamará tu alabanza.
0: Dios mío, ven en mi auxilio.
1: Señor, date prisa en socorrerme.
0: Vamos a preparar nuestro corazón para iniciar la meditación de cada uno de los misterios gozosos en este día. Contemplando el primer misterio gozoso, meditamos en la encarnación del Hijo de Dios. Del Santo Evangelio según San Lucas en el capítulo primero, versículos 26 al 27. Al sexto mes, el ángel Gabriel fue enviado por Dios a una ciudad de Galilea, llamada Nazaret, a una virgen desposada con un hombre llamado José, de la estirpe de David. El nombre de la virgen era María. Palabra del Señor.
1: Gloria a ti, Señor Jesús.
0: Padre nuestro, que estás en el cielo, santificado sea tu nombre. Venga a nosotros tu reino. Hágase tu voluntad en la tierra como en el cielo.
1: Danos hoy nuestro pan de cada día. Perdona nuestras ofensas, como también nosotros perdonamos a los que nos ofenden. No nos dejes caer en la tentación y líbranos del mal. Amén.
0: Dios te salve María, llena eres de gracia, el Señor es contigo. Bendita eres entre todas las mujeres, y bendito es el fruto de tu vientre Jesús.
1: Santa María, Madre de Dios, ruega por nosotros pecadores, ahora y en la hora de nuestra muerte. Amén.
0: Dios te salve María, llena eres de gracia, el Señor es contigo. Bendita eres entre todas las mujeres, y bendito es el fruto de tu vientre Jesús.
1: Santa María, Madre de Dios, ruega por nosotros pecadores, ahora y en la hora de nuestra muerte. Amén.
0: Dios te salve María, llena eres de gracia, el Señor es contigo. Bendita eres entre todas las mujeres, y bendito es el fruto de tu vientre, Jesús.
1: Santa María, Madre de Dios, ruega por nosotros pecadores, ahora y en la hora de nuestra muerte. Amén.
0: Dios te salve María, llena eres de gracia, el Señor es contigo. Bendita eres entre todas las mujeres, y bendito es el fruto de tu vientre, Jesús.
1: Santa María, Madre de Dios, ruega por nosotros pecadores, ahora y en la hora de nuestra muerte. Amén.
0: Dios te salve María, llena eres de gracia, el Señor es contigo. Bendita eres entre todas las mujeres, y bendito es el fruto de tu vientre, Jesús.
1: Santa María, Madre de Dios, ruega por nosotros pecadores, ahora y en la hora de nuestra muerte. Amén.
0: Dios te salve María, llena eres de gracia, el Señor es contigo. Bendita eres entre todas las mujeres, y bendito es el fruto de tu vientre, Jesús.
1: Santa María, Madre de Dios, ruega por nosotros pecadores, ahora y en la hora de nuestra muerte. Amén.
0: Dios te salve María, llena eres de gracia, el Señor es contigo. Bendita eres entre todas las mujeres, y bendito es el fruto de tu vientre, Jesús.
1: Santa María, Madre de Dios, ruega por nosotros pecadores, ahora y en la hora de nuestra muerte. Amén.
0: Dios te salve María, llena eres de gracia, el Señor es contigo. Bendita eres entre todas las mujeres, y bendito es el fruto de tu vientre, Jesús.
1: Santa María, Madre de Dios, ruega por nosotros pecadores, ahora y en la hora de nuestra muerte. Amén.
0: Dios te salve María, llena eres de gracia, el Señor es contigo. Bendita eres entre todas las mujeres, y bendito es el fruto de tu vientre, Jesús.
1: Santa María, Madre de Dios, ruega por nosotros pecadores, ahora y en la hora de nuestra muerte. Amén.
0: Dios te salve María, llena eres de gracia, el Señor es contigo. Bendita eres entre todas las mujeres, y bendito es el fruto de tu vientre, Jesús.
1: Santa María, Madre de Dios, ruega por nosotros pecadores, ahora y en la hora de nuestra muerte. Amén.
0: Dios te salve María, llena eres de gracia, el Señor es contigo. Bendita eres entre todas las mujeres, y bendito es el fruto de tu vientre, Jesús.
1: Santa María, Madre de Dios, ruega por nosotros pecadores, ahora y en la hora de nuestra muerte. Amén.
0: Dios te salve María, llena eres de gracia, el Señor es contigo. Bendita eres entre todas las mujeres, y bendito es el fruto de tu vientre, Jesús.
1: Santa María, Madre de Dios, ruega por nosotros pecadores, ahora y en la hora de nuestra muerte. Amén.
0: Gloria al Padre, al Hijo y al Espíritu Santo.
1: Como era en el principio, ahora y siempre, por los siglos de los siglos. Amén.
0: María, Madre de Gracia, Madre de Misericordia.
1: En la vida y en la muerte, ampáranos, Gran Señora.
0: Oh buen Jesús, perdona nuestros pecados, líbranos del fuego del infierno, lleva al cielo a todas las almas, socorre especialmente a las más necesitadas de tu infinita misericordia.
1: Amén. Meditamos el segundo misterio, la visitación de Nuestra Señora de su prima Santa Isabel, tomado del Evangelio Lucas capítulo 1, versículo del 39 al 42. En aquellos días, María se puso en camino y fue a prisa a la región montañosa, a una ciudad de Judá. Entró en casa de Zacarías y saludó a Isabel. Y sucedió que, en cuanto Isabel oyó el saludo de María, saltó de gozo el niño en su seno. E Isabel quedó llena del Espíritu Santo, y exclamando a voz en grito, dijo: Bendita tú entre las mujeres, y bendito el fruto de tu vientre. Palabra del Señor.
0: Gloria a ti, Señor Jesús.
1: Padre nuestro que estás en el cielo, santificado sea tu nombre. Venga a nosotros tu reino. Hágase tu voluntad en la tierra como en el cielo.
0: Danos hoy nuestro pan de cada día. Perdona nuestras ofensas, como también nosotros perdonamos a los que nos ofenden. No nos dejes caer en tentación y líbranos del mal. Amén.
1: Dios te salve María, llena eres de gracia, el Señor es contigo. Bendita eres entre todas las mujeres y bendito es el fruto de tu vientre, Jesús.
0: Santa María, Madre de Dios, ruega por nosotros pecadores, ahora y en la hora de nuestra muerte. Amén.
1: Dios te salve María, llena eres de gracia, el Señor es contigo. Bendita eres entre todas las mujeres y bendito es el fruto de tu vientre, Jesús.
0: Santa María, Madre de Dios, ruega por nosotros pecadores, ahora y en la hora de nuestra muerte. Amén.
1: Dios te salve María, llena eres de gracia, el Señor es contigo. Bendita eres entre todas las mujeres y bendito es el fruto de tu vientre, Jesús.
0: Santa María, Madre de Dios, ruega por nosotros pecadores, ahora y en la hora de nuestra muerte. Amén.
1: Dios te salve María, llena eres de gracia, el Señor es contigo. Bendita eres entre todas las mujeres y bendito es el fruto de tu vientre, Jesús.
0: Santa María, Madre de Dios, ruega por nosotros pecadores, ahora y en la hora de nuestra muerte. Amén.
1: Dios te salve María, llena eres de gracia, el Señor es contigo. Bendita eres entre todas las mujeres y bendito es el fruto de tu vientre, Jesús.
0: Santa María, Madre de Dios, ruega por nosotros pecadores, ahora y en la hora de nuestra muerte. Amén.
1: Dios te salve María, llena eres de gracia, el Señor es contigo. Bendita eres entre todas las mujeres y bendito es el fruto de tu vientre, Jesús.
0: Santa María, Madre de Dios, ruega por nosotros pecadores, ahora y en la hora de nuestra muerte. Amén.
1: Dios te salve María, llena eres de gracia, el Señor es contigo. Bendita eres entre todas las mujeres y bendito es el fruto de tu vientre, Jesús.
0: Santa María, Madre de Dios, ruega por nosotros pecadores, ahora y en la hora de nuestra muerte. Amén.
1: Dios te salve María, llena eres de gracia, el Señor es contigo. Bendita eres entre todas las mujeres y bendito es el fruto de tu vientre, Jesús.
0: Santa María, Madre de Dios, ruega por nosotros pecadores, ahora y en la hora de nuestra muerte. Amén.
1: Dios te salve María, llena eres de gracia, el Señor es contigo. Bendita eres entre todas las mujeres y bendito es el fruto de tu vientre, Jesús.
0: Santa María, Madre de Dios, ruega por nosotros pecadores, ahora y en la hora de nuestra muerte. Amén.
1: Dios te salve María, llena eres de gracia, el Señor es contigo. Bendita eres entre todas las mujeres y bendito es el fruto de tu vientre, Jesús.
0: Santa María, Madre de Dios, ruega por nosotros pecadores, ahora y en la hora de nuestra muerte. Amén.
1: Gloria al Padre, al Hijo y al Espíritu Santo.
0: Como era en el principio, ahora y siempre, por los siglos de los siglos. Amén.
1: María, Madre de Gracia, Madre de Misericordia.
0: En la vida y en la muerte, ampáranos, oh Gran Señora.
1: Oh Jesús mío, perdona nuestros pecados, líbranos del fuego del infierno, lleva al cielo a todas las almas, especialmente a las más necesitadas de tu misericordia.
0: Amén. Tercer misterio gozoso, el nacimiento del Hijo de Dios en el portal de Belén. Del Santo Evangelio según San Lucas, en el capítulo 2, versículos del 1 al 7. Sucedió que por aquellos días salió un edicto de César Augusto, ordenando que se empadronasen todo el mundo. Este primer empadronamiento tuvo lugar siendo Cirino gobernador de Siria. Iban todos a empadronarse, cada uno a su ciudad. Subió también José desde Galilea, de la ciudad de Nazaret a Judea, a la ciudad de David, que se llama Belén, por ser él de la casa y familia de David, para empadronarse con María, su esposa, que estaba encinta. Y sucedió que mientras ellos estaban allí, se le cumplieron los días del alumbramiento, y dio a luz a su hijo primogénito, le envolvió en pañales y le acostó en un pesebre, porque no tenían sitio en el alojamiento. Palabra del Señor.
1: Gloria a ti, Señor Jesús.
0: Padre nuestro, que estás en el cielo, santificado sea tu nombre. Venga a nosotros tu reino. Hágase tu voluntad en la tierra como en el cielo.
1: Danos hoy nuestro pan de cada día. Perdona nuestras ofensas, como también nosotros perdonamos a los que nos ofenden. No nos dejes caer en la tentación y líbranos del mal. Amén.
0: Dios te salve María, llena eres de gracia, el Señor es contigo. Bendita eres entre todas las mujeres y bendito es el fruto de tu vientre Jesús.
1: Santa María, Madre de Dios, ruega por nosotros pecadores, ahora y en la hora de nuestra muerte. Amén.
0: Dios te salve María, llena eres de gracia, el Señor es contigo. Bendita eres entre todas las mujeres, y bendito es el fruto de tu vientre Jesús.
1: Santa María, Madre de Dios, ruega por nosotros pecadores, ahora y en la hora de nuestra muerte. Amén.
0: Dios te salve María, llena eres de gracia, el Señor es contigo. Bendita eres entre todas las mujeres, y bendito es el fruto de tu vientre, Jesús.
1: Santa María, Madre de Dios, ruega por nosotros pecadores, ahora y en la hora de nuestra muerte. Amén.
0: Dios te salve María, llena eres de gracia, el Señor es contigo. Bendita eres entre todas las mujeres, y bendito es el fruto de tu vientre, Jesús.
1: Santa María, Madre de Dios, ruega por nosotros pecadores, ahora y en la hora de nuestra muerte. Amén.
0: Dios te salve María, llena eres de gracia, el Señor es contigo. Bendita eres entre todas las mujeres.

0: pecadores, ahora y en la hora de nuestra muerte. Amén.
1: Dios te salve María, llena eres de gracia, el Señor es contigo. Bendita eres entre todas las mujeres, y bendito es el fruto de tu vientre, Jesús.
0: Santa María, Madre de Dios, ruega por nosotros pecadores, ahora y en la hora de nuestra muerte. Amén.
1: Dios te salve María, llena eres de gracia, el Señor es contigo. Bendita eres entre todas las mujeres, y bendito es el fruto de tu vientre, Jesús.
0: Santa María, Madre de Dios, ruega por nosotros pecadores, ahora y en la hora de nuestra muerte. Amén.
1: Dios te salve María, llena eres de gracia, el Señor es contigo. Bendita eres entre todas las mujeres, y bendito es el fruto de tu vientre, Jesús.
0: Santa María, Madre de Dios, ruega por nosotros pecadores, ahora y en la hora de nuestra muerte. Amén.
1: Gloria al Padre, al Hijo y al Espíritu Santo.
0: Como era en el principio, ahora y siempre, por los siglos de los siglos. Amén.
1: María, Madre de Gracia, Madre de Misericordia.
0: En la vida y en la muerte, ampáranos, Gran Señora.
1: Oh buen Jesús, perdona nuestros pecados, líbranos del fuego del infierno, lleva al cielo a todas las almas, socorre especialmente a las más necesitadas de tu infinita misericordia.
0: Amén. Cuarto misterio, gozoso, la presentación del niño al templo. Tomado del Evangelio de Lucas, capítulo 2, versículo del 22 al 24. Y al cumplirse los días de la purificación de ellos, según la ley de Moisés, llevaron al niño a Jerusalén para presentárselo al Señor, según lo que está escrito en la ley del Señor. Todo macho primogénito será consagrado, y para ofrecer el sacrificio de un par de tórtolas o de dos pichones, según lo prescrito en la ley del Señor. Palabra del Señor.
1: Gloria a ti, Señor Jesús.
0: Padre nuestro que estás en el cielo, santificado sea tu nombre. Venga a nosotros tu reino. Hágase tu voluntad en la tierra como en el cielo.
1: Danos hoy nuestro pan de cada día. Perdona nuestras ofensas, como también nosotros perdonamos a los que nos ofenden. No nos dejes caer en tentación y líbranos del mal. Amén.
0: Dios te salve María, llena eres de gracia, el Señor es contigo. Bendita eres entre todas las mujeres, y bendito es el fruto de tu vientre, Jesús.
1: Santa María, Madre de Dios, ruega por nosotros pecadores, ahora y en la hora de nuestra muerte. Amén.
0: Dios te salve María, llena eres de gracia, el Señor es contigo. Bendita eres entre todas las mujeres, y bendito es el fruto de tu vientre, Jesús.
1: Santa María, Madre de Dios, ruega por nosotros pecadores, ahora y en la hora de nuestra muerte. Amén.
0: Dios te salve María, llena eres de gracia, el Señor es contigo. Bendita eres entre todas las mujeres, y bendito es el fruto de tu vientre, Jesús.
1: Santa María, Madre de Dios, ruega por nosotros pecadores, ahora y en la hora de nuestra muerte. Amén.
0: Dios te salve María, llena eres de gracia, el Señor es contigo. Bendita eres entre todas las mujeres, y bendito es el fruto de tu vientre, Jesús.
1: Santa María, Madre de Dios, ruega por nosotros pecadores, ahora y en la hora de nuestra muerte. Amén.
0: Dios te salve María, llena eres de gracia, el Señor es contigo. Bendita eres entre todas las mujeres, y bendito es el fruto de tu vientre, Jesús.
1: Santa María, Madre de Dios, ruega por nosotros pecadores, ahora y en la hora de nuestra muerte. Amén.
0: Dios te salve María, llena eres de gracia, el Señor es contigo. Bendita eres entre todas las mujeres, y bendito es el fruto de tu vientre, Jesús.
1: Santa María, Madre de Dios, ruega por

0: nosotros, pecadores, ahora y en la hora de nuestra muerte. Amén.
1: Dios te salve María, llena eres de gracia, el Señor es contigo. Bendita eres entre todas las mujeres, y bendito es el fruto de tu vientre, Jesús.
0: Santa María, Madre de Dios, ruega por nosotros pecadores, ahora y en la hora de nuestra muerte. Amén.
1: Dios te salve María, llena eres de gracia, el Señor es contigo. Bendita eres entre todas las mujeres, y bendito es el fruto de tu vientre, Jesús.
0: Santa María, Madre de Dios, ruega por nosotros pecadores, ahora y en la hora de nuestra muerte. Amén.
1: Dios te salve María, llena eres de gracia, el Señor es contigo. Bendita eres entre todas las mujeres, y bendito es el fruto de tu vientre, Jesús.
0: Santa María, Madre de Dios, ruega por nosotros pecadores, ahora y en la hora de nuestra muerte. Amén.
1: Dios te salve María, llena eres de gracia, el Señor es contigo. Bendita eres entre todas las mujeres, y bendito es el fruto de tu vientre, Jesús.
0: Santa María, Madre de Dios, ruega por nosotros pecadores, ahora y en la hora de nuestra muerte. Amén.
1: Gloria al Padre, al Hijo y al Espíritu Santo.
0: Como era en el principio, ahora y siempre, por los siglos de los siglos. Amén.
1: María, Madre de Gracia, Madre de Misericordia,
0: en la vida y en la muerte, ampáranos, oh Gran Señora.
1: Oh Jesús mío, perdona nuestros pecados, líbranos del fuego del infierno, lleva al cielo a todas las almas, especialmente a las más necesitadas de tu misericordia.
0: Amén. Quinto misterio gozoso. El niño Jesús perdido y hallado en el templo. Sus padres iban todos los años a Jerusalén, a la fiesta de la Pascua. Cuando tuvo 12 años, subieron ellos como de costumbre a la fiesta. Y al volver, pasados los días, el niño Jesús se quedó en Jerusalén, sin saberlo sus padres. Y sucedió que al cabo de 3 días, le encontraron en el templo, sentado en medio de los maestros, escuchándoles y preguntándoles. Todos los que le decían estaban estupefactos por su inteligencia y sus respuestas. Del Santo Evangelio según San Lucas, en el capítulo 2, versículos 41 al 47, palabra del Señor.
1: Gloria a ti, Señor Jesús.
0: Padre nuestro que estás en el cielo, santificado sea tu nombre. Venga a nosotros tu reino. Hágase tu voluntad en la tierra como en el cielo.
1: Danos hoy nuestro pan de cada día. Perdona nuestras ofensas, como también nosotros perdonamos a los que nos ofenden. No nos dejes caer en la tentación y líbranos del mal. Amén.
0: Dios te salve María, llena eres de gracia, el Señor es contigo. Bendita eres entre todas las mujeres y bendito es el fruto de tu vientre, Jesús.
1: Santa María, Madre de Dios, ruega por nosotros pecadores, ahora y en la hora de nuestra muerte. Amén.
0: Dios te salve María, llena eres de gracia, el Señor es contigo. Bendita eres entre todas las mujeres, y bendito es el fruto de tu vientre, Jesús.
1: Santa María, Madre de Dios, ruega por nosotros pecadores, ahora y en la hora de nuestra muerte. Amén.
0: Dios te salve María, llena eres de gracia, el Señor es contigo. Bendita eres entre todas las mujeres, y bendito es el fruto de tu vientre, Jesús.
1: Santa María, Madre de Dios, ruega por nosotros pecadores, ahora y en la hora de nuestra muerte. Amén.
0: Dios te salve María, llena eres de gracia, el Señor es contigo. Bendita eres entre todas las mujeres, y bendito es el fruto de tu vientre, Jesús.
1: Santa María, Madre de Dios, ruega por nosotros pecadores, ahora y en la hora de nuestra muerte. Amén.
0: Dios te salve María, llena eres de gracia, el Señor es contigo. Bendita eres entre todas las mujeres, y bendito es el fruto de tu vientre, Jesús.
1: Santa María, Madre de Dios, ruega por nosotros pecadores, ahora y en la hora de nuestra muerte. Amén.
0: Dios te salve María, llena eres de gracia, el Señor es contigo. Bendita eres entre todas las mujeres, y bendito es el fruto de tu vientre Jesús.
1: Santa María, Madre de Dios, ruega por nosotros pecadores, ahora y en la hora de nuestra muerte. Amén.
0: Dios te salve María, llena eres de gracia, el Señor es contigo. Bendita eres entre todas las mujeres, y bendito es el fruto de tu vientre, Jesús.
1: Santa María, Madre de Dios, ruega por nosotros pecadores, ahora y en la hora de nuestra muerte. Amén.
0: Dios te salve, María, llena eres de gracia, el Señor es contigo. Bendita eres entre todas las mujeres, y bendito es el fruto de tu vientre, Jesús.
1: Santa María, Madre de Dios, ruega por nosotros pecadores, ahora y en la hora de nuestra muerte. Amén.
0: Dios te salve María, llena eres de gracia, el Señor es contigo. Bendita eres entre todas las mujeres, y bendito es el fruto de tu vientre Jesús.
1: Santa María, Madre de Dios, ruega por nosotros pecadores, ahora y en la hora de nuestra muerte. Amén.
0: Dios te salve María, llena eres de gracia, el Señor es contigo. Bendita eres entre todas las mujeres, y bendito es el fruto de tu vientre Jesús.
1: Santa María, Madre de Dios, ruega por nosotros pecadores, ahora y en la hora de nuestra muerte. Amén.
0: Gloria al Padre, al Hijo y al Espíritu Santo.
1: Como era en el principio, ahora y siempre, por los siglos de los siglos. Amén.
0: María, Madre de Gracia, Madre de Misericordia.
1: En la vida y en la muerte, ampáranos, Gran Señora.
0: Oh buen Jesús, perdona nuestros pecados, líbranos del fuego del infierno, lleva al cielo a todas las almas, socorre especialmente a las más necesitadas de tu infinita misericordia.
1: Amén.
0: Oh soberano santuario, sagrario del Verbo Eterno,
1: libra Virgen del infierno a los que rezan tu rosario.
0: Emperatriz poderosa, de los mortales consuelo,
1: ábrenos Señora el cielo con una muerte dichosa, y danos pureza de alma, tú que eres tan poderosa. Por las intenciones del Santo Padre. Padre nuestro, que estás en el cielo, santificado sea tu nombre. Venga a nosotros tu reino. Hágase tu voluntad en la tierra como en el cielo.
0: Danos hoy nuestro pan de cada día. Perdona nuestras ofensas, como también nosotros perdonamos a los que nos ofenden. No nos dejes caer en tentación y líbranos del mal. Amén.
1: Dios te salve María, llena eres de gracia. El Señor es contigo. Bendita eres entre todas las mujeres, y bendito es el fruto de tu vientre, Jesús.
0: Santa María, Madre de Dios, ruega por nosotros pecadores, ahora y en la hora de nuestra muerte. Amén.
1: Gloria al Padre, al Hijo y al Espíritu Santo.
0: Como era en el principio, ahora y siempre, por los siglos de los siglos. Amén. Dios te salve, María Santísima. Hija de Dios Padre, Virgen Purísima antes del parto, en tus manos ponemos nuestra fe para que la ilumines. Llena eres de gracia, el Señor es contigo. Bendita eres entre todas las mujeres, y bendito es el fruto de tu vientre, Jesús.
1: Santa María, Madre de Dios, ruega por nosotros pecadores, ahora y en la hora de nuestra muerte. Amén.
0: Dios te salve, María Santísima, Madre de Dios Hijo, Virgen Purísima en el parto, en tus manos ponemos nuestra esperanza para que la alientes. Llena eres de gracia, el Señor es contigo. Bendita eres entre todas las mujeres, y bendito es el fruto de tu vientre, Jesús.
1: Santa María, Madre de Dios, ruega por nosotros pecadores, ahora y en la hora de nuestra muerte. Amén.
0: Dios te salve, María Santísima, Esposa de Dios Espíritu Santo, Virgen Purísima después del parto. En tus manos ponemos nuestra caridad para que la inflames. Llena eres de gracia, el Señor es contigo. Bendita eres entre todas las mujeres, y bendito es el fruto de tu vientre, Jesús.
1: Santa María, Madre de Dios, ruega por nosotros pecadores, ahora y en la hora de nuestra muerte. Amén.
0: Dios te salve, María Santísima, Templo y Sagrario de la Santísima Trinidad, Virgen concebida sin la culpa original.
1: Dios te salve, Reina, Madre de Misericordia, vida, dulzura y esperanza nuestra. Dios te salve, a ti llamamos los desterrados, hijos de Eva, a ti suspiramos, gimiendo y llorando en este valle de lágrimas. Ea pues, Señora, abogada nuestra, vuelve a nosotros esos tus ojos misericordiosos, y después de este destierro, muéstranos a Jesús, fruto bendito de tu vientre. Oh clemente, oh piadosa, oh dulce Virgen María, ruega por nosotros, Santa Madre de Dios,
0: para que seamos dignos de alcanzar las promesas de nuestro Señor Jesucristo. Amén. Señor, ten piedad de nosotros.
1: Señor, ten piedad de nosotros.
0: Cristo, ten piedad de nosotros.
1: Cristo, ten piedad de nosotros.
0: Señor, ten piedad de nosotros.
1: Señor, ten piedad de nosotros.
0: Cristo, óyenos.
1: Cristo, óyenos.
0: Cristo, escúchanos.
1: Cristo, escúchanos.
0: Dios Padre Celestial,
1: ten piedad de nosotros.
0: Dios Hijo Redentor del mundo,
1: ten piedad de nosotros.
0: Dios Espíritu Santo,
1: ten piedad de nosotros.
0: Santísima Trinidad, que eres un solo Dios,
1: ten piedad de nosotros.
0: Santa María,
1: ruega por nosotros.
0: Santa Madre de Dios,
1: ruega por nosotros.
0: Santa Virgen de las Vírgenes,
1: ruega por nosotros.
0: Madre de Jesucristo,
1: ruega por nosotros.
0: Madre de la Iglesia,
1: ruega por nosotros.
0: Madre de la Divina Gracia,
1: ruega por nosotros.
0: Madre Purísima,
1: ruega por nosotros.
0: Madre Castísima,
1: ruega por nosotros.
0: Madre de la Esperanza,
1: ruega por nosotros.
0: Madre Siempre Virgen,
1: ruega por nosotros.
0: Madre Inmaculada,
1: ruega por nosotros.
0: Madre Amable,
1: ruega por nosotros.
0: Madre Admirable,
1: ruega por nosotros.
0: Madre del Buen Consejo,
1: ruega por nosotros.
0: Madre del Creador,
1: ruega por nosotros.
0: Madre del Salvador,
1: ruega por nosotros.
0: Virgen Prudentísima,
1: ruega por nosotros.
0: Virgen Venerable,
1: ruega por nosotros.
0: Virgen Laudable,
1: ruega por nosotros.
0: Virgen Poderosa,
1: ruega por nosotros.
0: Virgen Clemente,
1: ruega por nosotros.
0: Virgen Fiel,
1: ruega por nosotros.
0: Espejo de Justicia,
1: ruega por nosotros.
0: Trono de la Eterna Sabiduría,
1: ruega por nosotros.
0: Causa de nuestra alegría,
1: ruega por nosotros.
0: Vaso Espiritual,
1: ruega por nosotros.
0: Vaso Digno de Honor,
1: ruega por nosotros.
0: Vaso de Insigne Devoción,
1: ruega por nosotros.
0: Rosa Mística,
1: ruega por nosotros.
0: Torre de David,
1: ruega por nosotros.
0: Torre de Marfil,
1: ruega por nosotros.
0: Casa de Oro,
1: ruega por nosotros.
0: Arca de la Alianza,
1: ruega por nosotros.
0: Puerta del Cielo,
1: ruega por nosotros.
0: Estrella de la Mañana,
1: ruega por nosotros.
0: Salud de los Enfermos,
1: ruega por nosotros.
0: Refugio de los Pecadores,
1: ruega por nosotros.
0: Consuelo de los Migrantes,
1: ruega por nosotros.
0: Consuelo de los Afligidos,
1: ruega por nosotros.
0: Auxilio de los Cristianos,
1: ruega por nosotros.
0: Reina de los Ángeles,
1: ruega por nosotros.
0: Reina de los Patriarcas,
1: ruega por nosotros.
0: Reina de los Profetas,
1: ruega por nosotros.
0: Reina de los Apóstoles,
1: ruega por nosotros.
0: Reina de los Mártires,
1: ruega por nosotros.
0: Reina de las Vírgenes,
1: ruega por nosotros.
0: Reina de los Confesores,
1: ruega por nosotros.
0: Reina de todos los Santos,
1: ruega por nosotros.
0: Reina concebida sin pecado original,
1: ruega por nosotros.
0: Reina asunta a los cielos,
1: ruega por nosotros.
0: Reina del Santísimo Rosario,
1: ruega por nosotros.
0: Reina de la Familia,
1: ruega por nosotros.
0: Reina de la Paz,
1: ruega por nosotros.
0: Cordero de Dios, que quitas el pecado del mundo,
1: perdónanos, Señor.
0: Cordero de Dios, que quitas el pecado del mundo,
1: escúchanos, Señor.
0: Cordero de Dios, que quitas el pecado del mundo,
1: ten misericordia de nosotros.
0: Bajo tu amparo nos acogemos, Santa Madre de Dios. No desprecie las oraciones que te hacemos en nuestras necesidades. Antes bien, líbranos de todos los peligros. Oh Virgen gloriosa y bendita,
1: ruega por nosotros, Santa Madre de Dios,
0: para que seamos dignos de las promesas de nuestro Señor Jesucristo.
1: Amén. Señor, infunde tu gracia en nuestras almas y haz que por la intercesión de la Santísima Virgen María, los que hemos conocido por el anuncio del ángel, la encarnación de tu Hijo Jesucristo, consigamos por su pasión y su cruz la gloria de la resurrección. Por Cristo nuestro Señor.
0: Amén.
1: Ave María Purísima,
0: sin pecado concebida.
1: En el nombre del Padre, del Hijo y del Espíritu Santo.
0: Amén.
2: Te agradecemos que te hayas unido al rezo del Santo Rosario. 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
5: Ámate. Voy a hablar del principio del amor como un principio para reactivarte. Está mostrado que enamorarse de la vida a través de las cosas que hacemos es la mejor manera de amar a Dios, porque así podemos amar con más intensidad a los hermanos. Sé feliz, proyecta tu vida hacia el futuro y enfrenta la adversidad con una sonrisa. Con esperanza vive la alegría de amar y comparte tu amor en este instante de eternidad que se llama vida. Enamórate de ti, porque así estarás más enamorado de Dios y así podrás mostrar a todos que tu amor también es para ellos. El principio del amor está demostrado científicamente que es lo que hace más feliz al hombre. Nos escuchamos en el siguiente segmento. Dios te bendiga.
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Saludos y bendiciones a todos ustedes que están escuchando esta radio. Soy Padre Charbel Gerbavats de la Abadía de San Miguel de los Padres Norbertinos. Y ahora quiero bendecirles y sus intenciones. Que venga el Espíritu Santo sobre todos ustedes. Que tengan su paz, su presencia y su poder. Que Dios les bendiga en nombre del Padre, y del Hijo, y del Espíritu Santo. Amén. Viva Cristo Rey, que viva.

Para ti, madre, que siempre amas sin condición, que nos cuidas día tras día, desde un amanecer hasta la puesta del sol.

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1: Como miembros de la Iglesia Católica, en ESNE Radio, nos unimos a la Red Mundial de Oración del Papa para orar por las intenciones de cada mes de Su Santidad, el Papa León XIV. 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
2: En el nombre del Padre, del Hijo y del Espíritu Santo. Amén. Señor de la vida, tú nos diste el don del agua, fuente de fecundidad, frescura y esperanza. Ella calma la sed, fecunda la tierra y limpia las heridas. Damos gracias porque también ella es símbolo de tu gracia y de tu amor, que nos renueva por medio del bautismo. Hoy te pedimos que nos enseñes a custodiarla con gratitud, justicia y responsabilidad. Te pedimos perdón por haberla convertido en mercancía, olvidando que es un regalo universal, un derecho sin fronteras destinado a todos tus hijos. Vemos con dolor a tantos hermanos y hermanas que no tienen agua limpia, que caminan kilómetros para encontrarla, que enferman por su escasez. Tu Espíritu nos transforme en peregrinos de lo esencial, capaces de vivir con sobriedad, denunciando el derroche, la contaminación, defendiendo el derecho de cada hermano y hermana a beber sin miedo, sin desigualdad. Que nuestro cuidado del agua sea signo de amor al Creador y compromiso con la vida de los más pobres, educando nuevas generaciones que valoren y protejan los recursos de la tierra. Amén.
1: Te agradecemos profundamente por haberte unido a rezar con el Papa.

Creador y se renovará la faz de la tierra. Oh Dios, que has iluminado los corazones de tus fieles con la luz del Espíritu Santo, concédenos que, guiados por este mismo Espíritu, obremos rectamente y gocemos de tu consuelo. Por Jesucristo, nuestro Señor. Amén.

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1: 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Ámala tiernamente y ella te custodiará. 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San Jerónimo.
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vivientes. Hoy, 19 de septiembre, recordamos a San Genaro, quien fue obispo de Benevento, en Italia, y murió mártir en Nápoles. Es patrono de esa ciudad, donde goza de gran popularidad por un curioso milagro que viene ocurriendo durante siglos. Cada año, en este día de su fiesta y en otras dos fechas relacionadas con el santo, su sangre sólida, que se conserva en un relicario, se vuelve líquida durante un lapso de tiempo que puede durar hasta una hora, ante numerosos fieles que acuden a contemplar el evento y a venerar la reliquia. Todos los intentos de encontrar una explicación científica al suceso han fracasado hasta ahora, mientras el Señor se ha servido de este fenómeno para afianzar la fe de miles de fieles. En este radio nos unimos en oración, pidiéndole a San Genaro su intercesión por todos los radioescuchas y en especial por aquellos que han dejado de asistir a la Sagrada Eucaristía, para que regresen nuevamente.

0: Mi nombre es María de los Ángeles Fonseca Servín. 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Vengo de Arandas, Jalisco, es mi tierra, la tierra de los mártires. Yo me he entregado al Señor desde hace 60 años y por eso ahora me alegro aquí con el Sembrador, porque les mando un saludo muy cariñoso al Sembrador y lo felicito porque ha hecho una obra muy grande en todo el mundo. 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
1: Ser generoso es ser grande y enriquece a la persona que la practica. Porque nada te hará más humano que el que puedas desprenderte de ti mismo para compartir con los demás.
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2: Hola, hermanos y hermanas. Para este programa de Hijo, he aquí a tu madre, vamos a hacer una reflexión mínima sobre la persona de nuestra Madre María. En uno de los documentos fundamentales elaborados por los obispos en el Concilio Vaticano II en los años 60, la Constitución Dogmática sobre la Iglesia, que en latín se dice Lumen Gentium, y que significa la primera frase de ese documento en latín, y significa Cristo, la luz de los pueblos. Vamos a retomar algunas frases hermosas que nos ayuden a hacer esta meditación sobre María. Rápidamente te digo, estos documentos elaborados por el Concilio son 4 fundamentales: la Dei Verbum, la Lumen Gentium, la Sacrosanctum Concilium y la Gaudium et Spes. Solo vamos a retomar de la Lumen Gentium la introducción, y vamos a hablar un poquito más sobre el capítulo 8. La Lumen Gentium, te hago ahora una presentación del texto, se divide en 8 capítulos, y de estos 8 capítulos solo vamos a presentar aquellas frases en los capítulos donde aparece María. El capítulo 8 de esta constitución se llama La Santísima Virgen María, Madre de Dios en el misterio de Cristo y de su Iglesia. Es decir, la Lumen Gentium tiene un apartado que es el 8, el último de este documento, que habla específicamente sobre la Madre de Dios. De este capítulo 8 vamos a retomar la primerísima parte, que es la introducción. Lo que yo te voy a comentar también previo a eso, antes de que lleguemos a eso, es lo que la Iglesia dice en los anteriores capítulos, en el capítulo 1, en la introducción. Bueno, voy a comenzar entonces con la forma como se presenta en la redacción en español esta Constitución Dogmática sobre la Iglesia. Dice el documento: Pablo, obispo, siervo de los siervos de Dios, juntamente con los padres del Concilio, para perpetuo recuerdo. Constitución Dogmática sobre la Iglesia, Lumen Gentium. Y luego dice, capítulo 1, y luego, el misterio de la Iglesia. El contexto de este documento es muy importante. El contexto social, político, económico de los años 60 es de profunda transformación. Los pueblos en el mundo buscaban salir también de una etapa de dolor, de desesperanza, de frustración. No olvidar que habíamos pasado a nivel mundial dos guerras muy fuertes en los años 14 al 20 y luego la Segunda Guerra Mundial. Entonces, sensible a este contexto histórico, la Iglesia reunida a través de los obispos en Roma quieren dar una palabra de aliento, una palabra para que el mundo católico, pero el mundo en general, pueda recuperar la esperanza, recuperar la ilusión de vivir. Por eso la sola frase del primer capítulo para mí es muy significativo. Cristo es la luz de los pueblos. Si 2000 años antes, en un contexto social, político, también muy específico, de esclavitud, de un sistema patriarcal, donde los derechos de las personas eran fácilmente enajenados o restringidos, y si en ese contexto social Jesús apareció como la luz que iluminó las tinieblas, según las cartas de San Juan, bueno, 2000 años después la Iglesia quiere ser también esa esposa de Cristo que repite la voz del Hijo para un contexto moderno, para un contexto de los años 60, casi en la mitad del siglo XX. Bueno, ahora, ¿cómo quiere hacer esta palabra? ¿Cómo quiere proclamar esta palabra a la Iglesia? Me interesa, por eso lo digo. Creo que es importante retomarlo esto. Dice el capítulo primero que así como Cristo realizó la obra de la redención en pobreza y persecución, de igual modo la Iglesia está destinada a recorrer el mismo camino a fin de comunicar los frutos de la salvación a los hombres en pobreza y persecución. No eran tiempos fáciles ni sencillos para muchos de los creyentes alrededor del mundo. Si en general para la sociedad eran tiempos difíciles, bueno, para algunos creyentes que vivían situaciones dictatoriales o de negación de sus derechos religiosos, etcétera, bueno, en ese contexto la Iglesia retoma la bandera de Jesús para proclamarle como luz de los pueblos. Dice que la misión de la Iglesia no es buscar la gloria terrena, sino con humildad y abnegación proclamar el mensaje de Cristo. Ahora, también estos dos renglones que vienen me parecen fundamentales. La Iglesia abraza con su amor a todos los afligidos por la debilidad humana. Más aún, reconocen los pobres sin los que sufren la imagen de su fundador pobre y paciente. Se esfuerza en remediar la Iglesia de esta manera sus necesidades y procura servir en los pobres a Cristo. ¿Por qué me parece fundamental, solo como introducción de este documento, estas palabras? Porque al igual que Jesús, quien con humildad y pobreza anunció su palabra de vida, la Iglesia, que no puede ser más que Jesús, anuncia también esta palabra. Y en ese contexto, reconociendo que, como dice este primer capítulo, que la Iglesia encierra en su propio seno a pecadores, y siendo al mismo tiempo santa y necesitada de purificación, avanza continuamente por la senda de la penitencia y de la renovación. En este contexto, toca a la Iglesia mirar hacia adentro, convertir el corazón para poder dar esperanza y renovar la ilusión del mundo entero. Entonces, eso es maravilloso. Es en ese contexto cuando la palabra del concilio, que te digo, son todos los obispos reunidos en Roma, igual que con asesores, laicos y gente especializada en temas de teología, de antropología, sociología, etcétera, quiso anunciar esta palabra. Ahora, ¿qué dicen los capítulos después del primero acerca de María? Ya estoy en ese terreno. En el capítulo 2, en el apartado acerca de el pueblo de Dios, dice que la iglesia se reconoce unida por muchas razones con quienes, estando bautizados, se honran con el nombre de cristianos. Esto también es una actitud de extrema nobleza, de solidaridad y un cambio radical de actitud en nuestra iglesia. No queremos pelear, no queremos debatir con otros seres humanos que tienen creencias diferentes o que no aceptan la autoridad de nuestro pastor, primero, que es el Papa. No, se reconoce unida por muchas razones. Y en este contexto, la iglesia, en este capítulo 2, en el número 15, dice que muchas de estas, de estos cristianos, de estos otros grupos de cristianos, pues poseen el episcopado, celebran la Sagrada Eucaristía y fomentan la piedad hacia la Virgen Madre de Dios. Es la primera ocasión que la Lumen Gentium menciona a la Virgen Madre de Dios y lo hace en ese contexto de reconocimiento de que hay otros cristianos que también fomentan la piedad y el reconocimiento de la Virgen. Es decir, los católicos no estamos solos en esta devoción filial y reconocemos que hay otros hermanos que también se acercan a María, aunque no estén reconociendo de hecho la autoridad de nuestro pastor, del Papa. Pero la iglesia no le importa eso, le importa que reconozcan a María. Bueno, en el capítulo 3 de esta Lumen Gentium no se menciona nada de la Virgen. En el capítulo 4, sin embargo, capítulo 4 y 5, sin embargo, no aparece nada específico sobre la Virgen, pero en varios de los párrafos se entiende también ahí la presencia por la mención que hacen de Jesús. Entonces, ahora, en el capítulo 6 sí hay otra mención sobre la Virgen que es muy breve. El capítulo 6 está hablando acerca de los religiosos. Los religiosos son aquellos mujeres y hombres que por una decisión personal deciden entrar a una comunidad para vivir, dice el concilio, los consejos evangélicos. ¿Cuáles son los consejos evangélicos? Abrazar una vida en pobreza, en obediencia y en castidad para mejor servir o seguir al Señor Jesús. Bueno, esos grupos de religiosos que abrazan estos consejos, dice, estarían imitando el ejemplo de los santos fundadores, los fundadores de esas congregaciones. Dice este capítulo 6 que los consejos evangélicos son capaces de asemejar más al cristiano con el género de vida virginal y pobre que Cristo Señor escogió para sí y que abrazó su madre, la Virgen. Esto me gustaría resaltarlo porque la pobreza, la humildad, la castidad y la obediencia son pilares del seguimiento de Jesús. Y María, lo que nos dice el Concilio Vaticano, abrazó también esos consejos. Abrazó esos consejos evangélicos a partir del seguimiento de su Hijo, a partir del sufrimiento de su Hijo, a partir de la vida que dio para su Hijo y cómo ella los hizo carne en su propia vida. Eso es lo que estaría diciendo este capítulo 6.
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1: En el capítulo 7, que tiene como título la índole escatológica de la iglesia peregrinante y su unión con la iglesia celestial, aquí también hay otra mención acerca de la Virgen María. En el número 7, en el capítulo 7, dice el documento: así pues, al celebrar el sacrificio eucarístico, es cuando mejor nos unimos al culto de la iglesia celestial, entrando en comunión y venerando la memoria, primeramente, de la gloriosa siempre Virgen María. Y luego tiene también mención a José, más también del bienaventurado José, de los bienaventurados apóstoles, de los mártires y de todos los santos, al celebrar el sacrificio eucarístico. ¿Qué es lo importante de este párrafo, de esta frase? Pues que cada participación nuestra en la Sagrada Eucaristía está siendo un momento de profunda común unión, no solo con los seres humanos que profesan la misma fe católica que yo, sino al mismo tiempo con María, la Madre de Jesús, con José, su santo esposo, con los apóstoles, con los mártires y con todos los santos. Es un momento de gracia excelsa o de gracia de verdad extraordinaria que se nos da de manera gratuita en cada celebración de la Eucaristía. Eso es lo que el documento quiere resaltar. Ahora bien, voy a llegar entonces al capítulo 8. En los otros capítulos, te digo, de esta Lumen Gentium no se menciona nada más. He resaltado solo esas frases donde sí lo hace. He llegado al capítulo 8. El título de este capítulo es La Santísima Virgen María, Madre de Dios, en el misterio de Cristo y de la Iglesia. Misterión en griego significa secreto. Secreto no en el sentido de algo que está oculto. Secreto en el sentido de que alguien te va a revelar una cosa hermosa. Alguien te va a decir su secreto, lo que lleva dentro de sí, te lo va a compartir. En ese sentido se entiende la palabra traducida del griego, misterio. Bueno, ¿qué es ese secreto que la Iglesia Católica en el Vaticano II, en este capítulo 8 de la Lumen Gentium, quiere compartir con la humanidad? Leo, dice, en el número 52, solo en la introducción, dice: queriendo Dios, infinitamente sabio y misericordioso, llevar a cabo la redención del mundo, y luego, entre comillas, al llegar la plenitud de los tiempos, envió a su Hijo, nacido de mujer, para que recibiésemos la adopción de hijos. Esta frase la retoma de Gálatas en el capítulo 4, versos de 4 al 5, y continúa: el cual por nosotros, los hombres, y por nuestra salvación, descendió de los cielos y por obra del Espíritu Santo se encarnó de la Virgen María. Quiero resaltar esta última frase: descendió de los cielos y por obra del Espíritu Santo se encarnó de la Virgen María. ¿Por qué la quiero resaltar? Porque esta frase está dicha está tomada del credo, del símbolo constantinopolitano, así se le conoce. En este credo está esta afirmación. ¿Y qué es lo interesante de esta afirmación? Pues que es una frase que ha estado hasta el día de su publicación en el Concilio Vaticano, 1964 años, siendo parte de la iglesia. Esta frase no fue sacada de un lugar raro, sino que ha sido parte fundamental de lo que los católicos han creído a lo largo de 1964 años, que Jesús se encarnó en la Virgen María. La gente se preguntará, ¿y qué sentido tiene que nos los vengan a recordar si ya lo sabemos? No, para 1964 mucha gente estaba pasando por crisis de fe, por crisis de fe en las instituciones, por crisis de fe también hacia la divinidad, hacia Dios. Entonces, que la iglesia repita estas frases son de suma importancia, porque anuncia nuevamente la esperanza a los pueblos. Fíjate cómo continúa este número 52 de la introducción. Dice, este misterio divino de la salvación nos es revelado y se continúa en la iglesia, que fue fundada por el Señor como cuerpo suyo, y en la que los fieles, unidos a Cristo cabeza y en comunión con todos sus santos, deben venerar también la memoria, en primer lugar, de la gloriosa siempre Virgen María, Madre de nuestro Dios y Señor Jesucristo. Y luego dice el número 53, efectivamente, la Virgen María, que al anuncio del ángel recibió al Verbo de Dios en su alma y en su cuerpo y dio la vida al mundo, es reconocida y venerada como verdadera Madre de Dios y del Redentor. Para la Iglesia Católica es extremadamente importante que si vas a anunciar la esperanza, si a través de la penitencia y la conversión quieres proclamar al mundo que Jesús es luz de las naciones, definitivamente tienes que hablar de quien le dio a luz en este mundo, a Él, del vientre que le guardó por 9 meses y después le echó a la vida. Definitivamente se tiene que hablar de la madre, de ese Verbo encarnado. ¿Por qué? Porque es importante. Porque recurrentemente en la historia del mundo, lo creas o no, hay seres humanos que se les hace muy fácil fantasear y elaborar teorías fantásticas o fantasiosas sobre el origen de Cristo, o el origen de el Señor Jesús, ¿verdad? Ni te los menciono. Lo que la iglesia quiere dejar en claro siempre, que el Señor que cambió la historia del mundo con su extraordinario amor hacia los pobres, los enfermos, los endemoniados, y que dio la vida a los muertos y pan a los hambrientos, Él tomó cuerpo en un vientre, en el vientre de María. Recordarlo en ese año de 1964 es fundamental para la iglesia. Te voy a decir también por qué. Porque si Jesús, 2000 años antes, o 1964 años, había puesto en el lugar preferente y privilegiado

0: sea, no, el concilio retoma de Jesús esta misma bandera de poner las cosas como al principio. Los hizo Dios iguales a su imagen y semejanza. Es lo que dice el Génesis y es lo que retoma el concilio. Ya estoy terminando, Esta reflexión dice, pero a la vez está unida a la estirpe de Adán con todos los hombres que necesitan de la salvación. Y no solo eso, sino que es verdadera madre de los miembros de Cristo por haber cooperado con su amor a que naciesen en la iglesia los fieles que son miembros de Cristo. Es decir, al reconocerla como madre de Dios, también la está proclamando como madre nuestra y de todos aquellos los que profesamos la fe en la iglesia católica. Dentro de la iglesia católica, no solo en la iglesia católica, sino en Jesús dentro de la iglesia católica. Entonces, en el siguiente apartado, en el siguiente programa, yo te voy a compartir lo que el Concilio Vaticano trató de exponer en los siguientes apartados, ¿verdad? En el siguiente programa te voy a hablar de la función de la Santísima Virgen en la economía de la salvación, sobre la Santísima Virgen en la Iglesia y sobre el culto de la Santísima Virgen y María como signo de esperanza cierta y consuelo para el pueblo peregrinante de Dios. Eso será el siguiente tema para el otro programa. Y en esto solo resumiría así. La voz que se hizo luz para el mundo hace 2000 años volvió a sonar de la misma singular y maravillosa y extraordinaria manera en el año de 1964, con este documento que exaltó a María como mujer y madre de Jesús y de la Iglesia. Amén. Hasta el siguiente programa.
1: Madre bondadosa, protege a los tentados, auxilia a los pecadores, ayuda a los desanimados, socorre a los necesitados, conforta a los atribulados, intercede por los consagrados, cúbrenos con tu manto protector y obténnos el don de experimentar tu maternal y amorosa protección. Que así sea. Amén.
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5: Papa Juan Pablo I fue el Papa número 263 de nuestra Iglesia. Albino Luciani nació en Forno di Canale, elegido Papa el 26 de agosto de 1978. Murió el 28 de septiembre de 1978. Fue el primer Papa en imponerse un doble nombre. No quiso la ceremonia de la coronación. Reinó 33 días. Murió de infarto. Se le llamó el Papa de la Sonrisa.
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5: Saludo a toda la comunidad de Radio Escuchas de la Radio Católica El Sembrador. Soy Petra Alexander. Tengo mucho gusto en compartir pequeños textos de la palabra de Dios que yo los guardo como semillas. Me parece que los necesito en determinados momentos de mi vida. Y me gusta muchísimo de la primera carta del apóstol San Pedro, en el versículo 2. Dice: ustedes han purificado sus almas obedeciendo a la verdad para amarse unos a otros sinceramente como hermanos. Ámense intensamente unos a otros con corazón puro. Me gusta muchísimo este mandato que tiene nuestra comunidad de fe. Nuestro mandato de amar encierra a todos. Y me encanta que dice que nos amemos con un corazón puro, sin intereses, sin mezquindades, sin segundas intenciones. Deseo que la palabra de Dios se vuelva un motor que nos tenga constantemente orientados y movidos hacia el cumplimiento de este mandamiento esencial para que nos sintamos católicos y sigamos siendo católicos. Solamente el amor, como dijo San Agustín, el amor lo puede todo.

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3: Feliz el hombre que no sigue el consejo de los malvados, ni va por el camino de los pecadores, ni hace causa común con los que se burlan de Dios, sino que pone su amor en la ley del Señor, y en ella medita noche y día. Ese hombre es como un árbol plantado a la orilla de un río, que da su fruto a su tiempo, y jamás se marchitan sus hojas. Todo lo que hace le sale bien.

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0: 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Y bueno, pues quiero dirigirme en esta ocasión a todos nuestros radioescuchas de la gran familia de ESNE Radio. Y quiero darles mi bendición, la bendición de Dios Todopoderoso, Padre, Hijo y Espíritu Santo, descienda sobre ustedes y les acompañe siempre. Gracias por su preferencia.
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2: Soy el padre José Román Flecha, de la diócesis de León, en España. Muy agradecido a Dios nuestro Señor y a esta estación de radio, porque me permite acercarme a todos ustedes, y en concreto en este programa, para reflexionar sobre la Sagrada Escritura, sobre la Biblia y el mensaje del Señor. Hay algunas cosas que me están preguntando, tanto en la radio directamente como en correo electrónico, personas que me escriben: oiga, ¿y cuál género literario, qué estilos literarios encontramos en una parte y en otra? Bueno, pues se puede hablar de género literario cuando se cumplen determinados presupuestos, la pertenencia a un determinado contexto cultural o un contexto de tema, un tema común, y además una riqueza común de pensamientos y de sentimientos. Y hay algo importante en el género literario, que es la unión de todas sus piezas por medio de una forma lingüística. Bueno, pues ya nos damos cuenta, sí, que en muchos casos tenemos pocos datos seguros sobre el autor de un texto, sobre la fecha, que me han preguntado también, ¿en qué fecha se escribieron los diversos libros de la Biblia? Pues a veces no sabemos quién es el autor concreto, y no sabemos tampoco en qué fecha ni el origen de algunos de los libros bíblicos. Sabemos que para los hebreos era mucho más importante la comprensión general del pueblo más que la tarea de una persona concreta. Entonces hay unas normas para hablar, para escribir, y seguramente hay también muchos estilos que pertenecen a diversas personas. Yo tuve en Roma de profesor al padre Luis Alonso Schöckel, y él decía que un género literario puede describirse desde diversas perspectivas: desde el punto de vista del autor, y entonces se trata de la creación de un autor concreto que después es aceptada por otros como una forma de expresión concreta de un pensamiento. Por ejemplo, decía él, Homero sería el creador del género épico, Sófocles fue el creador del género trágico, y Cervantes es el creador del género literario de la novela moderna. Desde la perspectiva del lector, un género literario se define por ser una forma de expresión ya reconocida enseguida. Por ejemplo, cuando en nuestras lenguas alguien empieza con una frase como «érase una vez» o «hubo una vez», eso quiere decir que detrás hay una historia fantástica, que es un cuento, y el lector ya sabe que no debe atribuir a lo que lee o escucha una verdad de carácter puramente histórico, aunque sabe que en ese cuento puede haber muchas, muchas lecciones para él. Y algo parecido ocurre también con la forma oral, decía el padre Schöckel. Por ejemplo, si una persona habla y dice, queridos hermanos, bueno, pues todo el mundo se da cuenta de que lo que viene a continuación es un sermón o una homilía. En España se hizo famoso el dicho que atribuyeron a Fray Luis de León, que había sido profesor en la Universidad de Salamanca, estuvo un tiempo en prisión, y cuando volvió dijo, decíamos ayer, bueno, pues la frase decíamos ayer indica que hay un género literario que es una lección de clase. Bueno, pues eso es un género literario también respecto al lector, que nos dice ya si es una historia, si es un cuento, si es una lección, si es una homilía. Y también hay otra forma de entender los géneros literarios, que es el ver qué aportan. Decía el padre Schöckel que el capítulo primero del Génesis es un poema, y es un poema sapiencial creado en un momento determinado, después del destierro de Babilonia, y que permite valorar los contenidos de ese texto, pues sin tener en cuenta cómo era el mundo y cómo eran los diversos animales. Es un poema, una vez más. Bueno, esto es muy importante. El padre Schoeckel decía que hay cuatro características para detectar un género literario. Por ejemplo, un tema peculiar, como el reino de Dios para una parábola. Bueno, o las excelencias de un grupo político en un discurso electoral de un presidente. Ya sabemos que es un género literario propio, que no es una historia, sino que es casi como una epopeya. Además, hay una forma interna peculiar, como una comparación en narraciones cortas, o un mitin exaltado, proponiendo las exigencias del programa de un partido político. Pues no, no puede ser lo mismo un mitin que un sermón, que una homilía. Y luego hay diversos procedimientos, como el uso de imágenes de la vida ordinaria, o poner el acento en los errores de los otros partidos políticos. Bueno, pues ya sabemos, hay muchos tipos de géneros literarios. En el Antiguo Testamento, pues se dice que hay un género literario que es la ley, prescripciones legales. Hay también códigos legislativos. En el Antiguo Testamento hay también lenguaje de los profetas, con un tipo muy peculiar, una forma de hablar, que tiene también diferencias entre unos y otros. Y en los escritos hay un género literario que a veces son refranes, o que son consejos o enseñanzas para que se comporten las personas, o alabanzas a la sabiduría. Bueno, pues hay de todo. Las formas literarias más simples en el Antiguo Testamento, pues uno es la narrativa, y la narrativa a veces está mezclada con mitos, o está mezclada con sagas, o con leyendas, o con una novela histórico ejemplar, como la vida de José, por ejemplo, la de Ruth, la de Judith, la de Esther, y quizás la de Jonás, cómo no. Y hay otras formas literarias, que son, por ejemplo, la fábula, casi siempre en verso, o los relatos de sueños y de visiones, como por ejemplo en la historia de José, o el comienzo del reinado de Salomón, o en Gedeón. Y luego hay también otro estilo, que son las crónicas, las memorias, las listas, las cartas, la instrucción sacerdotal al pueblo. Hay contratos también, hay formularios de alianza, hay discursos, discursos políticos, hay arengas militares, hay discursos de despedida o de adiós. Bueno, esto es muy bonito. Y también hay plegarias, claro. Todo esto en los libros que parecen narración. Pero no hacen una narración como hacen los periodistas de hoy. Bueno, los periodistas de hoy tampoco narran las cosas exactamente, sino que van mezclando a veces sentimientos, reacciones de la gente, observaciones propias del que escribe. Bueno, pues la narrativa del Antiguo Testamento está cargada de, o enriquecida por, muchas formas de narrar. En la literatura profética, los escritos utilizan también algunas formas, por ejemplo, el oráculo. Así dice el Señor. Pero el oráculo puede ser de amenaza, que puede ser también de muchos tipos. Por ejemplo, en aquel día, sucederá en aquel día. Otras veces es un oráculo de salvación, que utiliza fórmulas como vendrán días al final de los tiempos. En los profetas hay también relatos vocacionales, cómo fue llamado el profeta. Hay acciones simbólicas, acciones que hace el profeta para indicar así se portará Dios. Hay también en el lenguaje profético, hay ayes o predicciones de desgracias. Hay de los que al mal llaman bien y al bien llaman mal, como dice Isaías en el capítulo 5, verso 20. Hay también visiones, discursos, pleitos de Dios contra su pueblo. Hay anuncios de lo que puede ocurrir en el juicio definitivo al final de los tiempos. Por tanto, tenemos también en los profetas muchos géneros literarios. Y en los cánticos, bueno, sobre la poesía hebrea, hay que ver que hay cánticos populares, cánticos del culto, hay cánticos de trabajo, como los que cavan el pozo en el libro de los Números, o los cánticos de albañiles, que se suponen en el libro de Nehemías, las canciones de cosecha, tenemos en Isaías 16. Hay también cantos de burla, como el dirigido contra Moab, en el libro de los Números, capítulo 21. Hay muchos, muchos tipos de cánticos. Hay cánticos de banquetes y hay cantos de victoria, como en el libro del Éxodo, en el capítulo 15, después del paso del Mar Rojo. Y hay cantos de elegía, es decir, cánticos de dolor, como el que pronuncia el rey David después de la muerte de Saúl y de su hijo Jonatán. Y hay cánticos de bodas, como el Cantar de los Cantares. Bueno, pues no basta entonces decir solamente hay cánticos, y hay muchos cánticos. Bueno, y en los Salmos, ustedes lo saben como yo, en los Salmos hay himnos, que son cantos de alabanza. Hay también salmos reales, que se refieren a la entronización de un rey. Hay salmos graduales, que son cánticos para ir caminando, cánticos de peregrinación, que reflejan el camino de los peregrinos que suben a Jerusalén. Y en la literatura sapiencial, como acabo de decir antes, hay proverbios, hay también refranes, enigmas, adivinanzas, sentencias numéricas o poemas didácticos que tratan de enseñar algo. Así que cuando alguien me pregunta, oye, ¿y qué género literario hay en la historia de David?, dan ganas de decir, todos, todos. Claro, mucha gente dice, bueno, ¿y esos géneros literarios indican que la Biblia no es histórica? Sí, pero la historia se puede contar y cantar de muchas formas. Y si eso se lo aceptamos a cualquier libro, ¿por qué no se lo vamos a aceptar también a la historia sagrada? Podemos reconocer que hay muchos tipos de narrar, muchas formas de narrar. Bueno, y en el Nuevo Testamento también hay estilos diferentes. Hay una forma de narrar en los evangelios, otra forma de narrar en los hechos, otras formas de narrar en las cartas. Bueno, y en los evangelios, pues también hay dichos proféticos en los que Jesús condensa su mensaje de salvación. Hay dichos sapienciales o sentencias, como algunos proverbios: el que se ensalza será humillado, el que se humilla será enaltecido. Hay macarismos o bienaventuranzas que conocemos bien. Hay dichos jurídicos, hay comparaciones, hay parábolas, hay alegorías. Bueno, muchas formas de narrar encontramos en los evangelios. También hay paradigmas como ejemplos de la predicación primitiva, hay narraciones históricas y también hay controversias, discusiones, historias de milagros, la historia de la pasión, que es totalmente distinta a todos los demás. Muchas formas que podemos encontrar en los evangelios. Y en las cartas también encontramos himnos, también hay confesiones de fe, hay textos litúrgicos, hay catálogos de obligaciones particulares, de deberes, de los papás, de las mamás, de los esposos, de los hijos, de los siervos, de los señores. Hay catálogos de deberes profesionales, como los presbíteros, o los obispos, o los diáconos. Y hay muchas formas distintas, fórmulas de fe, o fórmulas de alabanza a la gloria de Dios. Bien, podemos ver entonces que en un curso de estudio bíblico sería bueno preguntarnos a ver cuáles son los géneros literarios, por qué se utilizan, qué significan, bueno, y por qué en ese momento nos parece que se ha elegido esa forma concreta. Bueno, y dicho esto, alguien me ha preguntado también, ¿y en qué lenguas se escribió la Sagrada Escritura? Pues sabemos que el Antiguo Testamento se escribió en hebreo, algunos trozos en arameo y otros trozos en griego, dependiendo del tiempo, del lugar y de los destinatarios. Bueno, ¿y por qué nosotros no lo leemos en hebreo? Pues porque todos no sabemos hebreo, y porque el tiempo da muchas vueltas y el mundo también, y los predicadores del evangelio han recorrido muchos países donde no se hablan esas lenguas. Así que había que hacer inteligible el mensaje de las Sagradas Escrituras. La traducción de libros no era muy frecuente en la antigüedad. Las pocas traducciones que se hacían, además, eran con frecuencia muy libres y no permitían reconocer con exactitud el texto original. La traducción griega, que llamamos de los 70, por los 70 traductores que según la tradición se preocuparon de ello, fueron los primeros en romper con este modelo de traducción y trataron de traducir con la mayor exactitud el texto hebreo a la forma griega. Además de los manuscritos bíblicos que se han conservado y de las versiones, tenemos en el Nuevo Testamento algunas citas recogidas en comentarios, en sermones y en otros escritos de los padres de la Iglesia. Entre los padres o escritores que más citas del Nuevo Testamento nos han transmitido, podemos señalar a Marción, a Taciano, a Justino, a Ireneo, a Clemente de Alejandría, a Tertuliano, a San Cipriano, a Orígenes, a Efrén el Sirio, a San Ambrosio de Milán, a San Juan Crisóstomo, arzobispo de Constantinopla, San Jerónimo, San Cirilo de Alejandría, San Agustín. Bueno, pues muchos de ellos nos transmitieron textos, palabras de Jesús, aun antes de que se hubieran escrito los folletos, diríamos hoy. No, se habrían puesto por escrito antes, pero antes de que llegaran a nosotros aquellos textos que habían sido escritos ya. Bueno, y en nuestras lenguas occidentales, ¿ha habido alguna vez que se tradujeran estos libros? Claro, claro que se tradujeron. Hay versiones ya bastante antiguas. Ha hablado versiones arameas y griegas del Antiguo Testamento. Y luego se fue traduciendo la Biblia al latín, al siríaco, al copto. Y eso se empiezan a traducir en torno al año 180 después de Cristo. Fíjense, en el siglo II. Y como fue creciendo el número de cristianos que hablaban esas y otras lenguas, y ya no hablaban el griego, en que había estado escrito el Nuevo Testamento, era necesario también traducir a otras cuantas lenguas posteriores. De todas ellas, la más hablada después en el Imperio Romano fue el latín. La versión latina antigua se suele llamar así, la Vetus Latina. Vetus significa antigua. Y es la traducción o conjunto de traducciones anteriores a la Vulgata. Vulgata significa eso, la más divulgada, la más conocida. La traducción de la Biblia al latín y más divulgada fue realizada por San Jerónimo a finales del siglo IV. ¿Dónde se empezó a traducir? Pues posiblemente en Jerusalén, pero ya había habido ya autores a finales del siglo II con Tertuliano que habían empezado a traducir algo al latín para que lo entendieran las gentes que no hablaban ya griego. La Vulgata, pues desde el siglo XVI se le da ese nombre de Vulgata a la traducción que realizó San Jerónimo, como acabo de decir, a finales del siglo IV. Se convirtió en la versión, la traducción divulgada y oficial de la Iglesia Latina. El texto de la versión antigua estaba ya muy extendido por entonces, tenía un estilo un poco más tosco y había caído un poco en desuso, así que era necesario llevar a cabo una traducción más culta, más elegante y más fiel. San Isidoro de Sevilla utiliza también las traducciones latinas, la de la Vulgata. Yo cito mucho a San Isidoro porque tenemos sus restos en la Basílica de San Isidoro de León y le tengo mucha devoción. ¿Qué valor tiene esa traducción de la Vulgata? Pues tiene un valor, porque el respeto de San Jerónimo por la antigua traducción latina se hizo muy claro, por ejemplo, en el Génesis, y en otras fue un poco más libre y fue tratando de dar un estilo muy propio, muy personal, que la Iglesia ha ido siguiendo durante mucho tiempo. Tenemos, además de esta traducción al latino, tenemos versiones siríacas y otras versiones a otras lenguas antiguas. Pero no, y copta, y armenia, eslava, etiópica, georgiana, versiones árabes de la Sagrada Escritura. Y en la Edad Media, mucho más acá, pues han sido también traducidos los libros santos a varias lenguas. Por lo que se refiere a España, al país desde donde yo estoy hablando, no sabemos con exactitud cuándo llegó la Biblia a España, aunque hemos de suponer que seguramente llegó con la misma fe, por tanto desde el siglo I, que la Hispania romana era una provincia culta del imperio. Los testimonios más antiguos acerca de la fe cristiana en España se remontan a San Ireneo de Lyon, a Tertuliano y a una carta de los obispos africanos reunidos bajo la presidencia de San Cipriano en el Concilio de Cartago a mediados del siglo III, por la cual sabemos que sí, que había ya cristianos en muchos lugares de España, y en concreto en mi tierra, en las tierras de León y de Astorga. De la presencia de la Sagrada Escritura en la Hispania del siglo IV tenemos algunos testimonios indirectos, algunas obras de Prudencio, por ejemplo, la Historia Evangélica de Juvenco, escrita en la primera mitad del siglo IV, es una armonía evangélica en verso que nos transmite un texto bíblico, aunque no sabemos exactamente cuál era, de todas formas. También Prudencio tiene para nosotros una obra muy importante que se titula en griego algo así como El doble alimento o El alimento cotidiano, y las dos obras fueron escritas en la segunda mitad del siglo IV, y en ellas sí que se encuentran muchas citas de la Biblia que nos ayudan a comprender que ya se utilizaba también en estas tierras. También en la segunda mitad del siglo IV encontramos el primer testimonio de la Vulgata en España, y nos lo ha dejado el mismo San Jerónimo, que la había traducido, en una carta, que es la carta 71. Y en ella relata cómo una serie de amanuenses, de escritores, que fueron enviados a Belén por un español que se llamaba Lucinio, al cual le dirige su carta, dice que llevan copiados a España los libros del Antiguo Testamento que hasta entonces él había ya traducido, concretamente toda la Biblia hebrea menos el Pentateuco más los profetas anteriores, que estaba traduciendo en aquellos días. En la Edad Media, más acá, en los siglos medievales, del siglo VIII al siglo X, hay una época del Renacimiento bíblico en la corte francesa de Carlomagno, francesa y alemana. Y España, debido a sus condiciones políticas, en esos siglos en que había sido conquistada por los musulmanes, pues no fue tan fácil. Solo a partir del siglo XI se puede volver a hablar de una aportación original de España al mundo de la Biblia. De hecho, en la ciudad de Toledo funcionó la famosa Escuela de Traductores de Toledo, especialmente en los tiempos en que fue impulsada por un obispo que se llamó Raimundo y por otro, Rodrigo Jiménez de Rada, en el siglo XIII, y más todavía en tiempos del rey Alfonso X el Sabio. Bueno, ellos tradujeron la Biblia y se empezó a difundir de alguna forma. La Biblia latina, hasta el siglo XIII, en que se adopta en España el texto revisado en París, funcionan y predominan las Biblias del tipo de las recensiones de Peregrino, del obispo Peregrino y de San Isidoro, al que me he referido hace un momento. Son muy interesantes y muy hermosas las Biblias miniadas, que son las Biblias miniadas. Son Biblias con dibujos, con miniaturas, donde se mezclaban el estilo oriental, bizantino y otros de aquí. Quiero recordar, y con mucho cariño, la Biblia que se conserva en la biblioteca de San Isidoro de León, en mi ciudad natal. Es una Biblia, fíjense, del año 960. Y el otro ejemplo que me gusta citar es este, la Biblia de San Isidoro de León, que es del año 960. Pero esas eran Biblias latinas. Después tenemos ya Biblias en traducción castellana, algunas ayudados o traducidas por judíos sefardíes españoles que se hallaban presentes en las escuelas de traductores como las de Córdoba y Ripoll, por ejemplo, y sobre todo en Toledo. La primera traducción parcial de la Biblia al castellano proviene no del mundo judío, sino del Oriente, fíjense. En efecto, un tal Almeric, arcediano de Antioquía, envió al arzobispo don Raimundo de la ciudad de Toledo en el siglo XII, que había sido compañero suyo de juventud, el relato que le había pedido sobre su visita a Tierra Santa, y en él inserta varios textos del Antiguo Testamento traducidos ya al castellano del siglo XII y casi siempre traducidos del hebreo. Es muy bonito. Este viaje se llama a veces la Facienda de Ultramar y es obra, parece, de este Aymeric Malafaida, que llegó a ser nada menos que el tercer patriarca de Antioquía y murió entre el año 1167 al 1196. Bueno, y luego habrá que ver otras traducciones romances castellanas de la Biblia, pero no nos da tiempo ya hoy. Bueno, espero que a alguien le haya interesado todo lo que hemos ido explicando hoy. Muchísimas gracias por su atención, que el Señor me los bendiga. Bendiciones.
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0: Padre Pío, Padre amoroso, llevabas las heridas visibles de nuestro Señor Jesucristo en tu cuerpo. Te suplicamos que intercedas por nosotros con nuestro Padre Todopoderoso.
1: Sexto día. Obedientísimo Padre San Pío de Pietrelcina, tú que has querido tanto a los enfermos más que a ti mismo porque en ellos viste a Jesús, tú que en el nombre de Dios has obrado milagros de sanación en el cuerpo, en el alma y en la mente, en el presente, en el pasado y en el futuro de las personas, devolviendo esperanza de vida y renovación del espíritu y en la integridad total de las personas. Ruega a Dios para que todos los enfermos, por intercesión de María Santísima, puedan experimentar tu potente ayuda y a través de la sanación de su cuerpo, encontrar beneficios espirituales y agradecer para siempre a Dios. Amén.
2: Los santos, tesoros vivientes. Hoy, 19 de septiembre, recordamos a San Genaro, quien fue obispo de Benevento, en Italia, y murió mártir en Nápoles. Es patrono de esa ciudad, donde goza de gran popularidad por un curioso milagro que viene ocurriendo durante siglos. Cada año, en este día de su fiesta y en otras dos fechas relacionadas con el santo, su sangre sólida, que se conserva en un relicario, se vuelve líquida durante un lapso de tiempo que puede durar hasta una hora, ante numerosos fieles que acuden a contemplar el evento y a venerar la reliquia. Todos los intentos de encontrar una explicación científica al suceso han fracasado hasta ahora, mientras el Señor se ha servido de este fenómeno para afianzar la fe de miles de fieles. En Esne Radio nos unimos en oración, pidiéndole a San Genaro su intercesión por todos los radioescuchas y en especial por aquellos que han dejado de asistir a la Sagrada Eucaristía, para que regresen nuevamente

Mi nombre es Emberita Romero. Quiero comentarles de lo que Dios ha hecho en mi vida. Yo hace 8 años hice sembradora, me acerqué a Dios. Me sentía muy enferma. Era yo muy tímida, no sabía hablar para nada. Y ahora Dios ha hecho muchas cosas en mi vida. Cuando me acerqué a Dios, la verdad, mi vida estaba muy mal. Mi familia estaba muy mal. Entonces ahora mi familia se está acercando a Dios. Ahorita ya ya van como 3 hijos que están sirviendo a Dios. Y me siento muy contenta. Sí se puede, hermanos. Yo les invito que se hagan sembradores. Yo hace 8 años también, como les repito, me hice sembradora. Y Dios se ha hecho maravillas en mí, en mi familia. Así de que les invito que se acerquen a Dios. Al cabo sí se puede, porque a veces gastamos el dinero en otras cosas. Y con nuestra semillita ayudamos a muchos hermanos, porque muchos hermanos están perdidos.

0: diciendo para que sus hijos se arrimen a Dios y no se pierdan. Se los dice Emerita Romero.
1: ¿Sabías que canónigo es el título honorífico de algunos presbíteros que atienden el servicio religioso de una catedral y ellos conforman el cabildo?
2: Muy buenos días, familia. Espero que se encuentren como siempre muy, pero muy, muy contentos en sintonía de ESNE Radio. Recuerde que todo momento es bueno para alabar y dar gloria a Dios, así que con todo el ánimo, alabe al Señor.

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Gracias por seguir en sintonía de ESNE Radio. Gracias a todos ustedes en este día, sábado 19 de septiembre, en el cual pues les pido a todos ustedes nos unamos en oración, porque ya dio inicio ese Metanoia de Mujeres en Chicago. Y sabemos que una lluvia de bendiciones va a llegar a no solamente en Chicago, sino a todo el mundo. Porque en cada Metanoia, algo que se nos olvida, que es muy importante, de verdad, recuérdelo, que obviamente vamos a recibir el mensaje que Dios tiene para nosotros, que vamos a tener esa cercanía con el Señor, pero también vamos como ese ejército de Dios a orar pues por nuestras intenciones, pero también por las del mundo entero. Y hoy por hoy, de verdad, lo que más necesitamos, hermanos, es oración y acción, ¿verdad? No, acción me refiero a que hagamos obras de caridad, a que ayudemos a la gente, a que no solamente cuando nos digan, ay, tal persona está pasando una necesidad o le pasó esto, pues muchas veces decimos, ay, lo siento mucho, y hasta ahí queda. No, lo siento mucho, oye, si algo te puedo ayudar. Dios siempre proveerá, nunca nos va a dejar desamparados, y las obras de caridad son muy importantes, porque eso es lo único. Aquí recuerde que el día final no nos van a decir, oye, y tenías un carro del año, qué bien, oye, y tu casa estaba bien grande, ándale, qué padre, oye, viajaste por cuántos países y visitaste cuántos lugares, oye, qué bien. No, eso no nos va a dar puntos ni nos van a tomar en cuenta. Oye, te habló tu hermana cuando necesitaba, la ayudaste. Oye, tu mamá necesitaba una llamada de consuelo, lo hiciste. Pasaste junto a una persona que tenía una necesidad muy grande y te fuiste de largo. Te pidieron una ayuda para una obra de caridad, la diste. Sabías que alguien estaba enfermo, le llamaste, le ayudaste con algo. Porque no bastan las buenas intenciones, hay que actuar. Y muchas veces decimos, y miren que lo digo también por experiencia, ¿verdad? A veces no decimos, no, pues es que tengo lo justo, ¿cómo lo va a hacer? Pero como aquella viuda, confiar en el Señor, y también se los digo por experiencia, de verdad, Dios no nos desampara, Dios no nos deja, y es maravilloso, de verdad. Pero tenemos que poner nuestra plena confianza en el Señor, definitivamente, y pues hacer esas obras de caridad. Y como les digo, en cada Metanoia pues es ese ejército. Yo sé que todos nuestros hermanos que están en este momento ya pues están orando por todos ustedes, por toda nuestra audiencia, y Dios sabe, ¿verdad? Dios sabe lo importante que es que oremos por el fin de las guerras, por las injusticias que se viven, por la violencia que estamos experimentando, por los problemas legales por los que estamos atravesando, por toda la economía, por todo lo que está afectando también, pero sobre todo por nuestra propia conversión, porque ahí es donde empieza el cambio empieza en nosotros, y de ahí es como esa cadenita, ¿verdad? Se va pasando, y la mejor forma de evangelizar, recuerden, no es con las palabras, es con hechos. Y si nos decimos católicos, tenemos que demostrarlos de verdad, siendo caritativos y siendo personas de bien, deseándoles el bien. Recuerden, poner la otra mejilla significa, pues no fomentar la guerra, no fomentar la violencia, sino como Santa Mónica, ¿verdad? Doblar rodillas y orar, que el Señor hará lo que tiene que hacer. Gracias por estar en sintonía de esta su estación católica. Ya en un momento más tardecito tendremos un enlace ahí con nuestros compañeros. Allá anda Moisés, bueno, fueron varios embajadores, ahí están en Chicago, y pues tendremos para que un enlace breve para que nos comente. Recuerde, no se va a transmitir el evento, pero pues sí tendremos ahí algunos enlaces a lo largo del día. Siga con nosotros y seguimos alabando y dando gloria a Dios. Y se vale estar contento.

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1: Así es, gracias por seguir con nosotros. Y bueno, se está llevando a cabo el Metanoia de Mujeres, pero también tenemos fecha para el CDJ Congreso Católico de Jóvenes. Y aquí tenemos al señor Pedraza. Señor Pedraza, muy buenos días, ¿cómo está?
2: Muy buenos días, hermana Norma. Gracias a nuestro Padre Dios, muy, muy bien agradecidos por este nuevo día que nuestro Padre Dios nos ha regalado y pues nos ha permitido el poder ver un nuevo amanecer, hermano Norma. ¿Y usted cómo se encuentra?
1: Bendecida y muy agradecida con nuestro Padre Celestial también. Muy, muy agradecida.
2: Amén, amén. Bueno, pues, como lo dijo usted, hermana Norma, haciendo esta invitación para los jóvenes, para este Congreso de Jóvenes que va a ser primeramente nuestro Padre Dios el día 10 de octubre, todos los temas serán completamente en español. Y el día 11 de octubre todos los temas van a ser completamente en inglés. Este congreso se llevará a cabo primeramente nuestro Padre Dios en el Convention Center de Los Ángeles, hermana Norma. Y pues hacer esa invitación para todos nuestros hermanos, los papás, tíos, padrinos, para que le compren ese boleto a su ahijado, a su ahijada, para que puedan venir a vivir este gran, gran congreso, hermana Norma, de jóvenes. Y pues el día de hoy, hermana Norma, primeramente nuestro Padre Dios, vamos a estar en un evento en una parroquia aquí de San Bernardino. La parroquia se llama San Bernardine, en la ciudad de San Bernardino. La dirección es 531 NF Street, San Bernardino, California. Y pues ahí vamos a estar los embajadores, vamos a llevar información de lo que es El Sembrador, lo que es Esne Radio. Hay formación también para este congreso de jóvenes y también vamos a llevar los boletos para si alguien se anima, pues ahí puede comprar esos boletos para este congreso de jóvenes, hermano, ¿no?
1: Y algo muy bonito que quiero recalcar es que hoy que se hace diferente, va a haber más alabanza, ¿verdad? Que eso es para los jóvenes, va a haber alabanza, que es muy, muy importante. Recuerden que la alabanza es una forma también que tenemos de, pues obviamente de oración, como siempre lo recalco, que lo dice el Catecismo de la Iglesia Católica, para que no digan, ay, se lo está inventando, ¿no? Así es la forma perfecta de oración, alabar al Señor. Entonces, imagínese qué hermoso, señor Pedraza, ver a todos esos jóvenes alabando y dando gloria a nuestro Padre Celestial primero, y obviamente pues recibiendo la palabra de Dios, que va a haber también las prédicas, pero pues a mí me entusiasma mucho que va a haber varios grupos de alabanza, así que va a ser algo novedoso, muy, muy importante para que todos los jóvenes asistan. Dios, y los papás que quieran también escuchar los temas, pues porque, como les digo, nos ayuda como padres para entender mejor a nuestros hijos. Así que pues es una gran alegría y un gran gozo, y espero que ya muchos papás, primos, tíos, abuelitos, padrinos, estén comprando esos boletos para sus hijos, nietos, sobrinos, ahijados, ¿verdad? Vecinos.
2: Sí, hermana Norma, bueno, estaba mirando ahorita ayer y estoy mirando que Noel Junior también va a ser su primera, su primera predicación en inglés. O sea, va a estar el papá y va a estar el hijo. Claro, cada uno de ellos va a dar un tema diferente, pero este va a ser pues completamente en inglés, que va a ser el día domingo nada más, para que esos jóvenes se animen, los que entienden nada más inglés, y vayan a mirar la primer prédica del hermano Noel Junior. Pues va a estar papá y hijo, claro, dando un tema diferente cada uno de ellos. Y pues, hermana Norma, si Dios nos lo permite, yo voy a estar desde las 11 de la mañana aquí en esta parroquia que les informé, aquí la parroquia San Bernardín, en la ciudad de San Bernardino. Para los que gusten ir, pues ahí vamos a estar esperándolo los embajadores para los boletos, información, algo que quieran saber de la radio, Ministerio del Sembrador, y también para bajarles la aplicación en hermana Norma, para que puedan escuchar Esne Radio en vivo desde su aplicación en su teléfono. Y los que tengan preguntas sobre la consagración de Yo Soy el 73, pues también vamos a llevar esa información, hermana Norma, primeramente nuestro Padre Dios.
1: Así es, con el favor de Dios. ¿A qué número se pueden comunicar con ustedes si tienen alguna pregunta, señor Pedraza, por favor?
2: claro que sí, hermana Norma. Mi número de teléfono es el área 909-258-8095. Y como dice usted, hermana Norma, ponga.
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1: Gracias por seguir con nosotros aquí en su estación 100% católica y 100% alegre. Oiga, bueno, ratito les voy a compartir un poquito, pero el Papa León XIV dijo: los santos siguen formando santos. Este fue el mensaje. Así que nada más ahí se los comento. Ahorita hablamos un poquito al respecto. Y nos vamos hasta dónde nos vamos, hasta San Diego con mi querida Yola. ¿Cómo estás? Muy buenos días.
2: Muy buenos días, Normita. Pues aquí invitando a todo Radio Escucha que pues vamos a tener nuestra metanoia de jóvenes el 10 de octubre. Así es que el 11 de octubre también, que es el domingo, y pues tengo boletos. Aquí va a estar los embajadores en la parroquia de Nuestra Señora del Sagrado Corazón, en el 4177 de la Marlboro Avenue en San Diego, California. Así es que aquí vamos a tener fiesta, aquí va a haber baile, aquí va a estar el sembrador, por si quieres obtener tus boletos, ahí vamos a estar. Ahí va a estar Magdalena y todo ese equipazo para que pues vengan y obtengan su boleto. Así es que, Normita, que se hagan presentes para que sea un pueblo lleno de oración, que estemos orando ahorita no nada más por esta parroquia, por todo lo que viene siendo nuestra Iglesia Católica, por nuestros sacerdotes y por ahorita por esta metanoia que se va a vivir en Chicago. También unámonos en oración, doblemos rodillas y estemos muy atentos, que tenemos que tener una vida de oración.
1: Amén. Fíjate que algo bien bonito que y que es muy importante es que los papás oremos por nuestros hijos, ¿verdad? Como mi querida Yola, yo sé que ora por sus hijos siempre. Y yo creo que cuando hacemos la invitación al CDJ para jóvenes, yo he visto que van papás que acompañan a los hijos y se sientan en la parte de atrás. Y yo creo que es un momento perfecto, Yola, de verdad, para orar por esos jóvenes. Yo me acuerdo que en una ocasión en CDJ yo veía unos jóvenes que estaban así como que muy indiferentes. Y el Señor me puso, dijo, pues ora por ellos, y me puse ahí atrás de ellos allá a hacer oración. Me fui y cuando regresé los vi bien entregados ahí alabando al Señor. Dije, bendito sea Dios, ¿no? Y yo creo que eso es también importante, que si los papás que quieran y puedan acompañar a sus hijos, bueno, si son menores de edad, tienen que ir con ellos, ¿verdad? Si viajan, obviamente. Pero qué bonito sería que fueran los papás y aprovechar ese momento de la unción del Espíritu Santo y orar para que el Señor haga su obra. Así que esto es muy importante. Y nunca, ¿verdad, Yola? Nunca, nunca debemos de tirar la toalla por nuestros hijos. Jamás. Siempre tenemos que seguir orando.
2: Claro, Normita, hace años me acuerdo cuando había papás que no tenían ese contacto con los hijos porque estaban separados y pues sabían que ese hijo iba a vivir esa metanoia y se hacían presentes y abrazaban en ese momento a ese hijo que no vieron por años o la situación que tuvieran. Pidamos mucho hasta por nosotros los mayores, porque hay papás, hay hombres, mujeres que están metidos en la pornografía o están viendo cosas que son inservibles, música mundana que no te deja nada bueno. Así es que tenemos que salvar a nuestros hijos. Muchos padres estaremos trabajando en las cosas de Dios y nuestros hijos estarán desbalagados, pero nosotros tenemos que seguir adelante trabajando con un Dios vivo, porque Él se manifestará en su tiempo. Así es que tenemos que seguir trabajando, papás, hagamos escucha. Nuestros hijos necesitan ayuda y nosotros también lo necesitamos. Así es que no nos perdamos estas metanoias y pues unámonos. Así es que yo les vuelvo a hacer la invitación. Vamos a tener feria aquí en nuestra parroquia de Nuestra Señora del Sagrado Corazón, sábado y domingo. Aquí puedes obtener tus boletos con todos los embajadores que van a estar aquí presentes. Magdalena ahí va a estar, ya está ahí bien puesta con la canopy. Así es que, Normita, muchas gracias y los esperamos.
1: Gracias, mi querida Yola. Bendiciones.
2: Hasta luego, papá.
1: Muchísimas gracias. Bueno, ya escuché la invitación. Y también Esperancita nos dice que por favor les informemos, escuchen bien. Va a salir un medio de transporte de la Parroquia del Espíritu Santo en San Diego para el día 11, que es para el domingo, ¿verdad? Para el domingo, para CDJ. Para más información, por favor, comuníquense con ella, pero háganlo ya con tiempo. No lo dejen para el último momento, porque da mucha tristeza que ya en el último momento, usted, por fe, si a lo mejor dice, no, es que mi hijo no quiere ir, usted, por fe, reserve ese lugar. Vaya con él y póngase en oración y va a ver que su hijo o su hija va a asistir a este evento. Y el número de Esperancita es el 619-813-9085. 619-813-9085. Y aquí seguimos con este tema que me gusta mucho, La Chica Rosa. Que también habemos abuelitas rosas. Oiga, sonría, se ve mejor así.

0: bueno, pensándolo bien, eso de la abuelita rosa no me queda porque a mí, ¿sabe que el color rosa no me gusta? O sea, no me gusta para ropa. Yo soy la mujer de negro. Cuando era adolescente, ya hace muchos años, papá me decía, que en paz descanse, ¿verdad? Me decía, ay, hija, no te vistas de negro porque pareces viejita. Ya estoy viejita, ya puedo vestir de negro. Así que me encanta. Pero desde entonces siempre me ha encantado vestir pues casi toda de negro. ¿Cómo ves, ay, mi querida Magdalena?
1: Dijo que ella, ¿qué dijo Ana? Que ya estaba todo listo, que no necesito.
0: A ver, Magdalena, ya estamos al aire, Magdalena. Ay, mi querida Magdalena estaba en otro canal. Pero bueno, pues así es, definitivamente, pues ya. O sea, voy a poner una alabanza, que la de negro, ¿verdad? No, la chica negra. Mi querida Magdalena, a ver si ya estamos por ahí. Magdalena.
1: Sí, aquí estoy, dormita, aquí ando. Aquí,
0: sí, ya. Yo dije, ya se me despistó Magdalena por ahí.
1: Aquí atiéndole la gran invitación, mi querida Normita.
0: A ver, cuéntanos, porque ya nos dijo Yola que ya habías madrugado, que ya estabas ahí lista y dispuesta.
1: Bueno, pues aquí, oye, mija, aquí estoy, pero pues siempre se encuentra uno por sorpresas, ¿verdad? Mira, pues aquí, o sea, ya llegué con todo mi equipo, ¿verdad? Aquí viene nuestra querida Anita Ana María, que ella es una guerrera de fe, que no se hace para atrás. Y pues aquí voy a basar todo mi equipo. Y pues aquí yo creo que en una horita más o menos ya estamos instalados. Bendito sea Dios. Y pues avisándoles a las personas que estén escuchando que aquí vamos a estar todo el día, hoy sábado y mañana domingo. Traemos toda la información para el Congreso de Jóvenes, traemos sorpresitas, regalitos, y pues también les queremos decir que tenemos los boletitos, ¿verdad?, para la Metanoia de Jóvenes, y va a haber mucha comida, aquí hay muchos puestos, hay comida, hay artesanía, hay muchísimas cosas, Normita, por favor que salga, que se vea lo que es el sembrador, ¿verdad? Porque somos unos guerreros, somos unos trabajadores para la obra de Dios. Amén, gloria a Dios, mija.
0: A ver, ¿puedes repetir la parroquia que están, por favor, mi querida Magdalena?
1: Mira, estamos en la 4177 Marlboro Avenue, San Diego, California, 92105. Aquí por la calle, en la calle que cruza es la Orange y la 42.
0: Ah, ¿es como un parque donde están o qué?
1: No, es una iglesia, es la iglesia de Nuestra Señora del Sagrado Corazón.
0: Ah, ok.
1: Aquí estamos, aquí vamos a estar, como te dije, hoy todo el día y mañana también.
0: Y vayan con toda la familia, ¿verdad? Hay que aprovechar, de verdad, hay que apoyar,
1: sí, siempre. Que vengan con toda la familia, con los niños, siempre nosotros somos muy bendecidos, ¿verdad?, de que cada año nos invitan. Y pues ya sabemos, ¿verdad?, todo el ambiente que se pone bonito. Las familias vienen con los niños a disfrutar, tienen juego de lotería, tienen muchas cosas que a los niños les encanta para que la gente no se aburra.
0: Así es,
1: pues. Y más que nada la presencia de nosotros, del sembrador, del Espíritu Santo, que donde nosotros nos paramos, ahí está el Espíritu Santo, Normita.
0: Modestia aparte. Así es, el Señor siempre nos acompaña y bueno, eso es lo que queremos y hay que apoyar, recuerden, siempre a nuestras parroquias, siempre, siempre, ¿verdad? Que es tan,
1: claro que
0: tan
1: sí,
0: importante.
1: Esta es una de las parroquias que siempre, año con año, nos apoya, no hace preguntas, ellos están dispuestos, nos abren la puerta de la parroquia, de todos los eventos que tienen, y pues son las parroquias, ¿verdad?, que merecen, ¿verdad?, que uno sea puntual, sea uno honesto, y pues bueno, ¿verdad?
0: Muchísimas gracias. Digo, Magdalena, ¿qué número se pueden comunicar contigo? La gente que a lo mejor tiene alguna pregunta o que... para llegar
1: claro
0: a...
1: Claro que sí, Normita, con mucho gusto. Mira, mi número de teléfono es 619-407-0403.
0: Perfecto, y si no lo anotó, llámenos y aquí con mucho gusto se lo damos. Gracias, Magdalena, que Dios te bendiga.
1: Gracias, Normita, y vamos a estar avisando a lo mejor en unas 2 horas si nos da la oportunidad, ya donde esté todo bien instalado, para que pues nos sigas anunciando ahí, por favor, ¿eh?
0: Por supuesto que sí, que Dios te bendiga. Ahí estamos en contacto.
1: Igualmente, mija. Bye.
0: Bendiciones. Bueno, pues ya escuchó usted y vamos a una breve pausa. Continuamos.
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3: Para nosotros, y yo le dije a mi hija, le digo, mira, hay un programa bien hermoso, le digo, ese nos sirve como madres, como hijos, como esposas, como todo, nos hace, nos ayuda en el crecimiento espiritual. 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
0: Bueno, y hablando de esas mamás guerreras que siempre están ahí en la batalla por sus hijos, aquí tenemos a nuestra querida Mago. ¿Cómo estamos? Muy buenos días, Margarita.
9: Hola, hola, muy bendecido día, bien agradecidas con Dios por un día más de vida. Y pues sí, mamás en acción, en acción.
0: En oración y en acción, ¿verdad?
9: Amén. Esa es la acción, Normita.
0: Así es. Nos, tenemos que orar, pero tenemos también que motivar y a nuestros hijos, porque este CDJ, a mí, yo siempre me he preguntado, Mago, porque vemos el Metanoia de Mujeres, que es uno de los más concurridos, ¿no? Y yo digo, pues, básicamente más de casi el 90%, me atrevo a asegurar, no sé si o más, de las mujeres que asistimos, pues tenemos hijos, ¿verdad? Entonces yo digo, y bueno, son poquitas las que tienen uno como yo, la mayoría tienen mínimo dos o tres. Entonces yo digo, ¿dónde están los hijos? ¿Dónde están los hijos? Porque era, si hablamos de 3,000 a 5,000 mujeres, pues deberíamos de hablar de un evento de jóvenes, de 15,000 jóvenes, ¿a poco no?
9: Claro que sí, claro que sí. Y de verdad que esta es una oportunidad para cada una de esas mamás y una invitación. Podemos decir a los jóvenes, pero de verdad que los jóvenes dependen de cada una de nosotros como mamá. Decimos que los amamos, que los queremos, pero muchas de las veces pensamos, ya salió el teléfono más nuevo, se lo voy a regalar, ya está saliendo el nuevo juego, ya va a ser su cumpleaños de mi hijo, se lo voy a regalar. Pero ¿saben qué? Madres, padres, estamos bien equivocados que estamos, porque de verdad, que como madres, que tenemos que pensar que lo mejor que le podemos regalar a cada uno de nuestros hijos es que conozcan a Dios, porque Dios les va a dar todo. Si ellos trabajan y trabajan bien, si ya están casados, a lo mejor son jóvenes casados, también pueden ir a vivir este CDJ. Este CDJ especialmente para ese joven que está sufriendo de depresión, que está sufriendo afuera, que es en una adicción, que está sufriendo en ansiedad, que está sufriendo en la escuela de bullying. ¿Cuál es la necesidad de nuestros hijos? Todos nuestros hijos tienen una necesidad. Pero ¿saben qué? Esta es la mejor invitación para ti, mamá, para poder salvar a cada uno de nuestros hijos. He escuchado algunas mamás, Norma, que dicen, no, es que mi hijo ya anda en la calle, ya tiene esquizofrenia, ya no puedo hacer nada. Ajá. Pero ¿saben qué? Para Dios no hay nada imposible. Depende de cada uno de nosotros. Estamos hablando de Santa Mónica. ¿Cuántos años duró orando por su hijo?

0: nuestro Señor se los va a dar. Así es que en esta mañana es una gran invitación. Lo que vamos a gastar en llevar a nuestros hijos, eso no es lo importante. El Señor nos va a dar más todavía porque nos va a bendecir. Así es que a cada una de esos papás y esas mamás que están sufriendo ver a tu hijo, esta es la oportunidad. En octubre es mi cumpleaños y ¿saben qué? Yo no le pedí a mis hijos regalos. Yo le dije a mis hijos, si ustedes van a este evento, este es mi mejor regalo. Así es que tú, ¿qué le vas a pedir a tus hijos como papá, como mamá? Debemos aprender a hablar con amor a ellos y pedirles también con amor. Porque hay veces que pensamos que las cosas materiales son las que necesitamos y no. Lo que necesitamos es a Dios. Así es que aquí en la 880, 540M, en toda esta área que viene siendo Watsonville, Seaside, Monterrey, aquí en Salinas, en todo alrededor, hasta llegando a Paso Robles, King City, Soledad, González, hay una persona voluntaria, porque somos voluntarios, a nosotros no nos pagan, a nosotros ya nos pagó Dios nuestro Señor y nos sigue pagando día con cada una de las bendiciones que nos da. Y cada uno de nosotros tenemos ese boleto de bendición para que tú nos puedas llamar y nos pidas más información. ¿Cómo puedo llegar a este evento? ¿Cómo puedo llevar a mi hijo? Madre, tenemos que estar en acción. Y la acción es esto, luchar por nuestros hijos, porque nada ni nadie tiene más el poder. Dios nos lo demostró en esa cruz, muriendo, pero ¿saben qué? Al tercer día Él resucitó. ¿Por qué? Porque Él tiene el poder y nada ni nadie nos va a arrebatar a nuestros hijos de nuestras manos. Así es que llámanos, tenemos esos boletos para este día 10 y 11 de octubre, donde cada uno de esos jóvenes van a estar ahí reunidos en el mismo propósito, que es el amor de Dios. Y también tú como mamá lo puedes acompañar. Y pues solamente llámanos y te damos más información. Y también, Normita, quiero dar la información y una invitación de un evento aquí en Nuestra Señora del Refugio. El día de mañana van a estar vendiendo un desayuno y también para recaudar fondos para nuestra iglesia. Necesita muchas reparaciones y van a estar vendiendo café, jugo de naranja, pancakes, burritos. Y también el desayuno, pues, de un rico huevo, tocino y salchichas. Y para que se hagan presentes, miren, si van a ir a desayunar a otro lado, vayan y desayunen ahí con nosotros. Y pues ahí también vamos a estar con los boletos, dándoles más información. Todo el equipo de embajadores de Nuestra Señora del Refugio. Y también van a estar haciendo una rifa de 50 y 50. También unas subastas silenciosas, si ocupas algo para tu hogar, ropa, artículos usados, ahí pues va a estar esta subasta. Y pues la dirección es 11140 Preston Street en Castroville, 95012. Desde las 8 de la mañana hasta las 2 de la tarde. Y recuerden, es el día de mañana. Puedes ir a misa y después pasar a desayunar o a ver esta subasta silenciosa. Y pues mi número de teléfono es 831-444-5458. Muchas gracias, Normita.
1: No, pues muchas gracias, Mago, y pues esperemos, ¿verdad? Esperemos que mucha gente se considere como los papás, mamás. Recuerden que si nosotros no velamos por el bienestar de nuestros hijos, ¿quién lo va a hacer, verdad? Y si conocemos

0: Jóvenes que pues a lo mejor sus papás están alejados de Dios o están pasando por una mala situación, también por ellos debemos de orar porque somos una gran familia, somos hermanos en Cristo, ¿verdad?
1: Claro que sí, Norma, y también en el área de aquí del norte, que viene siendo Salinas y todo de esta área, llámenos. Hay familias que están donando boletos y si necesitan ayuda, llámenos y les damos más información. Así es que pues a todos que tienen muy buen corazón, porque de verdad que vemos la necesidad, Norma. Cómo se están quitando la vida a nuestros jóvenes. Así es que es una muy buena oportunidad que ellos sean sanados y liberados.
0: Amén, claro que sí. Pues esperemos en Dios. Si no anotaron el número de Margarita, llámenos a nuestra oficina. Aquí tenemos el número de ella y de todos nuestros embajadores. Gracias, Mago. Que Dios te bendiga.
1: Gracias, bendiciones.
0: Nos escuchamos en la noche. En la noche.
1: Sí, no, y que nos des más oportunidad más al ratito de seguir promocionando esos boletitos normativos.
0: Ah, sí, claro.
1: Esperamos su llamada y también saben que queremos felicitar, ya pasó su cumpleaños de Normita, pero
0: ay, no,
1: queremos cantarle aquí los embajadores. Feliz.

0: Ay,
1: Bravo.
0: alguien me va a regañar porque les dije pero... que no dijeran nada y y le dije, no, vas a decir, iba a decir, mira, yo no, y si, yo no sabía, no, gracias. No es que me dé pena decir, no es que me dé pena decir mi edad, yo la digo, no es eso. Lo que pasa es que, pues, nada más que no soy mucho de festejar el cumpleaños, ya se me pasó la emoción del cumpleaños, pero con mi hijo sí la pasé muy bien.
1: No los años, nada más recordar el cumpleaños.
0: No, pues, nada, es que yo cumplo años todos los días, todos los días, todos los días. Okay. Todos los días debe ser una fiesta de cumpleaños. Es más, deberíamos de ser cumpleaños porque cada día es un regalo del señor mago. Yo creo que deberíamos de cada día, nada más que imagínate, no podemos comer pastel cada día porque de por sí uno está como está. No. O sea, hay que bajarle. Digo, festejar con el señor, darle gracias a Dios de cada día que nos regala. Entonces, cumpleaños todos los días y pues valorando, ¿verdad? El amor de Dios. Gracias, mago. Te mando un fuerte abrazo, que Dios
1: gracias,
0: te bendiga.
1: Igualmente, bendiciones.
0: Gracias, muchas gracias. Bueno, gracias a todos ustedes. Vamos a continuar con mucha alegría alabando a nuestro Padre Celestial.

0: Así es, con gran alegría alabamos y damos gloria a nuestro Padre Celestial. Oiga, ¿y dónde están? Pero bien contentos, súper contentos, pero espero que se note esa alegría. Es en Chicago, ¿verdad, mi querida Maritza y Carlitos que se encuentran allá? Muy buenos días, ¿cómo están? ¿Cómo está todo por allá? Cuéntenos, buenos días.
1: Buenos días, no podría decir buenos días en el camino, pero aquí, sí, ¿no? Buenos días en el Midwest Conference Center, aquí en Chicago, la ciudad de los vientos, Normita, muy contentos, muy alegres, porque se está viviendo ya este gran evento, ha llegado este día tan especial. Estoy tan emocionada, pero a la misma vez agradecida, por supuesto, con Dios de ver a estas mujeres que tomaron esa gran decisión, que a pesar de todo lo que sea que hayan, ¿verdad?, pasado en estos días o estos momentos o este día, pero aquí están, a pesar, hubo una lluvia, por decirlo así, una lluvia, pero lluvia de bendiciones. Unos vinieron desde el norte, sur, este, oeste, pero no fue excusa para no estar aquí, ¿sabe, Norma? Verlas a ellas, ya con eso nos alegraron, pero también aún decirles para aquellas que están decidiéndose, aún tenemos algunos boletos aquí en la entrada. Se pueden venir con toda su familia, con todos sus amigos y todos sus contactos. Norma, ¿cómo está todo por allá? ¿Alguna llamadita que están preguntando información o algo? ¿Cómo llegar aquí?
0: No, déjenme, les comento que ayer me decía Margarita, recuerden que tenemos dos embajadores, Gabriel, el de Salinas, y Gabriel, el de Chicago. Entonces, yo creo que ahí se confundían y daban el número de Gabriel y me dice, le habla Margarita en la noche, estamos platicando y me dice, oye, llame a mi esposo que quieren boletos para Chicago. Entonces, uno es Gabriel Virruete y el otro es Gabriel Hernández, para que cuando ustedes llamen pidan, porque a veces llaman, yo creo que pedían nada más el número de Gabriel, pero no especificaban, es Gabriel Hernández, nuestro embajador en Chicago. Pero pues muy contentos, sabemos, no vamos a seguir teniendo enlaces, no se va a transmitir el evento para todas las personas que nos están escuchando, Maritza, nada más si vamos en momentos a tener otras nuevamente, nos vamos a estar enlazando en diferentes horarios. Pero sí es muy importante que todavía hay boletos, lo cual, Maritza, no lo puedo creer que todavía haya boletos, no puedo creer que, de verdad, nosotros porque estamos aquí en Los Ángeles, pero si estuviéramos en Chicago, ahí estaríamos en primera fila. Vale la pena todo el esfuerzo, vale la pena este encuentro con nuestro Padre Celestial, y de verdad, yo creo que, Maritza, esa mujer que ahorita está, voy y no voy, ay no, por X o por Y, no sé, No es el enemigo que te quiere distraer, es el enemigo que te dice, no, ¿a qué vas? Mira, no vale la pena. No escuches eso, asiste y ahora sí que prueba y verás qué bueno es el Señor, ¿verdad?
1: Así es, prueba y verás, y más aquí, mujer, no temas, alégrate. ¿Por qué temer? Venimos aquí para alegrarnos, ¿verdad? Ver aquí a las hermosas mujeres ya en este break que dieron, porque vamos, como ya lo dijiste, vamos a transmitir estos descansos para escuchar testimonios de cómo se está viviendo por acá el ambiente, y pues gracias aquí a nuestros hermanos que también viajaron de Los Ángeles, California, Carlitos Trujillo y su hija María Trujillo, que por primera vez padre e hija están viajando aquí a la Ciudad de los Vientos. Imagínate, Norma y familia que está sintonizando. A ver, ¿cómo ven este ambiente, mi querida María? ¿Cómo ves aquí este hermoso ya evento que llegó el día de hoy?
2: Sí, no, y gracias a Dios estamos acá visitando, como dice Maritza, Normita, está lloviendo. Eso puede ser tal vez alguna excusa para las personas, pero que no pongan eso enfrente de ellos, que se llenen del Espíritu Santo y que salgan, que vengan para acá con nosotros. Esto está lleno, se ve, ¿no? Tenemos asientos todavía, pero el Señor dice, vente, no necesitas estar sentado. Necesitas entregarte y dar ese amor, y Él te lo va a retornar. Así de que bien, vengan todos, vénganse para acá al Midwest Conference Center en Chicago, y que el Señor me los bendiga, y aquí los estamos esperando.
3: Gloria a Dios, sí. Adelante, Maritza.
1: Pues que creen aquí, qué mejor que ellas, ¿no, Carlitos? Qué mejor que ellas nos digan cómo se está viviendo aquí.
3: Inmediatamente, toma ahí los primeros testimonios aquí que están en estos momentos pasando frente a nosotros.
1: Aquí me encuentro con una hermosa mujer amada, pero sobre todo mujer que no tiene miedo, por eso está aquí. Cuéntenos un poquito de lo que ya está. Esta fue una probadita para aquellas que están decidiendo venirse.
4: Pues para mí es un privilegio estar aquí y esperamos que sacar algo, pues sacar mucho provecho, porque es un llamado de Dios y se siente una gran tranquilidad y una paz a estar rodeada con gente y con los predicadores. Es un gusto estar aquí y les aseguro que no falten cuando una les invite a estos retiros, porque van a salir bendecidas por Dios.
1: Amén. Y a usted, ¿con cuántas personas vino aquí a vivir el evento?
4: Pues vine con mis amigas, con ellas, ellas son las que me trajeron acá. Yo ya había venido a estos retiros y son una experiencia muy, muy grande. Es un privilegio que se le da la gloria a Dios.
1: Amén. ¿Y qué le dice a esas mujeres que ahorita dirán, ay, pero voy en camino, será que voy a vivir por lo menos un rato? Aún tenemos algunos boletos aquí en la entrada para aquellas que vengan con sus amigos. ¿Qué le dice a esas mujeres? Y luego mañana no se diga, los temas de cada día son diferentes, pues mañana el lema es el Señor es mi pastor, pero ven, ¿cómo, qué le dice a esas mujercitas, a las hermosas amadas de Dios en este momento?
4: Pues que no falten a estos eventos porque son de mucho provecho para sus familias, sus hijos, sus esposos, porque aquí hay de todo, hay psicólogos, hay sacerdotes que nos aconsejan y no pierdan la oportunidad de cuando las inviten que puedan venir. Gracias.
1: Gracias. Pues bueno, y aquí a las lindas jovencitas, ¿con quién viene? ¿Con su mamá o solita? A ver, cuéntenos.
5: Bueno, estoy muy feliz de venir a esta metanoia de mujeres, que yo era mi sueño llegar a venir a este metanoia, y pues pienso que fue elegida por Dios para estar aquí porque Él tiene un mensaje bueno para mi vida y para yo llevarlo a mi hogar, a transmitirle a mis hijos, porque con Dios todo, sin Dios nada. Amén.
3: Marixa, puedes decirle que nos está escuchando Norma ya en
5: Chalco. Oh, eres Marixa.
3: Marixa.
1: Sí, le saluda Maritza, pero nuestra querida Normita desde Chatsworth, California, ella está también escuchando este testimonio con toda la audiencia. Usted ahorita está en todas las estaciones de radio.
5: Yo escucho la estación del Sembrador y me encanta escucharlo porque aprendo mucho. Y estoy muy feliz de estar aquí, agradecida con Dios por poner a todas estas personas buenas en nuestros caminos. Amén.
1: Amén. Y aquí la jovencita, ¿qué nos dice?
6: No, pues como dice mi mamá, yo pienso que estamos aquí por alguna razón, un encuentro con Dios. Estos lugares son hermosos para sentir la presencia de Dios. Aquí uno descarga todo, lo suelta todo y siente uno una conexión con Dios, porque con Dios todo y sin Él nada. Yo sé que Diosito por algo nos mandó aquí. Y sentimos la presencia de Dios, es algo hermoso vivir esta experiencia.
1: Pues bueno, Normita, yo sé que estás algo que quisieras preguntarle a nuestra querida hermanita aquí.
0: Sí, dices que es una jovencita, ¿verdad? Bueno, como no la veo, pero oigo la voz. Que haga una invitación.
1: Tiene 26 años. Tiene 26 años.
0: Eres una bebé. Para nosotras eres una bebé. Una bebé. Oye, una invitación a todas las jovencitas, porque de verdad que como tú, que a lo mejor dijeron, no, ¿para qué voy? Va a ser aburrido, no me gusta. Para motivarlas y que todavía es oportunidad de que pueden asistir. A ver, ¿qué les dirías?
6: Pues yo diría que confíen en Dios y nunca es tarde. Dios siempre está al otro lado de nuestra mesa esperándonos y no se sientan mal si por alguna razón no están tan cerca. Diosito siempre nos espera y aunque nosotros tengamos un plan, al final del cuenta Diosito es el plan de todos. Él nos tiene un plan y creamos mucho en Él.
0: Amén, así es, así es. No se dejen engañar por el enemigo que a lo mejor está diciendo, no, no vayan, aparte que la van a pasar muy bien, muy, muy bien. De verdad se van a llenar de ese amor maravilloso de nuestro Padre Celestial. Pues eso es lo que queremos para toda la gente, para todas las mujeres bellas, hermosas. Maritza, tú y yo lo sabemos, sabemos las situaciones difíciles que se atraviesan muchas veces, sabemos los problemas por los que están pasando y los hemos vivido en carne propia, pero también podemos dar testimonio del poder de Dios, Maritza.
1: Así es, el poder de Dios es maravilloso, como dice la alabanza. Gracias, queridas hermanas. Mire, también yo sé que es un metanoia de mujeres, pero tenemos también a un hombre aquí, a ver qué nos dice, cómo se vino para acá, ¿verdad? Aquí tenemos a alguien, Normita, que vino a acompañar a su esposa, quizás, o a su, a ver, cuéntenos un poquito, cuéntenos.
7: Sí, mi nombre es Efraín Frausto, soy de aquí del norte de Chicago y ya teníamos, ese es mi cuarto venida aquí al Congreso. Y mira qué tan hermoso es que esas cuatro veces que he venido, me ha gustado tanto, tanto que le agradezco a Dios por la oportunidad de que me dio el venir, de aceptar ese regalo tan hermoso que nos da la vida, Dios, que es lo principal. Y en especial hoy se nos dio otra oportunidad más, pues gracias a Dios por tener vida y venir a encontrarnos con Él. Y el día de hoy es, como decía mi esposa, le decía yo a ella, es solo para mujeres, quizás yo tal vez no pueda ir. No, es también puede ser para hombres. Y la verdad, al llegar aquí me dio tanto gusto de ver la gente que está unida, escuchando la palabra de Dios, escuchando con esa alegría que los sembradores de aquí, los del nos dan esa sabiduría que ellos saben para tenerla dentro de nosotros, llevarla tal vez a casa en todo momento que uno camine en la vida. Y pues sí, ahora sí les digo yo, los invito a que vengan los hombres que quedaron en casa, que solamente mandaron a su esposa, quizás solamente sola o acompañadas por sus amigas o comadres o tal vez por vecinos que fueran. Pero los hombres se quedaron por allá, quizás. No, pues hoy me quedó por descansarme y mi esposa se me fue. No. Busque la manera de estar aquí con ella. Todavía hay tiempo. Hay todo el día y el día de mañana que todavía nos espera. Dios nos está esperando para que vengamos aquí como hombres y hombres de casa y hombres que debemos llevar el camino en la familia o sacándolos adelante, dándoles un buen ejemplo, dando pues ahora sí el tiempo a Dios como hombres, y la mujer pues también tiene tiempo, como tiene tiempo en su casa, tiene tiempo para todo en el amor del hombre también. Y pues los invitamos que vengan los hombres, hombre, yo aquí veo muy pocos, esperemos en Dios que se animen a venir y echarle ganas y pues estar al momento, a la hora de Dios que nos da la oportunidad de estar aquí. Y gracias a mi...
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11: Hola, les saluda el diácono José Luis Granados de la Iglesia San Pablo en Ampa, Idaho. Oremos juntos, oremos por nuestro obispo, por todos los obispos, presbíteros, diáconos, por todos los que ejercen algún ministerio en la Iglesia y por todo el pueblo de Dios. Dios Todopoderoso y Eterno, que con tu Espíritu santificas y gobiernas toda tu Iglesia, escucha nuestras súplicas y concédenos tu gracia para que todos, según nuestra vocación, podamos servirte con fidelidad por Jesucristo nuestro Señor. Amén.
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2: Querida familia.
3: Muchísimas gracias.

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2: Así es, bueno, recordándoles que hoy día sábado 19 de septiembre se está llevando a cabo y acaba de iniciar, así que usted no se ha perdido de mucho, acaba de iniciar este Metanoia de Mujeres con el lema Mujer no temas, alégrate. Para todas las personas que nos escuchan a través del 1110 en Chicago, todas las mujeres, caballeros, ya escuchó usted, puede ir, vaya, de verdad qué hermoso regalo sería que le llegara ahí de sorpresa a su esposa, le dijera, mira, yo también vine a acompañarte, yo también quiero recibir ese amor maravilloso de Dios, porque eso es lo que vivimos en el Metanoia. Tenemos un encuentro con nuestro Padre Celestial, un encuentro maravilloso que nos recuerda cuánto nos ama, lo importante que somos para Él y que a veces se nos olvida. Y este lema, de verdad, es muy especial. No temas. Yo creo que por diversas causas, por muchas causas, estamos viviendo muchos temores, muchos. La guerra, la enfermedad, la situación económica, la política, tantas noticias que devastadoras que vemos todos los días, ¿verdad? Pero se nos olvida que si Dios con nosotros, ¿quién contra nosotros? Eso es lo que nos recuerda cada Metanoia. Por eso es importante ir, llenarse de ese amor maravilloso de nuestro Padre Celestial, vivirlo plenamente. Así que hacemos nuevamente la invitación. Todavía es tiempo, asistan al Metanoia. Más información, si tienen alguna pregunta, aquí están mis compañeros en el área de teléfono. Se pueden comunicar al 773-777-7773 y con gusto les darán toda la información. Hay boletos disponibles, ese boleto que no se vendió, ese boleto que ahí está guardadito, es porque el Señor dijo, no, este me lo reservas para mi hijo, para mi hija que van a venir. Él sabe que usted está con esa inquietud, así que los esperamos que asistan al Metanoia de Mujeres que se está llevando a cabo este día en Chicago. Y por supuesto, una gran oportunidad para dar gracias a Dios, alabarlo en todo momento.

0: Así es, y seguimos con mucha alegría porque tenemos, a ver, tenemos más testimonios en vivo desde Chicago. Adelante, Maritza, ¿con quién vamos? Buenos días, nuevamente. Maritza. Hello.
1: Así es, mi querida Norma. Hello, bueno, estamos aquí en vivo y en directo desde el Midwest Conference Center. Y tenemos a dos jovencitos aquí, Norma, que quisieran ir al CDJ allá en Los Ángeles, California, porque viene el próximo evento ya en este mes. A ver, ¿cómo lo están pasando aquí los dos jovencitos? ¿Cómo te llamas?
2: Hola, Mauricio. Me llamo Mauricio, tengo 21 años y aquí está mi hermanita.
3: Me llamo Marlene, tengo 13 años.
2: Sí, y aquí la estamos pasando muy bien. Yo lo que me ha disfrutado mucho es poder pasar un tiempo con mi familia, solo enfocado en rezar juntos y para cada uno. He podido tener tiempo aquí a alabar con las canciones que tienen muy buena banda aquí, que están cantando con su corazón y se puede sentir. Y eso nos anima a nosotros también a responder a esa alegría y rezar juntos, rezar para cada uno en una manera bien profunda, que si no hubiera venido aquí, tal vez no hubiera tenido el tiempo y el enfoque para hacerlo.
3: Sí, de verdad estoy muy contenta de estar aquí hoy y invito a otros jóvenes de mi edad para que vengan a este congreso en el Centro de Convenciones de Los Ángeles a las 9 a.m. hasta las 6 y media p.m., sábado 10 de octubre hasta el 11. Y es en español en el 10 de octubre y en inglés en el 11 de octubre. Y invito a ellos que puedan sentir este encuentro con Jesucristo que de verdad levanta el alma.
1: Gloria a Dios, ¿escuchaste, Normita? Y están preparados para ir al CDJ de Los Ángeles, California. Aquí los jovencitos. ¿Qué te parece, Norma? Algo que quieras aquí preguntarle a nuestros queridos jovencitos por acá.
0: Sí, no, por supuesto. Mira, bueno, ahorita ya lo dijo él, se la están pasando muy bien, alabando al Señor, y ese es el evento de mujeres. Quiero comentarles para decirles que ellos sepan que en este evento de CDJ va a ser un encuentro maravilloso de alabanza, va a haber varios grupos para alabar al Señor, de alegría, de gozo, y quisiéramos, ¿desde cuándo ellos asisten a este evento? ¿Es la primera vez que van?
2: Sí, es la primera vez.
0: ¿Y qué le dirías tú a otro joven que ahorita te está escuchando y que dice, ay, mira, fue un evento? ¿Qué le dirías ahorita para invitarlo a que asista a este Metanoia de Mujeres en Chicago?
2: Pues que Jesús, está dicho, está escrito que cuando uno se acerca a Dios, Él también se acerca. Y ir a un evento a este con una mente abierta y Él también se va a acercar a ti. Eso le diría, que a hacer un poco de esfuerzo a venir a un evento como este, Jesús, y Él también va a poner el esfuerzo y Él también va a revelarse y a aparecerse y conectarse contigo.
0: Tú como joven vemos que sabemos que se nota, se siente, bueno, no sé, que tienes una conexión muy grande con Dios. Tú has visto y has de conocer también jóvenes que están muy alejados de Dios. Es una diferencia enorme, ¿verdad? ¿Cómo es tu vida caminando con Dios? ¿Cómo te sientes en ese caminar tomado de la mano de Dios?
2: Pues, sí, para decirle la verdad, he tenido que reconocer que yo tampoco soy perfecto y que nadie es. Y estos días yo no trato de ser perfecto, lo que trato de hacer es tener un corazón arrepentido para Dios. Y eso es lo que le digo a cualquier persona. Está alejada, mucha gente no vienen hacia Dios porque creen que tienen que ser perfecto, pero Jesús es el que transforma, Él es el que renueva la mente, como está escrito. Eso les diría, que no tiene que ser perfecto, solo se tiene que arrepentir y, como se dice, tomar su cruz y andar en ese camino.
0: Qué bonito que alguien tan joven ya lo haya comprendido. A veces nos tardamos más nosotros, ¿verdad? Los adultos en entender este mensaje tan hermoso que nos acabas de compartir. Y bueno, pues aquí te esperamos en CDJ para que nos dé también testimonio, ¿verdad, Maritza?
1: Así es. Muchísimas gracias por decir sí a este testimonio. Sé que ya están regresando en lo que te gusta, ¿no? La alabanza. Ahí se siente, ¿no? Como dice San Agustín, el que baila, danza, ora dos veces, ¿no, Normita? Y pues vamos, de ahí, gracias, mis queridas. Algo que tú quisieras decirle a los jovencitos, ahorita, aparte de que ya anunciaste el evento del CDJ, mi querida.
3: Este evento es muy bonito, de verdad, la música levanta el alma y puedo sentir el Espíritu de Dios en mi corazón. Estoy hasta que pude venir hoy.
1: Gloria a Dios, ¿con cuántas personas viniste hoy?
3: Con mi mamá y mi hermano y unas amigas.
1: ¿Y también es tu primera vez?
3: Sí, es mi primera vez aquí.
1: Gloria a Dios, pues bueno, para que lo sigan viviendo y regresamos, ¿verdad? Vamos, cuando ustedes les den el nuevo, como dice, break, bien, venga, y sigamos motivando, sigan abriendo su corazón al Rey de Reyes. Gracias. Gracias, Normita.
0: Gracias.
1: Estamos aquí, continuamos. Tenemos aquí a dos personas más, creo, que quieren compartir. A ver, Norma, se está viviendo el ambiente mientras tanto, dejándoles saber que el evento es aquí en el Midwest Conference Center, que está en el 401 West Lake Street, North Lake, Illinois, 60164, aquí cerquitas de Melrose Park, cerca de North Lake, bueno, cerca de Villa Park de Addison, Illinois, y aún tenemos boletitos, algunos boletos quedan, así que puedes venirte, apenas está iniciando, imagínate, ya podemos ver el cambio, la transformación, que es un metanoia, ¿no? Cambio de mente aquí y mañana. No se diga, el Señor es mi pastor, nada me falta, aún tenemos boletos. Véngase como el hermano hace ratito con su esposa, con su esposo, con su hijo, con su hija, con la comadre, dice Normita, ya con todos los de la casa, con todos los vecinos, invítelos, aún tenemos boletos aquí en el Midwest Conference Center. Y muchísimas gracias a todos ustedes también por estar en sintonía de las diferentes estaciones de radio. Estamos desde la Ciudad de los Vientos aquí, 11:10 a.m. en el Midwest Conference Center. Está Moisés, está nuestra querida María, está nuestro querido Carlitos Trujillo, quienes viajaron de Los Ángeles. A ver, Carlitos, algo que quiera continuar con la audiencia aquí, Normita, en este momento.
4: Gracias, Marisa. Sí, estamos aquí refrescándonos con alegría y gozo de ver tantas mujeres una vez más reunidas aquí, donde cuando el llamado se hace para que se presenten, para que haya una transformación de vida, pues sea grandemente atendida por nuestro Señor Jesucristo y nuestra Santa Madre de Dios. Así que estamos disfrutando, gozando de este encuentro de Metanoia aquí en Chicago, Normita. Es una alegría y un gozo estar aquí presente.
0: Mire, quien lo viera, Carlitos, no, si usted anda del tingo al tango, vea nomás, siempre no se presente en las cosas de Dios.
4: Que así es.
0: En las cosas, aclaramos, porque no me va a decir, ay, miren, no, en las cosas de Dios, siempre Carlitos es el primero, siempre con esa disposición, en las noches de encuentro, en el programa de los viernes, que ya también participa aquí en Es de Radio, y ahora hasta Chicago también con esa misión evangelizadora, como voluntario, aclaramos, es de verdad, eso lo bello, que lo hace de una manera voluntaria. Y mire, ahora compartiendo con su hija. Pues también, Carlitos, haga el llamado a todos los caballeros, dígales, todavía es tiempo, vengan.
4: Aquí tenemos, Normita, aquí tenemos a un hermano que va a hacer su testimonio, ahorita se está preparando Marixa para tomarle todo su testimonio. Adelante, Marixa. Bueno, Marixa está atendiendo ahí, ya, estamos. Adelante. Adelante, Marixa.
1: Claro que sí, tenemos a dos caballeros aquí en este momento, están muy contentos y ¿sabe qué? Gracias a Dios, ven, hace ratito se entrevistamos a un joven con su esposa, ¿verdad? Pero ahorita tenemos a dos personas más aquí y ¿saben? Pues que nos cuenten de su experiencia, mi querido hermano, ¿de dónde viene?
5: De East Chicago, Indiana, a una hora de aquí. Buenas tardes todos. Soy principiante en esto, pero quiero compartir con ustedes la alegría de estar aquí. Caballeros y damas, dejen lo que están haciendo en su casa. Crean que es importante e irrepetible una experiencia así. yo sé que Dios se encuentra en todas partes, pero vivir y convivir como hermanos aquí es una experiencia diferente. Señora, deje el quehacer, traigas a su esposo, no es exclusivo de mujeres, puede venir hombres, niños, todo el que quiera venir. El baile puede esperar, la cocina puede esperar, el quehacer puede esperar, eso jamás se va a acabar. Véngase, señora, créame que es una experiencia bonita e irrepetible. Vale la pena estar aquí compartiendo con el Señor y es una alegría bonita que me gustaría que compartiera con nosotros.
1: Gloria a Dios, mire, dijo, yo no quiero hablar, y ya lo escucharon, hasta motivando. Normita, estamos con nuestra querida Norma Arreola desde Los Ángeles, California, Chatsworth, y aquí conectados con Chicago, la ciudad de los vientos. Normita, escuchaste, está muy contento y listo para mañana también para venir con su familia.
0: Me encantó.
5: Claro que sí, estamos esperando ¿Cómo diría? Una cosa por resolver, pero creemos que vamos a estar todos mañana aquí. Si hoy vine, pues yo creo que con mayor razón vengo mañana para ver la experiencia, para vivir la experiencia. Y yo estuve escuchando por medio del sembrador esta cita. Yo dije, yo no me la puedo perder. Ya estuve a punto que no, pero aquí mi compadre me dijo, vámonos, mire, aquí andamos. Así que cuando es para uno, es para uno. Señores, hagan un poquito. A veces el universo se conspira para uno, pero uno tiene que ayudarse también. Y aquí está Dios que motivó la balanza para que yo estuviera aquí.
1: ¡Ay, qué bendición! Gloria a Dios. Y aquí, pues ya lo veo entusiasmado. El Señor ya está trabajando en ese corazón. Como dices, la transformación es alegría. ¿Cómo ves, Normita?
0: No, y de verdad, algo que bien importante que dijo y que me encantó es, deje el quehacer. Mire, quehacer vamos a tener toda la vida. Toda la vida vamos a tener quehacer. Ese nunca se acaba. Pero hoy es un momento especial y es una vez al año. No deje pasar esta gran oportunidad. Ya escucharon a este caballero, de verdad. Dios nos quiere ahí. Nosotros somos los que ponemos pretexto. Por luego decimos, Maritza, ¿por qué mi bendición no llega a mi hogar? ¿Por qué pongo esto? Porque le cerramos la puerta al Señor. ¿Por qué no acudimos a su encuentro? Y aquí es una gran oportunidad para tener ese encuentro maravilloso con nuestro Padre amado, que mira, nos está recibiendo ahí con los brazos abiertos.
1: Así es, y pues muchas gracias a usted por abrir su corazón y decirle sí al Señor, pero también vamos a irnos con el compadre aquí, que el vecino, quien fue quien lo invitó, y también él nos quiere compartir algo de la alegría que también se siente. A ver, cuéntenos.
6: Y lo que vamos a expresarte.
7: Sí, buenas tardes, soy Alfredo Chavarría, Zaguayo, Michoacán. Pues una vez más aquí, que mi suegra siempre insista en invitarme, y también invité aquí a mi compadre, y pues es una experiencia muy bonita, y pues qué más se da, es para mujeres, pero también para los papás que se vengan. Yo tengo ya como 25 años oyendo el sembrador, ojalá Dios me dé licencia un día de poder trabajar para ellos. Y pues, bonita experiencia, aquí se manifiesta muy grandemente Dios. Hay que abrir el corazón para que nos transforme, para que nos haga unos buenos papás, mamás, unos buenos padres, y seguir adelante para el bien de nuestros hijos. Y pues, gracias al sembrador, pues mi vida cambió mucho. Bueno, tengo mis bajas y mis altas, ¿verdad? Pero ahí sigo, pero yo me acuerdo que el sembrador hace años y trabajaba en una bodega y era como mi casa, como mi mamá, como si alguien me protegía. Siempre estaba ahí oyendo la radio y pues hasta ahorita, pues ahí me trae mi suegra, ándale, y aquí estamos. Pero sí, esperemos que se vengan, que compartan, vengan a compartir, vénganse, una experiencia muy bonita y pues, ¿qué más les puedo decir?
0: No, wow. Ve nomás qué hermoso testimonio. Y un aplauso para la suegra.
1: Aplauso para la suegra.
0: Y así es como se debe de tratar a los yernos. Así es como se debe tratar, ¿a poco
7: mi
0: no?
7: Se llama Elia Alcántara.
0: Le mandamos un abrazo a Elia, muchísimas gracias, ve nomás, pues con razón esa suegra, así, Elia es un buen ejemplo de suegra, ya lo vimos, Maritza.
7: Sí, no, es un encanto, me quiere mucho y pues, ay, gracias, Dios mío, por haberme la puesto en mi vida y pues muy agradecido con ella.
0: Bendito sea.
1: Wow, qué yerno no dice eso, ¿verdad? Es como un hijo para ella. Y pues si está bien es su esposo, ¿no? Estará bien la hija. Si está bien el yerno, estará bien la hija, ¿no? Así y es por eso que seguimos invitando a Normita aquí. Ya casi a mí también, ya le tocó el corazón el Señor, como dice, sigue transformándolo. Pero es lo que es un metanoia, una transformación, un cambio de mente, una conversión. Y por eso estamos aquí y le agradecemos a Dios porque usted le dijo sí a él, ¿verdad? Podemos recibir tantos volantes, tantos flyers, pero a veces lo vemos y muchos lo tiramos, o más en nuestros inicios ni le hacemos caso. Y Dios es el que nos está llamando, pero él insiste y persiste hasta que llegó el día. ¿Y es su primera vez o ya había venido? Aquí su amigo dice, es su primera vez.
7: Sí, pues de él la primera vez, pues yo he venido pues ya a varios y pues tengo como 25 años, soy un sembrador, imagínese. Y pues, fíjese, ahí es mucho tiempo, pero no lo suelto, no lo dejo, pues, y ahí aquí estamos. Y más ahorita que mi suegra ya sabe más de él, pues ahí me trae, ándele, vámonos. Y pues gracias a ella, todavía sigo aquí, ¿no crean?
1: Gracias. Bueno, pues vamos a seguir viviendo para que sigan también viviendo lo que se está transmitiendo, porque aquí no vamos a transmitir en radio, pero sí estamos los testimonios, así que muchas personas los han escuchado en diferentes partes del mundo, en las network, aquí a los dos caballeros, para que también nos cuenten su testimonio de su experiencia vivida después de Metanoia, los milagros que Dios hace. A ver, Dios mediante, para que ahí nos dan sus informaciones y todo también y nos puedan compartir, Norma. Algo que quisieras sí. Decirle, Norma, antes de que se nos desconectan los amigos aquí, los compadres, dice.
0: No, pues como dices tú, hacerles la invitación para que, recuerden, nadie prende una luz para dejarla debajo de la cama. Y así como Elia, es un abrazo para Elia, de verdad que se sacó un 10. Sí. Así como Elia, en vez de que, ¿cuántas suegras hay? Yo, bueno, porque no soy suegra, ¿verdad? Pero conocemos que están ahí. Pronto, machaque, pronto, machaque. No, que pronto. Si va a ser sacerdote, sácate a bañar.
1: Que sea sacerdote.
0: Machaque al yerno en vez de decir, en vez de buscar, ¿verdad? Esa unión, ese amor, llevarlos a los pies de Cristo. Ahí es donde de verdad eso es lo que debemos hacer para todas las suegras, tanto de los hombres como de las mujeres. Es un gran ejemplo. Y sí, hacerle la invitación. Recuerden que si Dios lo permite, la próxima semana vamos a hacer nuestra semana de victoria, donde vamos a estar recibiendo testimonios en la radio para que nos compartan pues lo que ya están viviendo, y esperamos que los caballeros participen, contamos con ellos.
1: Así es, Normita, pues muchas gracias y vayan a disfrutar, ¿verdad?, de esta delicia que a saborear lo que Dios tiene para cada uno, así que es la palabra de Dios y todo lo que escuchen de los temas, porque Noel Díaz, el director y fundador de este bendito apostolado, él va a tener un segmento el día de mañana para hombres. Entonces sigan invitando a más hombres ahí, ayuden a nuestra querida Elia, porque ahorita usted también invitó a su amigo por primera vez, bueno, al compadre, y pues el compadre puede invitar a otro, ¿verdad? Ahí cerquitas, y mañana vénganse, porque aún tenemos boletos. Ayer, igual, ahorita casi ya tenemos poquitos para lo de hoy, pero mañana confiamos de que esto va. Ya se empieza a ver y sentirse que ya ni espacio van a ver, pero bueno, así que empiecen a pensar del amigo que tengan, el contacto que tengan, porque queremos, cuando uno recibe esta sanación, queremos que otros también lo tengan, esa alegría, esa felicidad, porque a veces estamos todos tristes y no sabemos por qué, y ahora dice, mire, yo no sabía hablar y ahora bien que me expresé, ¿verdad? Es que no somos nosotros, es el Señor lo que hace, el Espíritu Santo. Pues bueno, gracias jóvenes, y pues a vivirlo. Gracias aquí, querida Normita, y nos vamos con nuestro hermano. Tenemos a otra personita, dice que nos está esperando, y luego nos regresamos con Norma por allá. Normita, estamos, ¿qué? ¿Cómo ves la suegra? Y muchos están hablando de la suegra, pero aquí dos jóvenes vinieron a darle un 100 a la suegra.
0: Así bueno, es. Seguimos con otro, tenemos otro testimonio.
1: Otro testimonio de una jovencita por acá también, a ver que nos cuente.
0: A ver, adelante.
1: Aquí tenemos a Francisco, que también está trayéndonos testimonios y jóvenes, y porque se está preparando también para el CDJ allá, ¿verdad? CDJ Carlito.
4: Así es, CDJ, me alegra porque vamos a invitar a estas jóvenes que con su parroquia, con su playera y con su pancarta del grupo. Ahí los esperamos ver allá en Los Ángeles, California.
1: Que digan, yo voy para Los Ángeles, ¿verdad? Desde Chicago para allá. Cuéntanos, ¿cómo estás viviendo este Congreso Metanoia 2026?
3: Pues me la estoy pasando muy bien. Cada que vengo aprendo nuevas cosas, por eso me gusta venir aquí. Yo creo que para las gentes como yo, las que tienen mi edad, es como algo bonito que vengan ellos para que también entiendan que hay que aprender otras cosas, porque aquí, yo creo que aquí también se aprende mucho. Yo he aprendido muchas cosas que yo no sabía y sí me gusta venir. Me la paso muy bien y aprendo cosas cada vez que vengo. Y sí.
1: ¿Viniste con tu mamá o...?
3: Sí, vine con mi mamá y mi madrina.
1: ¿Con tu madrina? ¿Y cómo las ves a ellas?
3: Muy bien, siempre cooperando con todo. Aquí, sí, se la pasan muy bien ellas. Siempre bailan, andan cantando, se la pasan ellas muy bien. Les gusta venir mucho.
1: Están danzando, disfrutando. Y bueno, aquí ya vamos con la siguiente prédica, mi querida Norma. Ya están por ahí a Noel Díaz, que estará con nosotros. Pero gracias, mamita, por compartir. Espero que puedas ir al CDJ ya pronto, que va a ser aquí en octubre. Normita, ya preparándonos para el CDJ, que ya unas semanitas, unos días, Carlitos.
0: Ya es, así es.
4: Así es.
0: Pues, no, pues nos separamos.
4: 10 y 11 de octubre.
0: Nos separamos ahorita, Maritza, porque vamos a tener aquí promoción con CDJ.
1: Gracias, familia.
0: CDJ.
1: Regresaremos más adelante porque vamos con las prédicas, especialmente de Noel Díaz, que nos trae un tema muy especial.
0: Muchísimas gracias. Bendiciones.
1: Bendiciones.
0: Bueno, pues ya escuchó usted, está el Metanoia de Mujeres, todavía es tiempo para asistir. Continúe con nosotros aquí en este radio.

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2: Así es, y bueno, seguimos aquí en vivo y en directo desde Chatsworth, California. Más adelante tendremos nuevamente otro enlace con Chicago. Recuerden, no se va a transmitir el evento, pero todavía usted tiene la oportunidad de asistir. Vaya. Y ahora nos vamos hasta dónde nos vamos, hasta el norte de California con Hugo. ¿Qué tal, Hugo? ¿Cómo estamos? ¿Bien y de buenas o bien y de malas, Hugo?
3: Muy bien, gracias a Dios. Muy
2: pero bien, bien, bien y de buenas o bien y de malas.
3: Bien y de buenas.
2: Esto es todo, Hugo. Cuéntanos.
3: No, pues aquí, Normita, saludando a la audiencia de todo, es en el Sembrador, ¿verdad? Y estamos aquí en el norte de la bahía, especialmente en Gilroy, California, en un gran retiro donde hoy estará el... Bueno, sentamos en la presencia ya del padre José Eugenio Hoyo, que estará aquí todo el día. Empezó el retiro y hace media hora, terminará a las 6 de la tarde. Entonces, y pues gracias a Dios.
2: ¿Pero dónde es el retiro? ¿Dónde es el retiro, Hugo?
3: Es en Gilroy, California.
2: ¿Pero en qué parte?
3: De por ahí, cerquita de Salinas. Ahorita te doy la dirección. Es en el gimnasio de la iglesia Santa María.
2: Ándele.
3: Está en la 11 y primera Street, Gilroy, California. Para los que se encuentran cerca del área de la costa de California, Salinas, San Juan Bautista, todo lo que es Watsonville, pues todavía están a tiempo de venir a este gran retiro que se está llevando aquí en este gimnasio de la iglesia de Santa María, con el padre José Eugenio Hoyos de Colombia. Y también estamos aquí, Normita, para invitar a todos los jóvenes a este CBD, que estará hermosísimo en el Convention Center de Los Ángeles, a los jóvenes de todo el norte de la bahía, de Oakland, de San Francisco, de Santa Rosa, Napa. Hay muchos jóvenes allá en Napa.

0: escucha, se escucha la radio bajo la aplicación. Y pues hay boletos, cualquier embajador del norte de la bahía, tanto en el área norte, en la costa central, hay un embajador que tiene boletos.
1: Así es, así es. ¿Y a qué número se pueden comunicar, Hugo?
0: Claro que sí, se pueden comunicar al 707-541-8243. Si no les contestamos, pues pueden dejar un breve mensaje, ¿verdad? A veces estamos trabajando, pero lo más rápido posible regresamos la llamada. Y mañana, Normita, en Misión San Juan Bautista se llevará a cabo un festival de la independencia mexicana, donde habrá comida, habrá música en vivo, habrá juegos, y pues también invitarlos para que lleguen el día de mañana ahí en Misión San Juan Bautista. Y la misa, hay dos misas a las 12 de la tarde y 1:30. Todos son bienvenidos, todos están invitados, y es un evento totalmente familiar para que vengan, disfruten un momento y también para que vivan la Santa Eucaristía.
1: Amén, así es, así es. Pues es una gran bendición tener todos estos eventos y hay que aprovecharlos definitivamente. Y pues ya escuchamos la invitación, recuerde, 10 y 11 de octubre, CDJ, Congreso de Jóvenes, para que los papás, ¿cómo ves a los papás? ¿Sí están motivando a sus hijos o están medio como que sí, como que no?
0: Ah, pues sí, hay muchos papás, muchas mamás que te motivan. Yo creo que en esta jornada que hemos estado con el padre José Eugenio visitando diferentes parroquias, hemos dado flyer a los papás y dicen, no, voy a invitar a mi hijo para ir a Metanoia. Entonces, los papás también se están comprometiendo a invitar a sus hijos, ¿verdad? Digo, vayan como un fin de semana, ahora no a Disney, no a estos a lugares, a los parques de diversión. Ahora vayan a vivir esa experiencia con Jesús en el Comercio Centro de los Ángeles.
1: Amén. Pues ahí está. Muchísimas gracias, Hugo.
0: Gracias, Normita. Que Dios te bendiga. Bendiciones.
1: Bendiciones. Bueno, pues ya escuchó usted. Si no anotó el número de Hugo, no se preocupe. Llámenos y aquí con mucho gusto le proporcionaremos toda la información. Vamos a ir a una pausa y continuamos aquí en su estación 100% católica y 100% mariana.
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1: Así es, siga con nosotros en esta subprogramación 100% católica. Gracias a todos nuestros sembradores de Jesús con María que hacen posible que sigamos contagiando la alegría del Señor.

Bueno, ya en unos minutos más escucharemos la Santa Misa desde la Basílica de Nuestra Señora de Guadalupe, unidos en oración. Y se recuerda que hace un par de horas que comentaba yo el mensaje del Papa León a los obispos de América Latina: los santos siguen formando santos. Bueno, dice precisamente porque el 10 de diciembre se cumplen 300 años de la canonización de Santo Toribio de Mogrovejo, efectuada por el Papa Benedicto XIII, y con motivo de esta celebración, el Papa León ha enviado este sábado una carta dirigida a todos los obispos latinoamericanos y del Caribe. Santo Toribio fue un arzobispo español que destacó como gran misionero y defensor de los indígenas en el virreinato del Perú durante los siglos XVI y XVII. Qué importante, de verdad, y bueno, es patrono de los obispos de América Latina, conocer la vida de nuestros santos, porque lamentablemente muchas veces nos basamos en lo que ciertos libros dicen, historiadores, y han distorsionado muchas cosas, obviamente, sobre todo cuando no son cercanos a Dios. Entonces, no hablan, ¿verdad?, de... A veces, mire, para criticar a un sacerdote que cometió un error, bueno, hasta en las noticias y todo el mundo lo dice, pero ¿cuántos, como decía Martín Valverde, por un árbol caído, pero cuántos se levantan todos los días? ¿Cuántos santos hay de verdad que pues son esa pila, esa batería también que nos tiene que servir para decir: Señor, ayúdame a alcanzar la santidad, ayúdame? ¿Tú recuerdan que todos somos en camino, verdad, la santidad? Y no es un camino fácil, pero tenemos que seguir tomándonos siempre de la mano de Dios. Y bueno, pues en esta carta precisamente que difundió la Santa Sede, que dice que, bueno, el Papa recordó, ¿verdad?, el privilegio, miren qué bonito, la gratitud por el privilegio de haber ejercido el ministerio episcopal en Perú. Dice: ahí conocí de cerca la fe de un pueblo del que recibí mucho y comprendí mejor lo que significa ser pastor. Esa experiencia me acercó de modo particular a Santo Toribio, quien también llegó desde lejos a una tierra que terminó haciendo suya por la caridad pastoral. Y esto pues lo menciono también porque cuántos sacerdotes, cuántos de verdad dejan todo por ir a evangelizar, dejan a la familia y muchos pues no la vuelven a ver nunca más, ¿verdad? Por llevar la palabra de Dios. No lo hacen por un bien económico, no lo hacen para decir: bueno, me voy para ganar más dinero, para tener más dinero, para tener una vida mejor. A veces, la gran mayoría, está más difícil, ¿verdad?, de la vida que hubieran tenido si no hubieran partido. Y aún así, nosotros no reconocemos, no valoramos ese gran sacrificio. Por eso, hermanos, es tan importante honrar siempre y orar. Honrar, escuche bien, dije honrar, sí, a cada sacerdote, y orar por ellos, orar por cada uno, porque no es fácil la misión y la hacen con tanto amor y es tan importante, es la misión más importante, ¿verdad? Imagínense, rescatar almas para Cristo, ¿qué más podemos pedir? Y precisamente decía: honrar a Santo Toribio imitando su modo de vida. El Santo Padre destaca en su mensaje las virtudes de este santo, como su celo de evangelizador, su empeño por la edificación y renovación de la vida eclesial y su cercanía a los más pobres y vulnerables. De verdad, eso dice la mejor manera de honrar su memoria es dejarse tocar por el modo en que vivió el ministerio, que también nosotros hemos recibido, e imitarlo. Ahí está, un mensaje que se lo dirigió a los obispos, sí, pero que queda para todos nosotros también, ¿verdad? Porque todos estamos llamados a evangelizar, todos estamos llamados precisamente a llevar la palabra de Dios a todos los rincones del mundo, a dar a conocer este mensaje tan bello, de verdad. Por eso les quiero compartir esta alabanza que en lo personal me gusta muchísimo y espero que ustedes también.

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0: Madre siempre fiel, cuando te asaltó la incertidumbre, cuando las cosas se te hacían complicadas, supiste confiar. ¿Y cómo confiaste? En el momento cumbre de la historia, con decisión y firmeza, pronunciaste aquel bienaventurado hágase, del que viene nuestra salvación, y siempre lo mantuviste. Las desconfianzas de otros, los decires de tantos, nunca te apartaron de la santa confianza. Obténme, Santa María de la Confianza, el auxilio divino que me permita superar las incertidumbres que ahora me acosan. Que así sea. Deseo vivamente que se me construya aquí un templo, para en él mostrar y dar todo mi amor, comprensión, auxilio y defensa, pues yo soy vuestra piadosa madre. A continuación, un enlace especial en vivo desde la Basílica de Nuestra Señora de Guadalupe en la Ciudad de México para la celebración de la Santa Misa. Ofrezcamos nuestras intenciones a nuestra morenita.
1: Damos gracias a Dios por la vida de todos ustedes que nos acompañan en este momento tan especial en el cual escucharemos la Santa Misa, unidos por todas sus intenciones. Oramos también por todas las personas que perdieron su vida en ese accidente, esos accidentes que hubo aquí cercanos a nuestras instalaciones. También por todos los que partirán o partiremos en este día a la presencia del Señor, para que nuestro Padre Celestial tenga misericordia por todos los enfermos, por todos los que están pasando una necesidad muy grave, por todos nuestros sacerdotes, por el Papa, por todas nuevas vocaciones. Pidamos por cada uno de ellos y oramos por todas las mujeres y familias, que ya vimos que también hay familias que están viviendo este metanoia de mujeres, por los que por alguna razón no pudieron asistir. Pedimos al Señor por cada uno, y también oramos por el que se llevará a cabo el día de mañana, Congreso de Metanoia, para toda la familia. Unidos en el amor de Cristo, disponemos a escuchar la Santa Misa aquí en ESNE Radio.

En el nombre del Padre, y del Hijo, y del Espíritu Santo. La paz, la caridad y la fe de parte de Dios nuestro Padre y de Jesucristo el Señor estén siempre con todos ustedes. Queridos hermanos, como todos los días a esta hora, los presbíteros y todos los sacerdotes de esta sacrosanta casita del Tepeyac nos reunimos para elevar nuestra oración junto con ustedes a nuestra Madre Santísima, a nuestro buen Padre Dios, para pedir por todos los bienhechores vivos y difuntos de Basílica de Guadalupe. El día de hoy, y de manera muy particular, queremos pedir por los damnificados en los desastres naturales, especialmente en los años de 1985 y 2017, que viviéramos en diversos puntos también de nuestro país. Pedimos igualmente a nuestro Padre Bueno por la salud de Monseñor Guillermo Moreno Bravo, miembro de este Cabildo de Guadalupe, por la señora Isaura Santana Carvajal, mamá de uno de los miembros del Cabildo, el padre Horacio Santana. Pedimos igualmente por la paz, la seguridad del pueblo mexicano, de los países en conflicto bélico y de los países que han sufrido desastres naturales, para que todas las autoridades civiles trabajen por la seguridad y el bienestar común. Por todas las personas que han enviado de manera digital a esta basílica diversas intenciones y peticiones, por sus necesidades y acciones de gracias, y como decía al inicio, por todos los bienhechores vivos y difuntos de este lugar. Encomendamos pues a nuestro Padre Bueno cada una de nuestras intenciones e iniciamos nuestra celebración reconociendo con sencillez de corazón nuestros pecados y pidiéndole igualmente perdón a este Dios y Padre Bueno. Y porque el Señor es misericordioso para con todos, podemos decirle juntos: yo confieso ante Dios Todopoderoso y ante ustedes, hermanos, que he pecado mucho de pensamiento, palabra, obra y omisión. Por mi culpa, por mi culpa, por mi gran culpa. Por eso ruego a Santa María Siempre Virgen, a los ángeles, a los santos y a ustedes, hermanos, que intercedan por mí ante Dios nuestro Señor. Dios Padre Todopoderoso, tenga misericordia de nosotros, perdone nuestros pecados y nos lleve a la vida eterna.

0: Oremos. Dios de misericordia y todopoderoso, que encendiste en el corazón de San José María de Yermo y Parres, presbítero y fundador, un amor ardiente a favor de los pobres y desamparados, concédenos que a ejemplo suyo descubramos en cada hermano el rostro de Cristo, tu Hijo, y nos pongamos a su servicio con sincera caridad. Te lo pedimos por nuestro Señor Jesucristo, tu Hijo, que contigo vive y reina en la unidad del Espíritu Santo y es Dios, por los siglos de los siglos. Siéntense, hermanos, vamos a escuchar muy atentamente la palabra del Señor.
1: De la primera carta del apóstol San Pablo a los Corintios. Hermanos, hay algunos que preguntan, ¿cómo resucitan los muertos? ¿Qué clase de cuerpo van a tener? Es que se nos han puesto a pensar que el grano que se siembra tiene que morir para que nazca la planta. Lo que se siembra no es la planta que va a brotar, sino solamente la semilla, por ejemplo, de trigo o de cualquier otra cosa. Lo mismo sucede en la resurrección de los muertos. Se siembra un cuerpo corruptible y resucita incorruptible. Se siembra un cuerpo miserable y resucita glorioso. Se siembra débil y resucita fuerte. Se siembra un cuerpo puramente humano y resucita un cuerpo vivificado por el Espíritu Divino. Pues si existe un cuerpo puramente humano, también existe un cuerpo vivificado por el Espíritu. En efecto, la Escritura dice que el primer hombre, Adán, fue un ser que tuvo vida. El último Adán es el Espíritu que da la vida. Sin embargo, no existe primero lo vivificado por el Espíritu, sino lo puramente humano. Lo vivificado por el Espíritu viene después. El primer hombre, hecho de tierra, es terreno. El segundo viene del cielo. Como fue el hombre terreno, así son los hombres terrenos. Como es el hombre celestial, así serán los celestiales. Y del mismo modo que fuimos semejantes al hombre terreno, seremos también semejantes al hombre celestial. Palabra de Dios.

0: El Señor esté con ustedes. Del Santo Evangelio según San Lucas. En aquel tiempo, mucha gente se había reunido alrededor de Jesús, y al ir pasando por los pueblos, otros más se le unían. Entonces les dijo esta parábola: salió un sembrador a sembrar su semilla. Al ir sembrando, unos granos cayeron en el camino. La gente los pisó y los pájaros se los comieron. Otros cayeron en terreno pedregoso y al brotar se secaron por falta de humedad. Otros cayeron entre espinos y al crecer estos los ahogaron. Los demás cayeron en tierra buena, crecieron y produjeron el 100 por 1. Dicho esto, exclamó: el que tenga oídos para oír, que oiga. Entonces le preguntaron los discípulos: ¿qué significa esta parábola? Y él le respondió: a ustedes se les ha concedido conocer claramente los secretos del reino de Dios. En cambio, a los demás, solo en parábolas, para que viendo no vean y oyendo no entiendan. La parábola significa esto: la semilla es la palabra de Dios. Lo que cayó en el camino representa a los que escuchan la palabra, pero luego viene el diablo y se la lleva de sus corazones para que no crean y se salven. Lo que cayó en terreno pedregoso representa a los que escuchan la palabra, la reciben con alegría, pero no tienen raíz. Son los que por algún tiempo creen, pero en el momento de la prueba fallan. Lo que cayó entre espinos representa a los que escuchan la palabra, pero con los afanes, riquezas y placeres de la vida se van ahogando y no dan fruto. Lo que cayó en tierra buena representa a los que, al escuchar la palabra, la conservan en su corazón, en un corazón bueno y bien dispuesto, y dan fruto por su constancia. Palabra del Señor.
1: Siéntense un momento, hermanos, por favor. Mis queridos hermanos, es evidente que quienes vivimos aquí en esta Ciudad de México relacionamos de manera inmediata esta fecha con una experiencia difícil, la del terremoto del 85. Y ante esto, es interesante también cómo se presenta en la liturgia una palabra siempre esperanzadora de Dios. Hoy, a través del apóstol San Pablo, cuando él mismo afirma: resucitaremos de modo incorruptible. La experiencia de Pablo sobre la resurrección de los muertos viene a ser la gran esperanza del Dios de la vida y la razón por la que somos convocados a tener una nueva vida. Como sucede con Pablo en nuestro tiempo, también siguen dándose expectativas confusas sobre nuestro futuro, sobre lo que somos o lo que podríamos llegar a ser. A Pablo, en su tiempo, le toca lidiar con la filosofía moral que tendía a exaltar lo espiritual sobre lo físico. Las filosofías predominantes de su tiempo no tendían a depositar confianza alguna sobre el cuerpo. Al argumentar sobre la resurrección, Pablo no aboga, como algunos pensadores de nuestro tiempo, en la existencia de zombies, en el levantamiento de cadáveres en descomposición, sino más bien a la excelencia de la transformación del ser humano por el amor misericordioso de Dios, transformándonos en cuerpos libres de corrupción del pecado y de la muerte. Para abordar este punto, me parece que es conveniente recordar la doctrina bíblica sobre el cuerpo. En la Sagrada Escritura encontramos que el cuerpo es un bien de la creación. Dios nos lo da como signo de su bondad paterna, como algo que nos habla de Él y el instrumento por el cual podemos hablar entre nosotros. Lejos de la mentalidad se encuentran sobre todo las creencias gnósticas del tiempo de Pablo, que consideraban al cuerpo como cárcel del alma. Para Dios, nosotros somos nuestro cuerpo. Somos un cuerpo animado, o si se quiere ver también, un espíritu encarnado. Desde esta perspectiva, el cuerpo entonces es digno de todo nuestro respeto. Resulta muy interesante que en la concreción de la salvación para la humanidad, Dios haya requerido de una encarnación, es decir, asumiendo un cuerpo en todo semejante al nuestro, es capaz de devolvernos vida. Y para dar testimonio de su amor infinito, el Verbo encarnado haya elegido quedarse en el ágape divino con su cuerpo y con su sangre como regalo para todos. Nos encontramos pues de frente a la declaración más contundente del amor redentor de Dios. Después del pecado original y de todos los pecados de la humanidad, el cuerpo humano constituye para Dios un instrumento siempre válido para alcanzar los fines más elevados de su providencia, es decir, la salvación por amor. De esta forma, cuando Pablo describe la resurrección, lo que busca es mostrarnos una transformación que contrasta marcadamente con la existencia corporal, tal como la experimentamos actualmente. Perecedero frente a lo imperecedero. Debilidad frente al poder. Deshonra frente a la gloria. Por ello, la comparación que hace entre Adán y el Cristo, donde señala que el primer Adán era un ser viviente, el segundo Adán lo supera al convertirse en espíritu vivificante, recordándonos lo escrito en Romanos 5, donde nos dice que el primer Adán trajo la muerte, pero el último Adán trajo la vida para todos. El cuerpo humano, así, gracias a la resurrección de Cristo, lleva en sí mismo y por tanto los gérmenes de una esperanza de vida que no decaerá nunca. Se trata de una realidad santa y sacrosanta, no solamente por las bendiciones que recibe, sino por el destino que le espera. Y es en este punto donde quisiera unirme también al mensaje del Evangelio de hoy. La primera de las parábolas ofrecidas por San Lucas, y en las que se nos muestra prácticamente el contenido total de su Evangelio, es decir, una palabra diseminada que debe encontrar tierra buena para hacerse fructificar, es con lo que Lucas inaugura la predicación de Jesús. En Lucas encontramos que la parábola tiene su punto focal no en el trabajo del sembrador, aunque así conozcamos esta parábola, pero tampoco en la tierra donde ésta se deposita, sino más bien en la semilla, que es la palabra. El comienzo de la explicación de la parábola nos lo revela cuando el mismo Lucas afirma, diciendo, poniéndolo en labios de Jesús: la semilla es el mensaje de Dios. Es evidente que para Jesús las dificultades que tenían los hombres de su tiempo para escuchar su predicación, y tal vez también las dificultades que experimentaban sus oyentes para perseverar en la escucha y en la práctica, son los mismos que enfrenta Pablo para describir la vida nueva traída por Cristo. Novedad que no viene descrita a fuerza de razonamientos filosóficos, sino mostrados por la grandeza del amor que nos hace fuertes, que nos hace capaces de entender que la vida puede ser superada por un amor inalcanzable de Dios. Sea cual fuere la tierra donde la palabra cae, notemos que la semilla tiene esa capacidad de seguir su curso, es decir, de dar fruto. En síntesis, y lo que podemos notar de manera admirable y esperanzadora en la liturgia, es que el amor de Dios sigue haciéndonos a todos obra grandiosa de su poder. No estamos excluidos de la misericordia de su amor. No requerimos de una espiritualización barata que nos haga sentir diferentes de este mundo. Ya lo somos. Somos hijos del Padre. En su amor, somos poseedores de la vida preparada para Él mismo desde el inicio de los tiempos. Y su palabra puede ser acogida por todos sus hijos. Pero para ello se requiere incluso del ejercicio de nuestra voluntad y nuestro acercamiento al Señor que favorezca el crecimiento de su palabra. ¿Estamos llamados entonces a ser santos? Desde luego que sí. Pero la santidad no viene solamente por la voluntad divina, no viene simplemente por un amor ni esa mirada incluso de confianza que tiene puesta Dios en todos los suyos, sino necesita encarnarse en nuestras realidades y permitirle que permee todas y cada una de nuestras áreas, haciéndonos hombres y mujeres capaces de disfrutar de la vida nueva en Cristo. Hermanos, pidámosle a Dios que nuestra tierra se haga fértil para que su palabra viva en nosotros y a través de nosotros en los demás, para bien nuestro, para bien del prójimo y para gloria de su nombre. Que como a San Juan Diego, Dios nos dé la oportunidad, por el amor que descubrió en Santa María de Guadalupe, de mantenernos perseverantes en su palabra y de ser capaces de cambiar. Y aunque en un momento dado dudemos incluso de nuestras capacidades como San Juan Diego, o dudemos incluso de la grandeza de Dios ante la enfermedad, podamos descubrir que Él está con nosotros siempre y en toda circunstancia, y podamos de esta manera dar frutos copiosos y duraderos en esta vida y en el extenso horizonte de toda nuestra historia. Así sea. Vamos a ponernos de pie, por favor. Queridos hermanos, les invito para que ahora dirijamos nuestras súplicas a Dios, conscientes de que sin su ayuda nada podemos. Por eso a cada petición responderemos juntos diciendo: Padre bueno, escúchanos.
2: Por los cristianos militantes, por sus comunidades y por todos aquellos que empiezan a abrirse al Evangelio, oremos.
1: Padre bueno, escúchanos.
2: Por nuestros amigos, por nuestros enemigos y por todas las intenciones que han sido encomendadas a nuestra oración, oremos al Señor.
1: Padre bueno, escúchanos.
2: Para que el celo apostólico y misionero que infundiste en San José María de Yermo y Parres estimule a todos los consagrados a ser fieles a su vocación y a no escatimar sacrificios en la construcción del reino, oremos al Señor.
1: Padre bueno, escúchanos.
2: Por todos aquellos que han sido damnificados en los desastres naturales, especialmente quienes sufrieron los estragos del sismo en los años de 1985 y 2017, oremos al Señor.
1: Padre bueno, escúchanos.
2: Por Monseñor Guillermo Moreno Bravo e Isaura Santana Carvajal, para que el Señor les otorgue la salud. Por todos nuestros hermanos que han enviado digitalmente esta basílica, diversas intenciones y peticiones, por sus necesidades y acciones de gracias, así como por todos nuestros bienhechores vivos y difuntos, oremos.
1: Padre bueno, escúchanos. Señor Dios, siempre fiel en el amor, ayúdanos en nuestras necesidades y haz que confiemos en ti, incluso cuando parece que no nos escuchas. Te lo pedimos por Jesucristo nuestro Señor. Siéntense, hermanos, dispongámonos a ofrecerle a este Padre Dios nuestros dones de pan y vino.

En el momento de ofrecer el sacrificio de toda la iglesia, oremos, hermanos, a Dios Padre Todopoderoso. Acoge, Señor, las ofrendas.

José María de Yermo y Parres, que fortalecidos con el ejemplo de su vida piadosa, la instruyes con la predicación de su palabra y la proteges con su intercesión. Por eso, y unidos a la multitud de los ángeles y de los santos, te aclamamos llenos de alegría cantando.

Santo, eres en verdad Padre, y con razón te alaban todas tus criaturas, ya que por Jesucristo tu Hijo, Señor nuestro, con la fuerza del Espíritu Santo, das vida y santificas todo, y congregas a tu pueblo sin cesar para que ofrezca en tu honor un sacrificio sin mancha, desde donde sale el sol hasta el ocaso. Por eso, Padre, te suplicamos que santifiques por el mismo Espíritu estos dones que hemos separado para ti, de manera que se conviertan en el cuerpo y la sangre de Jesucristo, Hijo tuyo y Señor nuestro, que nos mandó celebrar estos misterios. Porque Él mismo, la noche en que iba a ser entregado, tomó pan. Dando gracias, te bendijo, lo partió y lo dio a sus discípulos, diciendo: tomen y coman todos de él, porque esto es mi cuerpo, que será entregado por ustedes.

Del mismo modo, acabada la cena, tomó el cáliz. Dando gracias, te bendijo y lo pasó a sus discípulos, diciendo: tomen y beban todos de él, porque este es el cáliz de mi sangre, sangre de la alianza nueva y eterna, que será derramada por ustedes y por muchos para el perdón de los pecados. Hagan esto en conmemoración mía.

0: Hermanos, y desde aquella noche, este es el sacramento de nuestra fe. Así pues, Padre, al celebrar ahora el memorial de la pasión salvadora de tu Hijo, de su admirable resurrección y ascensión al cielo, mientras esperamos su venida gloriosa, te ofrecemos en esta acción de gracias el sacrificio vivo y santo. Dirige tu mirada sobre la ofrenda de tu iglesia y reconoce en ella a la víctima por cuya inmolación quisiste devolvernos tu amistad, para que, fortalecidos con el cuerpo y la sangre de tu Hijo y llenos de su Espíritu Santo, formemos en Cristo un solo cuerpo y un solo espíritu.
1: Que Él nos transforme en ofrenda permanente para que gocemos

0: de tu heredad junto con tus elegidos, con María la Virgen Madre de Dios, su esposo San José, los apóstoles y los mártires, San José de Yermo y Parres y todos los santos por cuya intercesión confiamos obtener siempre tu ayuda.
1: Te pedimos, Padre, que esta víctima de reconciliación traiga la paz y la salvación al mundo entero. Confirma la fe y la caridad a tu iglesia peregrina en la tierra, a tu servidor, el Papa León XIV, a nuestro obispo Carlos, al orden episcopal, a los presbíteros y diáconos y a todo el pueblo redimido por ti. Atiende los deseos y súplicas de esta familia que has congregado en tu presencia. Reúne en torno a ti, Padre misericordioso, a todos tus hijos dispersos por el mundo, a nuestros hermanos difuntos y a cuantos murieron en tu amistad. Recíbelos en tu reino, donde esperamos gozar todos juntos de la plenitud eterna de tu gloria. Por Cristo, Señor nuestro, por quien concedes al mundo todos los bienes.

0: llenos de alegría porque somos hijos de Dios, digamos confiadamente la oración que Cristo Jesús nos enseñó. Padre nuestro, que estás en el cielo, santificado sea tu nombre. Venga a nosotros tu reino. Hágase tu voluntad en la tierra como en el cielo. Danos hoy nuestro pan de cada día. Perdona nuestras ofensas, como también nosotros perdonamos a los que nos ofenden. No nos dejes caer en la tentación y líbranos del mal. Líbranos de todos los males, Señor, y concédenos la paz en nuestros días, para que, ayudados por tu misericordia, vivamos siempre libres de pecado y protegidos de toda perturbación, mientras esperamos la gloriosa venida de nuestro Salvador Jesucristo. Señor Jesucristo, que dijiste a tus apóstoles: la paz les dejo, mi paz les doy. No tengas en cuenta nuestros pecados, sino la fe de tu iglesia. Y conforme a tu palabra, concédenos la paz y la unidad. Tú que vives y reinas por los siglos de los siglos.
1: Amén.
0: Que la paz del Señor Jesús esté siempre con todos ustedes.
2: Y con tu espíritu. Dense fraternalmente la paz.

0: Hermanos, este es Cristo Jesús, el Señor. Él es el que quita los pecados del mundo. Dichosos los invitados al banquete del Cordero.
1: Señor, soy digno de recibir la cena.

0: cuerpo de Cristo. El cuerpo de Cristo.
1: Amén.
0: El cuerpo de Cristo.

0: Nos ponemos de pie.
1: Oremos. Alimentados con este sacramento de salvación, suplicamos humildemente a tu bondad, Señor, que haciéndonos imitadores de la caridad de San José María, participemos también de su gloria. Por Jesucristo nuestro Señor.
2: Amén.
1: El Señor esté con ustedes.
2: Y con tu espíritu.
1: Que la bendición de Dios Todopoderoso, del Padre, del Hijo y del Espíritu Santo, descienda sobre todos y permanezca para siempre.
2: Amén. Glorifiquen al Señor con su vida, pueden ir en paz.
1: Demos gracias a Dios. Despidámonos también de nuestra Madre Santísima con la oración que la Iglesia le dirige desde siempre. Dios te salve María, llena eres de gracia, el Señor está contigo. Bendita eres entre todas las mujeres y bendito es el fruto de tu vientre, Jesús. Santa María, Madre de Dios, ruega por nosotros los pecadores, ahora y en la hora de nuestra muerte. Amén. Y que viva la Virgen de Guadalupe. ¡Viva!

0: Agradecemos tu compañía en la celebración de la Santa Misa desde la Basílica de Nuestra Señora de Guadalupe en la Ciudad de México. Seguros de que la Morenita escuchó nuestras intenciones. Te invitamos a que continúes en sintonía de ESNE Radio.
1: Oración a San Miguel Arcángel. San Miguel Arcángel, defiéndenos en la batalla. Sé nuestro amparo contra la perversidad y las acechanzas del demonio. Reprímale, Dios, pedimos suplicantes. Y tú, príncipe de la milicia celestial, arroja al infierno a Satanás y a los demás espíritus malignos que andan dispersos por el mundo para la perdición de las almas.

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3: Oh Jesús, que has instituido el sacerdocio para continuar en la tierra la obra divina de salvar a las almas, protege a tus sacerdotes en el refugio de tu sagrado corazón. Guarda sin mancha sus manos consagradas, que a diario tocan tu sagrado cuerpo, y conserva puros sus labios teñidos con tu preciosa sangre. Haz que se preserven puros sus corazones, marcados con el sello sublime del sacerdocio, y no permitas que el espíritu del mundo los contamine. Aumenta el número de tus apóstoles, y que tu santo amor los proteja de todo peligro. Bendice sus trabajos y fatigas, y que como fruto de su apostolado obtengan la salvación de muchas almas, que sean su consuelo aquí en la tierra y su corona eterna en el cielo. Amén.
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1: Muchas gracias por continuar con nosotros en este día sábado 19 de septiembre, en el cual se está llevando a cabo ese Metanoia de Mujeres en Chicago. Después del programa Saboreando la Verdad con el Padre Mario, tendremos enlaces en vivo. Pero antes, pues quiero agradecer a todos nuestros servidores, embajadores, sobre todo, bueno, los que están ahorita en Chicago, pero también los que están en todas partes promoviendo la radio, promoviendo los eventos como CDJ. Muchísimas gracias y agradecemos de corazón porque esta programación llega a ustedes gracias al apoyo de todos nuestros sembradores de Jesús con María. Así que a cada uno les decimos gracias, gracias de verdad por esa misión tan importante que realizan. Y queremos hacer una invitación a todas las personas que nos están escuchando en este momento. Sí, usted y usted y usted también, a usted también, a todos absolutamente, a que se unan como sembradores de Jesús con María. Recuerden que llevar la palabra de Dios a todos los rincones del mundo es un mandato divino y nos corresponde a todos, no nada más a los sacerdotes. Por eso usted con su semilla está contribuyendo para que más personas conozcan el mensaje de la palabra de Dios, que es el mensaje de salvación. ¿Usted quiere unirse como sembrador? Llame en este momento, no espere más, comuníquese en México al 33 47 37 63 26. En Estados Unidos, llame al 773-777-7773. Pero hágalo hoy mismo y hágalo con mucha alegría porque nuestra misión es que nadie se pierda y todos se salven. Y bueno, para esta misión, pues aquí está este programa Saboreando la Verdad con el Padre Mario Valencia.
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3: ¿Qué tal? Muy buenos días. Bienvenidos a tu programa de radio Saboreando la Verdad. Te saluda tu hermano y amigo, el Padre Mario Valencia, desde la parroquia de San Sebastián, en Sebastopol, California, diócesis de Santa Rosa, área de la Bahía. Un cordial saludo, un agradecimiento profundo a todos aquellos que nos siguen, que nos escuchan y sobre todo que comparten con nosotros no solamente este tiempo tan precioso de poder crecer juntos en el conocimiento de la verdad, sino también sus oraciones. Cuenten con mis oraciones y crean que haremos todo lo posible y seguiremos haciendo todo lo posible por compartir y profundizar la verdad de Cristo en nuestras vidas. Agradezco sus comentarios y especialmente los comentarios de la semana pasada, donde pues tratamos en tu programa Saboreando la Verdad de presentarte a ti el conocimiento del canon bíblico. ¿Por qué los protestantes, las iglesias protestantes tienen 66 libros y en su Biblia y nosotros como católicos tenemos 73? Espero que te haya quedado claro un poquito, pues es mucho lo que yo te digo, que a veces los términos, las palabras, los conceptos son profundos y sobre todo a veces hay necesidad de explicarlos un poquito más, pero espero que tú también vayas a profundizar un tantito en este compartir que nosotros ponemos en esta media hora, en estas 45 minutos, algunas ideas básicas para fundamentar sobre todo tu fe. O sea que hay mucho que decir y más acerca de las Sagradas Escrituras y de la Biblia. Sabemos que en este mes de septiembre, pues se le considera como el mes de la Biblia, especialmente nuestra iglesia. Y podemos decir nosotros, ¿por qué nosotros consagramos el mes de septiembre a el mes de la Biblia? Bueno, principalmente se debe a que el 30 de septiembre se celebra la fiesta de San Jerónimo, el gran traductor de la Biblia latín, la Vulgata, que te explicaba un poquito en el episodio pasado. Y uno es uno de los padres de la iglesia más importantes en relación con las Sagradas Escrituras, especialmente famosísimo San Jerónimo por su frase que dice: ardo en amor por las Escrituras. Y nos decía que ignorar las Escrituras es ignorar a Cristo. Por lo tanto, hay una relación entre septiembre, la Biblia y San Jerónimo que nosotros honramos en la Iglesia Católica y la proponemos como mes de la Biblia para acercarnos un poquito más, para aprender un poquito más acerca de Jesucristo nuestro Señor, el Mesías, nuestro Salvador, la palabra de Dios que se hace carne y llega a nosotros. Sabemos, mis queridos hermanos y hermanas, que este mes de septiembre pues tiene una connotación directa con San Jerónimo. Y si quieres, te puedo compartir un poquito más que su nombre completo de San Jerónimo era Sofronio Eusebio Jerónimo. Él nace en Stridone, en la actual Croacia, y su fecha de nacimiento pues no se conoce con mucha exactitud, pero fue alrededor del año 347. Él fue de familia cristiana acomodada, recibió educación, perfeccionó sus estudios en Roma, se entrega a la vida mundana, se deja llevar por los placeres, se arrepiente, recibe el bautismo, se enamora de la vida contemplativa y sobre todo también empieza él a buscar un poquito más esa vida y esa presencia de Dios. Después, al lado del Papa Damaso, en el 382, Jerónimo vuelve a Roma para participar de una reunión convocada por el Papa sobre el cisma de Antioquía. Y como su reputación de San Jerónimo era ascética y erudita y era bien conocido, el Papa lo elige como su secretario y como su consejero y lo invita a realizar una nueva traducción de los textos bíblicos al latín. Y ahí en la capital, Jerónimo también fundó un círculo bíblico e inició el estudio de la escritura por mujeres de la nobleza romana que, deseando emprender el camino de la perfección cristiana y deseando profundizar su conocimiento de la palabra de Dios, lo designaron como su maestro y su guía espiritual. Tiene un recorrido bastante interesante y, sin embargo, en agosto del 385 se embarca en Ostia, Italia, para llegar a Tierra Santa, acompañado por algunos de sus fieles monjes y un grupo de seguidores. Y por lo tanto, empieza esta peregrinación. Se detiene en Belén y abre una escuela que ofrecía su enseñanza de forma gratuita. Gracias, construyó un monasterio con ayuda de Paula, una hija de Eustoquia, noble, con dinero. Entonces construye un monasterio, uno masculino, uno femenino y un hospicio para los viajeros que viajaban a los lugares santos. Jerónimo pasó el resto de su vida en Belén, dedicándose siempre a la palabra de Dios, a la defensa de la fe y a la enseñanza de la cultura clásica y cristiana y a la acogida de los peregrinos. Sabemos pues que la palabra de Dios, estudiada y comentada, también se comprometió a vivirla concretamente y por supuesto a él le debemos la primera traducción al latín de la Biblia llamada la Vulgata, con los evangelios traducidos del griego y el Antiguo Testamento del hebreo. Aún hoy, su versión revisada sigue siendo el texto oficial de nuestra iglesia latina. Por lo tanto, nosotros sabemos que él pues muere el 30 de septiembre y se le celebra el 30 de septiembre. Y pues hay una relación intrínseca entre la Sagrada Escritura y, por supuesto, San Jerónimo. Ya nos decía en el 2007 el Papa Benedicto XVI, que San Jerónimo se comprometió a vivir concretamente la palabra de Dios. Y bueno, pues él muere en su celda cerca de la Gruta de la Natividad el 30 de septiembre, probablemente en el año 420. Esto que les leo, esto que les comparto, pues está tomado directamente de Vatican News y nos presenta cómo es que San Jerónimo, pues es considerado, ¿verdad?, como uno de los padres de la iglesia, doctor de la iglesia, que nos da en cierta forma la palabra de Dios, la Sagrada Escritura, y junto con Ambrosio, Agustín y Gregorio Magno, pues esto es proclamado doctor de la iglesia ya en 1567 por Pío V. Entonces, vamos a ver por qué nosotros en septiembre, pues relacionamos el mes de la Biblia, especialmente alrededor de la festividad de San Jerónimo. Y desde aquí, pues nosotros podemos seguir compartiendo un poquito más esta devoción y esta intención, que es promover la lectura y el estudio asiduo de la Biblia, meditar y vivir la palabra de Dios en la vida diaria, participar en grupos de estudio bíblico, reflexiones sobre las Escrituras, y honrar este legado de San Jerónimo, pidiendo su intercesión para amar y comprender profundamente la palabra de Dios. En otras palabras, este mes de septiembre en la iglesia, y yo muchas veces te lo he repetido, que si tú vas a misa diario durante 3 años, vas a escuchar o vas a escuchar los textos, el 98% de los textos de la Sagrada Escritura. Error que nuestros hermanos protestantes y separados muchas veces dicen que nosotros como católicos no leemos la palabra de Dios o no escuchamos la palabra de Dios. Pues ya desde el episodio pasado y el día de hoy vamos a seguir profundizando, pues intenta también que nosotros entendamos que las Sagradas Escrituras pues fueron formadas, fueron el canon, la regla, los libros autorizados, por supuesto viene de la iglesia y su tradición. Pero en el mes de septiembre intentamos redescubrir, estudiar y vivir la Santa Biblia, especialmente pues en conmemoración de San Jerónimo, su gran traductor. Y hoy quisiera que el episodio pasado obviamente era un poquito con connotaciones un poquito más apologéticas, o sea, vamos a defender la fe, lo que dicen los hermanos separados, lo que no dicen, cuántos libros, quién le quita, quién le pone, de dónde viene, etcétera. Un poquito más en relación con esto. Ahora a mí me gustaría como que verdaderamente nosotros ahora sí entendiéramos. La Biblia que tú tienes en tus manos, la Biblia católica, el canon, los 73 libros, son precisamente los autorizados, son los oficiales y sobre todo son los que contienen la revelación plena y completa de nuestro Señor Jesucristo. Y me hicieron una pequeña pregunta, porque yo les decía, algunas personas me decían, padre, es que pues es mucho y las fechas y los textos y pues entendemos que las Sagradas Escrituras es un libro que verdaderamente pues va compilándose durante muchos tiempos y nos decía como cuánto duró en escribirse las Sagradas Escrituras. Nada más te voy a dar este pequeño reseña histórico, no pero que te lo aprendas, pero sí para que veas y tengas una visión un poquito más de la historicidad de este proceso de producción de los textos sagrados que va abarcando grandemente la historia del ser humano. Y podemos decir, vamos a ponerlo en contexto, más o menos por ahí, nosotros decimos que la creación del universo la podemos nosotros citar hace unos 10 mil millones de años. Luego la creación de los seres vivientes hace 1,000 millones de años. Puede variar ahora con la ciencia y todo. Recuerda que la Biblia o las Sagradas Escrituras, pues obviamente no son un texto científico propiamente. Como nos decía nuestro profesor de Sagradas Escrituras allá en el seminario en San Antonio, Texas, y él decía, todo en la Biblia es verdad y algunas cosas pasaron, porque la Biblia contiene la palabra de Dios, que es también escrita por hombres en tiempos concretos. Por lo tanto, vamos a seguir este pequeño recuento. Imagínate tú que en el 1850 antes de Cristo, pues nosotros vamos a ver que ya se empiezan a agrupar los hombres en tribus. En el 1700 antes de Cristo, Abraham es llamado por Dios. En el 1240 antes de Cristo, los israelitas emigran a Egipto. En el 1000 antes de Cristo, ya vamos a ver las primeras versiones escritas un poquito por el rey David, rey de todas las tribus, ¿ok? Que estamos hablando del 967 al 933. Por eso el episodio pasado te hablaba más o menos que alrededor del año 900 ya empiezan un poquito con estos escritos que empiezan a aparecer inspirados por Dios y sobre todo que ya están siendo plasmados especialmente a través de el rey David. Luego vamos a ver en el año 933 antes de Cristo ya van a empezar una tradición que se llama Yavista y Eloísta, le llama Dios Yahvé o Eloí, y es durante el reinado del rey Salomón. Aquí se empieza a dividir en el pueblo de Israel, el norte, que se llama Israel, y en el sur, que se empieza a denominar como la Judea, como Judá. Y bueno, vamos a ver en el año 880 antes de Cristo que aparece Amós, Oseas, Miqueas, Isaías. Y en el año 722 antes de Cristo es la caída del reino del norte. En el año 587 empieza una tradición que ya se le denomina como un escritor sacerdotal que ya empieza a narrar toda esta historia del pueblo de Israel. Y coincide con la caída del reino del sur. Más adelante vamos a ver cómo se empieza a redactar el Pentateuco alrededor del año 587 y 538 antes de Cristo. Y por supuesto, durante el destierro de Babilonia. Aquí en el año 440 vamos a ver que aparecen Malaquías, Abdías, Job y Proverbios. Y en el año 350 antes de Cristo aparece el Cantar de los Cantares, Rut, los Salmos, Joel, Crónicas, Esdras, Nehemías, Jonás y Tobías. En el 250 aparece Eclesiastés y Esther, y en el año 185 antes de Cristo el Eclesiástico. En el año 187 al 135 antes de Cristo empiezan las guerras macabeas y aparece Daniel y la primera y la segunda de Macabeos en el año 120 antes de Cristo. Los romanos van a ocupar Jerusalén y en el año 6 nace nuestro Señor Jesucristo. ¿Cuándo exactamente, propiamente, históricamente? Vamos viendo cómo van apareciendo a través de la historia del pueblo de Israel, pues estos escritos que ya se van usando, se van configurando y sobre todo se van expresando en la historia del pueblo judío. Más o menos, imagínate tú que tú y yo venimos de México o estamos acá en Estados Unidos y empieza la etapa de la revolución, empieza la etapa de la independencia, empieza a generarse estas controversias. Y algunos escritos empiezan a considerar, por supuesto, como aquellos escritos por medio de los cuales Dios ya recuenta su historia. Primero, la etapa histórica, la etapa donde Dios camina con su pueblo y se revela, y después se va escribiendo un poquito más. Mira, no le vayas a cambiar a tu programa Saboreando la Verdad, porque ahorita nada más te estoy dando un pequeño introducción para adentrarnos en esta palabra de Dios. O sea, Dios que camina con el hombre, especialmente en el pueblo de Israel, y que se va formando este conjunto de libros, estas sagradas escrituras que nos van narrando y nos van compartiendo esa revelación de Dios. En el Antiguo Testamento, por supuesto, en la historia del pueblo de Israel, y ya más o menos vimos de qué año a qué año empieza, vamos a decir que nosotros, desde que es llamado Abraham en el año 1700 antes de Cristo hasta el año 6 en que nace nuestro Señor Jesucristo, en el año después, más o menos ahí, luego les hablo de las fechas del año 0 y el año 6, más o menos, que hay un margen por ahí en cuestiones teológicas y sobre todo en esta arqueología bíblica que nos va dando a nosotros cada vez un poquito más de certeza de los años, pero de todas maneras más o menos por ahí nosotros vamos viendo. Y entonces, para adentrarnos en cómo nosotros podemos percibir desde un conocimiento cómo se fue formando las Sagradas Escrituras a través y lo que expresa a través de estas palabras humanas, es la palabra de Dios que se comunica también en palabras humanas. Ya regresamos a tu programa Saboreando la Verdad.
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3: Y bueno, regresando a tu programa Saboreando la Verdad, ahora en este episodio, después de haberte dado ese recorrido histórico, si tú quieres, más o menos de los tiempos en que nosotros vemos desde que Abraham fue llamado, desde el pueblo de Israel, cómo fue caminando con Dios en su historia hasta nuestro Señor Jesucristo, y cómo nosotros vamos formando precisamente este conjunto de libros, y los textos sagrados van siendo y dando testimonio para compartir con las generaciones de esa presencia y de esa revelación de Dios, de su palabra, a través de los profetas, a través de las leyes, a través de los pactos y de las alianzas vividas en el Antiguo Testamento, por supuesto, por el pueblo de Israel. Por eso es tan importante que nosotros abracemos y crezcamos en este conocimiento de las Sagradas Escrituras, para no caer en el error de la interpretación literaria. Mira, el Concilio Vaticano II en su documento, en lo que viene siendo la Constitución Dogmática sobre la Divina Revelación, ¿sí?, en el número 12 nos va a dar a entender algo muy claro, que me gustaría que a ti te quedara claro. Dice: ahora bien, como en la Sagrada Escritura habló Dios por medio de los hombres a la manera humana, el intérprete de la Sagrada Escritura, si quiere ver con claridad qué quiso Dios comunicarnos, debe inquirir atentamente qué quisieron realmente significar y qué le plugó a Dios manifestar por las palabras de ellos. Por lo tanto, hay que averiguar la mente de los hagiógrafos, los géneros literarios, la condición de su tiempo y de su cultura, y qué quiso expresar y expresó. Hay que atender los modos nativos corrientes de sentir, decir y de narrar que vigían en tiempo del agiógrafo como a los que en aquella época se solían emplear en el trato mutuo de los hombres. Esto lo decimos en la Constitución Domática de la Divina Revelación en el número 12 para poder entender nosotros cómo es que la palabra de Dios se comparte y se comunica, por supuesto, con palabras humanas, en un tiempo específico, en un contexto específico y en un momento específico. Por eso es importante que esta palabra que se ha hecho carne sea encarnada en palabras humanas, y si no somos capaces de entender estas palabras humanas de la Biblia, el Dios que nos habla a través de ellas serán para nosotros un Dios mudo. Si queremos llegar a captar el mensaje religioso de la Biblia, tendremos que tomar en serio el camino que Dios ha elegido para comunicarse con nosotros, o sea, de saber la encarnación. Jesucristo nuestro Señor, la revelación plena de la palabra de Dios que se hace carne, hay que también nosotros saber recibirla como lo que es, la palabra de Dios, pero que de alguna u otra forma también se ha compartido con nosotros en Jesucristo nuestro Señor y ha hablado arameo, porque Jesús hablaba arameo. Lo mismo nos pasa a nosotros, necesitamos romper ese obstáculo de la lengua, porque para eso tenemos las traducciones, y necesitamos romper también con otros obstáculos que para poder llegar que el mensaje que encierra la Biblia llegue a nosotros. Por ejemplo, los históricos geográficos, los géneros literarios, las técnicas utilizadas por los redactores finales. Por lo tanto, podemos decir, mis queridos hermanos y hermanas, que sí, en la redacción de las Sagradas Escrituras son dos los que actúan: Dios, por supuesto, y el hombre. Y por lo tanto, nosotros debemos de enfocarnos y de poner atención a estos dos actores que van compartiendo el mensaje divino que es de Dios en lenguaje humana, que son los escritores que se fueron formando a lo largo de la historia. Todos los libros, mis queridos hermanos y hermanas, de las Sagradas Escrituras, del canon que yo te he repetido en tu programa Saboreando la Verdad, y si te lo perdiste, puedes ir a Spotify a Saboreando la Verdad y puedes desde ahí pues volver a entender por qué los hermanos separados tienen 66 libros y nosotros tenemos 73, y desde ahí de dónde viene la historia. Todos estos libros canónicos, vamos a ponerlo decir, de regla, autorizados por la tradición, por la autoridad de la Iglesia, son inspirados por Dios, ¿ok? Todos fueron inspirados por Dios y por lo tanto la Sagrada Escritura es divinamente inspirada. Pero también el hombre es un autor instrumental. Dios, al inspirar, actúa sobre el hombre, elevando sus facultades intelectuales o una capacidad sobrenatural, ilumina su inteligencia y mueve su voluntad para que escriba en su propia lengua, según su estilo, según su manera de ser y de pensar. Y todo y solo aquel mensaje religioso que Dios le ha inspirado para la salvación de los hombres. Por lo tanto, este agiógrafo, este escritor sagrado, se puede distinguir una acción doble: la propia del escritor y la propia de Dios sobre el escritor humano, para que escriba todo lo que Dios le inspira para transmitir a los demás hombres. Por lo tanto, es importante, imagínate tú que a mí Dios, por supuesto, ya a estas alturas del partido nosotros sabemos que Dios se reveló en Cristo Jesús. Por eso alguien que venga a decir algo contrario de nuestro Señor Jesucristo, pues obviamente no está inspirado por Dios. Pero ponte tú a pensar, imagínate que a mí Dios me dijera: escríbete un libro y ponte por ahí estas palabras que te voy a decir. Obviamente yo tengo un historia. Obviamente yo tengo una cultura, yo utilizo un lenguaje, me comunico de una forma específica. Dios me va a utilizar de acuerdo a lo que yo soy, de acuerdo como yo pienso, de acuerdo como yo me desarrollo. Por lo tanto, es importante y fundamental que nosotros, al acercarnos a la palabra de Dios, uno, reconozcamos que es palabra de Dios, que no es una lectura como si estuviéramos leyendo un libro o una novela o cualquier cuentito, no. Es la inspiración, es el mensaje de Dios que viene a nosotros y que está escrita por medio de lenguajes y de instrumentos humanos. Por eso hay que quitarle, hay que entenderlo para no verdaderamente nosotros perder el mensaje central y caer en anacronismos, caer en interpretaciones literarias, caer en lo que es el ropaje del mensaje de Dios y no es la esencia de la palabra de Dios. Si me doy a entender, imagínate tú que nuestro Señor Jesucristo se haya encarnado en México, pues estaríamos hablando de nopales, estaríamos hablando de maguey, estaríamos hablando de sombreros, estaríamos hablando de zarapes, estuviéramos hablando de todo lo que es característico de un contexto geográfico cultural propio. Y entonces el mensaje de Dios, que es universal para todos, pues no lo podemos nosotros configurar o retener simplemente en su contexto cultural o histórico. No, hay que conocer ese contexto cultural o histórico para poder entonces quitarle ese ropaje y poder entonces abrazar el mensaje divino. Y por lo tanto, nosotros vamos a ver que el mensaje central o la razón de ser de toda la Biblia va a ser precisamente la revelación del plan salvador de Dios en Cristo, que comprende la creación del hombre y también su redención. Y aquí, al expresar esto, pues vamos a tener que analizar los diferentes géneros literarios de su tiempo que se usaban en su época, su manera de sentir, de hablar y de narrar. Hoy, si Jesucristo, nuestro Señor, si Dios inspirara a las nuevas generaciones, pues a lo mejor lo tendría que hacer con emojis, por medio de memes, por medio de este tipo de formas que nosotros ahora ya nos comunicamos, pero que eran muy distintas en el tiempo, y por eso te leí al principio de este programa toda la historia más o menos del tiempo, para que veas que también la comunicación entre nosotros depende de donde nazcas, depende de donde estés.

política social y cultural del pueblo de Israel, en donde van a proclamar las maravillas de Dios en favor de su pueblo e instruir y amonestar las generaciones posteriores. Estos autores pues fueron inspirados y escribieron una historia sagrada, la historia de las intervenciones de Dios en el mundo, la historia de las relaciones del pueblo de Israel con Dios, la historia de la salvación en el reino de Dios. Aquí podemos encontrar, por ejemplo, estas notas históricas en el libro de Éxodo, de Reyes, de Judit, de Macabeos, incluso de Hechos de los Apóstoles. Si te fijas, es como la historia de cómo Dios se hizo presente en el pueblo de Israel, en Jesucristo y también ahora en su iglesia. Y aquí vamos a ver que es un género literario. Hay que saber nosotros leerlo y escucharlo de esta forma. Hay otro género también que a lo mejor tú no lo habías escuchado, pero es el género jurídico, en donde va a describir las relaciones de Yahvé, los deberes del pueblo para con Dios y los mutuos derechos y obligaciones de los hombres por medio de las leyes. Perdón. Aquí podemos nosotros poner como ejemplo la ley del Sinaí y toda la ley de Moisés. Este contrato jurídico, tú cuando vas con un abogado, cuando vas a presentar alguna demanda, hay leyes que rigen cómo se va a dirigir el juez, cómo se va a dirigir el que está siendo acusado y cómo no debemos de salirnos de la ley, sino al contrario, debemos de permanecer en esa ley jurídicamente. Ah, bueno, también este género en algunos textos de las Sagradas Escrituras. Y te puedo mencionar el libro de Levítico, también en Éxodo, incluso en algunos del Nuevo Testamento, en Mateo 5:33-34, en Lucas 2:23, se van a presentar estas características en cómo los hombres, instrumentos de Dios, que fueron inspirados por Dios, por el Espíritu Santo, van a plasmar a través de este término, de este género jurídico, las verdades que Dios les empieza a compartir. Y por lo tanto, hay que considerar mucho también el contexto histórico. Hay otro género también que nada más te los voy a mencionar así para que veas un poquito que es importante y esa es la intención. Acuérdate que el mes de septiembre es el mes de la Biblia y pues la iglesia intenta que vayas a la palabra de Dios, que crezcas en el conocimiento, que la medites, que la ores y sobre todo que entiendas esa revelación a través de un conocimiento más profundo. Por eso yo te exhorto a que a lo mejor empieces con un curso bíblico, a lo mejor empieces a leer el Evangelio concretamente, a leer las notas al pie de las Sagradas Escrituras, todos esos letritas chiquitas que vienen abajo para que tú también puedas ir aprendiendo. La gran ventaja que tú tienes como católico es que nosotros tenemos esas notas al pie que son precisamente notas explicativas que hacen referencia o que de alguna otra forma te van a dar luz para que tú puedas entonces entender mejor el texto, su contexto y todo este tipo de bagaje humano que a ti te va a ayudar a entender más el sentido religioso y espiritual de la palabra de Dios y no caer en lo que viene siendo una interpretación literaria fuera del tiempo, fuera del contexto, fuera de todos estos géneros que pueden llevarte a una interpretación errónea e equivocada. Por eso es tan importante la catolicidad, el magisterio de la iglesia, los santos padres, todo lo que nosotros hemos vivido en la iglesia que confirma que el mensaje que tú estás escuchando, meditando y reflexionando, obviamente es el mensaje espiritual, la palabra de Dios que llega a ti.
Mira, para mis hermanos que vienen acá con nosotros a las Sagradas Escrituras, como algunos otros tantos sacerdotes, tú sabes que la homilía o la predicación es propia del sacerdote, ¿sí? El diácono también la puede hacer, pero siempre a mí me gusta citar el Catecismo de la Iglesia Católica, algún santo, algún padre, algún documento, para que veas que lo que yo digo no nada más es lo que a mí me dice

0: texto, sino lo que en realidad dice. Y desde ahí no equivocarnos y no poder hacer interpretaciones erróneas de lo que es la palabra de Dios para nuestro tiempo. Vamos a ir a un mensaje importante y ya regresamos a tu programa Saboreando la Verdad.
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2: Los Santos, Tesoros Vivientes. Hoy 19 de septiembre recordamos a San Genaro, quien fue obispo de Benevento, en Italia, y murió mártir en Nápoles. Es patrono de esa ciudad donde goza de gran popularidad por un curioso milagro que viene ocurriendo durante siglos. Cada año, en este día de su fiesta y en otras dos fechas relacionadas con el santo, su sangre sólida, que se conserva en un relicario, se vuelve líquida durante un lapso de tiempo que puede durar hasta una hora, ante numerosos fieles que acuden a contemplar el evento y a venerar la reliquia. Todos los intentos de encontrar una explicación científica al suceso han fracasado hasta ahora, mientras el Señor se ha servido de este fenómeno para afianzar la fe de miles de fieles. En ESNE Radio nos unimos en oración, pidiéndole a San Genaro su intercesión por todos los radioescuchas y en especial por aquellos que han dejado de asistir a la Sagrada Eucaristía, para que regresen nuevamente al encuentro con nuestro Padre Dios.
0: Y bueno, regresando a tu programa Saboreando la Verdad, pues vemos que el tiempo vuela, ¿verdad? Y estaba compartiéndote contigo algunos otros de los géneros literarios que existen en las Sagradas Escrituras para poder interpretarlos mejor. Otro género literario que te puedo compartir y que es muy mal entendido es el género apocalíptico. La literatura apocalíptica es una literatura de revelación. Su objetivo lo constituyen los secretos divinos inaccesibles al hombre, lo que ni el ojo vio, ni el oído oyó, ni vino a la mente del hombre, lo que Dios ha preparado para los que lo aman. Como lo dice San Pablo en 1 Corintios capítulo 2 versículo 9. Estos secretos divinos se refieren a las cosas del cielo, del mundo sobrenatural, que no puede el hombre contemplar más que en visiones místicas. Una gran parte de la literatura se va a referir a la descripción del dominio celeste, a la liturgia angélica y a la felicidad preparada para los elegidos. En el Antiguo Testamento nosotros tenemos un poquito de este género. En el libro de Isaías, de Ezequiel y sobre todo de Daniel. Y en el Nuevo Testamento, un poquito en Marcos, Mateo, Primera de Tesalonicenses, Segunda de Tesalonicenses, Primera de Corintios y sobre todo, todo el libro del Apocalipsis. Y por lo tanto, hay que también entender cuáles son las características y qué es precisamente lo que nosotros debemos de considerar al estar leyendo este tipo de géneros apocalípticos. Y por lo tanto, también tenemos otros géneros. Te los leo ya de rapidito para que te los voy a mencionar, para no quedarnos, porque el próximo episodio, si Dios quiere, te voy a enseñar un poquito lo que se llama la lectio divina. Cómo nosotros podemos acercarnos paso por paso a la meditación de la palabra de Dios. Entonces, mi intención, el episodio pasado, decirte que el canon, que los libros que tiene la Biblia católica, son los libros sagrados, inspirados por Dios, que están autorizados, están confirmados, analizados y sobre todo contienen esa verdad de Jesucristo nuestro Señor que nos llega hasta nuestros días, plena y verdaderamente, sin quitarle, sin ponerle. Todos los textos que tú tienes en tu Sagrada Escritura católica, pues van en coordinación y sobre todo fundamentan lo que viene siendo la revelación en Cristo Jesús y lo explican al mismo tiempo. Y por lo tanto, tienes que tener la certeza, como te lo explicaba el episodio pasado, de que verdaderamente nuestros hermanos separados le quitan 73 porque... Te invito a que vayas al programa pasado y desde aquí, pues entonces ya puedas estar tú seguro. Hoy te digo que es la palabra de Dios escrita en lenguajes humanos y como estamos en el mes de septiembre conmemorando a San Jerónimo, pues la idea es adentrarnos un poquito más en el conocimiento de una buena interpretación de una exégesis y una hermenéutica en poder nosotros acercarnos a la palabra de Dios como lo que es palabra de Dios, pero que tiene que ser estudiada, tiene que ser entendida de una forma para que llegue el mensaje de Dios a nuestros corazones en el aquí y en el ahora y evitar interpretaciones literarias o simplemente personales y subjetivas que se separan de la revelación de Cristo Jesús. Y para ello es importante que entendamos también los lenguajes, la cultura, el tiempo y sobre todo también los géneros literarios como el histórico, el jurídico, el apocalíptico, el profético, porque los profetas son como la boca de Dios que hablan y pues ahí tienes a todos los profetas que entonces van a tener una característica que es repetida acerca del mesianismo de Israel. O sea, que ya viene el Mesías, que Dios tiene un plan, un reinado de justicia, de paz y sobre todo hay que ser y hay que tener la fidelidad al pueblo de la Santa Alianza. Y por lo tanto, los profetas van a exhortar a que hay que cumplir los mandatos y los principios éticos de la ley de Moisés. Y vemos aquí todo lo que anunciaron. Se concluye en la venida del Salvador, que es Jesucristo nuestro Señor. Y también hay un género poético. El género poético tiene como objetivo expresar un designio de Dios, un anhelo del hombre a través de las palabras dispuestas con armonía verbal o conceptual. Y aquí tenemos los salmos, que tan bellos son, el cantar de los cantares, los proverbios, el magnífica del cántico de las Zacarías, el cántico de Simeón, que de alguna forma expresan ese designio de Dios, pero ese anhelo también del hombre a través de las palabras que son armoniosas, son bellas al oído y sobre todo que elevan nuestro corazón en un sentido poético para tener una relación con Dios. También existe el género sapiencial o de sabiduría, ya que es una ciencia muy práctica, más práctica que intelectual. En este ese sentido, pues nosotros vamos a ver el libro de Proverbios, en donde aprende y pone en práctica lo aprendido. La sabiduría va a expresar las sentencias didácticas que llevan a descubrir la vida y los designios de Dios. Y por lo tanto, este género sapiencial muestra el papel de la sabiduría en el destino trascendente del hombre. Los principales libros de este género son Proverbios, Eclesiástico y el libro de Job, especialmente el capítulo 28. Hay otros textos, otros géneros un poquito más escondiditos. Incluso nuestro Señor Jesucristo utiliza muchos de estas formas de hablar, como es el género parabólico de las parábolas, en donde va a usar una semejanza, una enseñanza a partir de una narración de algo que tú conoces, te lo va a comparar para compartir contigo una aplicación moral religiosa. O sea, que tú le puedas entender, pero al mismo tiempo que provoca en ti también una respuesta en tu ser, en tu decisión, en tu abrazar. Y aquí, pues, los evangelios están llenos de las parábolas del reino, de, por ejemplo, el granito de mostaza, el sembrador, la cizaña, el tesoro escondido, la red. Hay parábolas de deberes para con Dios, como la higuera estéril, el amigo inoportuno, el juez y la viuda, el fariseo y el publicano. Hay parábolas también de deberes para con el prójimo, como el buen samaritano, el siervo cruel, los invitados a la cena. Hay parábolas de la misericordia de Dios, como la oveja perdida, el hijo pródigo, la moneda perdida. ¿Te fijas? Como este tipo de imágenes, este tipo de cuentitos, de realidades que tú puedes entender, que van a expresar una verdad profunda de Dios. ¿Cómo es que Dios se va revelando? ¿Cómo es que Dios, que a nosotros nos va diciendo? A través de nuestro lenguaje, y hay que entenderlo. Muchas de esas parábolas, mis queridos hermanos, tienen una riqueza inmensa cuando tú sabes el contexto histórico de los pastores, de la roca, del trigo, de la cizaña, saber precisamente a qué tipo de cizaña se refería el Señor, cómo es que se parecía con el trigo, y todo esto que va directamente unido al contexto histórico en el que nuestro Señor Jesucristo lo dice, y por lo tanto también, pues obviamente, pues desde ahí nosotros aprendemos más el verdadero sentido de esta palabra de Dios. Hay otros géneros como el epistolar o de cartas, que el Nuevo Testamento está lleno de las cartas de San Pedro, San Pablo, ¿verdad? Que les va dirigiendo, y sobre todo también, pues es importante que nosotros hagamos esta exégesis, o sea, que nosotros entendamos rectamente lo que el escritor sagrado quiso afirmar. Hay que tener en cuenta tanto las formas nativas usadas en cuanto a la manera de pensar, de hablar o de narrar, lo que se usaba en su tiempo y en su cultura, como las que en aquella época más solían emplearse en los tratos mutuos entre las personas. El oficio del exégesis es investigar el sentido que intentó expresar el hagiógrafo o escritor sagrado con sus palabras. O sea, yo estoy aquí compartiéndote contigo, y a las generaciones futuras van a hacer una exégesis. ¿Qué quiso decir el Padre en el 2026? ¿Qué es lo que quería compartir? Y desde aquí, el verdadero sentido que intentó expresar el escritor sagrado, vamos a sacarlo por medio de esta exégesis, y por lo tanto nos va a llevar claramente a una hermenéutica. ¿Qué es esto, padre? Perdón. La hermenéutica va a ser precisamente establecer este sentido de la Sagrada Escritura, hallar en cada pasaje de la Sagrada Bíblica, de la Sagrada Escritura, el sentido exacto, y proponer el sentido de la Sagrada Escritura en forma adecuada de la verdad. Por lo tanto, vamos nosotros a distinguir este doble sentido: el sentido literal, que es el significado por las palabras de la escritura y descubierto por la exégesis, que sigue las reglas de la justa interpretación y el sentido espiritual. O sea que gracias a la unidad del designio de Dios, no solamente el escrito, sino también las realidades y los acontecimientos narrados pueden ser signos de salvación. El sentido espiritual se subdivide en dos, que es el sentido alegórico. Podemos adquirir una comprensión más profunda de los acontecimientos reconociendo su significación en Cristo. Así, el paso por el Mar Rojo es un signo de la victoria de Cristo y por ello del bautismo. Ese es el sentido alegórico. Un sentido moral sería los acontecimientos narrados en la Escritura pueden conducirnos a un obrar justo. Fueron escritos para nuestra instrucción. Entonces, hay un sentido alegórico que nosotros en el sentido espiritual. El literal es el significado de las palabras de la Escritura. Y estas se van a descubrir a través de esta exégesis, ¿no? Vamos a analizar los textos, vamos a ver esto y se quiso decir esto. Pero aquí vamos a tener un sentido espiritual, un alegórico, que es esta comprensión profunda de estos acontecimientos en donde nosotros vamos a ver el texto en relación y en significación con Cristo, ¿ok? Y este sentido espiritual alegórico nos va a llevar también a un sentido moral, o sea, que nos sirve a nosotros como una instrucción ya aquí y ahora, y un sentido anagórico del griego anagogé. O sea, hacia arriba. Podemos ver realidades y acontecimientos en su significación externa que nos conducen hacia nuestra patria. La iglesia en la tierra es signo de la Jerusalén celestial. Este es anagórico, o sea, hacia donde vamos, hacia el frente, hacia el futuro, hacia arriba, hacia ese plan de salvación que Dios tiene para todos y cada uno de nosotros. ¿Qué te parece? ¿Te revolví un poquito más? ¿Te di algún conocimiento? Hay, por supuesto, una parte divina que Dios inspira, las Sagradas Escrituras. Hay una parte humana que hay que conocerla para no perder el sentido y no confundirnos y poder nosotros entonces aplicar y escuchar la palabra de Dios aquí y en el ahora. Entonces, nosotros vamos a considerar, por supuesto, qué sí dice la palabra de Dios y qué no dice la palabra de Dios. ¿Qué es precisamente ese ropaje y qué es la esencia o la palabra de Dios que llega hasta nuestros días, que ordinariamente es cristocéntrica y que Jesucristo nuestro Señor a nosotros nos sigue hablando a través de este acercamiento a la palabra de Dios? Por lo tanto, es importante que nosotros en este mes de septiembre, como te lo ponía al principio, especialmente conmemorando a San Jerónimo, pues verdaderamente también nosotros nos demos la tarea de qué tal te parece que a lo mejor pues también tú y yo pues vayamos creciendo un poquito más en
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6: Ven, Espíritu Divino, manda tu luz desde el cielo. Padre amoroso del pobre, don en tus dones espléndido. Luz que penetra las almas, fuente del mayor consuelo. Ven, dulce huésped del alma, descanso de nuestro esfuerzo. Tregua en el duro trabajo, brisa en las horas de fuego. Gozo que enjuga las lágrimas y reconforta en los duelos. Entra hasta el fondo del alma, divina luz, y enriquécenos. Mira el vacío del hombre, si tú le faltas por dentro. Mira el poder del pecado, si no envías tu aliento. Riega la tierra en sequía, sana el corazón enfermo. Lava las manchas, infunde calor de vida en el hielo. Doma el espíritu indómito, guía al que tuerce el sendero. Reparte tus 7 dones, según la fe de tus siervos. Por tu bondad y tu gracia, dale al esfuerzo su mérito. Salva al que busca salvarse, y danos tu gozo eterno. Amén.
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0: El ángel del Señor anunció a María y concibió por obra del Espíritu Santo. Dios te salve, María. Llena eres de gracia. El Señor es contigo. Bendita eres entre todas las mujeres y bendito es el fruto de tu vientre, Jesús.
1: Santa María, Madre de Dios, ruega por nosotros pecadores, ahora y en la hora de nuestra muerte. Amén.
0: Aquí está la esclava del Señor.
1: Hágase en mí según tu palabra.
0: Dios te salve, María. Llena eres de gracia. El Señor es contigo. Bendita eres entre todas las mujeres y bendito es el fruto de tu vientre, Jesús.
1: Santa María, Madre de Dios, ruega por nosotros pecadores, ahora y en la hora de nuestra muerte. Amén.
0: Y el Hijo de Dios se hizo hombre
1: y habitó entre nosotros para la redención del mundo.
0: Dios te salve, María. Llena eres de gracia. El Señor es contigo. Bendita eres entre todas las mujeres y bendito es el fruto de tu vientre, Jesús.
1: Santa María, Madre de Dios, ruega por nosotros pecadores, ahora y en la hora de nuestra muerte. Amén.
0: Ruega por nosotros, Santa Madre de Dios,
1: para que seamos dignos de las promesas de Cristo.
0: Derrama, Señor, tu gracia sobre nosotros, que por el anuncio del ángel hemos conocido la encarnación de tu Hijo, para que lleguemos por su pasión y su cruz, y con la intercesión de la Virgen María, a la gloria de la resurrección. Por Jesucristo nuestro Señor. Amén.

0: Así es, bueno, pues damos gracias a Dios porque seguimos en este, bueno, a la distancia, pero en este hermoso Metanoia de Mujeres, y nos enlazamos nuevamente hasta Chicago con nuestra querida Maritza. ¿Cómo estamos, Maritza?
1: Buenas tardes, querida audiencia. Aquí continuamos en vivo y en directo desde la 11:10 AM, bueno, unidos en Chatsworth, California, y estamos sobre todo en el Midwest Conference Center viviendo de este gran congreso Metanoia 2026 de mujeres, donde el lema es Mujer, no temas, alégrate. Y que creen, tenemos varias mujeres aquí viviendo, pero también hombres. Mujeres inteligentes se trajeron a sus esposos, a sus yernos, a sus hijos y a todos, pero saben, es de gran bendición verlas ya cómo Dios está trabajando en los corazones, transformando esos corazones. Y aquí me han traído, Normita, a las dos personas aquí que tienen deseos de compartir sus experiencias, lo que Dios está haciendo en este día. A ver, queremos escuchar de usted.
2: Hola, mi nombre es María. Yo vengo desde Hemon, Indiana. Esta es la segunda vez que atiendo a estos eventos y ha sido muy bonito. Vengo con un grupo grande. Venimos en una camioneta desde Hemon para estar con ustedes. Y yo les recomiendo que cuando haga una clase de estos eventos, también vengan a disfrutar, porque mujer, alégrate. Sí, eso sirve de mucho. A mí me ha ido muy bien. Hoy me siento muy a gusto con este grupo. Y ojalá que todos nos puedan acompañar la próxima vez. Y espero con ansias el próximo año venir.
1: ¿Es su primera vez o siempre ha venido?
2: No, esta es mi segunda vez.
1: ¿O su segunda vez?
2: Sí.
1: ¿Nos puede decir un poquito qué fue lo que le hizo regresar de nuevo?
2: Pues ahorita en el trabajo estamos un poquito bajos de trabajo y queremos orar para que haya más trabajo, para que podamos encontrar algún mejor trabajo que este que tenemos ahorita.
1: Gloria a Dios. ¿Y su primer Metanoia, algo que nos pueda compartir de esa experiencia?
2: La primera vez no sabía mucho de lo que se trataba. Vine porque me invitó una amiga. Y el segundo año ya tenía yo mis boletos comprados y desafortunadamente pasó mi ex esposo y tuvimos que estar con él en velándolo. Ese día tuve que regalar mis boletos que ya tenía, pero hace 2 años y este año volví. Volví con la misma amiga que me invitó.
1: Con la misma amiga.
2: Sí.
1: Bendición, y ahora alegre. Y esto, ¿qué es lo que más le ha gustado de lo que ha escuchado el día de hoy?
2: Las oraciones que están haciendo son muy grandes. De veras que nos hacen reflexionar sobre todo lo que estamos viviendo en estos momentos.
1: Amén. Pues seguimos con usted. Sobre todo, yo sé que el que está arriba, su esposo desde el cielo por ahí intercediendo, y la quiere ver esa mujer alegre, ¿verdad? Y va a venir mañana. Tenemos nuevamente, el Señor es mi pastor y nada me falta, ese lema.
2: Falta, claro. No, mañana no voy a ir porque de ahorita vengo casi directo del trabajo. Venía con un poco de sueño. Sí, me eché una pestañita de vez en cuando y perdí un poquito de lo que estaban hablando, pero ya.
1: Ya me recuperé. El señor la relajó y la está como que diciendo, bueno, también necesitamos un poquito de descanso, pero aquí vamos, es el Señor.
2: Sí, mañana descansamos para el lunes volver al trabajo, si Dios quiere.
1: Amén. Bueno, pues va a ir, como dicen, llena del Espíritu Santo, una mujer, como dice, renovada, una mujer transformada, porque eso es lo que hace un Metanoia, y la alegría de su rostro, ¿no? De lo que Dios está haciendo. Muchas gracias por compartir su testimonio y gracias a la amiga quien la trajo aquí también.
2: Sí, Odelicia, muchas gracias a Odelicia que me trajo aquí. Gracias.
1: Oh, qué bendición. Así que seguimos unidos en oración con su querida amiga. Pues bueno, Norma, ¿qué te parece aquí? El ambiente está que todos queremos danzarle al Señor, todos queremos seguir bailando por acá, dicen, pero danzando más que todo al Rey de Reyes, que ahorita sigue el lunch por ahí, que dice el tiempo del almuerzo. Me da gusto de ver a aquellos que trajeron sus sandwichitos, su por ahí torta, por ahí, ya se imaginan, conviviendo con ellos, o sea, la amistad, conociendo a nuevas amigas, conociendo a nuevas personas, aquellos que Dicen, es que no quería venir porque yo estaba sola en casita y nadie se quiso venir conmigo o nadie quería venir, pero hay alguien que también dice, yo sí me vine porque me sentía sola y quería sentirme acompañada y ahora me siento muy alegre de ver a tantas mujeres aquí. Y eso es lo que hace también un metanoia, esa unión, esa reunión con Dios y esa alegría. Normita, vamos a seguir, ¿verdad? Con más testimonios, que ya tenemos a otra persona aquí que nos va a contar de su experiencia hasta el día de hoy. ¿Cómo se encuentra, mi querida, y de dónde, de cómo se llama, de dónde viene?
3: Mi nombre es Susi Estupiñán, vengo de Carpentersville, de la comunidad de Santa Mónica. Estoy aquí por 20 años viviendo esta metanoia. Gracias a Dios que me ha permitido traer a mi familia siempre, a mi esposo, mis hijos. Este día estaba tambaleando porque estaba triste por situación de mi familia, que hay enfermedad grave. Tenemos una cuñada en el hospital gravemente, pero me dije, el lugar más indicado es estar ahí. Venía triste, venía desanimada, venía llorando, pero al llegar a este lugar encontré la paz que tanto necesitaba, la fe, la fortaleza, todo lo que se necesita lo encontré aquí.
1: Gloria a Dios, y estamos con usted, seguimos orando, sabe que tiene una familia que ora por su enfermito, y aquí usted está agarrando fuerzas para también transmitirle a quien está en el hospital. Pero cuéntenos, ¿qué le hace regresar igual año tras año? ¿Cómo han sido sus experiencias de los metanoias cada año?
3: Mis experiencias fue encontrar a Jesús aquí en este lugar. No eres nada más de ir los domingos a misa, sino de prestar nuestro servicio a la comunidad, recibir el sacramento del matrimonio, traer a nuestros hijos siempre de la mano. Mi experiencia cada año es nueva, porque cada año me renuevo, cada año conozco más del Señor, cada año me enamoro más del Señor, y cada año es experiencias nuevas.
1: ¿Y vino sola o se vino con familia también?
3: Traigo a mi esposo, viene mi esposo conmigo, y mi hija y una sobrina.
1: Gloria a Dios. Pues bueno, ¿qué le dice a las mujeres que quizás se sienten igual que usted, desanimada, o a los esposos? Porque mañana, recuérdese que nos espera, apenas está iniciando todo, y mañana va a continuar. Aquellos que también se están decidiendo o pensando, se sienten como usted.
3: Yo les invito a todas las mujeres, a todos los hombres, la familia completa, que vengan, que no se van a arrepentir, que este es el mejor lugar para venir a renovarnos, a reencontrarnos con el Señor, a conocer personas nuevas, tener experiencias nuevas, y todos invitados para mañana. Es un día muy especial y no lo debemos perder.
1: Amén. Pues muchísimas gracias por compartir y abrir su corazón, y yo sé que va a ser una mujer diferente, y espero que para el lunes nos comparta de lo que también va a vivir mañana ahí en la radio, y también para aquellos que no pudieron venir esta vez, digan, pues ya, desde ya voy a reservar la fecha para el próximo Metanoia, o más bien para el próximo CDJ, que va a ser allá en Los Ángeles, California, de los jóvenes. Usted que tiene joven, los puede llevar a Los Ángeles, y también en Colorado, que viene ya nuestro, allá el Colorado 24 de octubre. Así que nos quedan dos más, un congreso de jóvenes y otro allá en Colorado.
3: Gloria a Dios, sí, sería un gusto muy grande estar por allá, porque ese es nuestro sueño y es nuestra meta seguir, ir a un CDA y llevar a nuestros hijos a California o a otro estado. Ya lo han vivido aquí, pero nos gustaría, es un sueño que tenemos y que Dios nos lo va a conceder.
1: Amén, amén. Pues muchas gracias. Que Dios la siga bendiciendo. Normita, ¿qué le dices aquí a nuestra querida hermana?
0: No, pues qué alegría, de verdad, que por tantos años haya perseverado y ahí se ven los frutos. Muchas veces pensamos que ya fui a un retiro, ya quiero que mi vida cambie por arte de magia, ¿verdad? Que ya todo sea maravilloso. Y ve la perseverancia a través de los años y los frutos, que ahí está su esposo, está su hija, está la sobrina. Y eso es lo que tenemos que hacer, no ser, como decimos en México, Maritza, llamarada de petate, que a veces llegamos a un evento, lo vivimos y salimos y nos apagamos totalmente. Aquí vemos que la perseverancia es la que nos mantiene. Y que es cierto, las pruebas van a seguir existiendo, pero aquí con este testimonio tan hermoso que ella nos dice, a pesar de todo sabía dónde tenía que estar, ahí en los brazos de Dios, y como dices tú, vamos a seguir unidos en oración, y gracias, gracias por esa confianza en Dios, y gracias por ese testimonio de vida.
1: Muchas gracias, y pues siga pasando la voz y la bendición para mañana también, sus redes sociales, y que se sienta esa alegría y que van a decir, ay, mira mi amiga, mi hermana, que pues igual no pensaba que iba a ir y ahora yo también voy. Eso, compartir la alegría, ¿no? Con otros y compartir esa luz que dice igual Normita. Así que vamos, tenemos a alguien más esperando para que nos comparta aquí su testimonio. Quisiera compartir su testimonio con nosotros en este momento. Muy bien, cuéntenos de su experiencia también de este metanoia.
4: Sí, buenos días o buenas tardes, hermanos. Sí, pues hoy este día yo vine acompañando a mi esposa, y es como la tercera vez que la acompaño, ¿verdad? Pero siempre que he venido, pues siempre le tiene a uno algo, una sorpresa. Pero les voy a comentar algo, compartir algo de mi testimonio. Rápidamente lo voy a resumir. Yo vengo de una familia disfuncional, donde mi padre era alcohólico, y pues mi mamá nada más nos cuidaba, entonces él prácticamente pues no se hacía cargo de nosotros. Y yo era el mayor de todos, fuimos tres mujeres de hombres. Entonces, yo desde la edad de 3 años experimenté el abuso sexual. Y así pasó el tiempo, 7 años experimenté nuevos abusos sexuales. Y así crecí. Pues yo pensé que todo era normal. Y cuando yo iba creciendo, yo sentía un vacío en mi corazón, no sabía por qué. Entonces, llegué a la edad de 15 años, ya cuando yo era un joven, y empecé yo a inclinarme, pues ahora sí que por el alcohol, empecé a tomar, y ese vacío que yo tenía, quería llenarlo con alcohol, y entre más tomaba, pues yo pensaba que eso era lo que yo necesitaba. Pero no, hermanos, más me iba yo alejando de Dios, me iba haciendo más rebelde, y aparte de eso, después brinqué a otra etapa, la etapa de lo sexual, ya no, y yo era de las personas que tenía que tener sexo todos los días. Iba y buscaba a mujeres. Y de ese pecado brinqué al otro pecado, al pecado de la masturbación, al pecado de la droga. Después me casé, caí en adulterio. O sea, una vida muy desordenada. Y yo siempre vivía con ese vacío, con esas tristezas. Y pues llegó el momento que llegué hasta ir a la brujería, ir con brujos también. Y yo me sentía un hombre perfecto, me sentía muy soberbio, sentía yo que, pues también entre más mujeres tenía yo pues mi ego, yo me sentía más hombre, y era todo lo contrario, estaba engañado, y yo no entendía, ¿verdad?, que decían todos que, pues eran cadenas, eran ataduras, pero yo no lo veía así, ni lo pensaba así, sino que yo decía, no, pues esto es vivir, pero realmente no. Cuando yo me di cuenta que me invitaron una vez a un retiro, ahí me di cuenta de que realmente yo vivía, pero para ofender a Dios, y que Dios no estaba en mi corazón. Entonces fue tanta la sorpresa de que me llevé yo un chasco, porque pues no, no tenía yo felicidad en mi corazón. Para mí todo era normal. Entonces, así crecí, de esa forma crecí, hasta que un día yo, un padre oró por mí. Y en ese día que ese padre oró por mí, al día siguiente Dios me liberó, me sanó, porque yo era un alcohólico, yo ya tenía cirrosis hepática. Entonces, Dios me dio la oportunidad de mandar mi camino y yo, pues ahora sí que vivir, tratar de vivir una vida como conforme a Él le agradaba. Desde entonces empecé a vivir un camino con Dios. No es fácil, pero tampoco es difícil, porque si es difícil vivir sin Dios, es más difícil, con Dios es más difícil vivir sin Él, porque con Dios se nos hace todo más ligero. Y entonces, pues Dios ahí, Él me quitó el deseo de tomar. Y al día siguiente yo ya no tenía la necesidad de tomar, no se me antojaba el alcohol, la cerveza. Y así una semana, dos semanas, hasta que me di cuenta de que Él me había sanado, me había dado la oportunidad de pues ahorita estar dándoles este testimonio, hermanos, así cortamente, ¿verdad? No hay tiempo, yo entiendo, ¿verdad? Pero pues ahora sí, ustedes que están escuchando este testimonio, créanme lo que es Satanás el que te quiere destruir, el que quiere destruir tu matrimonio, quiere destruir tu familia. Él te quiere a ti, quiere su alma. Él está para destruir lo que Dios ha unido. Entonces, ven y anímate. Toda la pereza, todo lo que yo a veces yo sentía o mentía siempre, no, pues no voy a un retiro que me invitaban, eran puros pretextos, pero no. El que me iba a ir lleno de bendiciones era yo, no Dios. Dios es Dios, Dios es todopoderoso y no me ocupa ni me necesita a mí. Nosotros somos los que necesitamos de Él. Por eso yo te invito, querido hermano, para que aquí vengas y Dios te tiene algo preparado, algo muy bonito. Me da yo soy testigo del poder de Dios nuestro Señor, que aunque yo no he tenido ese encuentro real, presente con Él, pero en la palabra de Dios dice que tengamos fe, y yo lo creo por fe, porque Él me sanó, Él hizo el milagro sin yo verlo, de esa cirrosis de la cual yo ya iba, pues ahora sí que directamente al panteón, hermano. Pero pues gracias por escuchar este breve testimonio, que Dios los bendiga, y ojalá y un día le den la oportunidad a Dios de que ustedes lo puedan conocer y Él pueda obrar en sus vidas. Que Dios los bendiga. Muchas bendiciones, familias.
1: Gracias por este testimonio fuerte, pero Dios le ha permitido, porque sabemos que los testimonios nos ayudan a sanar, y usted lo está haciendo para la gloria de Dios. Gracias por lo que está haciendo en su vida, nuestro amado Jesús, y lo que seguirá haciendo, y por su sí de regresar a este Metanoia, y porque sé que hay personas quizás están viviendo en este momento la misma situación, pero con eso el Señor permitió que usted esté aquí. Quizás hubiese estado o hubiese dicho, no, pues es para mujeres, pues no voy, pero usted dijo sí, y aquí está. Es uno de los hombres escogidos, elegidos por nuestro Señor Jesucristo, quien dijo sí, aquí hoy en este gran congreso de mujeres. Pero usted, vamos a continuar mañana, Dios mediante, con nuestro retiro, ¿verdad? Después de hoy, pero ya cada día es diferente los temas. Y si se dio cuenta, es su primer Metanoia, quizás que vivió, como dice, ya va su tercera vez, ¿no? ¿Es diferente o cree que este Metanoia son los mismos?
4: No, es diferente porque yo me he dado cuenta de que, por decir, yo leo un pasaje de las Sagradas Escrituras y el día siguiente lo vuelvo a leer el mismo y Dios me habla de otra forma, de otra manera. Entonces Dios ahí está, nada más que Él también va hablándonos día a día, día a día. Porque se me olvidaba compartirles algo. Después de que Dios me sanó, viene lo que uno tiene a veces que pagar. Duré como 13, 14 años en depresión. Son cosas muy, muy fuertes: depresión, ansiedad, ataques de pánico. Entonces, y aquí estoy, gracias a Dios. Entonces, sigo en la lucha. Pero sí, como decía la hermanita, Dios nos habla diferente. Cada Metanoia, es diferente. Entonces, pues hay que aprovecharlo y escuchar la voz del Señor cuando nos está hablando.
1: Amén, amén. Wow, qué fuerte, ¿verdad? Pero sé que es poderoso su testimonio y siga confiando, sigamos confiando. Y ahora en esto que todavía falta, apenas la primera parte, ¿verdad? De este día y nos quedan estas horas. ¿Y qué cree? Ah, yo sé que hay mujeres, quizás están pensándolo por ahí en camino. Hay personas que quizás dicen, ¿será que me voy a desviar por ahí al party, a la fiesta de aquel compadre o donde hay ahí un 6, un 12 o un 12, o me voy a este Metanoia? Pues, ¿qué cree? Todavía puede venir, querido amigo, querida amiga, querido hermano, hermana, aquí en el Midwest Conference Center, porque van a seguir estas prédicas y sobre todo habrá hora santa, habrá oración y más alabanzas. Y usted puede decir de estos que usted ha vivido, de estas prédicas o de algo que de este momento, ¿qué más lo que le ha tocado a usted en este día?
4: Bueno, pues como dijo Noel, hermano Noel, Díaz, sobre lo del miedo, que hablaba del miedo, ¿verdad? Realmente muchas personas a veces dejamos de hacer algunas cosas por miedo, ¿verdad? Pero el Señor aquí nos invita a que dejemos todo el miedo, que se lo entreguemos a Dios, porque el miedo no viene de Él. Y a veces no sabemos qué es lo que hay más adelante, pero y eso lo más importante, poner ese miedo en las manos del Señor, porque lo que viene Él delante de nosotros, pero nosotros no lo vemos, pero Él sí sabe. Y entonces ahí es donde nos encontramos nosotros con muchas sorpresas, ¿verdad? Haciendo a un lado el miedo y poniéndoselo a Dios en sus manos.
1: Muchísimas gracias. Y vamos a seguir también orando para que Dios siga el día de hoy transformando esos corazones y siga sanando. Así que ábrele, síguele abriendo el corazón, que ya ahorita están regresando de nuevo para las prédicas, que continúan la alabanza, también danzarle, porque el que danza ora, ¿verdad? Baila ora dos veces, y usted que lo está haciendo. Pues gracias, y no sé si tiene algunas últimas palabras que decirle a la audiencia que lo está escuchando en este momento.
4: Pues decirles que si esta vez no pudieron asistir, pues que agenden para el próximo año, agenden, hagan el propósito de que le van a ofrecer a Dios ese día, y ustedes verán el cambio después de que salgan de aquí. Van a salir totalmente diferentes y pues Dios está vivo y necesitan venir a vivirlo ustedes para que no estén escuchando desde los micrófonos de aquí del sembrador. Vívanlo. Vengan y encuéntrense con ese Señor, ese Dios vivo que está aquí presente y las bendiciones van a ser para ustedes, para sus familias, y pues de todo corazón, vengan y póngale a Dios en oración ese momento que para el año entrante que puedan venir. Bendiciones.
1: Bendiciones y muchísimas gracias. Gracias, gracias, porque solamente Dios hace esos milagros y las maravillas, y se nota, ¿verdad? Porque usted está aquí y sigue buscando de Él, y ahora, como usted fue liberado, sanado, transformado, quiere también lo mismo para otros, ¿verdad? Y queremos salir corriendo lo que Dios, y por eso que quisiéramos tener a todos aquí, que nadie se nos vaya, que todos vengan para acá, como hasta el niño. Tengo un niño aquí que dice que él quiere compartir con la audiencia también desde la 11:10, y él está aquí en el Midwest con nosotros. A ver, vamos a estar, ¿cómo te llamas?
5: Hola, me llamo Saúl, estoy ahorita aquí en la reunión de mamás aquí en Chicago, y solo estoy diciendo aquí porque me encanta que las canciones de Esne Radio son las mejores en la mañana. Me encanta una canción y siempre lo ando cantando con mi mamá.
1: ¿Y cuál es? ¿Te recuerdas?
5: Se me olvidó como... Ah, no sé, se me olvidó.
1: ¿Y cuántos añitos tienes?
5: Tengo 9 años.
1: Me encanta lo que dice en esta reunión, ¿verdad? Está en metanoia de mujeres, dicen de mamás. Ya escucharon, mamacitas hermosas que están por ahí en sus casitas. A ver, Norma, eres mamita. Dice aquí tenemos a niño compartiendo que está alegre de ver a su mamá, como dicen, viviendo este evento, contenta.
5: Estoy muy contenta. ¿Qué digo?
1: Ya está contento, dice. Aquí, ¿qué dice? Ver a su mamá contenta.
5: Está bien contenta aquí, ahorita, en la reunión que dije ahorita. Y también mi papá está viendo de su trabajo, que trabaja en un restaurante que tal vez si saben se llama Moretti's. Y aquí tengo mi hermanito, aquí.
1: ¿Cómo se llama tu hermanito que también lo trajiste?
5: Ah, Mateo.
1: Mateo. Bueno, pues gracias. ¿Qué le dices a la audiencia que te está escuchando? Porque te están escuchando en diferentes partes del mundo. Tú que acompañaste a tu mamita hoy. Ok, bueno, pues vamos a continuar contigo y sigue viviendo el evento porque el Señor sigue tocando los corazones. Pues bueno, sé que todavía tenemos aquí ya va la alabanza, ya están regresando, pero tengo otro testimonio aquí listo. Aquí los hombres están diciendo, sí, quiero compartir mi testimonio porque también recordando que mañana continuamos también con el Metanoia. El Señor es mi pastor, nada me falta. Y saben, va a haber un segmento por lo que tengo por ahí escondidito, dice entendido, para hombres. ¿Y qué creen? Si hoy vinieron, ya me imagino que mañana este Convention Center va a estar como que no se va a poder caminar de todo. Buenas tardes, ¿cómo está? Buenas
6: tardes, muy bien. Mi nombre es Mercedo Campo y bendiciones para todos. Y pues contento de estar aquí y pues más que nada mi testimonio es porque pues empecé a escuchar la radio hace poco tiempo, tal vez 6, 8 meses, no mucho. Y de ahí fui escuchando poquito y en el trabajo pues tengo pocas posibilidades porque el carro pues no agarra AM, pero a veces lo llegaba a escuchar en el carro lo podía escuchar, pero en el trabajo no, en la camioneta. Pero y es lo que más me motivó a mí a venir, porque escuché yo el Metanoia que tuvieron en California. Y eso fue lo que en parte se escuchaba yo los testimonios y yo decía, yo quiero ir a esa Metanoia cuando esté aquí en Chicago, porque ya escuchaba que iba a estar aquí. Pero mi horario de trabajo mis días de trabajo son de domingo a miércoles. Y entonces yo había pedido permiso para este día, pero él tenía otro compromiso, pero gracias a Dios que se me canceló ese compromiso y pude venir. Y yo no sabía al principio que era un día para mujeres y el otro para hombres. Y cuando ya pregunté a la persona que le conseguí los boletos, me dijo, pueden ir los hombres. Entonces pues yo con mucho gusto vine hoy sábado. Pero también porque la señora me dijo, es muy importante que los temas son para mujeres, pero es bueno que los hombres conozcan también sobre esos temas. Entonces, pues sí, la verdad es muy recomendable que los hombres también se den la oportunidad, aunque es una gran bendición porque aquí, la verdad, ahorita yo pienso que estamos como 5% de hombres y 95%.

0: Como teníamos un compromiso en la mañana, no llegamos ahora, pero escuché lo que es el tema de las, sí, de la psicóloga, que estuvo dando, se me hizo muy interesante. Entonces, esos temas son muy importantes para cada uno de nosotros.
1: Oh, miren, hasta trae su libretita y anotó por ahí el tema. Mire, hombre prevenido, mujer prevenida, imagínense aquí, está anotando lo que las palabras claves, lo que le dice el Señor, ¿verdad? Palabras claves, porque a veces tenemos nuestras notas ahí, perdemos todo lo que están diciendo, pero usted ahí, como las palabras claves estoy viendo por ahí.
0: Sí, y más que nada porque la psicóloga Lisa Jiménez nos compartió el tema de por ejemplo, los
2: Mujer, ¿quién
0: temas,
2: eres? Eso.
0: la mujer, ¿quién eres? Y entonces compartió sobre las emociones, como también lo que es el rechazo, la violencia, la humillación, el abandono o abuso. Entonces es muy importante que todos conozcan también porque son cosas que aquí se comparten y a veces pues no todas las personas tienen esa oportunidad de escuchar y aprender sobre todo para poder ayudarlas a ellas.
1: Amén. Y mañana. ¿Va a regresar mañana? Van a regresar mañana más bien.
0: Sí, gracias a Dios. Nada más pensaba venir yo originalmente, pero gracias a Dios mi esposa no la tardé mucho en convencerla y también quiso venir conmigo, entonces está conmigo aquí y mi niña también. Entonces ya tenemos listos los boletos para mañana, primero Dios, y aquí vamos a estar. Y otra de las cosas muy importantes, como yo, por ejemplo, como servidor de Dios también, porque soy catequista en mi parroquia, entonces por más de 10 años, voy a poner ejemplo. Y a veces como nosotros como servidores, a veces son cosas que nos cuesta también. Yo doy el ejemplo mío, o mi testimonio mío, que a veces cuesta en hacer el rosario o en oración, por lo menos como dice en Mateo. A Jesús le dice a sus apóstoles, por lo menos, dicen, ni una hora han podido orar. No sabes, a nosotros nos cuesta eso, pues el Señor nos da 24 horas y de esas otras horas por día, pues no le podemos dar ni una hora y a veces ni por semana le podemos dar una hora o 2 horas para ir a escuchar su palabra. Entonces, como servidor, pues esa es una meta para mí también ahora comprometerme, porque no quería pasar que cuando dicen, yo soy el 73, yo no conozco mucho de esa hora porque. Pero voy a aprender porque cuando dijeron hace rato, ¿quiénes son del 73? Miré que muy pocos levantaron la mano, entonces yo quiero ser uno de ellos y hacer lo posible para esforzarme y comprometerme a leer la Biblia en 30, no la Biblia, perdón, los evangelios, leerlos y meditarlos en 33 días.
1: Gloria a Dios. Bueno, pues aquí Dios ya tiene un 73, un futuro, como dice él está buscando el 73 y usted siente que ya le puso la mirada y gracias a Dios, sí, según el pasaje de San Lucas 10:1, él envió a 72 discípulos y yo soy la 73. Es una consagración a Jesucristo de 33 días y que se consagre, así como nos consagramos a Mamita María Santísima por Jesús, al Sagrado Corazón, a San José. Y ahora aquí solamente y más que todo consagrarse al Rey de Reyes, a nuestro Señor Jesucristo. Y se leen los cuatro evangelios, San Lucas, San Mateo, San Marcos y San Juan. Y de eso se trata. Yo soy el 73. Y pues gracias, muchas gracias. Y mañana Dios mediante nos cuenta también cómo por ahí Dios va a ir ahí haciendo esa transformación de corazón, esa cirugía espiritual. Normita, no sé si por ahí quisieras también hacerle una pregunta. Aquí tenemos a una persona o a él mismo de lo que nos ha compartido.
3: No, pues también igual que a todos, agradecerle de verdad por ese testimonio, por decirle sí al Señor. Y sí me llama mucho la atención, qué bueno que lo menciona, que a veces como uno como servidor, pues decimos, ¿verdad?, que hay que orar, que hay que hacer esto, pero no ponemos el ejemplo. Yo creo, y no sé el qué opine, pero estos eventos era para que estuvieran llenos de todos los servidores de todas las parroquias. Para que hay que llenarnos también del amor de Dios. No podemos dar lo que no tenemos. Y si nosotros estamos hablando de esa confianza, de creer en Dios y no nutrimos nuestro corazón, nuestra alma y nuestro espíritu, ¿cómo lo vamos a hacer? ¿Cómo vamos a transmitir ese amor maravilloso de nuestro Padre Celestial? Así que, pues, gracias por su ejemplo. ¿Y qué les va a decir a todos ahí en la parroquia ahora que
1: Ya
3: regrese?
1: se nos fue,
3: Ah, ya se
1: porque
3: fue.
1: ya
3: Ah,
1: empezó.
3: ya se
1: Se
3: fue.
1: nos fue, pero tenemos a otra señorita por acá que también nos va a compartir de su experiencia, lo que está viviendo aquí en el Midwest Conference Center. Cuéntenos, Crisanta.
4: Sí, estoy muy alegre porque tengo la oportunidad de poder compartir este

0: de día con mis amigas, con mi hermana y personas que no conocía, poder compartir este día. Tenía boletos extras y me dio mucho gusto poder compartirlos con otras personas. Creo que esta experiencia siempre es única porque a pesar de estar en los caminos de Dios, de conocer de Dios, siempre se necesita un día donde nada más podamos venir y recibir. Y siempre decimos, bueno, creo que Dios está trabajando, ¿verdad? Todos los días está trabajando en mí, pero sé que siempre que vengo hay algo que tal vez está ahí bien enterrado, bien escondido y no, tal vez no sale, ¿verdad? Sino es a través de esta oración tan hermosa que se vive aquí y estoy agradecida por eso.
1: ¿Y cuántas veces o siempre va a los Metanoias o esta es su primera vez?
0: Sí, tengo muchos años que he venido. Pero creo que son 2 años que no, no había venido. Entonces, nuevamente estoy aquí con una de mis hermanas y amigas y me dice, ya te acuerdas hace 2 años que estuvimos aquí y lo que recibimos y el verla a ella que está en este caminar de acercarse más a Dios, me da mucha felicidad tener la oportunidad de ver ese crecimiento en ella, que podamos compartir este momento juntas.
1: Gloria a Dios, Crisanta. Iman, ¿lista para mañana?
0: Sí, claro que sí. Mañana vengo también con la otra parte de mi familia.
1: Gloria a Dios. Y bueno, le agradecemos a Crisanta, querida familia, y vamos a irnos también. Tenemos otra persona que dijo, yo sí quiero compartir lo que Dios está haciendo también conmigo y nos unimos con todos los que están abriendo su corazón. Así que gracias a Francisco también que vinieron de California, que aquí nos están trayendo los testimonios. Agradecidos con Carlitos Trujillo y nuestra querida hermana en Cristo. A ver, Carlitos.
2: Aquí estamos en controles y
1: En
2: está María también.
1: nuestra querida Marita por acá Trujillo y Marita, ¿cómo lo que estás escuchando por aquí es lo que
3: Sí,
1: más?
3: gracias. Estamos acá ayudando, asistiendo en la radio. Es la primera vez que viajo para hacer esto con mi papá, Carlos, y estamos bendecidos, bendecidos. Venimos desde California y el amor de Chicago es inmenso.
1: Amén, amén, la ciudad de los vientos, imagínense el Espíritu Santo, por eso estamos como que Normita, la que está ahorita también en controles de la cabina principal de Chatsworth, California. Aquí estamos lejos a distancia, pero cerquitas en espíritu. Y nuestra Normita, a ver, saluditos a Norma también.
2: Así, ahí está Charito, como siempre, grande colaboración. Y interesante los testimonios anteriores. Hemos recogido todos esos testimonios y los
1: Sí.
2: tenemos ya aquí guardaditos para que sean reproducidos como lo hace la edición. También me impresionó y me impactó, Marguisa y a la hermanita que está con nosotros en estos momentos, eso que dijo el hermano. El 5% somos hombres y el
1: Sí,
2: 95% son mujeres.
1: mujeres.
2: Eso siempre, yo soy testigo de eso, desde el primer congreso del Sembrador, que eso ha sido así. La mujer es la que nos lleva de la manita. Así que gracias mujeres, mujeres sembradoras, hombres sembradores, gracias por esa gran colaboración y la oportunidad de estar aquí presentes para poder dar testimonios que ustedes necesitan saber, la obra que hace el Señor a través de este ministerio.
1: Así es, y los testimonios, pues, como dicen, las palabras convencen, pero los testimonios arrastran. ¿Y cómo? Esa transformación, y por eso le llamamos, como dicen, metanoia, o sea, el congreso, conferencia, retiro, convención, porque alguien decía, ay, ¿qué es eso que de metanoia? Un cambio de mente, una transformación, querer renovarnos, querer recibir esa conversión. Y pues así como lo está recibiendo nuestra queridísima hermana, díganos, ¿de dónde viene? Mire, tan alegre, ¿cómo se siente?
4: Bueno, muchas gracias. Mi nombre es María Durán. Estoy aquí como a 7 minutos. Yo soy de aquí de Chicago, pero vivo aquí en el área de Elmhurst. Hoy no me podía perder esto. En la mañana me tuve que ir a trabajar, pero dejé todo. Tengo preparando para de hoy en ocho, si Dios quiere. Nos vamos a casar por la iglesia después de 17 años. Y no me podía perder esto porque yo quería iniciar algo bonito, porque para de hoy en ocho, primeramente Dios, vamos a recibir a nuestro Señor Jesucristo. Y hoy no me podía perder esto. Y tenía mi sueño de pasar con Noel Díaz. Me firmó la Biblia. Llevo una Biblia blanca. Primeramente Dios la voy a usar para la boda, para llevarla. Y cuando pasé con él, mis pies me temblaban, se me adormecieron de la emoción que yo tenía cuando pasé con él. Y pues estoy muy contenta porque se me hizo realidad mi sueño de venir hoy.
1: ¡Wow! ¡Qué bendición! O sea, que dijo, yo sí soy de las mujeres que, ay, yo siempre estoy trabajando y me levanto todas las mañanas y tengo que ir y así del trabajo, pero necesito darme el tiempo para mí. Dijo, bueno, dejo aquí todo y se...
4: Dejo todos los preparativos. Yo sé que hoy es el último fin de semana que nos queda, pero dije, yo sé, Señor, que tú siempre estás con nosotros y todo nos lo pones en el camino, y hoy gracias a Dios que sí se pudo y aquí estoy.
1: Pues desde ya muchas felicidades. Yo creo que la familia es en el sembrador, por allá va a llegar en esta boda que ya se realizará muy pronto, y agradecidos y contentos con nuestra querida hermana. Y de estos temas, ¿qué más le ha gustado o de lo que, bueno, de lo que ha escuchado el día de hoy, vivido?
4: Bueno, pues llegué un poquito tarde, alcancé a escuchar la mitad de Noel Díaz. Me gustó mucho lo que él dijo, que pues lo del final, que tenemos que estar en el camino, y pues aquí estamos, que pues ahora sí que él nos pone todo en sus manos, y pues muy bendecida de haber estado aquí, que tuve la oportunidad de todavía escucharlo, aunque haya sido no todo, pero sí, sí lo escuché.
1: Gloria a Dios. Y ahorita pues están regresando del lunch, como decimos, del break, del almuerzo, y ya Guillermo Valencia está ya con la alabanza y tiene nuevas alabanzas también que nos va a ir despertar después de la comidita, como que, ¿verdad? Pero usted, aquí ahorita hay tiempo todavía, aquellos que todavía vienen en camino, una hora, 2 horas, cuando el Señor quiere transformar.
2: Amén.
1: Que sea 5 minutos, ¿no?
2: Así es.
1: El Señor, para Él no hay tiempo. A él,
2: el tiempo es de Él.
1: El tiempo es de Él y todo es de Él. Así que aquellos que dicen, bueno, va a haber hora santa, sí, todavía quedan prédicas, así que se pueden venir, y todavía quedan algunos boletitos ya contaditos. Véngase a la puerta y puede entrar mi querida familia, y mañana también. Así que usted ya está lista para mañana.
4: Primeramente Dios, a ver si podemos venir los dos, sería una gran bendición estar mañana los dos.
1: Pues, ¿sabe? Aquí también tenemos el Santísimo expuesto. Está aquí arriba en el segundo piso. Y sabe, ahí puede también, en los momentos que tiene de break, pídale también para que el esposo aquí el día de mañana lo tenga también. ¿Y con quién mejor que vamos? Con el de arriba, ¿no? Y aquí, y siga disfrutando. Pues gracias, mi querida
4: María.
1: María, a usted. Pues bueno, Carlitos.
2: Así, aquí seguimos nosotros en Metanoia de Mujeres 2027. 27, me fui el 27, 26, por favor. Estoy tan contento y alegre de ver esta muchedumbre de mujeres deseosas de escuchar la palabra de Dios. Y especialmente quiero mandar un cordial saludo a todos los anónimos de Chicago y anónimas. También un grato saludo, un fuerte abrazo a que nos están escuchando a través de 1110, si es posible todavía, pero a través de ESNE, la aplicación, nos están escuchando en muchos lados. Así que, Normita, esto se está poniendo muy bueno, porque más tarde, la hora santa, el encuentro con el Rey de Reyes, el Señor de Señores, el Paráclito Divino, caminará aquí frente a nosotros. Así que estén pendientes a través de ESNE Radio. Normita.
3: Así es. Bueno, sí, pues damos gracias a Dios por esta transmisión especial. Recuerden que solamente estamos haciendo algunos enlaces. El día de mañana tampoco se va a transmitir el evento, para que no se confíen, pero yo creo, Maritza y Carlitos, que con los testimonios que hemos escuchado, con esto es más que suficiente para convencerse, porque no sé qué más podemos agregar, de verdad. Un testimonio nos enseña muchísimo, y saber que el reconocer, mejor dicho, a través de ellos el poder de Dios, pues si lo hizo con estas personas y transformó estos corazones, este Señor que sufrió tanto, tanto, y que ahora de verdad es un siervo de Dios, ¿por qué no lo va a hacer con cada uno de nosotros? Así que mañana, ¿verdad? Hay que venir, Marita.
1: Así es. Así es, Carlitos, así es, María, Normita y usted, querida audiencia de las diferentes estaciones de radio. Y mañana en la dirección para que venga con todos sus invitados, con todos sus amigos, a quien pensaba usted hacerle el cumpleaños o algo. Cumpleaños, por ahí siempre se cumplen años, ¿no? Podemos celebrarlo diferentes días.
2: Estamos en el mes de septiembre, el mes
1: de la Sagrada Escritura, ¿verdad?
2: Más galán.
1: ¡Ay! Pero sabe.
2: Gloria a Dios.
1: Gloria a Dios. Pero sí, aquí véngase. Mañana la dirección es el 401 West Lake Street, North Lake, Illinois, 60164. 401 West Lake Street, North Lake, Illinois, 60164, de 9 de la mañana a 6:30. Así que es como hoy, ¿verdad? Vamos según a las 6:30, pero usted todavía puede venirse el día de hoy. Y todavía hay boletos para mañana. Si usted pregunta, ¿dónde los consigo? Aquí en la puerta tenemos boletos, no se puede quedar sin usted. El Señor lo espera, el Señor la espera aquí, porque sabemos que el Señor es nuestro pastor, nada nos falta, que es el lema Amén. Del día de mañana, Carlitos y Norma. Vamos, entonces.
2: Nos hace falta Norma acá.
1: Ah, claro,
2: muchas. La promoción, la ruleta, todos esos regalitos que, nos hizo falta.
1: Dios mediante, eso nos hace falta aquí, pues ¿sabe por qué?
2: Para Denver, vamos a ver si Norma nos acompaña ya.
1: Pero ¿sabe qué? Nos hace falta esos regalitos, pero claro. También recordando y agradecidos con lo que podemos tener gracias a los
2: sembradores. Gloria a Dios, sí, eso sí.
1: De Jesús con María, y por eso también estamos aquí, pero miren, y van a decir, ¿por qué no lo transmitieron o por qué? Es que queremos que lo vivan, que venga usted a tener su experiencia, que venga aquí a conocer más, ¿verdad?, de nuestro Señor, donde Él tiene su manera, en donde nos puede tocar en la alabanza. En la sí. prédica, en la hora santa, quizás en la Santa Eucaristía, que cómo no.
2: Sí, en cualquier punto, el tiempo del Señor va a estar para cada una de las mujeres presentes acá. Él va a tocar a cada una de ellas, según su corazón como esté, ¿verdad? Así que los esperamos mañana, el último día también ya de Metanoia aquí en Chicago.
1: En el Midwest Conference Center, conocido como Concord Plaza. Así es, Concord Plaza en North Lake, Illinois. North Lake, Illinois, cerquititas de Villa Park, cerquititas de Melrose Park. Todos los del norte, sur, este, oeste de Chicago, de Indiana. Es otro estado, vinieron. Hammond, Indiana, de Wisconsin. Tenemos medio de transporte que vinieron el día de hoy. Y saben, creo que hasta van a usar el mismo medio de transporte para regresar mañana.
2: Así
1: sabiendo
2: es.
1: Sabiendo que los temas van a ser diferentes.
2: Gracias y, a todos ellos que
1: los encargados.
2: Cada vez que trajo a todos.
1: Los líderes y aquellos que también ahorita están escuchando y dicen, ay, como que yo también quisiera llevar 50, 100 almas ahí en un Metanoia, un retiro. Y Dios toca, porque Dios los ha elegido también para traer esas
2: 125
1: almas.
2: 125 y otro grupo de 50. Ya son varios bases que están acá.
1: Claro, y eso, ¿sabe? Lo bonito de aquí es que el estacionamiento es gratis. Hay suficiente estacionamiento en esta área de Concord Plaza y aquí no tiene que pagar tampoco por el estacionamiento.
2: Llueva o truene, mañana van a estar más mujeres y más familias.
1: Y ¿sabe? El día de hoy llovió mucho. Pero, y eso sirvió para que, ¿verdad?, recibiéramos ya como que esta lluvia, nos bendijo el Señor. Y claro, no es una excusa. Vinieron con sus bases mucho, con el autobús para acá, como decían.
2: Y dijeron, llueve o truene, nosotros estamos presentes. Y aquí está, casi casa llena en estos momentos, ¿verdad? Porque hay que hacer así. Y también agradecer que este encuentro, este retiro, por decirlo así, esta metanoia, no se queda ahí, queridos hermanos. Ahí está el Soy 73 para seguir realizando, después de este retiro, seguir recibiendo información espiritual, crecimientos, para poder hacer lo que estamos haciendo acá, ¿verdad?
1: Así es.
2: Llevando la misión a otros lugares más.
1: Sí, gracias a Dios, porque también esta consagración es para que, ¿qué pasa después de un Metanoia? Ahí me voy a quedar, como dice Norma hace ratos, uno se enfría y muchos ya recibí lo que quería y nos vamos y queremos regresar hasta el próximo año, o 2 años, o 20 años, ¿y qué pasa? No, la conversión es de todos.
2: Se nos enfría.
1: Nos enfriamos, más bien, porque nos pasa a todos, ¿verdad? Cuando dejamos de, nos enfriamos. ¿Y qué? ¿Qué pasa si solamente no buscamos de Dios? ¿A dónde vamos? Decía el jovencito, yo un corazón arrepentido y que ahí el Señor me toque, decía un joven en la mañana. Y sí, esos metanoias son lo que hacen, Carlitos.
2: Sí, no. Tenemos a alguien más ahí, así que Marixa, es tu turno.
1: Ah, este turno y él se me va. Bueno, vamos con nuestra querida aquí, hermosa mujer. ¿De dónde viene el día de hoy? ¿De qué ciudad?
5: De la ciudad de Sleepy Hollow, de aquí de Illinois.
1: ¿Y cómo le está pasando el día de hoy?
5: Muy bendecida, gracias a Dios.
1: ¿Usted había venido antes a un Metanoia?
5: El año pasado estuve aquí.
1: ¿Fue su primera vez?
5: Así fue la primera vez el año pasado.
1: ¿Algo de su experiencia de la semana pasada, del año pasado?
5: Mis heridas han sido sanadas y poco a poco durante todo el año he luchado por mi conversión, por ser una mejor persona, a pesar de las dificultades que nos enfrentamos cada día.
1: ¿Y cómo fue que tomó esa decisión de decir, este año también yo quiero vivir, sentir, experimentar este metanoia?
5: Porque la lucha es diaria, hasta el último segundo de nuestras vidas. Considero que la lucha es diaria y debemos estar siempre alertas y siempre buscando de estar en gracia de Dios.
1: Amén. Mire, ya que nosotros, como ve, aquí está el equipo de ESNE Radio, Chicago y California. Estamos fuera, ¿verdad?, del Midwest. Aquí escuchamos y todo. Pero usted cuéntenos, ¿qué más le llegó de estos temas que están compartiendo? Algo que le ha tocado el día de hoy el corazón.
5: Los testimonios que han estado dando me parecen maravillosos y muy serviciales para cada persona. Nos podemos llevar una gran experiencia y podemos acomodarlos en nuestras vidas para beneficio de nosotros, de nuestras familias, de la comunidad, para lograr un día llegar a la vida eterna y poder ver el rostro de nuestros amigos.
1: Amén. ¿Y qué le dice a esas mujeres o a esos hombres y mujeres, ya que continuamos mañana? ¿Qué le dice?
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0: señor.
1: Así es, pero hay que hacerlo con mucha alegría porque en todo momento, escuche bien, en todo momento y en toda situación, hay que alabar al Señor dando gloria al Rey de Reyes y confiando en su misericordia.
0: Yo no sé a lo que tú has venido.
1: Pues yo vine a alabar a Dios, no sé usted, pero yo sí.
0: Lo que tú has venido.
1: Ya sabe, levante las manos, pero si no, si va manejando, con mucho cuidado y que Dios lo acompañe en su camino.

0: Así es, y bueno, seguimos con mucha alegría en este día sábado. No se lo olvide, por favor, hoy, si Dios nos presta vida, a las 8 de la noche tendremos en vivo el Rosario con los pequeñitos y también la Hora Santa, que nos acompañarán nuestros embajadores de Salinas para orar por las intenciones de cada uno de ustedes. Y ahora nos vamos hasta la 1670 con el señor Jesús Pedraza. ¿Dónde anda, señor Jesús? Cuéntenos.
1: Muy buenas tardes, hermana Norma. Pues aquí estamos, gracias a nuestro Padre Dios, en la parroquia de San Bernardín, en la ciudad de San Bernardino, California, en este evento multicultural que tiene el padre sacerdote de aquí, de esta parroquia. Y pues aquí tenemos a un invitado que trajo el padre y también al padre que nos quiere compartir un poco para darnos la dirección exacta de esta parroquia para que la gente pueda venir y a vivir, a divertirse sanamente, a disfrutar de todos los alimentos que tienen en este evento aquí en la parroquia. Y pues déjele paso a un hermano que nos va a compartir un poco y después el padre también nos quiere compartir un poco, el padre párroco de aquí, de esta comunidad.
0: Muy buenas tardes.
2: Sí, buen día. Mi nombre es Jaime Sandoval y aquí pues estamos en la comunidad de San Bernardín Church invitando a la gente de aquí de San Bernardino y la gente vecina que viene siendo Riverside, Colton, Redlands, Fontana. Aquí los vamos a estar esperando para hacer unidad aquí con el Señor, que es lo más importante, ¿verdad? Esa es la expresión que Él está buscando de todos nosotros. Unidad en comunión con Dios nuestro Señor. Muchas gracias. Aquí tengo el Padre Javier, que va a dar unas palabras.
3: Claro que sí, con mucho gusto los invitamos a nuestro festival multicultural aquí en la calle 561 Norte F, en esquina con la calle 5 en San Bernardino. Y es un festival que hacemos todos los años para recabar fondos. Estamos todavía en el segundo año de asignación y esta es una gran oportunidad para disfrutar unos ricos alimentos, antojitos. Tenemos también ventas de bazar, de material como camisetas, madera grabada, y ustedes pueden venir y pasar un momento agradable, música en vivo, y aquí pueden estar. Vamos a tener todavía el festival y la rifa se concluye hasta las 8:30. Los invitamos muy cordialmente, aquí está su comunidad de hermanos.
0: Y padre, ¿nos podría no le puede decir al padre si nos da la bendición para toda la audiencia, por fin?
1: Claro que sí. Claro que sí, padre, que te pueda dar la bendición para toda la
3: audiencia. Sí, claro que sí, con mucho gusto. Que Dios Padre esté en su corazón, que el Señor los dirija sus pasos por senderos de abundancia, que haga todo llevadero y así con su providencia en sus hogares resida la paz y la concordia y la bendición de Dios Todopoderoso descienda en el nombre del Padre, del Hijo y del Espíritu Santo. Amén.
0: Amén. Muchísimas gracias, padre.
1: A usted, hermana Norma, y pues aquí nos encontramos, como dice el padre, este festival terminará alrededor como de las 9 o 9:30 de la noche. Para nuestros hermanos de San Bernardino y las ciudades aquí cercanas, lo que es Fontana, Bloomington, Colton, Realton, vengan y apoyen esta comunidad, todavía tienen tiempo para llegar, mis hermanos. Y pues también hacerles la invitación para el gran congreso de jóvenes, CDJ, que primeramente nuestro Padre Dios va a ser el día 10 de octubre y 11 de octubre, para que nuestros jóvenes papás que vengan, aquí tenemos los boletos también para este gran congreso de jóvenes.
0: Y si se quieren comunicar con usted, señor Pedraza, ¿qué número lo pueden llamar?
1: Claro que sí, mi número de teléfono es el área 909-258-8095.
0: Muchísimas gracias, señor Pedraza. No coma mucho.
1: Ah, claro que no, hermana. Saludos y bendiciones. Que nuestro Padre Dios nos bendiga.
0: Gracias. Muchísimas gracias. Bueno, pues ya escuchó usted la invitación. Y recordándoles también esa invitación para el Congreso de Metanoia de Jóvenes. Siga con nosotros aquí en sintonía de ESNE Radio, su estación 100% católica. Y 100% alegre. Que se note que estamos alegres porque el Señor está con nosotros.

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2: Padre Pío, Padre amoroso, llevabas las heridas visibles de nuestro Señor Jesucristo en tu cuerpo. Te suplicamos que intercedas por nosotros con nuestro Padre Todopoderoso.
3: Sexto día. Obedientísimo Padre San Pío de Pietrelcina, tú que has querido tanto a los enfermos más que a ti mismo porque en ellos viste a Jesús, tú que en el nombre de Dios has obrado milagros de sanación en el cuerpo, en el alma y en la mente, en el presente, en el pasado y en el futuro de las personas, devolviendo esperanza de vida y renovación del espíritu y en la integridad total de las personas. Ruega a Dios para que todos los enfermos, por intercesión de María Santísima, puedan experimentar tu potente ayuda y a través de la sanación de su cuerpo, encontrar beneficios espirituales y agradecer para siempre a Dios. Amén.
4: Muchas bendiciones, la verdad que a mí me encanta es siempre desde que me levanto a mi trabajo, prendo el radio, escucho el rosario y la verdad es una bendición bien grande despertar con la bendición de Dios y encomendarnos pues todo el día, verdad que mejor con la bendición de nuestro Señor que nos bendice a cada momento y al levantarnos, al darnos licencia de abrir los ojos, de hablar de nuestro trabajo, de todo, la verdad que gracias y muchas gracias también al Sembrador, de verdad, porque ha hecho un cambio también en mi vida. Antes creía en Dios y todo, pero la verdad que el Sembrador ha sido una parte fundamental para mí. Toda la gente que no saben todavía que está en esta estación, aprovechenla porque es una oportunidad para recibir la bendición que Dios nos da cada día. Y la verdad que muchas gracias a todos ustedes.
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0: Gracias por continuar con nosotros. Bueno, recuerde que tenemos hoy, bueno, programación especial con estos enlaces en Chicago que hemos tenido. Y también ahorita hay líneas abiertas. Si usted desea promover CDJ o quiere enviarnos un saludo, compartir un testimonio, o es de las personas que dice, ay, nunca me puedo comunicar, ahorita tenemos líneas, a lo mejor quiere compartir algo con nuestra audiencia, es bienvenido. Llámenos, si está en México se puede comunicar al 33-47-37-63-26. Si se encuentra en Estados Unidos, puede marcar al 773-777-7773. Y bueno, tenemos a nuestra querida Delia. ¿Cómo estás, Delia?
1: Hola, Norma. Estoy bien, gracias a Dios. Bendecida.
0: Eso es todo. Eso es todo. Así que, ¿qué más podemos pedir, verdad?
1: ¿Qué más podemos pedir? Un día más de vida que nos regala el Señor. Y pues, muchas gracias. Y pues aquí, Normita, lista para promover CDJ.
0: ¿Cómo vamos? A ver, ¿están decididos esos jóvenes? ¿La están pensando? ¿Cómo es?
1: Pues está muy lento, Norma, ¿no? El teléfono no suena para los boletos de CDJ.
0: ¿Qué estará pasando, verdad?
1: ¿Qué estará pasando? ¿Están dormidos o las mamás también están dormidas en sus laureles? No oran por sus hijos o
0: yo creo,
1: no sé qué está pasando.
0: Yo creo, Delia, que esa es la realidad, tristemente, ¿no? Que muchos estamos dormidos, pasamos la vida dormidos y tardamos, algunos tardan más, otros tardamos mucho más, ¿verdad? En despertar, porque es un despertar. Cuando tú conoces de Dios, es como que te das cuenta que todos esos años de tu vida, no digo que hayan sido malos, pero pudieron haber sido mucho mejores.
1: Muy,
0: ¿a poco
1: muy
0: no?
1: Buenos, ¿verdad? Sí.
0: ¿A poco no? Y pues esos jóvenes que están dormidos, pues vamos a llevarles los gallos de allá de San Diego para que los despierten, ¿no? Como dice el padre, pero ya no.
1: Sí, que los despierte, ¿verdad? Porque no podemos quedarnos dormidos, porque ¿qué es lo que nos dice nuestro Señor? Orar, velar y estar despiertos, ¿verdad? Porque no sabemos el día ni la hora.
0: Así es, estar muy al pendiente. Y muchas veces, ¿verdad? Como jóvenes decimos, ay, eso dirá los eventos, es para las viejitas. Bueno, ya cuando uno ya está viejita, pues ya, ¿verdad? Ya tiene doble. Pero así lo pensábamos, decíamos, no, ¿para qué? Yo tristemente me recuerdo, y lo digo tristemente porque digo, Dios mío, no solo porque pues no compartí ese tiempo con mi mamá, sino que pues de lo que me perdí. Sí salía mucho con ella, pero ella me invitaba, por ejemplo, me decía, vamos a la hora santa, y yo hasta decía, ay, ¿cómo crees, mamá? No, y no iba.
1: Eso no es para mí.
0: No, y de verdad, y ya cuando empecé a vivir aquí las horas santas, y ay, dije, Dios mío, pero qué bárbara de lo que me perdí, y así, así es con todas tantas cosas que el Señor nos regala, nos da tan maravillosas, y pues eso es lo que quisiéramos. Que los jóvenes las experimentaran. Miren, lo único, ¿verdad? Todos los jóvenes que nos están escuchando, prueben, vayan una vez. Papás, convenzan a sus hijos. Miren, una vez me decía una persona del grupo de oración donde iba, que pues ella le pidió una oración al Señor, ¿cómo le hago para que mis hijos vayan a CDJ? Y pues ella sintió que el Señor dijo, pues págales. Y dijo, bueno, pues les doy $20 para que vayan. Dijo, pues con tal de que fueran. Y sí, y encantados los hijos, encantados de verdad de haber ido, ¿eh?
1: Pues sí, es que hay que buscar las formas, ¿verdad? De un modo y de otro para que lleguen a los pies de Jesús.
0: Que ser creativos. No, sí, pero no sí. Con esa actitud de la época que tienes que ir porque yo te lo digo, si tu papá. No, hombre, pues así, ¿quién va a querer ir, verdad?
1: No,
0: con cariñito, tampoco. Delia, con cariñito. A los sobrinos, ¿cómo les dices?
1: Pues sí, mire, yo a mi sobrina que tengo, que pues ya ahora está casada, es como mi hija, le mandé la invitación con mi esposo que los sábados trabaja con ella, y le dije, mija, ¿sí te dio la invitación tu tío? Y dijo, sí, pero no voy a poder, tía, porque mis suegros se van para Guadalajara. Le dije, ay, pues qué tristeza, le dijo.
0: ¿Y los va a llevar a Guadalajara?
1: Por otra.
0: ¿Y los va a llevar hasta Guadalajara? No, hombre, pues la despedida dura poquito. Ahí no,
1: no, pero es que como trabaja en Marqueta.
0: En verduras,
1: entonces se van ellos y entonces no encuentran personal para acomodar ahí.
0: Ah, no, entonces diga, digo, ay, que los suegros esperen un fin de semana más.
1: Y yo siempre estoy rogando por ella, siempre, siempre, pues ora por ellos, ¿verdad? Son esposos, ¿verdad? Que no se alejen de Dios, y porque pues hay un gran peligro, Norma, porque está rodeado de, la familia es cristiana. Nada más el muchacho se bautizó y todo para porque ella le dijo, y pero le digo, mija, si tú no te agarras fuerte de Dios, al rato te arrastran a ti. Le digo, tú tienes que ponerle ejemplo a ese muchacho, no falten a misa y busca el tiempo de servir en algo, en un ministerio, en la iglesia. Yo le digo, yo la aconsejo, ¿verdad?
0: Así
1: pero
0: es.
1: Pues, y no dejo de orar por ella.
0: Que eso es lo más importante. Que eso es lo más
1: porque
0: importante.
1: Porque es como mi hija, aunque no nació de mí, pero pues yo la siento como mi hija y es mi ahijada de bautismo.
0: Así es. No, y, uh-huh. Y yo creo que todos tenemos sobrinos, ahijados, ¿verdad? Que nos preocupan porque no es solamente pensar en nuestros hijos. Igual vecinos o gente, a lo mejor compañeros de la escuela de los hijos, porque muchas veces uno se da cuenta. Por ejemplo, ese jovencito que tanto molesta, que tanto, en vez de confrontarlo y en vez de decir, ay, quejarse, pues decirle, ¿por qué no invitarlo que vaya a un evento? Quizá va a decir que no, pero bueno, pues uno persevera, ¿verdad? Muchas veces
1: no. Hace la invitación en el nombre de Cristo, ¿verdad?
0: Amén, así es. Y pues, ¿quién quita,
1: sí,
0: verdad?
1: Que no, o sea, que no quede sin la invitación, ¿verdad? Porque a veces nomás decimos, ay, que los muchachos son re malos, o también como allí nos damos cuenta, me doy cuenta cuando dicen, no, pues nos piden oración, pida por mi hija o por mi hijo que está encerrado en su cuarto, deprimido, que no quiere hablar con nadie, y pues, ¿qué es esa depresión? Pues falta de Dios.
0: Así
1: eso es lo que pasa.
0: Ni y más ni menos.
1: Si no nos llenamos de Dios, pues cada vez más vacíos.
0: Ni más ni menos. ¿Y cuántos casos? Mira, es impresionante. No sé, te pasa a ti, Delia. Bueno, yo por aquí, por lo que me comentan mis compañeras de llamadas que se reciben, por las que nos escriben por WhatsApp, todos los días hay casos de jóvenes que se quieren quitar la vida, que están tristes, que se sienten mal. Todos los días, ¿a poco no?
1: Todos los días. Sí, yo escucho también. Cuando dicen, ¿verdad? Y digo, pues qué tristeza, ¿verdad? Y como dicen, eso es falta de Dios, ¿verdad? Porque si de veras estuvieran, conocieran de Dios, no lo harían.
0: Así es, de verdad. Y,
1: sí.
0: Y eso es lo triste. A mí, por ejemplo, el otro día escribió una señora que qué tristeza, decía, incluso le dije, llévela así, DJ, pero viven muy lejos y pues no pueden viajar. Y pero me dijo que su hija, imagínate, su hija encerrada todo el tiempo, no, y no quiere salir y no quiere comer. Qué angustia para una mamá ver que pues la persona que más quieres o tus hijos, que obviamente son los que tanto nos duelen, y decir, ¿cómo lo ayudo? ¿Cómo lo ayudo? Pero esto no es de la noche a la mañana. Esto es precisamente porque no hemos permitido que Dios, ¿verdad?, entre en sus vidas.
1: Sí. Entonces, pues si está lejos, se da, pero que no deje de orar y pues estos medios... Ella, pues, seguir poniéndola en oración a los pies de Jesús sacramentado.
0: Así es, no perder, ¿verdad? No perder en
1: ningún momento. Perder, o sea, ¿cómo se dice? No darse por vencido.
0: Así es, definitivamente, ¿sí? Totalmente de acuerdo. Delia, pues vamos a, pues aquí seguimos perseverando. Por aquí nosotros no perdemos la esperanza de que muchos jóvenes van a ir a este encuentro maravilloso con nuestro Padre Celestial. ¿A qué número se pueden contactar contigo las personas que nos escuchan y en qué, de qué ciudades?
1: Ah, mire, se pueden contactar conmigo todos los que estén escuchando a través de esta hermosa y bendecida radio. De Esne, aquí vivo en Ontario y los alrededores Pomona, Chino, Montclair, Aplan, todos esos lugares están cerca y aquí estoy yo con los boletos dispuesta para ofrecérselos, para dárselos en el nombre de Jesús. Es una invitación de Cristo y se pueden comunicar al 909-518-3036.
0: Así es, pues ahí está el número. Si no lo anotó, no se preocupe, llámenos y con mucho gusto se lo proporcionamos. Muchísimas gracias, mi querida Delia.
1: Gracias, Norma. Es un placer estar contigo.
0: Gracias. Igualmente, que Dios te bendiga. Cuídate mucho.
1: Igualmente, gracias. Hasta luego.
0: Hasta luego. Bendiciones. Pues ya escuché usted la invitación para este CDJ Congreso Católico de Jóvenes. Oiga, ¿y pa dónde está la gente buena? Pues aquí sintonizando en el radio, si ya lo sabemos, ¿verdad? ¿Para qué lo digo? Pero a lo mejor no muy buena, pero estamos en camino, en camino.

0: Así es, así es. Sí hay gente buena. Lo que pasa es que el mal hace más ruido, pero gracias a Dios hay más gente buena. ¿Cómo estamos, Santita? Cuéntanos, ¿dónde andas? ¿Dónde andas?
1: Buenas tardes, querida familia Normita. Muy buenas tardes a toda la audiencia. Pues aquí estamos en San Patricio de Moreno Valley. Vénganse al Festival de Otoño a disfrutar de rica comida. Ahorita va a estar el ballet folclórico. Tenemos música en vivo, juegos. Les voy a dar la dirección de la parroquia. Es el 10915 de la Pigeon Pass Road en Moreno Valley, California. El código postal 92557. Y aquí con nosotros está un cumpleañero, el padre Lenin. Está cumpliendo años, padre. Felicidades. Saluda a la audiencia.
2: Muchísimas gracias. Que Dios los bendiga a todos. Soy padre Leonardo. Muchos me dicen padre Lenin. Estoy aquí trabajando, sirviendo a Dios y al pueblo de la parroquia de San Patricio. Y sí, es verdad que tengo cumpleaños, pero no es hoy. Es el mismo día, es mañana, domingo 20 de septiembre. Doy gracias a Dios por mis años de vida, por mi sacerdocio. Y pues les invito a todos a que vengan. Tenemos un gran festival aquí en Moreno Valley. Y invito a todos a participar. Muchas gracias. Dios los bendiga a todos ustedes.
1: Sí, Normita. Gracias, padre. Normita, hay juegos mecánicos también, ¿eh?
0: Ven nomás.
1: Estacionamiento, la entrada es gratis. Aquí tenemos una hermanita. Hermanita, ¿qué nos dice el festival? Usted es voluntaria. Díganos su nombre. Saluda a la audiencia, por favor.
3: Buenas tardes a todos. Me llamo Marta Morúa y los invitamos a que vengan aquí a nuestro festival de San Patricio. Hay mucha comida, toda bien sabrosa, bien rica. Mucho entretenimiento. Al ratito tenemos folclórico.
1: ¿Sí?
3: Y los esperamos a todos para que vengan a disfrutar de este día tan precioso. Gracias.
1: Bien, gracias, Marta. Muchas gracias. Pues sí, Normita, aquí estamos. El ambiente es muy familiar. También quiero comentarle al público que es muy fácil llegar aquí a San Patricio. San Patricio, si usted quiere por el freeway 60, usted puede salirse rápidamente ahí en la Pigeon Pass, a mano derecha, y ahí se mira hasta arriba, y luego va a encontrar la ubicación de la parroquia. Así es de que véngase, todo está favorable en precios, no es nada caro, lo puede disfrutar en familia. Venga, acompáñenos. La razón del festival, pues claro, queremos construir una parroquia nueva. Y aquí estamos todo el equipo de la 1670. Estamos aquí promocionando. Yo soy el 73. Se encuentran con nosotros mis hermanos Sandrita y se encuentra nuestro hermano Gabriel también. Hola, Sandrita. Saluda al pueblo de Dios.
4: Buenas tardes, queridos hermanos. Los invitamos a que se vengan aquí a la parroquia de San Patricio. El Moreno Valley, y traigan a su familia, a sus hijos, a disfrutar de rica comida, de los juegos, el ballet folclórico. Ahorita en un momento va a empezar, así es de que aquí estamos, al Club del 73, aquí la 1670 AM, Radio Católica El Sembrador.
1: Claro que sí, Normita, y saludamos pues con mucho cariño a nuestra hermosa Rosita Mendoza, nuestra embajadora de aquí de la 1670. Que pues ahorita está delicadita de salud, pero sabemos que su corazón está aquí con nosotros, Normita. Muchas gracias por el espacio. A ver si más tarde tenemos tiempo de conectarnos para poder hablar con nuestro párroco, padre Octavio, que pues ahorita anda súper ocupadísimo acá, pero que siempre está, ¿verdad?, dispuesto a comunicarse con el pueblo de Dios.
0: Muchísimas gracias. Que Dios los bendiga. Gracias.

0: ¿Puedes repetir la dirección de la iglesia para las personas que nos están escuchando, Santita?
1: Claro, claro, claro que sí, Normita. La dirección de San Patrick o San Patricio es el 10915 Fishing Pass Road en Moreno Valley, California. El código postal 92557. Aquí estaremos hasta las 10 de la noche. Así es de que todavía tienen tiempo. Si hay de San Bernardino, ¿verdad? Gente que nos está escuchando, de Gemes, San Jacinto, Corona, Riverside. Estamos a tiempo, pueden venirse, llegan, claro que sí. No es muy difícil llegar aquí a la parroquia. Así es que los esperamos a todos. Esperamos que más tarde tengamos la oportunidad de volvernos a conectar y poder hablar pues con el Padre Octavio, pues ustedes puedan sentir más aquí el ambiente del festival.
0: Muchísimas gracias. Que Dios los bendiga.
1: Gracias, Normita. Igualmente, un abrazo. Feliz tarde para todos. Bendiciones.
0: Bendiciones. Muchísimas gracias. Gracias a todos ustedes. Vamos a una pausa y continuamos.
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4: Los santos tesoros vivientes. Hoy 19 de septiembre recordamos a San Genaro, quien fue obispo de Benevento en Italia y murió mártir en Nápoles. Es patrono de esa ciudad donde goza de gran popularidad por un curioso milagro que viene ocurriendo durante siglos. Cada año, en este día de su fiesta y en otras dos fechas relacionadas con el santo, su sangre sólida, que se conserva en un relicario, se vuelve líquida durante un lapso de tiempo que puede durar hasta una hora, ante numerosos fieles que acuden a contemplar el evento y a venerar la reliquia. Todos los intentos de encontrar una explicación científica al suceso han fracasado hasta ahora, mientras el Señor se ha servido de este fenómeno para afianzar la fe de miles de fieles. En ESNE Radio nos unimos en oración, pidiéndole a San Genaro su intercesión por todos los radioescuchas y en especial por aquellos que han dejado de asistir a la Sagrada Eucaristía, para que regresen nuevamente.

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Gracias por seguir con nosotros. Recuerde, ya en unos 15 minutos, más o menos un poquito más, daré inicio al programa de Jóvenes Católicos, Católicos Nueva Generación. Y hoy a las 8 de la noche tenemos el Rosario en vivo con los pequeñitos. Acompáñenos. Yeah.

0: Y aquí seguimos con mucha alegría. Oiga, qué activos nuestros embajadores, andan para acá, para allá, para todos lados. Claro que de tan activos, mira, ni me escuchan cuando les llamo, ¿verdad? ¿Verdad, mi querida Magdalena? Ahí está, claro, no me sí, escucha, querida, no me escucha. Querida,
1: oye, mija, pues muchísimas gracias por este espacio que nos das. Y mira, aquí estamos con nuestra secretaria de aquí de la parroquia de nuestro Sagrado Corazón. Ella nos dio la oportunidad de venir a presentarnos aquí a esta parroquia para promover nuestros eventos. Y aquí te la voy a pasar para que te explique todo lo que tiene aquí la feria.
0: ¿Cómo se llama?
2: Hola, yo soy Rosy. ¿Cómo están?
0: Rosy, ¿qué tal? Mucho gusto. ¿Qué tal? ¿Cómo está cómo todo está el evento?
2: Pues mire, aquí estamos con este evento, está a todo color, a todo volumen, con esta calorcita que está aquí, pero pues hay mucha actividad, tanto para los jóvenes como para los niños, y también pues agradecerles a ustedes que tomaron tiempo para estar aquí en nuestra parroquia, promover su sembrador y también que nos apoyen a nosotros. Así que muy agradecida con todos ustedes.
0: ¿Hasta qué horas van a estar hoy?
1: Hasta las 8 de la noche, Normita, aquí vamos a estar divirtiéndonos, porque aparte de que nosotros estamos aquí promoviendo, rescatando almas, llevando almas a los pies de Cristo, también estamos muy divertidas. Estamos ahorita con una gran diversión, alegría con los niños, que lo ve uno y se vuelve uno niño, ¿verdad? Y pues aquí varias personas se han arrimado ahí a recibir la información que tenemos. Hay mucha gente que ya conoce el sembrador y eso a nosotros nos da mucho gusto. Y pues aquí seguimos, mija, aquí seguimos trabajando para nuestro amado Jesús.
0: Y ahí
1: tenemos
0: está
1: los boletos para el Metanoia de Jóvenes. Aquí está Yoli, ahora sí está aquí está la paso.
0: A ver si ya escuchan el teléfono, Yoli.
3: ¿Sí? Normita, bien ocupada, aquí estamos, ¿verdad? Estamos con boletos aquí para los jóvenes y pues tú sabes, no tenemos que dejar que se robe nadie las semillas, sino al contrario.
0: Amén.
3: Seguir sembrando esa semilla para que vengan esos papás, esos padrinos. Aquí está el sembrador en la parroquia de Nuestra Señora del Sagrado Corazón, abriendo esos brazos para que no se pierdan nuestros jóvenes. Vengan por su boleto, de verdad, no se van a perder esas criaturas, esos jóvenes. Nosotros ponemos empeño, así es que Normita, otra vez, estamos aquí, está Magdalena, están todos los embajadores para que promovamos y tengamos a todos esos papás que van a venir y van a adquirir ese boleto para que su joven no se pierda.
0: Así es, así es. Pues, qué bendición tan grande, de verdad, toda la actividad que están haciendo para promover este evento. Esperamos que los papás y los jóvenes lo consideren y que realmente vayan a este CDJ, que ya falta muy poco tiempo, ya estamos a menos de un mes para este encuentro maravilloso. Yola, ¿qué número se pueden comunicar contigo?
3: Mi número de teléfono es área 619-855-7061. Si no les contesto, recuerden, dejen mensaje, inmediatamente les regreso la llamada y aquí les paso a Magdalena para que les dé su número.
0: Perfecto, gracias.
1: También mi número de teléfono, Normita, área 619-407-0403. Y mañana aquí estaremos también desde las 8 de la mañana hasta terminar el día. Aquí también con la misma información, los boletitos para esos jóvenes, ¿verdad? Y toda la información, regalitos, tenemos regalitos, los separadores de Biblia, y pues ahí una cosita pequeña de edad para las personas que se arrimen a recibir esa información de lo que somos el apostolado de sembrador. Gracias, Normita. Que Dios te bendiga, mija.
0: Gracias a ustedes por su trabajo. Que Dios las bendiga y que les dé mucho ánimo.
1: Amén. Gloria a Dios. Adiós.
0: Bendiciones. Gracias. Muchas gracias. Bueno, pues ya escucha usted. Seguimos aquí en Es de Radio. Ya en unos minutos más dará inicio el programa de Jóvenes Católicos Nueva Generación. Pero que pase el tiempo, usted siga sonriendo. Recuerde que el Señor ahí va con usted. Sí, ahí está junto a usted. Y mamita María también.

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3: Hola, les saluda el diácono José Luis Granados de la Iglesia San Pablo en Nampa, Idaho. Oremos juntos, oremos por nuestro obispo, por todos los obispos, presbíteros, diáconos, por todos los que ejercen algún ministerio en la Iglesia y por todo el pueblo de Dios. Dios Todopoderoso y Eterno, que con tu Espíritu santificas y gobiernas toda tu Iglesia, escucha nuestras súplicas y concédenos tu gracia para que todos, según nuestra vocación, podamos servirte con fidelidad por Jesucristo nuestro Señor. Amén.
4: ¿Qué tal, hermanos y hermanas en Cristo? Les saludo con afecto. Mi nombre es Padre Gabriel Morales. Soy sacerdote vicario de la parroquia Holy Spirit aquí en Pocatello, diócesis de Boise, Idaho. Es una bendición poder compartir este espacio con ustedes a través de Sal y Luz, Radio Católica. Los invito a que sigan en sintonía y conectados con el corazón abierto, porque el Señor siempre tiene algo hermoso que decirnos. Dios les bendiga. En el nombre del Padre, del Hijo y del Espíritu Santo. Amén.

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1: Así es, muchísimas gracias a todos ustedes que nos están sintonizando y bueno, hoy es el tercer sábado de mes y tenemos al Padre Toñito. ¿Qué tal? ¿Cómo está Padre Toñito? Muy buenas tardes. ¿Desde dónde está ahora? Desde Durango, ¿verdad?
2: Hola, hola, buenas tardes. Sí, desde Durango.
1: Ah, sí, Durango, gracias, México.
2: Vamos terminando una reunión de pastoral provincial en la provincia eclesiástica de Durango, que compete Mazatlán, Sinaloa, El Salto, Durango, Durango, Durango, Gómez Palacio, Durango y Torreón, Coahuila.
1: No, pues está, y se abarca bastante, o sea, es bastante grande, ¿verdad?
2: Sí, es grande, las diócesis son 5, y estábamos en reunión, ahorita acabamos de terminar, para compartir experiencias, planes pastorales, y cómo llevar la provincia trabajando en comunión.
1: Ay, no, qué bendición. Y bueno, ¿quién los acompaña en este día? A ver, cuéntenos.
2: Por ahí está Citlali y Alejandro Casio. A ver, muchachos.
3: Hola, buenas tardes, ¿cómo están?
1: Buenas tardes, Citlali.
4: Y qué bonito. Muy buenas tardes.
1: Buenas tardes, ¿cómo estamos?
4: Aquí muy bien, nosotros estamos aquí desde la Sierra del Salto.
1: Perfecto, pues adelante, aquí está el micrófono, es todo suyo, yo aquí nada más escucho.
2: Muchas gracias, empezamos esta oportunidad de compartir la fe, de compartir el evangelio, y nos ponemos en la presencia del Señor, en el nombre del Padre, y del Hijo, y del Espíritu Santo, amén. Ven Espíritu Santo, llena los corazones de tus fieles y enciende en ellos el fuego de tu amor. Envía, Señor, tu Espíritu y todo será creado y se renovará la faz de la tierra. Espíritu Santo, fuente de luz, ilumínanos. En el nombre del Padre y del Hijo y del Espíritu Santo. Amén. Pues bueno, hoy quisimos tomar como tema para compartir que es un tema que nos ha interesado en la provincia eclesiástica de Durango y propiamente en toda la cuestión de la iglesia en la República Mexicana. La Conferencia de los Obispos nos ha pedido que meditemos sobre las vocaciones, ¿verdad? Y vocaciones entendido como el llamado, no solamente a la vocación sacerdotal, sino a cada una de las vocaciones específicas que el Señor nos invita a tomar en cuenta, como lo es la soltería, el sacerdocio, vida consagrada o el matrimonio, sin descuidar lo primero que pues es la vocación a la vida, a la existencia, la llamada que cada persona tiene a desenvolverse en este mundo. Y claro, lo primero que hay que analizar, y específicamente el compartir con el público juvenil, que generalmente en estas etapas de la adolescencia, la entrada a la juventud, es cuando hay que elegir cuál es o descubrir cuál es el llamado del Señor, ¿verdad? Por dónde el Señor nos quiere llevar, por dónde le podemos servir. Entonces, siempre tomando en cuenta que los conceptos nos abren un panorama tremendo. Por ejemplo, pues, ¿qué es vocación, verdad? ¿Qué es vocación? Ese llamado, vocación, el vocare, significa llamar. Ese llamado, y propiamente lo remitimos a que es un llamado de Dios. Es un llamado de Dios a una misión específica para poner nuestras cualidades, nuestras habilidades, nuestras capacidades al servicio de los demás. Pero no, eso lo tenemos que diferenciar de lo que puede ser una profesión, un trabajo. Vocación es algo más profundo, es algo más íntimo, tiene una experiencia más completa de cara al Señor, ¿verdad? Responde a una misión específica en la vida, no con una retribución, que propiamente es lo que vemos de vocación, no respecto a una a un sueldo, una retribución económica, sino a la satisfacción en la vida que genera el poner los dones al servicio de los demás. Eso sería vocación, respuesta al proyecto que Dios tiene en mí, respuesta al proyecto que el Señor infunde en mí, al proyecto que el Señor me ha llamado, y que entonces respondo, contesto, etcétera. A ver, Tali, ¿qué nos puedes complementar de esto? Casio.
3: Sí, pues creo que ya definiste perfectamente cómo entender la vocación, o sea, con palabras sencillas, porque pues muchas veces lo asociamos más a de que, ay, pues qué quiero ser de grande y cosas así, pero no sabemos realmente que pues tenemos una vocación desde que nacemos o incluso antes, porque pues Dios ya tiene algo preparado para nosotros, ¿no? Desde el simple hecho que estamos llamados a la vida, pues ya desde ahí ya tenemos un caminito que debemos de seguir, bueno, siempre y cuando pues nos mantengamos como que al tanto de ver qué es lo que Diosito quiere para nosotros, que siento que, bueno, para mí en lo personal es lo más difícil, como que saber qué es lo que Diosito espera de uno, porque siento que discernir en una vocación específica es algo, pues, difícil, o al menos para mí se me hace difícil, como que saber que estás haciendo lo correcto, saber que eso es lo que verdaderamente Diosito espera de ti. Entonces, pues sí, yo de ese modo sí lo veo así, como que pues es la parte más complicada, saber que sí estás realmente llamado a eso.
2: De hecho, una parte como que tal y muy importante dentro de la vocación es saber que no todo depende de uno, ¿verdad? Sino que uno se abre a la experiencia de Dios a través de los medios comunes en la relación con Dios. La oración, la experiencia íntima con Dios a través de la Eucaristía, etcétera. Eso es un plus dentro de nuestra vida de fe para descubrir la vocación. Claro que una persona que no tiene el acercamiento como tal también puede descubrir esa experiencia de Dios en los acontecimientos ordinarios, ¿verdad? Yo reflexionaba hace dos, tres domingos, que a Dios, que el encuentro con el Señor, en el que podemos descubrir nuestro llamado, no específicamente es en el templo, no específicamente es en la iglesia, no específicamente son en lugares religiosos, sino es donde nos damos y le damos la oportunidad a Dios que nos hable, en un hospital, en la casa, en la calle, con las personas que menos pensamos, ahí Dios se puede, de eso Dios se puede valer. Y esta vocación, esta llamada, es una invitación, ¿verdad? Es una invitación de Dios a sumarnos a su proyecto de amor desde la trinchera que estemos. Descubrir qué sentido tiene nuestra vida respecto de lo que Dios nos está llamando a realizar. Me viene a la mente, por ejemplo, al profeta Jeremías, que dice: antes de formarte en el seno de tu madre te conocía. Entonces, no somos una experiencia vaga, no somos una casualidad, sino somos algo pensado, somos pensados por Dios, y entonces cuando Dios nos ha pensado, pues por supuesto que Dios conoce, Dios ama, Dios llama a cada uno de nosotros con todas nuestras limitaciones y fragilidades, con todos nuestros pecados, con todas nuestras limitaciones, a desempeñar un rol en esta vida, desde la vida consagrada, desde la soltería, desde el sacerdocio, desde el matrimonio. Y claro, para esto no hay que creer que tenemos todas las aptitudes o las actitudes, sino que el Señor nos las va dando, ¿verdad? El Señor siempre se vale de medios insuficientes, instrumentos insuficientes para ayudarnos a experimentar su amor. Y eso es lo que tenemos que tener muy presentes, ¿verdad? Que el Señor nos invita a ser parte de su proyecto en una vocación específica. Por eso es que cuando nosotros nos desenvolvemos en este ámbito de la parte espiritual, religiosa, en el que creemos, nos sabemos llamados, pues es Dios quien nos aumenta, quien hace valer nuestra dignidad de personas y por tanto nos da una misión a la cual nos ha llamado. Yo, por ejemplo, que soy sacerdote, pues por supuesto que no es por méritos propios, no es porque sea la persona perfecta, ¿no? Simplemente el llamado tiene su misterio y así lo ha querido él. Y yo solamente me he encargado de decir que sí. Y así es como el Señor nos llama. Es una experiencia eterna, eterna. El Señor nos ha pensado desde siempre y nos ha amado desde siempre y nos ha llamado a uno desde siempre, a cada uno de nosotros desde siempre. Por eso es que digo que esta experiencia de la vocación es una respuesta plena a la llamada que Dios nos da. Dale.
3: Sí, de hecho, hace rato estaba leyendo algo que me gustó mucho, que dice que pues llamado viene desde el amor y que la vocación no es más que aceptar todo ese inmenso amor que Dios nos tiene y corresponderle con algo del amor que nosotros le podemos dar. Eso me gustó mucho y creo que se asocia directamente a lo que tú nos estás diciendo. La vocación no es más que amor, el amor que Dios nos da de alguna manera y que nosotros le correspondemos pues de otra manera también.
2: Sí, decía que pues hay un llamado primordial, ¿verdad? El llamado, la vocación a la vida. Habemos quienes no aceptamos ese llamado. Es una opción, ¿verdad?, que el Señor nos da de una invitación. Hay quienes se les quita esa experiencia de ser llamados a la existencia, por ejemplo, como se puede dar los abortos, o quienes le quitan, etcétera. Hay quienes no se les da la oportunidad. Sin embargo, no deja de ser esta una llamada a experimentar, a aprovechar, a sentirse llamado a cumplir esta misión a la que el Señor nos ha invitado y que nosotros hemos respondido muy generosamente, ¿verdad? Muy generosamente. Decía que vocación es eso, invitación, llamado. Y ciertamente al principio del programa les dije que había específicamente tres en la experiencia de nuestra fe de la Iglesia. Nos invita a tres tipos de vocaciones: la vocación al matrimonio, la vocación a la vida sacerdotal, a la vida consagrada, y la vocación a la soltería o a la vida laical. ¿Qué nos puedes decir, Tali Casio, sobre la vocación matrimonial, a propósito de que son novios y casi esposos?
3: La vocación matrimonial. Pues fíjate que uno creería que es como que la que tiene más personas, porque pues siento que es más fácil es más común que veas un matrimonio a que veas personas que quieren con el llamado de la vida sacerdotal o la vida religiosa, que claro hay, pero creo que hay en más número en matrimonio. Lo que pasa aquí es que ahorita en nuestros tiempos tenemos la crisis de que no es un matrimonio bajo la ley de Dios, sino que pues son personas que simplemente se juntan o se casan por el civil, o incluso hay personas que ni siquiera se casan por el civil porque pues dicen que no vale la pena firmar el papel, el contrato, cosas así. porque ahorita en estos tiempos es muy difícil que las personas crean en la monogamia, en una vida completa, entregada hacia otra persona, porque vemos más los matrimonios como algo desechable, algo de que, ay, pues me caso y si no funciona, que al cabo me puedo separar. O pues me caso, vemos y ya, si funciona, pues ya nos casamos bien y si no, pues no. O sea, no lo vemos ya como un llamado, sino como una opción, un bueno, si no funciona, X, lo dejo. Pero pues el matrimonio es más que eso, es que estás con, vas a compartir tu vida, tu todo, tu mundo con una persona. Es amor hacia una persona, obviamente, pero también en dentro de ese amor, pues tienes que incluir a Dios, porque pues un matrimonio no son solo esas dos personas. Para que funcione y todo vaya bien, tiene que estar también Dios ahí de por medio. Y es una entrega mutua hacia otra persona, o sea, te estás entregando total y completamente hacia alguien. Pero también requiere mucho de la fidelidad y del compromiso, que siento que es lo que nos falla mucho hoy en día, porque pues no somos las personas comprometidas, creemos que las cosas son pasajeras y que no vale la pena entregar todo, sino que pues ay, no pasa nada y nos falta mucho el compromiso. También pues el matrimonio es para formar una familia, para tener hijos, para llevar una vida católica en conjunto con tu familia, porque ya ahí estás formando pues personas, miembros de la iglesia, que pues van a, en sus primeros años, los niños, pues todo es depende de lo que le inculquen sus padres. Y nuestra religión, la religión católica, es más por tradición que por otra cosa. Entonces, en la vida religiosa de las personas influye mucho en cómo fue su vida desde pequeños, pues desde que sus padres, los padres son los principales que tienen la obligación de llevarlos por una buena vida católica, llevarlos a misa, llevarlos al catecismo, enseñarles, inculcarles. El matrimonio pues también no se habla mucho de eso, pero pues son los encargados de que se formen nuevas generaciones de católicos. Y si estamos en decadencia en eso es porque pues se ha perdido ese sentido, ¿no? De que, ay, pues no, ¿cómo los vamos a llevar al catecismo? ¿Qué tal y no quieren? ¿Qué tal y no les gusta? Porque pues ya perdemos eso de que los padres son los principales que deben de educar a sus hijos en la religión católica. ¿Tú tienes algo que decir, Alejandro?
2: Vamos a un corte, regresamos con Católicos Nueva Generación.
0: 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Hablen de lo que cada uno espera de un eventual matrimonio, de su modo de entender lo que es el amor y el compromiso, de lo que se desea del otro, del tipo de vida en común que se quisiera proyectar. Papa Francisco, exhortación apostólica, la alegría del amor.
5: Yo antes tenía varios negocios y decía yo, cuando sea rico, yo voy a ayudar al más pobre, al más necesitado. 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

0: Hola, hola.
1: Adelante, adelante.
0: Regresamos. Regresamos a Católicos Nueva Generación. Nos quedamos con Citlali, que nos hablaba de la vocación a la vida matrimonial y nos daba un panorama general de lo que es y para qué es el matrimonio. Yo solo quisiera agregar sobre la cuestión matrimonial que creo que es para mí es la vocación o el llamado más bonito y más complicado de la vida, ¿verdad? Pero realmente es el más bonito porque hay una experiencia tremenda en la cuestión de los hijos, ¿verdad? Se complementa completamente. Entonces, ciertamente la vocación a la vida matrimonial, así como las otras vocaciones, pues no es para todos. Sin embargo, tiene una experiencia muy especial el ser llamados a formar una familia, amarse, ayudarse mutuamente, educar a los frutos de su amor, como son los hijos, educarlos en las cuestiones fundamentales de la vida, en la experiencia humana, en la experiencia ordinaria y también en la experiencia de la fe. O sea, ayudarse a vivir de común, mutuamente, la experiencia de la fe en Dios. Eso es muy grandioso en la vida matrimonial y es lo más fundamental, ¿verdad? Saberse que son el uno para el otro, saberse que hay un misterio de donación, ya no te pertenece, sino le perteneces a la otra parte y viceversa, porque han unido sus vidas solamente para hacerse felices el uno al otro. Este es el misterio del matrimonio, ese es el misterio de la vocación, esa es la sacralidad del sacramento, saber amarse. Y eso no impide o no quiere decir que no van a tener problemas, no quiere decir que todo va a ser color de rosa, sino que justamente en las dificultades se sobrepone la experiencia de primerearse, de siempre ver por las necesidades del otro. Y eso es lo bello del matrimonio. Para poder hacerse feliz el uno al otro, necesitan sacrificar sus gustos, sus posiciones para empezar un diálogo, para empezar una comunión, para empezar una experiencia de formarse mutuamente. ¿Quieres decir algo, Casio, respecto del matrimonio? A ver si ya te animas.
1: Hola, hola. Pues creo que ya está bastante complementado el matrimonio, que pues ya dijeron bastante cosas muy, muy ciertas, muy bonitas. Y quisiera mejor complementarles un poquito sobre la vocación laical, que creo que es la que más tienen como que más a un lado, más de que, ay, pues eso matrimonio o es sacerdocio y como que a la soltería o la vocación laical pues la tienen así de que muy aparte de que los que no se casaron, ¿verdad? O los que no se metieron al seminario. Y ahorita para que usted, padre, nos complemente pues la tercera vocación que es la sacerdotal, más que nada pues usted que le queda al toque. Muy bien, pues quisiera compartir más que nada que hablamos de una vocación pues muy también muy bonita realmente y que la gente pues la deja a un lado, ¿no? Normalmente. Esta se puede vivir en medio de totalmente del mundo, tanto de tu trabajo, tu profesión, tu familia, porque tal vez no vas a estar tú casado, y no vas a tener hijos, familia propia, pero aún así claramente tienes familia. Entonces también puedes vivir esa vocación dentro de tu familia, con tus hermanos, con tu madre, familiares, sobre todo en la comunidad, sociedad y en muchos lados. Esta vocación es más que nada hacia nuestra sociedad, hacia el servicio, puede ser con una profesión médico, pues puede vivir su vocación atendiendo con dignidad al enfermo, al maestro, agricultor, ingeniero, cualquier profesión realmente. Pero que realmente hay cosas que también pueden entrar un poquito más en el tema eclesiástico. Pues normalmente aquí lo vivimos normalmente a diario, por ejemplo, con los catequistas que van y dan su servicio, e incluso en la Sagrada Liturgia, en los lectores, los ministros extraordinarios de la comunión, los músicos, los cantores, incluso también lo vivimos los jóvenes que también como laicos comprometidos en los grupos juveniles, pues también los coordinadores, los que están al servicio, por ejemplo, ahorita que ustedes están ahí en la reunión de provincia, la pastoral social, las misiones, sobre todo las misiones que estamos aquí va en la Sierra Madre Occidental, aquí en El Salto, vienen muchísimas personas y también esa vocación de misionar, de conocer nuevas personas, eso es algo muy también enriquecedor. ¿Algo que quisiera comentar usted, Citlay?
2: No, pues creo que ya dejaste muy completo esta vocación. Pues sí, o sea, no simplemente es las tres que hemos mencionado, sino que también puedes estar llamado a la soltería y vivir tu vida, pues en entrega a la comunidad, a la sociedad, a la iglesia, pero pues sobre todo a Dios, poniendo a Dios por enfrente.
0: Cada una de las vocaciones estamos llamados a vivir el evangelio o esa invitación del proyecto de Dios desde la trinchera a la que hemos sido llamados. Y específicamente ya lo decía Casio, la vocación a la soltería o a la vida laical es vivir el evangelio en medio de la sociedad desde la trinchera, pero desde la santidad de la soltería, ¿va? En la sociedad, en la familia, en la escuela, en el trabajo, diferentes realidades que el mundo nos presenta. Y esa sería la riqueza de la vocación a la vida laical. Es decir, que demos de ser de testimonio desde la vida entregada al Señor. Y la vida entregada al Señor no específicamente es estar siempre en el templo, pasársela rezando, ¿no? Sino en cada una de las experiencias en las que el Señor nos ha invitado, específicamente la vida soltera, la vida laical, pues ahí descubrir que el Señor hace grandes cosas desde esa experiencia sencilla, ¿verdad? Y que yo conozco personas que se sienten plenos siendo solteros, ayudando en la iglesia, enseñando a otras personas, realmente hay plenitud y por eso es que es una experiencia rescatable que la iglesia nos lo presente como vocación. La vida para compartirla, según el evangelio, pues es desde ahí, desde lo muy personal y muy particular que el Señor ha llamado a este tipo de vocación. Y como último, está la vida consagrada o la vida sacerdotal, y hay como este guión que podría ser lo mismo, pero no es lo mismo, dado que la vida consagrada, pues específicamente hablamos de la parte religiosa, de los religiosos, y la vida sacerdotal, pues de la vida diocesana, de los que vivimos en parroquias. Pero en general, esta experiencia de la vida sacerdotal es una llamada a la predicación, una llamada a la experiencia de Dios desde lo muy particular del llamado que el Señor nos ha hecho a ser sacerdotes, a ser religiosos, religiosas. Pero bueno, vamos a un corte y regresamos en Católicos Nueva Generación para seguir hablando de la experiencia de la tercera vocación del orden sacerdotal y vida consagrada. Seguimos.
3: Saludo a toda la comunidad de Radio Escuchas de la Radio Católica El Sembrador. Soy Petra Alexander. Tengo mucho gusto en compartir pequeños textos de la palabra de Dios que yo los guardo como semillas me parece que los necesito en determinados momentos de mi vida. Y me gusta muchísimo de la primera carta del apóstol San Pedro, en el versículo 2, dice: ustedes han purificado sus almas obedeciendo a la verdad para amarse unos a otros sinceramente como hermanos. Ámense intensamente unos a otros con corazón puro. Me gusta muchísimo este mandato que tiene nuestra comunidad de fe. Nuestro mandato de amar encierra a todos. Y me encanta que dice que nos amemos con un corazón puro, sin intereses, sin mezquindades, sin segundas intenciones. Deseo que en este tiempo de purificación que es la pandemia y en esta crisis que estamos pasando, la palabra de Dios se vuelva un motor que nos tenga constantemente orientados y movidos hacia el cumplimiento de este mandamiento esencial para que nos sintamos católicos y sigamos siendo católicos. Solamente el amor, como dijo San Agustín, el amor lo puede todo.
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1: Regresamos a Católicos Nueva Generación y nos quedamos en la parte de la vida consagrada, de la vida sacerdotal, que también sigue siendo una llamada a vivir el Evangelio desde la vocación personal, en específico a los que hemos sido llamados al orden sacerdotal o a ser religiosos, religiosas. Y es una vocación, considero yo que tengo la vocación a la vida sacerdotal, pues una vocación muy bonita, es una vocación llevada en el pueblo de Dios, llevada en la celebración de los sacramentos, en la predicación del Evangelio, y sobre todo en el acompañamiento humano. Eso para mí y en testimonio de fe es lo que a mí me llena, ¿verdad? De estar con la gente, estar con el pueblo, presidir la Eucaristía en bien del pueblo. Es una experiencia que no se puede describir tan fácilmente, pero que sí puedo decir que llena el compartir. Por lo tanto, esta experiencia del sacerdocio, la vida consagrada, pues es una entrega a Dios mediante la oración, mediante la comunidad, mediante el servicio, adoptando los consejos evangélicos, ¿verdad? La pobreza, la castidad, la obediencia, experimentando a Dios plenamente desde la vida humana, desde la vida personal. Y claro, sabiendo que nuestro servicio pues es en bien del pueblo y con la gracia del Señor. ¿Algo que quieran decir, Tali y Casio, respecto de la vida consagrada sacerdotal?
2: A mí me gustaría decir que, bueno, para todos nosotros, pues que no tenemos una vida llamada a la vocación del sacerdocio o de la vida religiosa, para nosotros a veces es muy fácil como que deshumanizar a las personas que sí lo hacen, como a los sacerdotes o a las religiosas. ¿A qué me refiero con esto? Que no vemos de que pues no dejan de ser humanos y también se cansan, también dudan, también pasan por cosas que pues todos pasamos, pero a veces es muy fácil para nosotros decir, no, pues son sacerdotes, están más cerca de Dios o cosas así, o que juzgamos por algún error, por alguna cosa, y dejamos de lado que no se les quita esa humanidad, todos somos humanos y todos podemos tener esa tendencia a equivocarnos o a dudar, a sufrir, a entristecernos, pero a veces como que olvidamos mucho eso, y pues más que nada, si conocemos pues sacerdotes, religiosas, acercarnos a ellos en ese plan de acompañamiento, porque pues son personas que también sufren, también se cansan, también dudan, y siento que pues sí, hay muchas veces que nos acercamos a ellos, pero no en ese sentido de amistad, de acompañarlos, sino de que, ay, padre, resuélvame esto, padre, tengo esta duda, cosas así, pero pues ellos también, ustedes también necesitan acompañamiento de ese tipo de amistad, de personas que se sientan cercanos, que los escuchen, que estén ahí con ustedes, pues, porque pues no dejan de sentir cosas, de sentir tristeza, dudas, emociones. Y pues no son unos robots o no se les quita eso pues al momento de la ordenación, sino que pues simplemente lo tienen, pero al demostrar su cara ante la sociedad pues tienen que ocultarlo todo eso, y pues siento que sí debe ser cansado, y pues sí necesitan personas que estén ahí también para ustedes, que sean esa red de apoyo para todos ustedes que dedican y entregan su vida al Señor de la forma sacerdotal o de la forma religiosa.
1: Ciertamente es una, Talies, gracias, es una experiencia, la vocación sacerdotal, que no se puede desencarnar de la humanidad, ¿verdad? Así como las otras vocaciones. No es algo que sea mágico, ¿verdad? Y propiamente se desenvuelve en ese contexto de la humanidad, de la persona, de lo frágil, de lo limitado. Aún así, con todo eso, creo que siempre hay un deseo grande de servir, de estar ahí, de compartir.

0: Y ciertamente lo que dices tú, ¿verdad? Compartir y sentir el cariño, sentir la compañía, sentir el calor de la familia, de los amigos, pues eso ayuda todavía a seguir adelante en el servicio, a no desanimarse humanamente de lo que el Señor o de la opción que ha hecho el Señor en nosotros. Ciertamente lo decía, no porque nosotros lo merezcamos o porque, sino porque así es, el Señor así lo ha concedido y nosotros hemos dado nuestra respuesta generosa, sí, ¿verdad? Sabiendo todo lo que conlleva el orden sacerdotal, la vida consagrada. Por eso es que realmente las vocaciones se desenvuelven en la experiencia perfecta del pueblo de Dios, ¿verdad? Es el todo para todos. El Señor nos invita a servirlo desde la experiencia específica de cada vocación, que ninguna es más que la otra, sino que se complementan todo para el servicio de Dios. Por eso es que, pues cada uno estamos llamados a experimentar esta invitación, esta propuesta, este presupuesto a una vida específica. Y ojalá que todos respondamos, claro, para poder responder, pues necesito descubrir, ¿verdad? Necesito descubrir a qué el Señor me llama. No es una opción porque ya no tengo otra o porque ya, ¿para qué? Mejor rápido lo hacemos, ¿no? ¿Cómo puedo descubrir que el Señor me llama a tal o cual vocación? Pues yo lo decía al inicio del programa, pues la primera y la fundamental es orar. Orar siempre, hablar con Dios y permitir que Dios me hable, permitirle escuchar esa voz que el Señor me, esa invitación que el Señor me hace a participar en un proyecto específico. La segunda, pues sería propiamente desde la humanidad, conocerse, conocer su persona, conocerse, reconocer que tienes dones, pero también reconocer que tienes debilidades, fragilidades, y pues también conocerte para que descubras qué capacidades Dios te ha dado para ponerlas al servicio de los demás. Pues es muy importante orar, conocerse, saber que esa vocación, como tercer punto, es para servir cualquiera que sea el matrimonio, la vida soltera laical, la vida consagrada sacerdotal, es una vocación y una opción para el servicio. Descubrir la alegría que produce dedicar tu vida al servicio de los demás, desde la trinchera que te encuentres. La cuarta acción. O la cuarta, el cuarto elemento a poner en práctica, pues sería la escucha, escuchar. Escuchar aquellos que nos acompañan. Muy importante lo que dijo Tali hace ratito, ese sobre el acompañamiento. Todos necesitamos ser acompañados. En algún momento, en alguna parte de nuestra vida, necesitamos que alguien nos acompañe. Y esa parte es la de escuchar. Recibir un consejo de alguna persona que esté madura en la fe, que nos invite a querer ser más plenos y a descubrir la vocación a la que hemos sido llamados. Cuando nosotros escuchamos, oramos, sabemos que es para servirnos, conocemos, damos la oportunidad del consejo, entonces entra este elemento que es discernir. Discernir es preguntarse, pues, ¿qué quiere Dios para mi vida? ¿Qué quiere Dios para nuestra vida? Específicamente, ¿en qué ámbito, en qué contexto, en qué sector de la sociedad, desde mi vida muy particular, desde mi vocación específica, yo puedo servir a Dios, yo puedo servir a los demás? Porque claro, toda vocación es en servicio a los demás, toda vocación. Por lo tanto, tenemos que discernir esta capacidad de escudriñar, de buscar, de profundizar, de ahondar, y entonces preguntándome, pues, ¿qué Dios quiere de mí? ¿Para qué me quiere Dios? Y la última, y eso yo lo aprendí mucho cuando salí del seminario, y que estaba esperando mi ordenación, tener paciencia sería el último elemento y el más importante, tener paciencia. La vocación se descubre poco a poco y el Señor llama de muchos modos y muy misteriosos. Por eso es que tener paciencia orando, discerniendo, escuchando, hablando con Dios, tener paciencia es fundamental. El Señor se manifestará, el Señor nos dará la respuesta de qué, dónde, cómo, a quién vamos a servir en la vocación que Él nos ha llamado. Y es muy generoso, ven y sígueme. El Señor continúa llamando hombres y mujeres a su servicio desde cualquier vocación. En la reunión que acabamos de terminar, se nos decía, hay que cambiar la palabra crisis por esperanza. El Señor nos invita a darnos, a donarnos desde una vocación específica. Vamos al último corte y volvemos en Católicos Nueva Generación, la vocación.
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0: Regresamos a Católicos Nueva Generación. Ya para cerrar esta parte del programa, pues yo solamente agrego sobre que la pregunta específica respecto de la vocación no es una pregunta aislada, no es una pregunta individualista, ¿qué quiero hacer con mi vida?, sino la pregunta común, la pregunta unida a la experiencia de Dios es: ¿qué quiere el Señor de mí? Señor, ¿qué quieres de mí? Estamos llamados a amar, a servir, a construir el reino de Dios desde la trinchera, desde la experiencia muy particular a la que el Señor nos ha llamado. Todos somos llamados. Es necesario que oremos, que busquemos, que preguntemos, que nos dejemos acompañar y aconsejar para descubrir cuál es lo que el Señor tiene para nosotros. ¿Algo que quieran comentar, Tal y Casio?
3: Sí, completamente congeniamos con usted, padre, con esos pasos, sobre todo partiendo desde nuestra realidad. Entonces, nada más haciendo un pequeño recordatorio, pues que hoy en día el mundo pues nos está llamando a otras cosas muy diferentes, ¿no? Nos está doctrinando de alguna manera que no va con la que realmente Jesús quería o él tenía el plan de enseñarnos. Entonces, nada más teniendo en cuenta esto, pues claramente en nuestro día a día vamos a tener dificultades, todos las tenemos, presiones, preocupaciones económicas, incertidumbre sobre el futuro, claramente. Pero es sobre todo eso, conforme vayamos a pie de camino, ir pensando, ir reflexionando, ir discerniendo todo esto que hemos visto, sobre todo con estos pasos que nos acaba de dar usted, padre, para poder conocer realmente cuál es nuestra vocación.
0: Muy bien, muchas gracias, Casio, Tali.
4: No, pues ya para cerrar, nada más, pues, como punto, es de que si queremos encontrar nuestra vocación y pues queremos saber para qué nos está llamando Dios, pues más que nada la oración y ese acercamiento a Él. No vamos a descubrir para qué nos está llamando si nos mantenemos alejados, ¿verdad? Necesitamos estar cerca de Él, mantenernos ahí para que podamos descubrir para qué es para lo que Dios nos quiere. Y también hacer énfasis en lo que tú comentaste, de que no lo llamemos una crisis vocacional, porque ahí ya estamos dando por perdidas las cosas, sino que verlo más como una esperanza, y que en nosotros está hacer ese cambio y corresponderle al llamado que Dios tiene para nosotros. En cada uno de nosotros está hacer ese pequeño cambio y sumar ese pequeño granito de arena, para que no sea una crisis, no lo llamemos crisis, sino más veámosle como la oportunidad de cambio para nuestra generación y para las próximas generaciones.
0: Así es, Tali, una oportunidad para una oportunidad, una esperanza para poder comprender la acción de Dios en nuestra vida. Y eso nos invitaba el Padre que nos exponía. Ya no lo llamemos crisis, llamemos esperanza, porque no en todas partes pasa lo mismo, ¿verdad? Hay en otras partes que realmente hay vocaciones, etcétera. Y pues terminamos nuestra participación haciendo la oración que se nos propone, que la Conferencia del Episcopado Mexicano nos propone para pedir por las vocaciones. Oh buen Jesús, oh Jesús, buen pastor, dígnate mirar con ojos de misericordia esta porción de tu grey amada. Señor, suscita en tu iglesia vocaciones sacerdotales, consagradas y laicales para extender tu reino. Te lo pedimos por la Inmaculada Virgen María de Guadalupe, tu dulce y santa madre. Oh Jesús, danos vocaciones según tu corazón. Amén. Que siga la construcción de la cultura vocacional para nuestro mundo, para nuestra iglesia. Y me despido con la bendición. El Señor esté con ustedes. Y la bendición de Dios Todopoderoso, Padre, Hijo y Espíritu Santo, descienda sobre ustedes y permanezca para siempre. Amén. Ánimo, que Dios los bendiga.
5: Muchísimas gracias, Padre Toñito, Citlali, Alejandro, gracias por este programa tan hermoso que nos acaban de compartir. Y si Dios lo permite, nos escuchamos en un mes.
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9: Bendíceme, Madre, y ruega por mí sin cesar. Aleja de mí, hoy y siempre, el pecado. Si tropiezo, tiende tu mano hacia mí. Si 100 veces caigo, 100 veces levántame. Si yo te olvido, tú no te olvides de mí. Si me dejas, Madre, ¿qué será de mí? En los peligros del mundo, asísteme. Quiero vivir y morir bajo tu manto. Quiero que mi vida te haga sonreír. Mírame con compasión, no me dejes, Madre mía. Y al final de mi vida, sal a recibirme y llévame junto a ti. Que tu bendición me acompañe, hoy y siempre. Amén.
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0: En el nombre del Padre, del Hijo y del Espíritu Santo.
1: Amén.
0: Expiraste, Jesús, pero la fuente de vida brotó para las almas y el mar de misericordia se abrió para el mundo entero. Oh fuente de vida, insondable misericordia divina, abarca al mundo entero y derrámate sobre nosotros. Oh sangre y agua, que brotaste del corazón de Jesús como una fuente de misericordia para nosotros, en ti confío. Padre nuestro que estás en el cielo, santificado sea tu nombre. Venga a nosotros tu reino. Hágase tu voluntad en la tierra como en el cielo.
1: Danos hoy nuestro pan de cada día. Perdona nuestras ofensas, como también nosotros perdonamos a los que nos ofenden. No nos dejes caer en tentación y líbranos del mal. Amén.
0: Dios te salve María, llena eres de gracia. El Señor es contigo. Bendita eres entre todas las mujeres y bendito es el fruto de tu vientre, Jesús.
1: Santa María, Madre de Dios, ruega por nosotros pecadores, ahora y en la hora de nuestra muerte. Amén.
0: Creo en Dios, Padre Todopoderoso, Creador del cielo y de la tierra. Creo en Jesucristo, su único Hijo, nuestro Señor, que fue concebido por obra y gracia del Espíritu Santo. Nació de Santa María Virgen, padeció bajo el poder de Poncio Pilato, fue crucificado, muerto y sepultado, descendió a los infiernos. Al tercer día, resucitó de entre los muertos, subió a los cielos y está sentado a la derecha de Dios Padre Todopoderoso. Desde allí ha de venir a juzgar a vivos y muertos. Creo en el Espíritu Santo, la Santa Iglesia Católica, la comunión de los santos, el perdón de los pecados, la resurrección de la carne y la vida eterna.
1: Amén.
0: Padre eterno, te ofrezco el cuerpo y la sangre, el alma y la divinidad de tu amadísimo Hijo, nuestro Señor Jesucristo,
1: como propiciación de nuestros pecados y los pecados del mundo entero.
0: Por su dolorosa pasión,
1: ten misericordia de nosotros y del mundo entero.
0: Por su dolorosa pasión,
1: ten misericordia de nosotros y del mundo entero.
0: Por su dolorosa pasión,
1: ten misericordia de nosotros y del mundo entero.
0: Por su dolorosa pasión,
1: ten misericordia de nosotros y del mundo entero.
0: Por su dolorosa pasión,
1: ten misericordia de nosotros y del mundo entero.
0: Por su dolorosa pasión,
1: ten misericordia de nosotros y del mundo entero.
0: Por su dolorosa pasión,
1: ten misericordia de nosotros y del mundo entero.
0: Por su dolorosa pasión,
1: ten misericordia de nosotros y del mundo entero.
0: Por su dolorosa pasión,
1: ten misericordia de nosotros y del mundo entero.
0: Por su dolorosa pasión,
1: ten misericordia de nosotros y del mundo entero.
0: Padre eterno, te ofrezco el cuerpo y la sangre, el alma y la divinidad de tu amadísimo Hijo, nuestro Señor Jesucristo,
1: como propiciación de nuestros pecados y los pecados del mundo entero.
0: Por su dolorosa pasión,
1: ten misericordia de nosotros y del mundo entero.
0: Por su dolorosa pasión,
1: ten misericordia de nosotros y del mundo entero.
0: Por su dolorosa pasión,
1: ten misericordia de nosotros y del mundo entero.
0: Por su dolorosa pasión,
1: ten misericordia de nosotros y del mundo entero.
0: Por su dolorosa pasión,
1: ten misericordia de nosotros y del mundo entero.
0: Por su dolorosa pasión,
1: ten misericordia de nosotros y del mundo entero.
0: Por su dolorosa pasión,
1: ten misericordia de nosotros y del mundo entero.
0: Por su dolorosa pasión,
1: ten misericordia de nosotros y del mundo entero.
0: Por su dolorosa pasión,
1: ten misericordia de nosotros y del mundo entero.
0: Por su dolorosa pasión,
1: ten misericordia de nosotros y del mundo entero.
0: Padre eterno, te ofrezco el cuerpo y la sangre, el alma y la divinidad de tu amadísimo Hijo, nuestro Señor Jesucristo,
1: como propiciación de nuestros pecados y los pecados del mundo entero.
0: Por su dolorosa pasión,
1: ten misericordia de nosotros y del mundo entero.
0: Por su dolorosa pasión,
1: ten misericordia de nosotros y del mundo entero.
0: Por su dolorosa pasión,
1: ten misericordia de nosotros y del mundo entero.
0: Por su dolorosa pasión,
1: ten misericordia de nosotros y del mundo entero.
0: Por su dolorosa pasión,
1: ten misericordia de nosotros y del mundo entero.
0: Por su dolorosa pasión,
1: ten misericordia de nosotros y del mundo entero.
0: Por su dolorosa pasión,
1: ten misericordia de nosotros y del mundo entero.
0: Por su dolorosa pasión,
1: ten misericordia de nosotros y del mundo entero.
0: Por su dolorosa pasión,
1: ten misericordia de nosotros y del mundo entero.
0: Por su dolorosa pasión,
1: ten misericordia de nosotros y del mundo entero.
0: Padre eterno, te ofrezco el cuerpo y la sangre, el alma y la divinidad de tu amadísimo Hijo, nuestro Señor Jesucristo,
1: como propiciación de nuestros pecados y los pecados del mundo entero.
0: Por su dolorosa pasión,
1: ten misericordia de nosotros y del mundo entero.
0: Por su dolorosa pasión,
1: ten misericordia de nosotros y del mundo entero.
0: Por su dolorosa pasión,
1: ten misericordia de nosotros y del mundo entero.
0: Por su dolorosa pasión,
1: ten misericordia de nosotros y del mundo entero.
0: Por su dolorosa pasión,
1: ten misericordia de nosotros y del mundo entero.
0: Por su dolorosa pasión,
1: ten misericordia de nosotros y del mundo entero.
0: Por su dolorosa pasión,
1: ten misericordia de nosotros y del mundo entero.
0: Por su dolorosa pasión,
1: ten misericordia de nosotros y del mundo entero.
0: Por su dolorosa pasión,
1: ten misericordia de nosotros y del mundo entero.
0: Por su dolorosa pasión,
1: ten misericordia de nosotros y del mundo entero.
0: Padre eterno, te ofrezco el cuerpo y la sangre, el alma y la divinidad de tu amadísimo Hijo, nuestro Señor Jesucristo,
1: como propiciación de nuestros pecados y los pecados del mundo entero.
0: Por su dolorosa pasión,
1: ten misericordia de nosotros y del mundo entero.
0: Por su dolorosa pasión,
1: ten misericordia de nosotros y del mundo entero.
0: Por su dolorosa pasión,
1: ten misericordia de nosotros y del mundo entero.
0: Por su dolorosa pasión,
1: ten misericordia de nosotros y del mundo entero.
0: Por su dolorosa pasión,
1: ten misericordia de nosotros y del mundo entero.
0: Por su dolorosa pasión,
1: ten misericordia de nosotros y del mundo entero.
0: Por su dolorosa pasión,
1: ten misericordia de nosotros y del mundo entero.
0: Por su dolorosa pasión,
1: ten misericordia de nosotros y del mundo entero.
0: Por su dolorosa pasión,
1: ten misericordia de nosotros y del mundo entero.
0: Por su dolorosa pasión,
1: ten misericordia de nosotros y del mundo entero.
0: Santo Dios, Santo fuerte, Santo inmortal,
1: ten piedad de nosotros y del mundo entero.
0: Santo Dios, Santo fuerte, Santo inmortal,
1: ten piedad de nosotros y del mundo entero.
0: Santo Dios, Santo fuerte, Santo inmortal,
1: ten piedad de nosotros y del mundo entero.
0: Oh Dios eterno, en quien la misericordia es infinita y el tesoro de compasión inagotable, vuelve a nosotros tu mirada bondadosa y aumenta tu misericordia en nosotros, para que en momentos difíciles no nos desesperemos ni nos desalentemos, sino que con gran confianza nos sometamos a tu santa voluntad, que es el amor y la misericordia mismos. Amén.

Bajo tu amparo nos acogemos, Santa Madre de Dios. No desprecies las súplicas que te dirigimos en nuestras necesidades. Antes bien, líbranos de todo peligro, oh Virgen gloriosa y bendita. Ruega por nosotros, Santa Madre de Dios, para que seamos dignos de las gracias y promesas de nuestro Señor Jesucristo. Amén.

0: María, nuestra dulce madre, madre de la Iglesia, madre del Salvador, siempre atenta a nuestras súplicas, refugio de los pecadores y consuelo de los afligidos, dijo:
1: Mi Hijo me ha concedido que todo aquel que se encomiende a mí, al rezar el rosario, tendrá como intercesores a toda la corte celestial, en vida y a la hora de la muerte. No estoy aquí yo, que soy tu madre.

0: agradecemos por su compañía en esta hermosa hora en la cual ya nos unimos en el resto de la coronilla y ahora en el Rosario. Saludamos a nuestra querida Rosita, que está un poquito delicadita, pero que aún así quiso acompañarnos. Gracias, Rosita, ¿cómo estás?
1: Ay, Normita, bendecida, agradecida, dándole gracias a Dios por este nuevo día que nos permite, pues aquí, como dijiste, es un poco malita, pero aquí le ofrezco esos dolorcitos que tengo a nuestro Señor por todos nosotros. Y también especialmente, Normita, quiero pedir por este CDJ que va a venir para aquí el Congreso de Jóvenes, pero también hoy en Chicago, ese Metanoia, ese congreso que está, y quiero pedir por ese Metanoia de hoy y mañana, Normita.
0: Así es, oramos y damos gracias a Dios, ¿verdad?, por todas las mujeres, bueno, y familias que también fueron a vivir lo que lo están viviendo todavía, porque aún no concluye. Y pues pedimos para que todos aquellos que aún están indecisos, Rosita, que realmente se animen. Todavía hay boletos disponibles para el Congreso de Metanoia de Familias mañana, para personas solas que quieran ir con su familia o que quieran ir pues totalmente solas o con amigos, vecinos, compañeros. Aprovechen, de verdad, es una bendición maravillosa. Estuvimos escuchando algunos de los testimonios impactantes de cómo Dios obra en cada uno. Así que pues me uno a esa petición, oramos por tu salud, por tu pronta recuperación, Rosita, por todos los enfermos, por todas las necesidades de nuestra audiencia, que en este momento ponen en su corazón. Pedimos a nuestro Padre Celestial que derrame grandes bendiciones en cada uno, y a nuestra mamita María, ¿verdad?, que interceda por todas ellas. Nos ponemos en la presencia del Señor, en el nombre del Padre, del Hijo y del Espíritu Santo.
1: Amén.
0: Creo en Dios, Padre Todopoderoso, Creador del cielo y de la tierra. Creo en Jesucristo, su único Hijo, nuestro Señor, que fue concebido por obra y gracia del Espíritu Santo. Nació de Santa María Virgen, padeció bajo el poder de Poncio Pilato, fue crucificado, muerto y sepultado, descendió a los infiernos. Al tercer día resucitó de entre los muertos, subió a los cielos y está sentado a la derecha de Dios, Padre Todopoderoso. Desde ahí ha de venir a juzgar a vivos y muertos. Creo en el Espíritu Santo, la Santa Iglesia Católica, la comunión de los santos, el perdón de los pecados, la resurrección de los muertos y la vida eterna.
1: Amén.
0: Padre nuestro que estás en el cielo, santificado sea tu nombre. Venga a nosotros tu reino, hágase tu voluntad en la tierra como en el cielo.
1: Danos hoy nuestro pan de cada día, perdona nuestras ofensas como también nosotros perdonamos a los que nos ofenden. No nos dejes caer en la tentación y líbranos de todo mal. Amén.
0: Dios te salve María, llena eres de gracia, el Señor es contigo. Bendita eres entre todas las mujeres y bendito es el fruto de tu vientre, Jesús.
1: Santa María, Madre de Dios, ruega por nosotros pecadores, ahora y en la hora de nuestra muerte. Amén.
0: Dios te salve María, llena eres de gracia, el Señor es contigo. Bendita eres entre todas las mujeres y bendito es el fruto de tu vientre, Jesús.
1: Santa María, Madre de Dios, ruega por nosotros pecadores, ahora y en la hora de nuestra muerte. Amén.
0: Dios te salve María, llena eres de gracia, el Señor es contigo. Bendita eres entre todas las mujeres y bendito es el fruto de tu vientre, Jesús.
1: Santa María, Madre de Dios, ruega por nosotros pecadores, ahora y en la hora de nuestra muerte. Amén.
0: Gloria al Padre, al Hijo y al Espíritu Santo.
1: Como en un principio, ahora y siempre, por los siglos de los siglos.
0: Amén. Contemplamos el primer misterio, la Anunciación de la Virgen María y la Encarnación del Hijo de Dios. Y en el Evangelio de Lucas, capítulo 1, nos dice: entonces María dijo, he aquí la esclava del Señor, hágase en mí según tu palabra. Padre nuestro que estás en el cielo, santificado sea tu nombre. Venga a nosotros tu reino, hágase tu voluntad en la tierra como en el cielo.
1: Danos hoy nuestro pan de cada día, perdona nuestras ofensas, como también nosotros perdonamos a los que nos ofenden. No nos dejes caer en la tentación y líbranos de todo mal. Amén.
0: Dios te salve María, llena eres de gracia, el Señor es contigo. Bendita eres entre todas las mujeres y bendito es el fruto de tu vientre, Jesús.
1: Santa María, Madre de Dios, ruega por nosotros pecadores, ahora y en la hora de nuestra muerte. Amén.
0: Dios te salve María, llena eres de gracia, el Señor es contigo. Bendita eres entre todas las mujeres y bendito es el fruto de tu vientre, Jesús.
1: Santa María, Madre de Dios, ruega por nosotros pecadores, ahora y en la hora de nuestra muerte. Amén.
0: Dios te salve María, llena eres de gracia, el Señor es contigo. Bendita eres entre todas las mujeres y bendito es el fruto de tu vientre, Jesús.
1: Santa María, Madre de Dios, ruega por nosotros pecadores, ahora y en la hora de nuestra muerte. Amén.
0: Dios te salve María, llena eres de gracia, el Señor es contigo. Bendita eres entre todas las mujeres y bendito es el fruto de tu vientre, Jesús.
1: Santa María, Madre de Dios, ruega por nosotros pecadores, ahora y en la hora de nuestra muerte. Amén.
0: Dios te salve María, llena eres de gracia, el Señor es contigo. Bendita eres entre todas las mujeres y bendito es el fruto de tu vientre, Jesús.
1: Santa María, Madre de Dios, ruega por nosotros pecadores, ahora y en la hora de nuestra muerte. Amén.
0: Dios te salve María, llena eres de gracia, el Señor es contigo. Bendita eres entre todas las mujeres y bendito es el fruto de tu vientre, Jesús.
1: Santa María, Madre de Dios, ruega por nosotros pecadores, ahora y en la hora de nuestra muerte. Amén.
0: Dios te salve María, llena eres de gracia, el Señor es contigo. Bendita eres entre todas las mujeres y bendito es el fruto de tu vientre, Jesús.
1: Santa María, Madre de Dios, ruega por nosotros pecadores, ahora y en la hora de nuestra muerte. Amén.
0: Dios te salve María, llena eres de gracia, el Señor es contigo. Bendita eres entre todas las mujeres y bendito es el fruto de tu vientre, Jesús.
1: Santa María, Madre de Dios, ruega por nosotros pecadores, ahora y en la hora de nuestra muerte. Amén.
0: Dios te salve María, llena eres de gracia, el Señor es contigo. Bendita eres entre todas las mujeres y bendito es el fruto de tu vientre, Jesús.
1: Santa María, Madre de Dios, ruega por nosotros pecadores, ahora y en la hora de nuestra muerte. Amén.
0: Dios te salve María, llena eres de gracia, el Señor es contigo. Bendita eres entre todas las mujeres y bendito es el fruto de tu vientre, Jesús.
1: Santa María, Madre de Dios, ruega por nosotros pecadores, ahora y en la hora de nuestra muerte. Amén.
0: Gloria al Padre, al Hijo y al Espíritu Santo.
1: Como en un principio, ahora y siempre, por los siglos de los siglos.
0: Amén. Oh Jesús mío, perdona nuestros pecados, líbranos del fuego del infierno, lleva al cielo a todas las almas y socorre especialmente a las más necesitadas de tu infinita misericordia.
1: Amén.
0: Segundo misterio. Contemplamos la visita de María Santísima a su prima Isabel. El Evangelio de Lucas 1 nos dice, y María, entrando en casa de Zacarías, saludó a Isabel. Padre nuestro.
1: Padre nuestro que estás en el cielo, santificado sea tu nombre. Venga a nosotros tu reino. Hágase, Señor, tu voluntad en la tierra como en el cielo.
0: Danos hoy nuestro pan de cada día. Perdona nuestras ofensas como también nosotros perdonamos a los que nos ofenden. No nos dejes caer en la tentación y líbranos del mal. Amén.
1: Dios te salve María, llena eres de gracia, Señor es contigo. Bendita eres entre todas las mujeres y bendito es el fruto de tu vientre, Jesús.
0: Santa María, Madre de Dios, ruega por nosotros pecadores, ahora y en la hora de nuestra muerte. Amén.
1: Dios te salve María, llena eres de gracia, Señor es contigo. Bendita eres entre todas las mujeres y bendito es el fruto de tu vientre, Jesús.
0: Santa María, Madre de Dios, ruega por nosotros pecadores, ahora y en la hora de nuestra muerte. Amén.
1: Dios te salve María, llena eres de gracia, Señor es contigo. Bendita eres entre todas las mujeres y bendito es el fruto de tu vientre, Jesús.
0: Santa María, Madre de Dios, ruega por nosotros pecadores, ahora y en la hora de nuestra muerte. Amén.
1: Dios te salve María, llena eres de gracia, Señor es contigo. Bendita eres entre todas las mujeres y bendito es el fruto de tu vientre, Jesús.
0: Santa María, Madre de Dios, ruega por nosotros pecadores, ahora y en la hora de nuestra muerte. Amén.
1: Dios te salve María, llena eres de gracia, Señor es contigo. Bendita eres entre todas las mujeres y bendito es el fruto de tu vientre, Jesús.
0: Santa María, Madre de Dios, ruega por nosotros pecadores, ahora y en la hora de nuestra muerte. Amén.
1: Dios te salve María, llena eres de gracia, Señor es contigo. Bendita eres entre todas las mujeres y bendito es el fruto de tu vientre, Jesús.
0: Santa María, Madre de Dios, ruega por nosotros pecadores, ahora y en la hora de nuestra muerte. Amén.
1: Dios te salve María, llena eres de gracia, Señor es contigo. Bendita eres entre todas las mujeres y bendito es el fruto de tu vientre, Jesús.
0: Santa María, Madre de Dios, ruega por nosotros pecadores, ahora y en la hora de nuestra muerte. Amén.
1: Dios te salve María, llena eres de gracia, Señor es contigo. Bendita eres entre todas las mujeres y bendito es el fruto de tu vientre, Jesús.
0: Santa María, Madre de Dios, ruega por nosotros pecadores, ahora y en la hora de nuestra muerte. Amén.
1: Dios te salve María, llena eres de gracia, Señor es contigo. Bendita eres entre todas las mujeres y bendito es el fruto de tu vientre, Jesús.
0: Santa María, Madre de Dios, ruega por nosotros pecadores, ahora y en la hora de nuestra muerte. Amén.
1: Dios te salve María, llena eres de gracia, Señor es contigo. Bendita eres entre todas las mujeres y bendito es el fruto de tu vientre, Jesús.
0: Santa María, Madre de Dios, ruega por nosotros pecadores, ahora y en la hora de nuestra muerte. Amén.
1: Gloria al Padre, al Hijo y al Espíritu Santo.
0: Como era en el principio, ahora y siempre, por los siglos de los siglos.
1: Amén. Oh Jesús mío, perdona nuestros pecados, líbranos del fuego del infierno. Lleva al cielo a todas las almas, socorre especialmente a las más necesitadas de tu divina misericordia.
0: Amén. Tercer misterio. Contemplamos el nacimiento de nuestro Señor Jesucristo en el portal de Belén. Y en el Evangelio de Lucas capítulo 2 nos narra: y María dio a luz a su hijo primogénito, lo envolvió en pañales y lo acostó en un pesebre. Padre nuestro que estás en el cielo, santificado sea tu nombre. Venga a nosotros tu reino, hágase tu voluntad en la tierra como en el cielo.
1: Danos hoy nuestro pan de cada día y perdona nuestras ofensas, como también nosotros perdonamos a los que nos ofenden. No nos dejes caer en la tentación y líbranos de todo mal. Amén.
0: Dios te salve María, llena eres de gracia, el Señor es contigo. Bendita eres entre todas las mujeres y bendito es el fruto de tu vientre, Jesús.
1: Santa María, Madre de Dios, ruega por nosotros pecadores, ahora y en la hora de nuestra muerte. Amén.
0: Dios te salve María, llena eres de gracia, el Señor es contigo. Bendita eres entre todas las mujeres y bendito es el fruto de tu vientre, Jesús.
1: Santa María, Madre de Dios, ruega por nosotros pecadores, ahora y en la hora de nuestra muerte. Amén.
0: Dios te salve María, llena eres de gracia, el Señor es contigo. Bendita eres entre todas las mujeres y bendito es el fruto de tu vientre, Jesús.
1: Santa María, Madre de Dios, ruega por nosotros pecadores, ahora y en la hora de nuestra muerte. Amén.
0: Dios te salve María, llena eres de gracia, el Señor es contigo. Bendita eres entre todas las mujeres y bendito es el fruto de tu vientre, Jesús.
1: Santa María, Madre de Dios, ruega por nosotros pecadores, ahora y en la hora de nuestra muerte. Amén.
0: Dios te salve María, llena eres de gracia, el Señor es contigo. Bendita eres entre todas las mujeres y bendito es el fruto de tu vientre, Jesús.
1: Santa María, Madre de Dios, ruega por nosotros pecadores, ahora y en la hora de nuestra muerte. Amén.
0: Dios te salve María, llena eres de gracia, el Señor es contigo. Bendita eres entre todas las mujeres y bendito es el fruto de tu vientre, Jesús.
1: Santa María, Madre de Dios, ruega por nosotros pecadores, ahora y en la hora de nuestra muerte. Amén.
0: Dios te salve María, llena eres de gracia, el Señor es contigo. Bendita eres entre todas las mujeres y bendito es el fruto de tu vientre, Jesús.
1: Santa María, Madre de Dios, ruega por nosotros pecadores, ahora y en la hora de nuestra muerte. Amén.
0: Dios te salve María, llena eres de gracia, el Señor es contigo. Bendita eres entre todas las mujeres y bendito es el fruto de tu vientre, Jesús.
1: Santa María, Madre de Dios, ruega por nosotros pecadores, ahora y en la hora de nuestra muerte. Amén.
0: Dios te salve María, llena eres de gracia, el Señor es contigo. Bendita eres entre todas las mujeres y bendito es el fruto de tu vientre, Jesús.
1: Santa María, Madre de Dios, ruega por nosotros pecadores, ahora y en la hora de nuestra muerte. Amén.
0: Dios te salve María, llena eres de gracia, el Señor es contigo. Bendita eres entre todas las mujeres y bendito es el fruto de tu vientre, Jesús.
1: Santa María, Madre de Dios, ruega por nosotros pecadores, ahora y en la hora de nuestra muerte. Amén.
0: Gloria al Padre, al Hijo y al Espíritu Santo.
1: Como en un principio, ahora y siempre, por los siglos de los siglos.
0: Amén. Oh Jesús mío, perdona nuestros pecados, líbranos del fuego del infierno, lleva al cielo a todas las almas y socorre especialmente a las más necesitadas de tu infinita misericordia.
1: Amén.
0: Cuarto misterio. Contemplamos la presentación de su Hijo Jesús en el Templo de Jerusalén. El Evangelio de Lucas nos dice: María y José llevaron a Jesús a Jerusalén para presentarlo al Señor. Padre nuestro.
1: Padre nuestro que estás en el cielo, santificado sea tu nombre. Venga a nosotros tu reino, hágase Señor tu voluntad en la tierra como en el cielo.
0: Danos hoy nuestro pan de cada día, perdona nuestras ofensas, como también nosotros perdonamos a los que nos ofenden. no nos dejes caer en la tentación y líbranos del mal. Amén.
1: Dios te salve María, llena eres de gracia, Señor es contigo. Bendita eres entre todas las mujeres y bendito es el fruto de tu vientre, Jesús.
0: Santa María, Madre de Dios, ruega por nosotros pecadores, ahora y en la hora de nuestra muerte. Amén.
1: Dios te salve María, llena eres de gracia, Señor es contigo. Bendita

0: las mujeres, y bendito es el fruto de tu vientre, Jesús.
1: Santa María, Madre de Dios, ruega por nosotros, pecadores, ahora y en la hora de nuestra muerte. Amén.
0: Dios te salve María, llena eres de gracia, Señor es contigo. Bendita eres entre todas las mujeres, y bendito es el fruto de tu vientre, Jesús.
1: Santa María, Madre de Dios, ruega por nosotros pecadores, ahora y en la hora de nuestra muerte. Amén.
0: Dios te salve María, llena eres de gracia, Señor es contigo. Bendita eres entre todas las mujeres, y bendito es el fruto de tu vientre, Jesús.
1: Santa María, Madre de Dios, ruega por nosotros pecadores, ahora y en la hora de nuestra muerte. Amén.
0: Dios te salve María, llena eres de gracia, Señor es contigo. Bendita eres entre todas las mujeres, y bendito es el fruto de tu vientre, Jesús.
1: Santa María, Madre de Dios, ruega por nosotros pecadores, ahora y en la hora de nuestra muerte. Amén.
0: Dios te salve María, llena eres de gracia, Señor es contigo. Bendita eres entre todas las mujeres, y bendito es el fruto de tu vientre, Jesús.
1: Santa María, Madre de Dios, ruega por nosotros pecadores, ahora y en la hora de nuestra muerte. Amén.
0: Dios te salve María, llena eres de gracia, Señor es contigo. Bendita eres entre todas las mujeres, y bendito es el fruto de tu vientre, Jesús.
1: Santa María, Madre de Dios, ruega por nosotros pecadores, ahora y en la hora de nuestra muerte. Amén.
0: Gloria al Padre, al Hijo y al Espíritu Santo.
1: Como era en el principio, ahora y siempre, por los siglos de los siglos.
0: Amén. Oh Jesús mío, perdona nuestros pecados, líbranos del fuego del infierno, lleva al cielo a todas las almas, socorre especialmente a las más necesitadas de tu divina misericordia.
1: Amén. Quinto misterio, la pérdida del niño Jesús y su hallazgo en el templo. Y en el Evangelio de Lucas nos dice, después de 3 días lo encontraron en el templo, sentado en medio de los doctores. Padre nuestro que estás en el cielo, santificado sea tu nombre. Venga a nosotros tu reino, hágase tu voluntad en la tierra como en el cielo.
0: Danos hoy nuestro pan de cada día y perdona nuestras ofensas, como también nosotros perdonamos a los que nos ofenden. No nos dejes caer en la tentación y líbranos de todo mal. Amén.
1: Dios te salve María, llena eres de gracia, el Señor es contigo. Bendita eres entre todas las mujeres y bendito es el fruto de tu vientre, Jesús.
0: Santa María, Madre de Dios, ruega por nosotros pecadores, ahora y en la hora de nuestra muerte. Amén.
1: Dios te salve María, llena eres de gracia, el Señor es contigo. Bendita eres entre todas las mujeres y bendito es el fruto de tu vientre, Jesús.
0: Santa María, Madre de Dios, ruega por nosotros pecadores, ahora y en la hora de nuestra muerte. Amén.
1: Dios te salve María, llena eres de gracia, el Señor es contigo. Bendita eres entre todas las mujeres y bendito es el fruto de tu vientre, Jesús.
0: Santa María, Madre de Dios, ruega por nosotros pecadores, ahora y en la hora de nuestra muerte. Amén.
1: Dios te salve María, llena eres de gracia, el Señor es contigo. Bendita eres entre todas las mujeres y bendito es el fruto de tu vientre, Jesús.
0: Santa María, Madre de Dios, ruega por nosotros pecadores, ahora y en la hora de nuestra muerte. Amén.
1: Dios te salve María, llena eres de gracia, el Señor es contigo. Bendita eres entre todas las mujeres y bendito es el fruto de tu vientre, Jesús.
0: Santa María, Madre de Dios, ruega por nosotros pecadores, ahora y en la hora de nuestra muerte. Amén.
1: Dios te salve María, llena eres de gracia, el Señor es contigo. Bendita eres entre todas las mujeres y bendito es el fruto de tu vientre, Jesús.
0: Santa María, Madre de Dios, ruega por nosotros pecadores, ahora y en la hora de nuestra muerte. Amén.
1: Dios te salve María, llena eres de gracia, el Señor es contigo. Bendita eres entre todas las mujeres y bendito es el fruto de tu vientre, Jesús.
0: Santa María, Madre de Dios, ruega por nosotros pecadores, ahora y en la hora de nuestra muerte. Amén.
1: Dios te salve María, llena eres de gracia, el Señor es contigo. Bendita eres entre todas las mujeres y bendito es el fruto de tu vientre, Jesús.
0: Santa María, Madre de Dios, ruega por nosotros pecadores, ahora y en la hora de nuestra muerte. Amén.
1: Dios te salve María, llena eres de gracia, el Señor es contigo. Bendita eres entre todas las mujeres y bendito es el fruto de tu vientre, Jesús.
0: Santa María, Madre de Dios, ruega por nosotros pecadores, ahora y en la hora de nuestra muerte. Amén.
1: Dios te salve María, llena eres de gracia, el Señor es contigo. Bendita eres entre todas las mujeres y bendito es el fruto de tu vientre, Jesús.
0: Santa María, Madre de Dios, ruega por nosotros pecadores.

0: ahora y en la hora de nuestra muerte. Amén.
1: Gloria al Padre, al Hijo y al Espíritu Santo.
0: Como en un principio, ahora y siempre, por los siglos de los siglos.
1: Amén. Oh Jesús mío, perdona nuestros pecados, líbranos del fuego del infierno, lleva al cielo a todas las almas y socorre especialmente a las más necesitadas de tu infinita misericordia.
0: Amén.
1: Por las intenciones del Papa León, rezaremos. Padre nuestro que estás en el cielo, santificado sea tu nombre. Venga a nosotros tu reino, hágase tu voluntad en la tierra como en el cielo.
0: Danos hoy nuestro pan de cada día y perdona nuestras ofensas, como también nosotros perdonamos a los que nos ofenden. No nos dejes caer en la tentación y líbranos de todo mal. Amén.
1: Dios te salve María, llena eres de gracia, el Señor es contigo. Bendita eres entre todas las mujeres y bendito es el fruto de tu vientre, Jesús.
0: Santa María, Madre de Dios, ruega por nosotros pecadores, ahora y en la hora de nuestra muerte. Amén.
1: Gloria al Padre, al Hijo y al Espíritu Santo.
0: Como en un principio, ahora y siempre, por los siglos de los siglos.
1: Amén. Dios te salve María, hija de Dios Padre. En tus manos encomendamos nuestra fe para que la ilumines. Llena eres de gracia, el Señor es contigo. Bendita eres entre todas las mujeres y bendito es el fruto de tu vientre, Jesús.
0: Santa María, Madre de Dios, ruega por nosotros pecadores, ahora y en la hora de nuestra muerte. Amén.
1: Dios te salve María, Madre de Dios, Hijo, en tus manos encomendamos nuestra esperanza para que la alientes. Llena eres de gracia, el Señor es contigo. Bendita eres entre todas las mujeres y bendito es el fruto de tu vientre, Jesús.
0: Santa María, Madre de Dios, ruega por nosotros pecadores, ahora y en la hora de nuestra muerte. Amén.
1: Dios te salve María, Esposa de Dios, Espíritu Santo, en tus manos encomendamos nuestra caridad para que la inflames, llena eres de gracia, el Señor es contigo, bendita eres entre todas las mujeres y bendito es el fruto de tu vientre, Jesús.
0: Santa María, Madre de Dios, ruega por nosotros pecadores, ahora y en la hora de nuestra muerte. Amén.
1: Dios te salve, Reina y Madre de Misericordia, vida, dulzura y esperanza nuestra. Dios te salve. A ti llamamos los desterrados hijos de Eva. A ti suspiramos gimiendo y llorando en este valle de lágrimas. Ea pues, Señora abogada nuestra, vuelve a nosotros esos tus ojos misericordiosos. Y después de este destierro, muéstranos a Jesús, fruto bendito de tu vientre. Oh clemente, oh piadosa, oh dulce Virgen María, ruega por nosotros, Santa Madre de Dios,
0: para que seamos dignos de alcanzar las divinas gracias y promesas de nuestro Señor Jesucristo.
1: Amén. Señor, ten piedad.
0: Señor, ten piedad.
1: Cristo, ten piedad.
0: Cristo, ten piedad.
1: Señor, ten piedad.
0: Señor, ten piedad.
1: Cristo, óyenos.
0: Cristo, óyenos.
1: Cristo, escúchanos.
0: Cristo, escúchanos.
1: Dios Padre Celestial,
0: ten piedad de nosotros.
1: Dios Hijo Redentor del mundo,
0: ten piedad de nosotros.
1: Dios Espíritu Santo,
0: ten piedad de nosotros.
1: Santísima Trinidad, un solo Dios,
0: ten piedad de nosotros.
1: Santa María,
0: ruega por nosotros.
1: Santa Madre de Dios,
0: ruega por nosotros.
1: Santa Virgen de las Vírgenes,
0: ruega por nosotros.
1: Madre de Cristo,
0: ruega por nosotros.
1: Madre de la Iglesia,
0: ruega por nosotros.
1: Madre de la Misericordia,
0: ruega por nosotros.
1: Madre de la Divina Gracia,
0: ruega por nosotros.
1: Madre de la Esperanza,
0: ruega por nosotros.
1: Madre Purísima,
0: ruega por nosotros.
1: Madre Castísima,
0: ruega por nosotros.
1: Madre Siempre Virgen,
0: ruega por nosotros.
1: Madre Inmaculada,
0: ruega por nosotros.
1: Madre Amable,
0: ruega por nosotros.
1: Madre Admirable,
0: ruega por nosotros.
1: Madre del Buen Consejo,
0: ruega por nosotros.
1: Madre del Creador,
0: ruega por nosotros.
1: Madre del Salvador,
0: ruega por nosotros.
1: Virgen Prudentísima,
0: ruega por nosotros.
1: Virgen digna de veneración,
0: ruega por nosotros.
1: Virgen digna de alabanza,
0: ruega por nosotros.
1: Virgen Poderosa,
0: ruega por nosotros.
1: Virgen Clemente,
0: ruega por nosotros.
1: Virgen Fiel,
0: ruega por nosotros.
1: Espejo de Justicia,
0: ruega por nosotros.
1: Trono de la Sabiduría,
0: ruega por nosotros.
1: Causa de nuestra alegría,
0: ruega por nosotros.
1: Vaso espiritual,
0: ruega por nosotros.
1: Vaso digno de honor,
0: ruega por nosotros.
1: Vaso de insigne devoción,
0: ruega por nosotros.
1: Rosa mística,
0: ruega por nosotros.
1: Torre de David,
0: ruega por nosotros.
1: Torre de marfil,
0: ruega por nosotros.
1: Casa de oro,
0: ruega por nosotros.
1: Arca de la Alianza,
0: ruega por nosotros.
1: Puerta del Cielo,
0: ruega por nosotros.
1: Estrella de la Mañana,
0: ruega por nosotros.
1: Salud de los enfermos,
0: ruega por nosotros.
1: Refugio de los pecadores,
0: ruega por nosotros.
1: Consuelo de los migrantes,
0: ruega por nosotros.
1: Consoladora de los afligidos,
0: ruega por nosotros.
1: Auxilio de los cristianos,
0: ruega por nosotros.
1: Reina de los ángeles,
0: ruega por nosotros.
1: Reina de los patriarcas,
0: ruega por nosotros.
1: Reina de los profetas,
0: ruega por nosotros.
1: Reina de los apóstoles,
0: ruega por nosotros.
1: Reina de los mártires,
0: ruega por nosotros.
1: Reina de los confesores,
0: ruega por nosotros.
1: Reina de las vírgenes,
0: ruega por nosotros.
1: Reina de todos los santos,
0: ruega por nosotros.
1: Reina concebida sin pecado original,
0: ruega por nosotros.
1: Reina asunta a los cielos,
0: ruega por nosotros.
1: Reina del Santísimo Rosario,
0: ruega por nosotros.
1: Reina de la Familia,
0: ruega por nosotros.
1: Reina de la Paz,
0: ruega por nosotros.
1: Cordero de Dios que quitas el pecado del mundo,
0: perdónanos, Señor.
1: Cordero de Dios que quitas el pecado del mundo,
0: escúchanos, Señor.
1: Cordero de Dios que quitas el pecado del mundo,
0: ten misericordia de nosotros.
1: Ruega por nosotros, Santa Madre de Dios,
0: para que seamos dignos de las promesas de Cristo.
1: Te rogamos nos conceda, Señor Dios nuestro, gozar de continua salud de alma y cuerpo, y por la gloriosa intercesión de la bienaventurada siempre Virgen María, venos libres de las tristezas de la vida presente y disfrutar de las alegrías eternas. Por Cristo nuestro Señor.
0: Amén.
1: En nombre del Padre, del Hijo y del Espíritu Santo.
0: Amén.
1: Rosita, muchísimas gracias. Seguimos orando para que pronto te recuperes.
0: Primeramente Dios, Normita, ya ahí voy ya saliéndola.
1: Con el favor de Dios, claro que sí. Muchísimas gracias. Dios. Descansa, cuídate mucho.
0: Gracias, Normita. Hasta pronto. Bendiciones.
1: Bendiciones. Gracias a todos ustedes por acompañarnos.

0: Muchísimas gracias por acompañarnos. Y bueno, ya estamos a punto de despedirnos por este día, pero aquí tenemos a Santita. Santita, ¿dónde andas? Cuéntanos.
1: Hola, Normita, señor audiencia. Pues estamos aquí en Moreno Valle, en la parroquia de San Patricio. Se encuentra conmigo el padre Octavio, párroco de esta parroquia, y les va a dirigir unas palabras.
2: Hola, Santita. Hola a todos. Queridos hermanos y hermanas en Cristo, aquí estamos en nuestra parroquia de San Patricio, en la Pigeon Pass. Los estamos esperando para que vengan a divertirse con sus hijos, con su familia, a comer rica comida. Tenemos de todo lo que puedan imaginar. También hay juegos para los niños, hay rifas, hay bailes, todo lo que gusten aquí va a estar para que se diviertan. Entonces aquí los esperamos, acompáñenos.
1: Sí, Normita, estaremos aquí hasta las 10 de la noche. Les digo la dirección para que se vengan, por favor, a disfrutar de rica comida, juegos mecánicos. La dirección de San Patricio es el 10915 Pigeon Pass Road en Moreno Valley, California. El código postal 92557. Aquí los esperamos, estacionamiento absolutamente gratis, hay seguridad. Y bueno, es un ambiente familiar, Normita.
0: Y ya no está el padre para que nos dé la bendición.
1: Claro que sí, aquí está el padre.
2: Con todo gusto, que Dios Todopoderoso los bendiga en nombre del Padre, del Hijo y del Espíritu Santo. Amén.
0: Muchísimas gracias, padre. Gracias.
2: Gracias a ustedes.
1: Gracias, Normita, por la oportunidad. Saludos, pueblo de Dios. Que pasen una bendecida tarde. Hasta la próxima.
0: Gracias, igualmente. Bueno, pues ahí tienen la invitación, recuerden. Hay que apoyar siempre a nuestras parroquias en un ambiente familiar, disfrutar. 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Así que nuevamente les insisto, el día de mañana hay boletos para que ustedes asistan a este evento del Congreso de Metanoia. Pueden ir para hombres solos, mujeres solas, pueden ir familias, pueden ir niños, jóvenes. Obviamente, siempre para los pequeñitos, pues es un poco cansado, pero miren, a mí me encanta y se los digo de verdad, yo admiro esos papás que van con el grandote, mediano, el chiquito, que llevan a todos los niños. A lo mejor yo sé que el niño va a decir, pues un niño no lo va a entender, yo estoy de acuerdo. Pero el niño va a crecer viendo esa imagen del papá, recordando, ay, a un chiquito mi papá me traían aquí a vivir ese metanoia. Y recuerden, la palabra enseña, es cierto, pero el ejemplo arrastra. Y qué mejor forma de educar a nuestros hijos en la fe con nuestro ejemplo. Porque sus hijos en todo están, lo dice Madre Teresa, lo decía, que en paz descanse, ¿verdad? No te preocupes si tus hijos te escuchan o no, no te preocupes todo el tiempo. Mire, te están viendo todo el tiempo. Y ellos se dan cuenta, si alguien ya llegó y le hizo la invitación y usted dijo, ay no, qué flojero, no puedo, no le está restando importancia tener un encuentro con Dios, y ellos lo ven y se dan cuenta de todo esto. En cambio, si alguien llega y lo invita, usted dice, sí, vamos a ir y voy a ir con toda mi familia y con esa alegría. Así como cuando van a ver un partido de fútbol, ¿verdad? Con ese entusiasmo, lleve a sus hijos para que ellos también sientan ese gran cariño, ese gran amor de verdad, por tener un encuentro con nuestro Padre Celestial. Pues aquí tienen la invitación. Yo soy Norma Arreola, por este día me despido, pero siga con nosotros nuestra programación las 24 horas del día, los 7 días de la semana, pero más tarde regreso, porque recuerden que a las 8 horas de California nos unimos en oración para el rezo del Santo Rosario con los pequeñitos. Oramos por todas sus intenciones. Y más tarde tendremos también una hora de adoración y de oración aquí también a través de la radio para todos, toda nuestra audiencia. Acompáñenos.
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7: Amado Jesús, llegamos hoy a ti para orar por los jóvenes de nuestra sociedad. Señor, permíteles desarrollar una fe inquebrantable y esperanza para salir adelante. Que seas tú abriendo las puertas para que sus jóvenes sueños se hagan realidad. Llénalos de tu sabiduría para llevar su fe a la acción y ayudar a los que más lo necesitan. Que ellos no se aparten de tus caminos para que permanezcan cerca de sus familias y construyan sus comunidades. A nosotros, sus padres, esfuérzanos para ser buenos referentes en su vida. Nuestras sociedades necesitan niños obedientes y sanos para ser los hombres y mujeres del mañana como personas de bien. Te ruego que cada uno de nuestros jóvenes, desde el lugar donde se encuentren, siempre aparten un momento para glorificarte y alabarte. Que a pesar de todos los ruidos que existen en el mundo de hoy, sepan distinguir lo bueno de lo malo. En el nombre de Jesús. Amén.
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siempre escucho la misa ahí porque pues nosotros aquí no tenemos misa en español, ¿verdad? Es un pueblo pequeño y hace falta el pan de la misa. Entonces pues escuchamos misa en inglés los domingos, pero entre semana yo escucho la misa y ya no oigo música del mundo, sino que tengo la radio, pero me ha ayudado muchísimo. De a mí, mi esposo y mucho del grupo donde estamos, tenemos un grupo también para la gloria de Dios, y también ella vez nos juntamos a ver la programación. También yo quisiera hacer como un llamado a todas las personas, de verdad, de corazón se los digo, que es un privilegio que ustedes tengan esa radio sin tener que pagar, eso, que tener que escuchar misa en español en vivo, ¿verdad? Y nosotros aquí, pues, un día vamos a hacerlo. Yo sé que un día va a venir un padre y nos va a hablar español la palabra de Dios, y yo digo que se animen, ¿verdad? Que para Dios todo es posible y que Dios nunca se queda, nunca. Soy testigo de que nunca se queda con nada. El Señor te lo paga, no sé cómo, pero te lo paga al 100 por 1. Su palabra es verdad y yo soy testiga de que Él siempre nos da manos llenas. Nunca nos hace

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1: Marcos 2:11. Y dijo al paralítico: levántate, toma tu camilla y vete a tu casa. El hombre se levantó y, ante los ojos de toda la gente, cargó con su camilla y se fue.
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0: Padre Pío, Padre amoroso, llevabas las heridas visibles de nuestro Señor Jesucristo en tu cuerpo. Te suplicamos que intercedas por nosotros con nuestro Padre Todopoderoso.
1: Sexto día. Obedientísimo Padre San Pío de Pietrelcina, tú que has querido tanto a los enfermos más que a ti mismo porque en ellos viste a Jesús, tú que en el nombre de Dios has obrado milagros de sanación en el cuerpo, en el alma y en la mente, en el presente, en el pasado y en el futuro de las personas, devolviendo esperanza de vida y renovación del espíritu y en la integridad total de las personas. Ruega a Dios para que todos los enfermos, por intercesión de María Santísima, puedan experimentar tu potente ayuda y a través de la sanación de su cuerpo, encontrar beneficios espirituales y agradecer para siempre a Dios. Amén.

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1: Amigas y amigos de Radio Católica Sembrador, los saluda su servidor y amigo, Monseñor Eugenio Lira Rogarcía. Dios nos acompaña siempre en todas las etapas de la vida. Y hay una que es muy especial, la juventud. ¿Por qué? Porque ya es una etapa en la que tenemos experiencias acumuladas y también plenitud física. Por otro lado, es todavía una oportunidad de proyectar muchas cosas hacia adelante. Por eso el Papa Francisco ha dicho que la juventud es una riqueza que hay que saber invertir. ¿Para qué? Para que produzca mucho fruto. Jesús precisamente nos ayuda a que sepamos cómo debemos invertir la gracia, el don, el regalo de la juventud. Él es un amigo, no un enemigo que venga a hacer la vida aburrida, a quitarle lo divertido. No, no, no. Estar cerca de Jesús no implica ya no ir a fiestas, ya no estar alegre, ya no reír, ya no contar chistes, no convivir con los amigos. Eso no. Jesús más bien viene a ayudarnos a hacer todo eso, pero bien hecho. ¿Para qué? Para que nos sirva en nuestro proceso de desarrollo y también contribuya al desarrollo y bien de los demás. El Papa por eso quiere estar cerca de la juventud para comunicar el mensaje de Jesús. Ojalá jóvenes que me están escuchando recuerden que como decía Benedicto XVI, Cristo no quita nada y lo da todo. Acérquense a Él para que vivan la juventud en plenitud. Y la bendición de Dios Todopoderoso, Padre, Hijo y Espíritu Santo, descienda sobre ustedes. Gracias y que sean felices.
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4: Detente y escucha. Esto puede cambiar tu vida. La muerte siempre ha estado de moda. Asalta y llena un buen espacio de los periódicos, los noticieros o las conversaciones de miles de personas. Sin embargo, es un misterio, quizá más grande para los que nos quedamos en este lado de la orilla que para los que parten. Los que pasan ese umbral resuelven en cierto sentido el enigma de la muerte, pero no nos dicen nada los que lloramos su partida. Todos los días avanzamos hacia el encuentro de la muerte. Cada hora nos indica que está más cerca el final. Solo queda aprovechar bien el presente, vivir con intensidad y amor cada momento. La vida, larga o corta, siempre resulta una nueva ocasión para renovar afectos o para pedir perdón.

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3: A las 3 de la tarde en punto, implora mi misericordia. Es especialmente por los pecadores. Sumérgete en mi pasión, particularmente en mi abandono al momento de la agonía. Esta es la hora de la gran misericordia para todo el mundo. En esta hora, yo no rehusaré nada al alma que me pida algo en virtud de mi pasión.
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1: Quiero que hoy sepas algo muy importante, que en este momento Dios te está viendo. Y Dios te mira como aquel novio, aquella novia que está enamorado, enamorada, que tiene algún tiempo sin verse y cuando le mira, los ojos se le llenan de alegría, de felicidad, de ese deseo de decir, te estaba esperando, quería verte. Con esas ganas, o esa familia que recibe aquel hombre, aquella mujer que estaban en otro país, quizá allá en el ejército, y vuelven. Usted ha mirado esas escenas cuando se abrazan y no se quieren soltar, y brotan las lágrimas, y surge